0: Balón empieza a rodar y para que este equipo arcense nos dé los mejores resultados. Ya se conocen a algunos de los jugadores, ya conocemos a algunos de los patrocinadores. Todo ello lo vamos a comentar en el día de hoy aquí en El Deportivo con Tony Tenorio Serrano. Tenemos equipo esta temporada, después de un parón la temporada pasada, de un año, digamos, sabático a nivel deportivo, vuelve con más ganas que nunca el fútbol sala. Con vuestro permiso, me vais a permitir que le dé la bienvenida a su casa, a Tony Tenorio, que le hemos echado mucho en falta esta temporada pasada, pero esta que viene yo creo que promete y que nos va a dar muchas alegrías, y si no, al tiempo, ya lo veréis. Tony, ¿qué tal? ¿Cómo estás? Bienvenido.
1: Hola, Antonio. Muchas gracias por tus palabras.
0: Cuánto me alegro de que estés otra vez ahí dando guerra con lo que más te gusta, que es el fútbol sala, tu pasión, tu vida. Y vamos a recordarle a la audiencia, sé que igual lo has comentado ya 100.000 veces, pero ¿cuánto tiempo llevas tú involucrado en el fútbol sala, metido ahí, en cuerpo y alma, Tony?
1: Bueno, la verdad que ya José Antonio, pues bien dice, hace ya muchísimos años que comencé en esto de fútbol sala, muy, muy, muy pequeño, ¿no? Jugando desde los 16 años y, bueno, en la actualidad tengo 50, entonces llevo 24 años involucrado de una manera u otra en el fútbol sala, aquí en la frontera.
0: Bueno, y sigue en activo Tony, tiene todavía mucho que dar y que demostrar con sus equipos en el fútbol sala. Es verdad que la temporada pasada, tú ya me lo venías advirtiendo, me decía José Antonio, yo creo que voy a parar, es que lo necesito, es que es el momento, en fin. Y efectivamente así lo hiciste, tomaste esa decisión que yo sé que no fue fácil para ti, Tony.
1: No, la verdad que no, y además, bueno, te reiteré que quería dejarlo, ¿no? Pero siempre queda ese gusanillo ahí dentro, entre, bueno, mi persona y Dani, que es la mano derecha, como bien sabe que tengo. Pero bueno, al final, este año sabático, como bien dice, pues hemos estado pensando, intentando mejorar en lo que estamos fallando y, bueno, y poco a poco hemos estado todo el año ahí trabajando un poco en la oscuridad para sacar este proyecto, como bien dicen, ¿no? Esperemos que, bueno, entre la juventud y alguna veteranía de algunos jugadores que tenemos en plantilla, podamos competir en esta segunda andaluza, que ya te comento que va a ser una segunda andaluza muy potente, donde a la cual hay muchos equipos y, bueno, a esos dos grupos y hace muy bonita realmente.
0: Tony, lleváis ya varios meses dándole forma a este proyecto, ya prácticamente está todo a punto, pero ¿cuándo habéis empezado? ¿Desde cuándo estáis ahí trabajando?
1: Bueno, trabajando con el club desde el año pasado, pero lo que es ya con los jugadores, empezamos lo que es la semana pasada, una toma de contacto el día 19 de agosto. Y bueno, ya esta semana tenemos sesión doble, hoy y el jueves, y así hasta el comienzo de la liga, que será el 27 de septiembre aquí en Arco de la Frontera.
0: Ya, pero yo te decía, porque en redes sociales ya vimos un anuncio del escudo del Club Deportivo Arco Fútbol Sala, y esto fue el 8 de marzo, por eso digo que lleváis meses ahí ya liados con el tema.
1: Sí, la verdad que sí, Antonio, llevamos ya liados desde el 8 de marzo, digamos, lo hicimos más o menos un poco ahí por redes sociales, pero bueno, un poco más atrás, ¿no? En el tiempo, un poco en la oscuridad, como yo digo, pues bueno, hemos estado moviéndonos, intentando hablar con patrocinadores, con la delegación de deporte, que desde aquí, pues decir que muchas gracias a todos, que ahora mismo me sé que daría alguno, ¿no? En el tintero, ya lo iré mencionando, y gracias también a los diversos jóvenes de la delegación de deporte, obviamente.
0: Muy bien, ahora hablaremos de los patrocinadores, si te parece, Tony, pero antes hay una novedad, y es que en temporadas anteriores tu equipo era un equipo de juveniles y en esta ocasión va a ser un equipo senior. Vuelves a esa categoría, ¿no?
1: Sí, la verdad que Antonio, la última participación que tuve en senior se me quedó esa espinita de no hacerlo muy bien. Uh-huh. Ya tanto como persona como por los jugadores que no competimos de la manera correcta. Entonces se quedó esa espinita ahí y bueno, y hemos querido dar salto esa temporada en la categoría senior, en la cual bueno, intentaremos hacerlo lo mejor posible, ¿no? Porque ya Arco bueno necesita competir en esta categoría y por qué no subir un escalón más a otra categoría, pero bueno, eso ya poco a poco.
0: Muy bien, Tony, mira, te voy a ir dando los nombres de los fichajes que habéis anunciado ya y tú me vas a ir diciendo qué pueden aportar al proyecto del Club Deportivo Arco Fútbol Sala. Voy a empezar por Cristian Porrúa. ¿Qué me puedes decir de Cristian?
1: Bueno, Cristian Porrúa ya sabemos cómo es, un portero de muchas garantías, de experiencia, de que ya lleva varias temporadas jugando, bueno, muchas temporadas jugando fútbol sala, comenzó conmigo en segunda andaluza juvenil, bueno, lo vamos a ascender, participó en la máxima categoría del fútbol sala juvenil, actualmente de la división de honor nacional, y de ahí, bueno, ha jugado en, bueno, Copa Andalucía, ha jugado en otras categorías, también fuera de Arco de la Frontera, en tercera división nacional. Bueno, es un portero de garantía que sabemos que nos va a dar mucho.
0: Y además vuelve a su casa, Cristian, sí. Cristian Porrúa. ¿Va a jugar de portero, Tony, o...?
1: De portero, Cristian es de portero.
0: Muy bien. Otro portero, en este caso, Isaac Toro. Cuéntanos sobre Isaac, Tony.
1: Isaac Toro es un jugador que tiene menos experiencia en lo que es fútbol sala en sí federado. Uh-huh. Pero bueno, tiene muchísima experiencia como en la portería, porque él ha jugado también mucho en la categoría inferior del Arco Club de Fútbol, todo el senior también jugó fuera de Arco, en Prado del Rey, y luego también estuvo una temporada conmigo en segunda andaluza senior. Es un portero de mucha habilidad en la portería, vamos, que como digo yo, es un gato y en la portería, y la verdad que también nos va a aportar mucho por su experiencia este año.
0: Vamos con otro portero, el tercero, Alex Lozano. ¿Qué me puedes contar de él?
1: Bueno, Alex Lozano es el quizá el que tiene menos experiencia en el fútbol sala, pero la experiencia que ha tenido federada lo hizo muy bien la temporada pasada en tercera división nacional, en Grazalema. Entonces nos va a aportar muchísimo. Él ha jugado en las categorías también inferiores del Arco y también ha debutado con el senior en el Arco. Y la temporada pasada fue uno de los mejores porteros y esta temporada también, bueno, lo va a ser seguro.
0: Estamos hablando de los jugadores que van a componer, que van a conformar, bueno, que lo hacen ya, el Club Deportivo Arcos Fútbol Sala esta temporada 2026-2027 y que dirigirá nuestro buen amigo Tony Tenorio Serrano. Turno ahora para José Carlos Márquez.
1: Bueno, José Carlos es igual, es de la misma quinta, como yo digo, de Porrúa. Comenzó jugando en segunda andaluza juvenil, logueando el ascenso a división nacional juvenil, y luego ha militado en varios equipos. José Carlos ha militado en tercera división en Prado Futsal, ha jugado también en segunda andaluza, alternando con el equipo que tenía en segunda B, que bueno, porque ya ha ascendido el Rey a segunda A. José Carlos es un jugador de garantía, de mucha calidad técnica y bueno, con experiencia obviamente.
0: Uh-huh. Vamos con el pívot, José Antonio Sánchez.
1: También José Antonio Sánchez, bueno, ha jugado con nosotros desde que comenzó, tanto por Ruga como de Carlos, jugando en segunda andaluza, ascendiendo a división de honor nacional, jugando en tercera división en Prado Futsal, jugando en tercera división en Grazalema. Bueno, es un pívot de garantía y de mucha calidad ahí en zona alta.
0: Uh-huh. Y le voy a pedir ahora a Tony que me hable de Daniel Hierro.
1: Daniel Hierro, pues igual, Dani comenzó con nosotros en segunda andaluza, ascendiendo a división de honor nacional, ha jugado en tercera división también en Prado Futsal, en tercera división en la Unión Deportiva de Grazalema, y bueno, Dani es un jugador de mucha calidad técnica y quizás el que tiene la mejor pegada del equipo, el que suelta mejor la portería.
0: el ala pívot Juan Carlos Jiménez, que si no recuerdo mal, me falla a mí la memoria, formó parte del equipo juvenil, ¿no?
1: Efectivamente, don Antonio. Juan Carlos empezó conmigo muy pequeñito. Uh-huh. Empezó en infantiles, que creo que recordar en esa temporada lo alternaba con el fútbol, que también estaba apuntado, luego pasó a cadete, luego a juvenil, quedamos campeones en juveniles, y luego él, bueno, jugó otra temporada juvenil, y la temporada pasada pues estuvo también, bueno, estuvo jugando, lo fichó el allí debutó de juvenil en tercera división nacional. A media temporada él quiso cambiar de aire y se fue a la división de honor del Jerez Futsal Toyota. ¿Y qué vamos a decir de Carlos? Carlos quizás es el de uno contra uno, el mejor del equipo, el jugador joven con muchas ganas, y seguro que Carlos sigue como sigue y va a tener un gran futuro en esto de fútbol sala.
0: Uh-huh. Igual que José Miguel Aguirre, ¿no?
1: Efectivamente, Josemi, como lo llamamos, jugó con Carlos en Segunda Andaluza. Y bueno, debutó muy bien en Segunda Andaluza porque se adaptó muy bien, porque venía del fútbol, se adaptó perfectamente al fútbol sala y ganamos esa temporada en Segunda Andaluza. También participó en Segunda Andaluza. Y Josemi, como yo digo, tiene una zurda de mucha calidad y seguramente este año pues cogerán muchísima más experiencia en senior.
0: Nos quedan dos jugadores, uno de ellos es el ala José María Carrera, Tony.
1: Bueno, José María Carrera es un fichaje nuevo, es un jugador que no lo he tenido nunca. Lo he estado siguiendo aquí en ligas locales, en ligas de fútbol 7, y la verdad que es un jugador con mucha calidad. Me sorprendió cómo jugaba y bueno, le comenté que sí quería fichar por federado por el Club Deportivo Alcoy Fútbol Sala y dijo que encantado, y bueno, lo esperamos esta temporada con muchas ansias, y seguramente José María, con la calidad que tiene y las ganas que tiene, lo hará muy bien.
0: Bueno, he dicho por error dos jugadores, no nos queda alguno más, ¿vale? Vamos de momento con Emilio Delgado.
1: Bueno, Emilio jugó también en cadetes en la Segunda Andaluza, luego pasó a juvenil, quedamos campeones en Segunda Andaluza juvenil, y bueno, y luego él ya pues no ha seguido jugando a fútbol sala la temporada pasada, pero bueno, estaba participando en ligas locales de fútbol, etcétera, y bueno, sí, se fue al Unión Deportiva Bornense Futsal una temporada senior. Y bueno, qué decir de Emilio, ¿no? Es toda casta, garra, no da un balón por perdido, vamos, es todo corazón, y como digo, contra jugadores seguramente que este año lo puede hacer muy bien.
0: Uh-huh. Marcos Medina, joven jugador que se inició en el club en infantiles, o pasó a juveniles, y ahora da el salto a senior, ¿no?
1: Efectivamente, Marco es un, como yo digo, es un portento físico, con mucha llegada a la portería, y es un cierre de garantía, y seguramente lo hará también muy bien.
0: Bueno, también queremos que Tony nos hable como entrenador de Juan Macías.
1: ¿Perdón?
0: Juan Macías,
1: bueno, Juan Macías es también un jugador que proviene de fútbol, lo he estado siguiendo esta temporada, y bueno, jugando fútbol sala. Bueno, debutó también con el Arco Club de Fútbol, pero bueno, Juan Macías, viendo el entreno que lo vi y lo que he visto de él, tiene una zurda muy buena, un regate de mucha calidad, una pegada muy buena, y también con muchas ganas de jugar fútbol, se ha federado y nos vendrá muy bien esta temporada.
0: Uh-huh. Y de Villamartín al Club Deportivo Arcos Fútbol Sala, Antonio Torrero.
1: Sí. Antonio Torreño, en este caso.
0: Ah, Torreño, perdón.
1: Torreño. Sí, Antonio, bueno, ya me hablaron muy bien de él, de Villamartín. Jugó hace varias temporadas en un club, el Club Deportivo Núcleo, que participó en Segunda Andaluza Senior. Ha jugado también las categorías inferiores de fútbol allí en Villamartín. Es jugador con mucha habilidad. También, bueno, tiene experiencia. Y bueno, se decidió por venir aquí a Arcos, y y la verdad que, bueno, espero mucho también, mucho de él.
0: Y el último anuncio que habéis hecho hace menos de 24 horas es el del ala pívot Juan de los Reyes.
1: Sí, Juan de los Reyes, Juanito, como lo llamamos también cordialmente. Bueno, qué decir de Juanito, ¿no? Juanito ya estuvo también en otras temporadas jugando a fútbol sala senior con nosotros, con el arco. Y bueno, Juanito, como de pívot, como de ala, lo puede hacer muy bien. Tiene, como yo digo, olfato de gol, es muy inteligente en la pista y seguro que Juan lo va a hacer también esa temporada muy bien.
0: Tony, tengo por delante el calendario de la temporada 26-27 de la segunda andaluza senior de fútbol sala. La primera jornada, el primer partido, será en casa el 27 de septiembre, justo unos días antes de feria.
1: Sí, jugamos, debutamos, porque este año, Antonio, el formato ha cambiado. Se juega en dos fases. La primera fase, como bien ves, tenemos que jugar 7 partidos, al cual que en formato champion. ¿Qué quiere decir esto? Que jugamos 4 partidos fuera, dentro, perdón, y 3 partidos fuera. Y de ahí tiene que salir los 4 mejores de los grupos. Y luego, ¿qué pasaría? Se jugaría una segunda fase con los 4 mejores del siguiente grupo, del grupo 2. Y de ahí también saldría luego un playoff y una semifinal y una final. ¿Qué ocurre? Que puedes optar, si quedas entre los 4 primeros, por el playoff de ascenso, y si quedas entre los 4 últimos, pues para playoff de descenso.
0: Ya,
1: o sea, esperemos, pues bueno.
0: Si no pasáis la primera fase,
1: jugaríamos por no descender.
0: Claro, bien.
1: A doble vuelta. Entendido. A doble vuelta sería ya la segunda fase.
0: Entendido, Tony. Bueno, deseando que comience para contarlo aquí en la sintonía de Radio Arcos, como hacemos con los principales equipos de nuestra localidad, los viernes en la previa, los lunes en el análisis postpartido, y que este año sí vamos a contar con la intervención de Tony Tenorio Serrano, y la verdad es que estoy muy contento, me hace muy feliz, porque sé que él también lo está, con este proyecto de fútbol sala, que por cierto siempre lo más difícil es, no vaya a pensar que es ponerlo en marcha, son los fichajes de los jugadores, no, es encontrar patrocinadores. De momento os tendió la mano y encontrasteis todo el apoyo que necesitabais en la delegación de deportes, en la persona de Oliver Beroeven, y eso ha sido fundamental porque vais a patrocinar Arcos Tierra que Inspira, y luego ya han llegado algunos patrocinadores a nivel, digamos, particular o a nivel privado. Tengo por aquí Bar Toro y Desatascos Aguacero, ¿no?
1: Bueno, sí, Antonio, se quedaría uno, pero bueno, sí, sí hay alguno, vale. Más. Queremos, bueno, como bien dice, me ha dicho, dar las gracias siempre a la Dirección de Deporte por estar ahí siempre. Luego, bueno, tenemos otro patrocinador principal, ¿no?, que ha apostado fuerte por el fútbol sala, y bueno, y es mucho de decir que un patrocinador que no es de Arco de la Frontera, que es de Huelva, de San Juan del Puerto, aquello apostar por el fútbol sala alcense, y bueno, pues es un gran patrocinador al cual lado. Pero bueno, desde aquí darle las muchísimas gracias. También, bueno, como bien dice Bar Toro, su aportación, Soto Oga, también por tu aportación de patrocinio, Aguacero, Desatascos Aguacero, del amigo Juan de. También tenemos dos empresas particulares privadas de la frontera, como son Efecto 2000 y Electrónica Vicente. Y creo que, bueno, no sé si me dejaría alguno en el tintero. Arco Tierra que Inspira, que también es el patrocinador principal. Y la verdad que, bueno, que como bien dice José Antonio, como el fútbol sala no ha sido una constancia cada año, y menos en senior, pues no es fácil encontrar patrocinadores que te puedan apoyar, y bueno, cada vez el deporte, y bueno, el fútbol sala en particular, licencia, desplazamiento, equipamiento deportivo, cada vez arbitraje, cada año, pues la verdad que cuesta más caro y cuesta más, lógicamente.
0: Bueno, pero lo importante es que estáis encontrando ahí empresas que apuestan por el Club Deportivo Arcos Fútbol Sala, que como decíamos, muy pronto, el 27 de septiembre, poquito más de un mes, un mes y un día. Comienza la temporada, pero hay que decir que ya estáis en pretemporada, ya habéis comenzado los entrenamientos, ¿no?
1: Sí, sí, comenzamos, Antonio, la semana pasada. Y bueno, esta semana ya tenemos ya la sesión 2 y que tenemos toda la semana. Y bueno, estamos preparando el equipo para llegar en las mejores condiciones al primer partido, que será, como bien dice, el 27 de septiembre, o 26 si se pasa sábado, contra otro gran equipo como siempre son los del Club Deportivo San Felipe Neri.
0: Sí, señor, del que tanto nos has hablado tú aquí, efectivamente, son buenos, son muy buenos. Tony, lo que has visto hasta ahora en los entrenamientos, ¿te da buenas sensaciones?
1: Sí, la verdad que sí, he visto muchas ganas de entrenar. Como yo le he dicho a ellos, lo primero es compromiso, lo segundo es ganas de entrenar y lo tercero es ganas de competir. Si hacemos esas tres cosas, seguro que lo haremos muy bien.
0: Bueno, pues a Tony Tenorio seguramente lo veré en algún que otro entrenamiento, en algún que otro partido también que se juegue en casa. Y la verdad es que muy ilusionados con este Club Deportivo Arcos Fútbol Sala de esta temporada 2026-2027, que ya está aquí, como decimos antes, si nada cambia el 27 de septiembre, y si no, pues el 26, como apuntaba Tony, comienza la temporada 26-27, la segunda andaluza senior de fútbol sala, y vamos a contar con representación arcense gracias a este hombre que no tira la toalla, que no abandona, aunque se le pasó por la cabeza hacerlo la temporada pasada, pero simplemente lo que necesitó fue un pequeño alto en el camino, tomar aire, recargar pilas y volver con más ganas que nunca. A mí las sensaciones que me produce lo que he visto por ahora, lo que se está haciendo a través de redes sociales, porque digamos que físicamente no los he podido ver todavía en acción, pero a mí lo que me dice es que prometen y que van a llegar lejos y que nos van a dar muy buenas noticias durante esta temporada, que van a pasar la primera fase sin problemas, estoy convencido, y que lo contaremos aquí en el Deportivo de Radio Arcos. Tony, para terminar, si quieres añadir algo más o agradecer a quienes confían y apuestan por vosotros, pues los micrófonos de Radio Arcos están a tu disposición, Tony.
1: Bueno, Antonio, como he dicho anteriormente, en primer lugar, gracias a todos que han apostado por el fútbol sala, y desde aquí, pues bueno, hacer un llamamiento a la afición asense, que sé que hay mucha y muy buena en esto del fútbol sala, que, como bien dice, esperemos hacer una gran temporada, que al menos nos den la oportunidad, que se pasen por el pabellón y nos vean competir, y si, bueno, si les gusta, como dice, lo que ven, pues que repitan y que llenen de nuevo este pabellón, ¿no? Que lo necesitamos, porque van a ser 7 partidos, 7 finales, porque una final son finales todas, todos los equipos van a ir a tope, y desde aquí lo dicho, lo esperamos con muchas ganas, que esperemos no defraudarle, porque los jugadores tienen mucha ilusión. Así que gracias, como siempre, Antonio.
0: Tony, tú ya lo estás disfrutando. A la afición del fútbol sala arcense le queda un mes para poder hacerlo. El Club Deportivo Arcos Fútbol Sala comienza la temporada 26-27 en Segunda Andaluza Senior el 27 de septiembre, si no hay cambio de fecha en esa primera fase. Y ya están entrenando, ya están los fichajes listos, ya están los patrocinadores apostando por el Club Deportivo Arcos Fútbol Sala con Tony Tenorio detrás, que eso es una garantía, eso es un aval, pero un aval que no os hacéis una idea cuán grande es el aval de Tony Tenorio como director del Club Deportivo Arcos Fútbol Sala. Gracias, Tony, y estamos en contacto.
1: Muchísimas gracias, Antonio, como siempre, por apostar, no solo por el deporte, sino por el fútbol sala en particular. Un abrazo, Antonio.
0: Faltaría más, y apostamos por ti también. Tony, un abrazo. Hasta luego.
1: Un abrazo, muchas gracias.
0: Hasta luego. Hoy en El Deportivo, Tony Tenorio Serrano nos ha contado todo, con pelos y señales, al detalle, sobre el Club Deportivo Arcos Fútbol Sala y su proyecto para esta temporada 2026-2027. Tenemos equipazo en la Segunda Andaluza Senior de Fútbol Sala. Tenemos representación. El equipo lo va a dirigir, lo va a capitanear el gran Tony Tenorio Serrano, con el patrocinio de la Delegación de Deportes del Ayuntamiento de Arcos y de empresas de nuestra ciudad.

11 de la mañana, casi 29 minutos de este martes 25 de agosto. Continuamos contigo en la mañana aquí en Radio Arcos y ahora yo le voy a ceder el puesto a María José Lozano, que tiene cositas que contaros. ¿Quieres contactar con nosotros vía WhatsApp? Hazlo a través del 600.

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0: de septiembre, un mes condicionado por el inicio del curso escolar, fin de las vacaciones, cambio en los horarios, situaciones que vamos a irnos acostumbrándonos todos, tanto pequeños como así mayores. ¿Cómo lo llevan los más pequeños? ¿Se adaptan bien a los cambios? ¿Qué echarán en falta del verano? Bueno, pues no vamos a esperar mucho para así obtener esa respuesta, porque tenemos ya nuestros invitados, pequeños pero grandes, invitados. Tenemos por un lado a Carlos, Abril y Lian. ¿Qué tal, chicos? Muy buenas.
1: Buenos días.
0: Buenos días. ¿Qué tal? ¿Cómo estamos?
2: Muy bien.
0: Oye, ¿es la primera vez que estáis en la radio, que visitáis la radio?
2: Sí.
0: ¿Es la primera vez? Vale. Bueno, Carlos y Lian son hermanos y Carlos y Lian son primos de Abril. ¿Lo he dicho bien?
2: Sí.
0: No me he equivocado.
2: Sí.
0: Perfecto. Oye, me imagino que este verano habéis pasado mucho tiempo juntos, ¿no?
2: Sí. Más o menos.
3: Bueno.
0: Más o menos, sí.
4: Donde más nos vemos en el campo, que sí, Carlos.
2: Sí.
0: En lo de la abuela. Ajá, muy bien. Bueno, contadme un poquito, el verano aún no termina, es verdad que yo he empezado ya diciendo que si el verano se acaba, que si empieza el cole, es cierto que va a empezar en breve el cole, pero el verano aún no se ha acabado.
2: Sí.
0: Mírame por este lado, Lian, porque así te van a poder ver a través de nuestra cámara, ¿vale? Así. Contadme un poquito, ¿qué tal el verano? ¿Cómo está siendo? Muy caluroso, ¿no?
2: Sí.
3: Bueno,
2: sí.
3: Estos últimos días ha hecho un poco de fresco, ya ha llovido un poco.
0: Sí, es verdad.
3: Pero sí, ha llovido.
0: Pero calor ha habido a tope, ¿no?
2: Sí.
0: Que esto ha dado
2: sí.
0: a pie a que...
4: Yo he estado todo el verano en la piscina.
0: Eso iba a decir. Esto ha dado pie a que hayáis podido, ¿no?, ir a la piscina, a
2: sí.
0: playa... ¿Sí?
2: ¿Sí?
0: ¿Qué os gusta más, la playa o la piscina?
4: La piscina.
0: ¿Por qué?
4: Porque no tiene sal.
3: Y no hace falta ir en coche, la tenemos al lado.
0: Ah, claro.
3: Y no corremos
4: nos ensuciamos de arena.
3: Pero. Y no corremos largas distancias.
0: Vale, pero cuando dice Abril y no nos llenamos de arena...
4: Es que
0: no
4: hay un montón.
0: Claro que la playa es eso.
4: La playa
0: es
4: arena.
0: Pero nos gusta jugar con la arena,
2: sí.
0: hacer castillos
2: sí.
0: y demás.
2: Eso sí.
3: La última vez que fuimos a la playa este verano, Lian hizo un montón de castillos de arena.
0: Ah, ¿sí te gusta, Lian, hacer
2: sí.
0: castillos de arena? Sí. ¿Qué? ¿El día de mañana qué vas a hacer? ¿Constructor? ¿Te gustaría de...?
2: No.
0: ¿Qué te gustaría ser de mayor?
2: Futbolista profesional.
0: Anda, futbolista profesional. Muy bien. ¿Y Carlos, a ti qué te gustaría ser
3: lo
0: de mayor?
3: Lo mismo que mi hermano.
0: Ah, pero vais a jugar, ¿pretendéis jugar en el mismo equipo o diferente? ¿O
2: diferente.
0: Ah, diferente. ¿Y qué pasaría si ahora esos equipos se enfrentaran? Estaríais enfrentados, ¿no?
2: Sí.
0: Pero eso no... Nos importaría, ¿no? De enfrentaros
2: no
0: en el campo. Claro, ahí no sois hermanos, sois futbolistas, ¿eh? Y profesional,
2: sí.
0: como bien decía aquí Lía. Y en tu caso, Abril, ¿qué...?
4: Yo quiero ser cantante y... ¿Cómo era?
0: A ver.
3: Abril quiere ser muchas cosas.
4: Yo quiero ser muchas cosas. Yo quiero ser cantante y... ¿Cómo era?
0: A ver si te echa un cable. No.
4: Diseñadora de ropa.
0: Ah, vale, está aquí la abuela, que es la apuntadora, ¿eh? Diseñadora de ropa. Hombre, puede ser compatible ser cantante. Te diseñarías tú tu propio vestuario, ¿no?
3: Una cosa, si hacía un concierto y el mismo día tuviera aquí clientes, ¿qué haría?
0: Pues dejaría a los empleados, ¿no? Que trabajaran.
3: Claro,
0: pero bueno, ya eso lo veremos. Y está bien el que siendo pequeño queráis hacer muchas cosas. Ya el día de mañana si os vais a centrar en una, me imagino, especial. Ustedes lo tenéis claro, futbolista.
2: Sí.
0: ¿Habéis jugado mucho, jugáis mucho al fútbol?
2: Sí.
0: Sí,
4: estoy en el campo y le digo, por favor, no juegue al fútbol, que por un día que estoy aquí en el campo...
0: Claro, a ti el fútbol como que no.
3: Bueno, y nos hemos apuntado también ese año.
0: Ah, también.
3: Con este llevaríamos 3 seguidos.
0: Ah, entonces ya sabéis, vamos, que podéis, creo que incluso fijaros que Carlos se le da muy bien esto de retransmitir un partido.
3: Sí.
0: Me han dicho, porque claro, yo he tenido también aquí que preguntar, me han dicho que con estas, las estampitas, ¿no? Los cromos de,
3: sí, sí,
0: de los futbolistas, hacéis como que están jugando, ¿no? Disputan un,
3: sí,
0: un partido, ¿no?
3: Sí.
0: ¿Y cómo retransmite tú un partido? Cuéntanos un poco, ¿cómo sería? A ver, ¿tienes el micrófono ya?
3: Sí.
0: ¿Cómo sería? Venga, imagínate. ¿Cómo lo harías?
3: Por ejemplo,
0: A ver, ¿qué equipo? ¿Qué equipo te jugó? ¿De qué equipo eres?
3: Del Barça.
0: Venga, vale, por los jugadores del Barça. Imagínate que están en el campo de fútbol y están jugando. ¿Cómo retransmitiría tú esa jugada de tus jugadores favoritos? No sé, ¿cuál sería?
3: Tira de penalti y mete gol.
0: Vale, pero ¿cómo lo diría? Sí, no, lo diría mete penalti, sino con tu voz, la voz de un comentarista deportivo. ¿Cómo sería?
3: Venga. Me da vergüenza.
0: Anda, ya vergüenza.
4: Y a veces lo hace con muñeco, porque tiene un Lego de Messi y juega con él, ¿a que sí, Carlos?
0: Sí. Y Lía, ¿tú a ti te gusta también retransmitir esto de los partidos?
2: No tanto.
0: No tanto, ¿verdad? Eso es Carlos. Bueno, pues Carlos y Abril, antes de finalizar el programa, a ver si os animáis, os hacéis un poquito más con en los micros. Es que la primera vez, y claro, esto impresiona, ¿eh? Impresiona a los mayores, fijaros en vosotros, aunque sois más valientes, ¿eh?, que los mayores.
3: Vale.
0: Carlos poco a poco se vaya habituando y diga, pues mira, antes de finalizar voy a retransmitir esta jugada de mi jugador favorito, ¿vale? Que va a meter un gol. Voy a imaginar que va a meter un gol desde no sé qué distancia. Y tú, Abril, me cantas algo, que me han dicho que te gusta cantar.
3: Bueno. Y, por cierto, no somos principiantes en el fútbol.
0: No, ya me has dicho que llevas 3 años, ¿no? O este va a ser el tercer año, ¿no? Que va...
3: Este va a ser el tercer año.
0: No, que vaya a ser principiante vosotros. Y es que ya los niños, digo niños porque mayoritariamente, aunque ya hay equipos de chicas,
3: sí,
0: con buenos resultados incluso, Pero digo, los chicos ya nacís con las botas, ¿no? Con botas de fútbol puestas, la mayoría. O con el balón. En vez del pan bajo el brazo, como se decía antiguamente, con el balón bajo el brazo. Pero aquí hay una cuestión. Es que Carlos es del... ¿De qué equipo eres tú, Carlos?
3: Del Barça.
0: Y Lian es de...
2: Madrid.
0: ¿Y aquí qué pasa? Porque claro, son dos equipos que...
3: Se enfrentan.
0: Ahí está. ¿Qué pasa cuando se disputa ahí un partido entre estos dos equipos? ¿En casa cómo se vive ese momento?
3: Complicado.
0: A ver, vamos a levantar la cabecita porque si no, no se os ve en casa. Va ahí, erguido. No, ahí está, bien. ¿Qué pasa en ese momento?
3: Que nos ponemos nerviosos.
0: Sí.
3: Y de que cuesta elegir el ganador.
0: Sí, ¿no? De lo bueno que son, ¿no? Todos.
3: Sí, sí.
0: Bien. Bueno, pues estamos hablando de sus aficiones, de lo que les gustaría ser de mayor, pero vamos al quid de la cuestión. El verano le queda muy poquito. ¿Sabéis que cuándo empieza el cole? Que yo estoy perdida. ¿Cuándo empieza el cole?
3: El 10 de septiembre.
0: El 10 de septiembre, eso está ahí. ¿Tenéis ganas?
3: Bueno, sí. Yo no
4: sí. No tanto, pero bueno.
3: Sí.
0: Lo dice, hay que ir sí o sí, así que vamos a ir haciendo la idea de que hay que volver, pero oye, que eso también es una grata noticia, el reencuentro con los compañeros,
3: sí,
0: con la profe o el profe, esos juegos en el patio a la hora del recreo, ¿nos gusta?
3: Sí, eso sí.
0: Bueno, y la de cosas que le vais a contar a los compañeros, de dónde habéis estado, qué habéis estado haciendo, a quién habéis visto, ¿no?
3: Sí. Otra pregunta.
0: Venga.
3: Pregúntanos, por ejemplo, ¿qué vamos a hacer el resto del verano que queda?
0: Claro, sí. Es que yo sé que tú quieres que te pregunte eso porque yo sé también la respuesta, pero no lo voy a decir yo.
3: Vale.
0: ¿Tienes ganas de contarlo? Es que ¿te gustaría? ¿No te gustaría ser periodista?
3: ¿Qué?
0: Periodista. ¿No te gustaría ser periodista?
3: N-O. No.
0: Eso se traduce en un no, ¿verdad? Vale, bien. Bueno, venga, vamos por parte. Chicos, ¿qué lo que queda de verano? ¿Qué es lo que vais a hacer?
2: Vamos a ir a Barcelona y iremos a la playa. También vamos a ver un partido de fútbol de Barcelona, en Barcelona. Y vamos a ir a un museo. Más, no... no sabemos si vamos a ir y...
0: Bueno, ustedes dicen que va y lo mismo, ¿eh? Después la familia dice, ah, pues sí, pues vamos a ir al museo. Ustedes todo lo que queráis, una vez que se va a Barcelona, ¿no? Habrá que ver todo lo que... pero una de las visitas va a ser el Camp Nou.
2: Sí.
0: Sí, dice Lian que es del Madrid. Pero eso no va a implicar, ¿no? El que también quieras ir, ¿no?
2: Sí.
0: No tiene por qué estar reñido, ¿no?
2: Bueno, es que el año pasado, en diciembre, sí, estuvimos en Barcelona, en Madrid.
0: Bueno, vamos, es que estaba para ver si poníamos un poco el aire, no sé si tenéis un poquito de calor, ¿no?
2: Sí.
0: ¿Sí hace calor?
2: Sí, hace
0: bueno,
2: mucho.
0: Pues vamos a darle, ¿eh? Vamos a darle a ver si la abuela nos pone...
2: El aire acondicionado.
0: Ahí está, porque si no, hace calor. Bueno, es que claro, seguimos estando en verano, chicos. Entonces os vais a Barcelona, vosotros, pero ¿Abril qué ocurre?
4: Yo no sé qué voy a hacer el resto del verano, la verdad.
0: No sabes.
2: Y otra cosa es que vamos a ir en avión.
0: ¿Y es la primera vez?
2: Sí.
0: ¿La primera vez que vais a viajar en avión?
2: Sí.
0: ¡Ay, qué ilusión!
2: De ida y vuelta.
0: Así tenía tú ganas de contarlo, ¿eh? Carlos, Lía, no se te ve la carita. Así.
2: Yo...
0: Entonces vais a viajar en avión. ¿Y no os da un poquito de miedo?
2: No, puede ser que sí.
0: Pero
4: yo creo que no. Yo ya he ido algunas veces en avión porque fui a Londres y he ido como tropecientas veces a Barcelona. Ay. Y una cosa os digo, van a pitar los oídos un montón. No.
2: Y Abril, te quiero contar una cosa al oído.
0: No vale eso, ¿eh?
4: Ay.
0: No vale, secretito en reunión, ¿eh?
2: Que
0: dime.
2: Puede que el año que viene...
0: Sí.
2: La madre de Abril.
0: Sí.
2: Y Abril... Y mis madres, Liam y yo, puede que vayamos a Disneyland.
0: ¡Ay!
4: Yo ya lo sabía, Carlos.
2: Y...
4: Puede.
2: ¿Y le encima a Abril que nos cante una canción?
4: Sí.
0: Oye, soy chicos que dan idea. Mira, me dicen lo que tengo que preguntar. La iniciativa de que Abril cante. Pues claro, venga, Abril, ¿te has decidido ya?
4: No sé qué cante o canta.
0: La que tú quieras, ¿cuál es la más bonita, la que te sale mejor, que tú digas, esta me la sé yo de memoria, no me voy a equivocar, y si te equivocas no pasa nada.
4: Es que no me la sé entera.
0: Yo también me equivoco y
4: no
0: pasa nada.
4: Es que no me la sé entera.
0: Bueno, un trocito, tampoco la queremos entera, un trocito. Venga, si la tenéis que ayudar, chicos, la ayudáis.
4: Es que hay dos que quiero cantar.
0: Pues venga, dos, una hora y otra después,
4: luego,
0: cuando finalicemos, ¿vale?
4: ¿Vale?
0: Venga, a ver, ayudarle, chicos, venga.
2: Venga.
4: Ellos no.

0: Sí, continúa.
1: Es que me ha liado.
0: No, no te preocupes, venga, vamos a empezar, venga, vamos a empezar.
1: Es que no me acuerdo.
0: No le... A ver, venga.
1: Es que no me acuerdo.
2: Venga. ¿Cómo canta la otra?
0: Claro, bien, bien dicho.
1: Pero esta me ayuda ahí, ¿vale?
3: La de los abuelos.
1: No, la otra. Sí.
0: Venga, a ver.
1: Vale.
0: Venga,
2: vale.
1: Empieza
2: vale.
1: A tocarlo.
2: No.
1: ¿Sabes cómo empieza? Yo no me acuerdo.
0: La abuela sí lo sabe, ¿eh? Que no. Vaya entonando. No se lo sabe la abuela.
1: No.
0: Vale.
1: Liam, ¿tú te lo sabes al principio?
2: No.
4: Que soy el único que me lo sabe.
1: Pues venga, canta.
0: Venga, Carlos. Ayuda a la prima.
1: Que no. Vale, yo empiezo y tú sigues, ¿vale?
2: No.
0: Bueno, aquí entre uno y otro, bueno, y se nos va la mañana, Lía, aquí entre ellos dos.
1: Bueno.
0: Venga.
1: No.
2: Dai, Ico, dal,
1: let's go. Canta tú también. No. Bueno, entonces no canto.
0: Se nos ha chafado que la artista que no quiere cantar.
2: Pues ha chafado.
0: Vale.
1: Por culpa de ella, ¿sabes quién?
0: Bueno, ya no pasa nada. ¿Sabéis una cosa? Que cuando nos vayamos a despedir, entonces te animarás y dirás, ay, ahora quiero cantar. Bueno, pues te daremos la oportunidad. Pero bueno, vamos a continuar. Os vais de vacaciones de nuevo, os vais de viaje, pero volvéis, creo que a puntito de iniciar.
1: Un día antes.
2: En noviembre.
0: Y por cierto, escuchadme, ¿tenéis ya todo preparado? ¿Mochila?
1: Sí. No, lo haremos mañana.
0: Ah, lo haréis mañana.
1: Que nos vamos el 27.
0: Claro, mañana es 26 y tenéis que dejarlo el día antes porque después va a ser muy precipitado, ¿verdad? ¿Sois chicos que recicláis los materiales de años anteriores, de cursos anteriores?
1: Sí.
2: Bueno.
1: Algunos que están muy rotos, muy manchados, muy...
0: Hombre, claro.
2: Bueno, aquí hay una persona que rompe muchas cosas.
0: Y esa persona es...
2: Mi hermano.
0: Liam rompe muchas cosas, dice. Pero es que se rompen sola, ¿verdad, Liam?
2: No, la rompe. No, alguna cosa me ya hay la culpa y no la he roto.
0: Claro,
2: pero
0: es
2: por
0: que...
2: por ejemplo, una cosa.
0: Todo vale. Todo no lo va a romper él.
2: A mí la rompí yo.
0: Uy, qué malo, ahora se está descubriendo.
2: Cuando la vea se lo digo,
1: no.
2: Cuando la vea se lo digo.
1: ¿Y cómo la rompiste?
0: Pero el que ha roto, que no me he enterado.
1: La linterna.
0: Una linterna.
1: ¿Cómo la ha roto?
0: Oye, pues con la cara de bueno que tenéis los tres, bueno, hay que veros también, bueno, juntos os estamos viendo ahora, pero porque os tenemos, digamos, aquí un poco condicionados, ¿no? Pero cuando estáis en vuestro ambiente, debe de ser... Uf, ¿no, abuela? Uf.
1: A veces sí. Y nos puedes preguntar una cosa.
0: Venga, que...
1: Si tenemos mascota.
0: Ay, es verdad. Gracias por ayudar. ¿Tenéis mascota?
2: Sí.
1: Bueno, nosotros tenemos
2: de nuestra abuela, pero nos conoce más a nosotros.
0: Es como si fuera vuestra. Lo que pasa es que no está en casa, ¿no?
2: Sí.
1: Bueno, tenemos dos y una de nuestra tía de Barcelona.
0: Vale.
2: Venga. Una es tortugas que se llaman Bimba y Lola.
1: Lolo.
2: Conozco. Y otra que es un perro que es...
1: Una perra
2: que se llama Nina.
1: Que tiene meses.
0: Ah.
1: Y nuestra tía que tiene un gato que se llama Mía.
0: Vale, y me imagino que no, que os gusta...
1: Ay, y también tenemos tres gatos.
2: Sí, pero... la Canela.
1: Canela,
2: uh-huh. Chispitas y Patitas.
0: Pero vamos a ver, ¿esto lo tenéis en casa o en casa de los abuelos?
1: No, en la perra y los gatos, bueno.
2: Campo.
1: La perra y los gatos.
2: En el campo.
1: Los 18 están en el campo.
0: Ah, bueno.
1: Nuestras tortugas ahora las tiene la abuela porque nos vamos a ir de viaje.
0: Claro.
1: Y la gata la tiene mi tía de Barcelona que ahora...
0: Vale, o sea, os vais de viaje pero no os lleváis a la abuela.
1: No, vamos los cuatro.
0: Eso no se hace, ¿no, abuela?
2: No, pero es otra abuela.
0: Bueno, pero digo que aquí la abuela vuestra le gusta también viajar. Pero bueno,
2: yo tengo dos animales. Yo tengo un perro, un boxer americano,
0: sí.
2: y un pájaro.
1: Un agapornio.
2: Un agapornio inseparable. Sí. Que no veas si pica fuerte.
0: Sí.
2: El otro día que se me abrió un piercing.
0: ¿Y tú para qué le pones el dedo o te lo acercas?
2: No, yo le estaba haciendo así.
0: Ah, lo estabas acariciando.
2: Me cogió y no me soltó.
0: Ajá, muy bien, muy bien.
1: Y también tenemos un primo que no es humano.
0: ¿Un qué?
1: Es un, tenemos un primo perruno.
0: ¿Un perro per...?
1: Un perro primo.
0: Un perro primo, primo per... a ver, esto cómo es?
1: Sí, Teddy.
2: Sí, sí. Se llama Teddy.
0: Ah, vale, vale, vale.
1: Se llama Teddy, que es un perro que lo trajo la prima de mi madre ayer.
0: Sí.
1: Y es nuestro primo, que tiene 4 meses.
0: Ah, ya la había adoptado, pero como...
1: No, es de la prima de mi madre.
0: Sí, ya digo que la había adoptado,
2: pero como prima. Nosotros lo conocimos ayer, porque antes no lo conocíamos.
0: Claro, no. Bueno, entonces estáis ahora mismo, ¿no? Loquito de poderlo, ¿no? De,
1: sí,
0: de tenerlo.
1: Y ayer le... Yo y Teddy, el perro, nos hicimos... Yo me hice una foto cogiéndolo en brazos también.
2: Ah, y Teddy es un caniche.
0: Sí. Oye, hablando de fotos, me imagino que haréis fotos, ¿no? Cuando vais de viaje o vais a playa, piscina, os haréis fotos para tenerlo eso en el recuerdo.
1: Eso sí.
2: A mí mi madre me tiene agobia de tanta foto que me he hecho.
0: ¿Sí? Oh, porque eres su modelo preferida.
1: ¡Hombre!
0: ¡Hombre! ¿Y vosotros, de vuestras mamis igual? Preferido, ¿eh? Los modelos. ¿Eh?
3: Ayer fueron un cumpleaños muy especial.
0: Ayer fueron un cumpleaños, menos están aquí.
1: De nuestra bisabuela.
0: ¡Ay, bisabuela! ¿Cuántos añitos cumplió la abuela?
1: 95.
0: ¡Ole!

0: cómo se llama la abuela?
1: Gary.
2: Ana.
1: Ah, sí, verdad.
0: Ana se llama.
1: Pero le decimos Gary.
0: Bueno, 95 años.
1: Sí.
0: Vaya. Y qué bonito, ¿no? Que podáis conocer a la abuela de vuestra mamá.
1: Sí.
0: O papá, en el caso de Abril. Qué bonito es, ¿verdad? ¿La queréis mucho?
1: Sí.
0: Sí.
1: Bueno, nosotros no tenemos papá.
0: Bueno, pero no digo papá
1: de
0: Abril. De Abril me refiero.
1: Vuestro tío.
0: Ay, a eso, a lo que me refería. Bueno, y bueno, ¿fue ayer cumpleaños, dijiste?
1: Ayer.
0: Bueno, y me imagino que hubo tarta, sopló velas.
1: Tarta de helado.
0: Bien, perfecto, estamos en verano. Y oye, ¿y las velitas qué tal? La sopló bien la abuela, ¿no?
1: Sí,
0: ¿o la ayudasteis?
1: Sí. Aunque no veían las fotos que le estaban echando, que soplaba, la encendían, foto. Soplaba, la encendían.
0: Ay, pobrecita
1: foto.
0: Mía, la de veces que tuvo que soplar las velas, ¿no?
1: Y también, aparte de ir nosotros tres al cumple, también vinieron dos primos más. Jimena y Javier.
0: Oye, escuchadme, porque claro, cuando es vuestro cumpleaños, ¿qué es lo que os gusta más de los cumpleaños?
1: Y los regalos.
0: Ah, pero ¿habéis llevado regalo a la abuela?
1: Sí, yo sí.
0: Ah, sí, porque sí. A ver si ahora vais.
1: Nosotros una maceta de flores.
0: Ah, ¿le gusta?
1: Yo una colonia.
0: ¿Le gustan las flores? ¿Le gusta la colonia? Perfecto, regalos muy...
1: Sí, llevamos flores.
0: Sí. Bueno, y volvemos de nuevo a esa cuestión que yo quiero saber, la de la vuelta al cole. Ahora mismo, porque claro, la vuelta al cole es preparar los materiales, tenerlo todo dispuesto, acostaros temprano.
1: Una pregunta.
0: ¿Una pregunta a mí? ¿O sí, qué quiere que yo te la diga?
1: A ti.
0: Venga, dime.
1: ¿Cuántos minutos llevamos aquí encerrados?
0: Encerrados. Así te encuentras encerrado. Estamos en una habitación. Claro, estamos en una habitación porque no debe de entrar sonido del exterior. Entonces, por eso está la puerta. Pues llevamos unos 22 minutos, casi 22. Medio.
1: 22
0: minutos.
1: Quería que eran más.
0: Sí.
1: Quería que ya llevábamos media hora.
3: Yo también.
0: Qué bien está quedando estos chicos. Vamos, fenomenal. Oye, contadme, ¿ganas de ver a los compis?
1: Sí.
3: Muchas.
0: ¿Y qué le podemos decir? Que ahora puede ser que, bueno, ahora o mañana os puedan ver a esa cámara. ¿Qué le decís a los compañeros?
1: Hola.
3: Hola.
0: ¿Ya está? Hola. Decir, preparado que os voy a contar mis aventuras del verano.
1: Preparado que mis aventuras del verano, que son verdad, porque algunos no me creen.
0: ¿Por qué? Tus aventuras son muy...
1: Muy raras.
0: Muy raras. Por ejemplo, cuéntanos, a mí me gusta. Te quiero saber, ¿cómo son tus aventuras? Cuéntame.
1: Fui a Londres.
0: Ah, eso, has dicho, fuera de este estudio, dijiste que habías ido varias veces a Londres.
1: No, varias veces a Barcelona.
0: Ah, Barcelona.
1: A Londres una vez, para ver el estudio de Harry Potter.
0: Ah, ¿y qué? ¿Lo viste? ¿Y qué? Impresionante.
1: Chulísimo.
0: Qué bien, qué bien. Y ahora queréis ir a Disneyland, ¿no?
1: Sí. Pero...
3: Y los tres.
1: Y tenemos que ir con 9 años, porque no podemos con 8.
0: ¿Por qué?
1: Ni idea.
0: Porque quizás no,
1: porque
0: con 8
1: en vez de la comunión vamos a hacer Disney. Entonces...
3: Es que nosotros no vamos a hacer la comunión.
1: Porque es muy agotadora.
3: Y
1: solamente gastar dinero.
3: Y una cosa.
0: Dime.
3: Que nosotros este verano hemos ido a unas colchonetas que han puesto en...
0: ¿En el lago de Arcos?
3: En el lago de Arcos, sí.
0: Ay, ¿y la habéis pasado bien?
3: Sí.
0: Es chuli. Ya de por sí una colchoneta es chulísimo. Pues imaginaros eso, la colchoneta en el agua.
1: Sí, en el agua.
0: ¿Y habéis caído mucho al agua?
1: Sí, y también hemos tirado de una pirámide con barrotes que había que subir, sí. Y en la cima tiramos.
3: Era muy alto, ¿no, Carlos?
1: Eran como 2 metros. ¿No?
3: 2 metros.
0: Uf, chiquillo.
3: Sí. 2 metros de alto,
1: de altura.
0: Pues qué emocionante vuestro verano, ¿eh? Ni comparación con el mío, madre mía.
1: Y nuestra madre casi se mata.
0: ¿También se montó la mamá?
1: Sí.
0: Vaya, vaya. Bueno,
1: ¿qué? La madre que está esperando aquí, no, la que está trabajando.
3: Que se montó en la pirámide, ¿no? Sí.
1: Se resbaló.
3: Se le fue el pie para la izquierda y se hizo una voltereta, le dio en la espalda y cayó en el agua.
1: Menos mal que era todo de de
0: claro, es colchoneta, la colchoneta amortigua. Sí.
3: Se mata.
0: Madre mía. ¿Qué aventuras tenéis vosotros, hermano, para escribir?
1: Y también hemos ido a un camping.
0: Sí.
1: Que se llama
3: de Camping Conil. Fuente del Gallo.
1: Camping Fuente.
0: Y lo habéis pasado bien, ¿no?
1: Sí, sí.
0: Sí, tiene que ser divertido, ¿no?
3: Sí, había
0: llega la noche.
3: Había piscina.
1: Ay, y aparte
3: había tiendas de campaña.
0: Claro.
1: Y también gané un bingo musical.
0: ¿Ah, sí? Sí.
3: También hicimos juegos.
0: ¿Y un bingo musical cómo es?
1: Pon canciones y si tienes la canción que sale, la marcas.
3: No, es como un bingo, pero vele, pones números.
0: Números, son canciones.
1: Canciones.
3: Ah. Y tienen que poner canciones.
1: Pero si tú
3: pero Carlos Lian, si tú no sabes cómo se llama la canción que suena.
0: Era por la canción, claro, sí, era por la canción.
1: ¿Los comadres están ahí?
0: Claro,
1: están
0: ahí. Para indicarle, tenían ayuda.
1: Y a mí la canción que me hizo el bingo fue La Perla de Rosalía.
0: Ah, sí, sí.
3: Sí, suerte, suerte.
0: Bueno, ¿y qué ganaste?
1: Dos o tres chuches, una medalla y...
2: ¿Y qué?
1: Y un parche del camping. No, un... ¿Cómo era?
3: Un llavero del camping.
1: No,
3: un llavero.
1: ¿Cómo era? Ayudarme.
2: ¿Llavero?
1: No, un tatuaje.
0: Ah, un tatuaje.
1: Un tatuaje.
0: Vale, no te salía tiro del
3: no
0: tatuaje.
3: No
0: me
3: salía. Te salía.
0: O sea que podemos decir que un verano redondo, redondo significa que un verano de 10.
1: Sí, y todavía nos faltan cosas por hacer.
0: Claro, y todavía, fijaros, tenéis pendiente el de Barcelona que vais a montar en el avión por primera vez, ¿eh? Vais a montar en un avión.
1: Y con nuestras madres.
0: Y con vuestras madres, eso va a ser todo un lujazo. Después el Camp Nou y museos si vais a verlo, en fin.
3: ¡Llévame la maleta!
1: ¡No!
0: Es verdad, sí, pobrecita.
1: Es que ella es un fan de la Lamine Yamal.
0: Sí.
1: Y quiere verlo. Pero no puede porque no.
0: No puede abrir.
1: Pero es que ya hemos comprado las entradas, son cuatro.
0: En otro momento será abrir. Tú no te preocupes, ¿eh? Tú no te preocupes que se dará. Bueno, os vais porque estamos ya por finalizando, chicos.
1: Sí,
0: vamos finalizando.
1: ¿Hemos cumplido los 30 minutos o todavía no?
0: No, porque ¿quién te ha dicho 30 minutos? Que hay que estar 30 minutos, sí o sí. Queda todavía dos minutos para que llegue la media hora de intervención vuestra.
1: La canción.
0: Si
3: me ayudáis.
1: No.
0: Ayudarles, que yo no sé qué canción es, cariño. Si no te ayudaba yo.
1: Mejor comentarista, lo de eso.
0: Ah, venga. Pues mientras tú piensas, el primo va a hacer. Venga, imagínate tu jugador preferido y que va a meter un gol desde no sé cuánta distancia. Tú te lo inventas. Venga, ¿cómo lo dirías? Estamos escuchando, ¿eh? Venga.
1: Va a tirar un penalti. La tiene. Le pega gol.
0: No. ¿Gol de quién? Se nos ha quedado decir.
1: De la mincha más.
3: Es que lo sabías.
0: Bueno, va, apunta manera. Hay que perfeccionar, pero bueno, todo se puede, es mejorable.
1: Pero es que la radio me da un poco de vergüenza, pero
0: bueno,
1: en
0: pues,
1: casa no.
0: Ah,
1: no,
0: claro,
1: en tu casa.
0: Pues tú lo puedes hacer aquí como lo hacen los comentaristas en radio, que ponen ese ¡gol!
1: Pero ellos ya están acostumbrados.
0: También es verdad. Bueno, y Abril, que se te va la oportunidad de cantar en la radio, que después lo puedas tú decir, que esta experiencia lo contaré a los compañeros, ¿no?
1: Bueno,
0: y a los amigos.
1: Yo ya he hecho mi parte.
0: Tú ya has hecho tu parte, pero no te muevas, ay, quieto.
1: Me quedo.
0: Abril, por tu parte, ¿vas a cantarnos?
2: Sí.
0: Venga, anímate, mujer, a ver.
2: Ay, qué mal.
0: Venga, tú sé valiente, ¿no? Tú sé valiente. Si tú sabes la canción.
1: Perfecto, de maravilla.
0: Venga. A ver.
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0: Mira, que sonó en el mundial de.
1: Y
0: de
1: lo ganamos.
0: Y lo, efectivamente, lo ganamos.
1: Y lo ganamos.
2: Vaya, que sí.
1: ¿De cuántas veces?
0: ¿Cuánto? Ah, dos.
3: Dos meses ya.
1: Dos mundiales,
0: dos estrellas, luce en la camiseta ya la no, selección.
1: Y a mí y yo tenemos la equipación entera con dos estrellas.
0: Sí, ya usted ha sido de los primeritos que la tenéis. Bueno, Lía, en tu caso, para finalizar y decir adiós, ¿qué vas a hacer especial?
3: Pues...
0: A ver, si tienes algo, si no, pues nada, con que diga saludo a... ¿Quieres saludar a la familia, a las mami?
3: Y bueno...
0: A ver...
3: No tengo nada en mi mente que decir.
0: Preparado,
3: no sé.
0: ¿Verdad?
1: Bueno, y también esta tarde, cuando aquí se vaya, que vamos a estar toda la tarde, vamos a comer juntos, vamos. Después viene nuestro primo, que es
3: Javier.
1: Que estuvo,
3: hola, Javier.
1: Que está con nosotros.
3: Sí.
0: Qué bien. Entonces estaré ahí esperando ese momento, ¿no? De,
1: sí.
0: De poder estar con.
1: Puede ser que venga o puede ser que no.
0: Bueno.
3: Yo quiero saludar a mi madre y a mi padre. Mamá, hola.
0: Mamá. Venga, ¿y vosotros?
3: ¡Abuela!
4: Hola.
1: Hola. A toda la familia. Hola.
3: Hola.
1: Hola. Hola.
3: A mi familia.
0: Bueno, pues chicos, que muchísimas gracias por estar aquí. Bueno, no lo hemos dicho, Carlos y Lía estudian en el Colegio San Miguel, ¿verdad? Así que saludamos a todos los compis del cole.
1: Bueno, y luego a Fuenlapresas.
0: Bueno, ya eso ya se verá con el tiempo. Y Abril sí está en Fuenlapresas, ¿verdad?
3: Sí.
0: Pues muy bien. Digo porque, diga, oye, ¿de qué colegio son los chicos? Que me suena su cara, aquellos que os vea. Pues decir que son de estos coles. Que ya soy famoso.
3: Ya.
0: Os vaya por ver famoso, claro.
3: Ya.
0: O están escuchando ahora en directo, se están viendo en directo.
3: ¿Ahora?
0: ¿Ahora?
1: ¿Ahora?
0: Y claro, esto no es grabado, esto es directo. Y después la cámara está también grabando ese... Que está saliendo también en directo.
1: Pero estamos saliendo en la radio.
0: En la radio, claro.
1: No.
0: Claro.
3: Sí, sí,
1: mi abuelo está siempre en la radio.
0: Está, vale. Bueno, pues Carlos, Abril, Lía, muchas gracias. Seguir disfrutando de lo que nos queda de verano. Y feliz curso 2026-2027. Que estudiéis mucho, que seáis buenos estudiantes, ¿vale? Para que las mamis estén contentas, ¿vale? Los papás estén contentos. Pues hasta la próxima. Vamos a despedirnos con este tema de Shakira. ¿Te parece bien, Abril? Que a ti te gusta. Venga, vamos a escucharlo.

¿Qué tal? Muy buenas. 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
1: Buenas tardes, es martes 25 de agosto de 2026. Es tiempo en Radio Arcos para la información local. Vamos con algunos titulares del día. La Junta convoca a los alcaldes de Arcos y espera para abordar el estado de la A393. El tercer festival poético musical, La Noche de Federico García Lorca, en la piscina municipal de Gédulas. Arcos de la Frontera se prepara para la celebración de la romería en honor al Santísimo Cristo del Romeral. En deportes, la Delegación de Deportes ha abierto el plazo de inscripción para la Escuela Deportiva Municipal de Baloncesto de Iniciación, dirigida a niños y jóvenes nacidos entre 2011 y 2022. En nuestro espacio dedicado a la actualidad deportiva, les contaremos todo lo relativo a esta noticia de la mano de nuestro compañero José Antonio Velasco. Y comenzamos ya hablándoles de que el consejero de Fomento y Movilidad, Mario Muñoz Atanet, se ha reunido con el alcalde de Arcos, Miguel Rodríguez, y la alcaldesa de Espera, Tamara Lozano, para abordar las intervenciones previstas en la carretera A393, una vía cuyo estado genera preocupación. La Junta de Andalucía va a informar de las actuaciones previstas en esta carretera A393 que conecta Arcos de la Frontera y Espera. El consejero de Fomento y Movilidad, Mario Muñoz Atanet, ha mantenido previamente una reunión de trabajo con los alcaldes de ambos municipios. El encuentro ha sido a las 10:30 de la mañana en la delegación del Gobierno de la Junta de Andalucía en Cádiz. La carretera A393 llega a esta cita en medio de una creciente preocupación por el estado de conservación de la carretera, que presenta numerosos problemas y es considerada por sus usuarios como una vía en un estado deplorable. Su situación ha generado reiteradas demandas de mejora por parte de los municipios y de los conductores que utilizan este trazado diariamente. La reunión entre Muñoz Atanet y los alcaldes de Arcos y Espera ha permitido conocer qué actuaciones tienen prevista la Administración andaluza para esta conexión y en qué plazos podría llevarse a cabo. Vamos a escuchar al consejero de Fomento y Movilidad, Mario Muñoz Atanet.
2: Y bueno, venimos a hablar de inversiones en carreteras, ¿no? En la Junta de Andalucía está realizando una inversión importante en materia de carreteras en toda Andalucía, pero principalmente en la provincia de Cádiz, ¿no? Ahora mismo tenemos en marcha el Plan Actúa, que es la respuesta del gobierno de Juanma Moreno a los problemas derivados de la DANA de este año 2026, con una inversión de 279 millones de euros para toda Andalucía, de los que el 40% vienen a la provincia de Cádiz, curiosamente. O sea, que son 107 millones de euros que estamos invirtiendo ahora mismo para mejorar las carreteras en la provincia de Cádiz, ¿no?, en las zonas más deterioradas. En paralelo, también hemos puesto en marcha el mayor plan de asfalto de la Junta de Andalucía de su historia, con una inversión de 151 millones y medio, de los que igualmente la provincia de Cádiz también recibe, es la provincia que más reciben de toda Andalucía, con 22 millones de euros, y se están invirtiendo pues en arreglo de muchísimas infraestructuras viarias de la provincia, ¿no? Y precisamente estamos aquí con los alcaldes de Arcos de la Frontera y alcaldesa de Espera, porque vamos a invertir 5 millones de euros en la carretera A393, que es una carretera que conecta Espera con Arcos y también le permite la salida natural de los vecinos hacia Jerez de la Frontera por la 382, ¿no? Una carretera de una sección muy limitada, en la que hemos tenido que vamos a realizar una actuación de ampliación de la calzada, de pasar de 6 metros de ancho a 8 metros de sección, para poder habilitar arcenes en sus márgenes. Vamos a actuar entre el kilómetro 8 y el kilómetro 18, o sea, más o menos en un ámbito de unos 10 kilómetros, en las zonas

0: más, que estén más deterioradas de ese ámbito de esos 10 kilómetros. Y como digo, es además de la ampliación de la calzada, vamos a reconstruir la calzada desde abajo hasta arriba. Tenemos que excavar hasta los cimientos porque está muy deteriorada. Tenemos que, digamos, además del firme, vamos a actuar también en la explanada, ¿no? Y con esto, pues vamos a dar una solución, como digo, en los tramos más deteriorados, y en paralelo también vamos a encargar un proyecto para finalizar adecuando, digamos, todo el trazado, estos 10 kilómetros, y dando una solución homogénea a todo este tramo, ¿no?
1: Pues la cuestión de...
2: Las palabras del consejero, que del consejero de Fomento y Movilidad, en la reunión que tenían en la Diputación de Cádiz. Pues vamos a continuar también, porque para Arcos de la Frontera, la A393 constituye una conexión relevante con Espera y con el entorno de la comarca, por lo que cualquier intervención sobre su trazado tendrá incidencia directa en los desplazamientos habituales de vecinos y usuarios de la zona. Tanto el alcalde de Arcos como la alcaldesa de Espera esperan, nunca mejor dicho, que las actuaciones anunciadas permitan dar respuesta al deterioro que presenta actualmente la carretera y a las demandas de mejora de la seguridad vial. Tenemos oportunidad de escuchar al alcalde de Arcos, Miguel Rodríguez.
0: Al Ayuntamiento de Arcos de la Frontera no podemos más que agradecer la implicación que tiene el gobierno de Juanma Moreno con nuestro municipio, con Arcos de la Frontera. Esta es una carretera fundamental de conexión con un municipio vecino, con un municipio cercano, por la cual transitan a diario multitud de vecinos de Arcos de la Frontera, pues que se mueven en todo el entorno agrícola de la comarca de la Sierra de Cádiz. Y en este caso, esta reivindicación histórica, como decía la alcaldesa de Espera, pues hoy se hace realidad. Pero en Arcos, en este caso, pues viene a ser pues otra inversión más que viene a completar pues los trabajos en materia de carretera que el gobierno de la Junta de Andalucía, el gobierno de Juanma Moreno, pues está llevando a cabo tras las danas, tras las lluvias que hemos sufrido en nuestro municipio durante estos meses atrás, que por lo tanto vienen a reparar y a poner solución a futuro. No solo estamos arreglando unas carreteras dañadas, sino que también se está previendo a futuro pues unas infraestructuras que puedan tener una mejor conexión con otro municipio y un mejor tránsito para el devenir de los vecinos y vecinas, en este caso pues de nuestro pueblo, que es Arcos de la Frontera.
2: Además, también la preocupación por la seguridad de la vía se ha visto incrementada tras el accidente registrado el pasado julio, tras la colisión de un coche y un camión que saldó la vida de un hombre de 54 años. El siniestro volvió a poner el foco sobre las condiciones de esta carretera y sobre la necesidad de acometer mejoras que permitan incrementar la seguridad de la circulación. Tenemos también oportunidad de escuchar a la alcaldesa de Espera, Tamara Lozano, presente en esta reunión.
1: Pues la cuestión de la carretera 393 es una reivindicación histórica del municipio de Espera, como bien dices, y por lo tanto esta noticia se recibe con bastante alegría. Podemos decir que, bueno, hasta la fecha es una de las mayores inversiones que conocemos y evidentemente es muy, muy necesaria, porque el estado de esta carretera, que es de uso habitual de los vecinos y vecinas de Espera, pues cada vez era más preocupante. De hecho, hace poco costó la vida, ¿no?, a una persona que circulaba por ella. Por lo tanto, bueno, se recibe con bastante alegría, además con el compromiso, ¿no?, que nos traslada tanto el consejero como la delegada de llevar a cabo la redacción de un proyecto que suponga ya una carretera homogénea para los vecinos y vecinas, y sobre todo por la importancia que tiene, no solo de uso habitual de la vía, como bien digo, sino que en definitiva puede suponer una promoción, ¿no?, bastante importante para el municipio de Espera, y una noticia que llevábamos esperando pues muchísimos años. Así que agradezco al consejero esta noticia, esta atención con mi municipio y con mis vecinos y vecinas, a la delegada y también, por supuesto, a la delegada de Fomento, y con muchísimas ganas de que los trabajos se inicien, que se van a iniciar pronto, y bueno, y que el resultado en este caso sea satisfactorio, y evidentemente, como decía el consejero, que en definitiva lo que estamos protegiendo y estamos fomentando es la seguridad y la vida de los vecinos y vecinas.
2: Y agentes de la Policía Nacional han desarticulado una organización criminal presuntamente dedicada a cometer estafas a través de plataformas de compraventa online. La investigación desarrollada por el Grupo de Delitos Tecnológicos de la Comisaría Local de San Fernando en Cádiz ha permitido detener a 4 personas como presuntas responsables de los hechos, 2 de las cuales han ingresado en prisión provisional por decisión judicial. La organización contactaba con personas que habían publicado anuncios de venta en diferentes plataformas online, haciéndose pasar por compradores interesados en adquirir los productos ofertados. Entre los portales utilizados se encontraban conocidas plataformas de compraventa online de segunda mano, siendo principalmente vehículos, motocicletas e inmuebles algunos de los bienes objeto de las falsas operaciones de compraventa. Una vez establecido el contacto con los vendedores, los investigadores empleaban distintos mecanismos de engaño para conseguir que las víctimas realizaran transferencias o entregas de dinero en el marco de la supuesta operación de compraventa. Los perjudicados creían estar recibiendo una cantidad económica en concepto de señal por parte del supuesto comprador o realizando las gestiones necesarias para completar la operación, cuando en realidad estaban siendo víctimas de una estafa. La investigación ha permitido determinar que los integrantes del grupo actuaban de forma estructurada, existiendo un reparto de funciones entre sus miembros y utilizando diferentes mecanismos para dificultar su identificación y el posterior rastreo del dinero obtenido de forma fraudulenta. Como resultado de las pesquisas realizadas, los agentes han podido acreditar hasta el momento un perjuicio económico superior a 74.000 euros causado a un total de 191 víctimas repartidas por distintos puntos del territorio nacional. La investigación continúa abierta y no se descartan nuevas detenciones en los próximos días. Desde la Policía Nacional siempre se recuerda la importancia de extremar las precauciones a la hora de realizar operaciones de compraventa a través de plataformas online, evitando adelantar pagos o entregar cantidades en concepto de señal, sin haber comprobado previamente la identidad de la otra parte y la existencia real del producto. Asimismo, se recomienda desconfiar de aquellas operaciones en las que se presione para cerrar la compraventa con urgencia o mediante procedimientos ajenos a los cauces habituales de la plataforma utilizada. Cambiamos de tema. Antonio Muñoz, presidente de la Asociación del Santísimo Cristo del Romeral, nos detalla la planificación de la 13ª edición de la romería que se va a celebrar en el mes de septiembre. Los preparativos incluyen la organización el día 5 de la cena homenaje al pregonero, que este año está a cargo de don Juan Antonio Vital, que recibirá ese mismo día las pastas del pregón. Los días 9, 10 y 11, la celebración del solemne triduo, día 12 el pregón y exposición de carriolas, y al día siguiente la romería con salida a las 8 de la mañana desde el recinto ferial hasta la ermita del Romeral. Este año va a oficiar la función principal el señor obispo de la diócesis de Asidonia Jerez, don José Rico Pavés. Antonio agradece a todos la colaboración prestada en esta nueva edición de la romería y hace extensiva la invitación a participar de estos actos en honor al Santísimo Cristo del Romeral. Vamos a escuchar a Antonio Muñoz, presidente, como decimos, de esta asociación, hablándonos concretamente del día 5 de la cena homenaje al pregonero.
3: Todavía tenemos hasta final de semana para que la gente se pueda inscribir, porque nosotros con Juan, en el Salón de la Serranía, sobre las 9:30 de la noche, pues nosotros una semana antes le anticipamos el número aproximado de personas que ya tenemos en que han reservado su asiento, ¿no? Para que él también tenga su previsión, tanto de bebidas y tal, como de avisar a camarero, ¿no?, y personal para la cocina. Entonces ya te digo, al final de esta semana yo me reúno con mis compañeros y cada uno vemos las personas con las que ya cuenta. Hacemos un resumen y ya informamos a Juan.
4: Bien.
3: También si alguna persona la semana que viene, pues mira, Antonio, que no te lo he podido confirmar hasta ahora, o a mí o a cualquiera de mis compañeros. Sí. Hombre, el aforo de allí es grande, allí caben hasta 300. Nosotros 200 y pico es lo que solemos llevar.
4: Sí.
3: Si alguien la semana que viene, pues mira que, porque como ha pasado algunas veces, oye, mira, que queremos ir a cenar a un grupo de amigos, mira, qué mejor sitio que acompañaros a vosotros, ¿no?
4: Claro.
3: Y vivir esa noche en torno al Cristo del Romeral, porque allí lo que vemos son personas a las que nos une el Cristo del Romeral, evidentemente. no es que allí vayamos a hacer una misa, pero claro, está la gente de las carriolas, por supuesto el pregonero, al que le haremos entrega de las pastas del pregón, representantes del ayuntamiento, tanto del gobierno, vamos, del equipo de gobierno, como de lo que es la corporación municipal, gente de algunas hermandades, pero la verdad que es una noche muy amena y sí, muy, se pasa un rato muy agradable. El título que tenía la cena, ¿no?, por decirle algo, el título, la llamábamos cena pro romería. Uh-huh. Que estaba bien, porque era una cena en la que recaudábamos fondos para cubrir los gastos de, claro, de la romería.
4: Que conlleva.
3: Seguimos en las mismas, evidentemente. La asociación tiene unas cuantas fuentes, digamos, de en las que recibimos ingresos para cubrir los gastos que nos corresponden a nosotros. La cena sigue siendo cena pro romería, pero claro, en nuestro afán de cada año ir mejorando, ¿no?, dándole más empaque a la romería y a todo lo que conllevan estos días, pues decidimos de hacer entrega al pregonero de las pastas del pregón. El pregonero lo guarda como un recuerdo también, y la verdad que es un acto muy bonito, ¿no? Y el pregonero lo recibe también con mucha alegría y con mucha satisfacción.
2: Recuerden el día 5 de septiembre, en la cena, homenaje al pregonero. Y con motivo del 90 aniversario de la muerte de Federico García Lorca, pues se celebra la tercera edición del Festival Poético Musical, un homenaje al poeta universal que sigue emocionando generaciones con sus versos y canciones. Va a ser el viernes 28 de agosto en la piscina municipal de Gédula, a partir de las 10 de la noche. Se va a disfrutar de interpretaciones de canciones populares recopiladas por Lorca, va a haber lectura de poemas de su obra, la participación de poetas locales, nacionales e internacionales. Una velada cultural única. Y continuamos en Gédula, porque también se piensa en los más jóvenes. El recinto ferial de Gédula se va a convertir el sábado 29 de agosto en el epicentro del ocio nocturno, con la celebración del Festival de la Juventud 2026. Este evento musical va a dar comienzo a partir de las 11:30 y va a contar con las actuaciones estelares de artistas como Paco Moreno y Manu Girón. La cita, organizada con la colaboración del Ayuntamiento de Arcos de la Frontera y la promoción MV, pues busca ofrecer una alternativa de ocio musical para los jóvenes de la localidad y sus alrededores durante la recta final del verano. La cita será en el recinto ferial de Gédula. Y las parroquias de Santa María de la Asunción y San Pedro de Arcos se están celebrando esta semana la toma de posesión de su nuevo párroco, José Arjona Gil, en sendas celebraciones presididas por el obispo de la diócesis, don José Rico Pávez. La primera cita tuvo lugar ayer lunes 24 de agosto en la Basílica Menor de Santa María de la Asunción. Posteriormente, mañana miércoles 26 de agosto, también a las 8 de la tarde, la parroquia de San Pedro celebrará la toma de posesión de José Arjona Gil como nuevo párroco, igualmente en presencia del obispo. Desde ambas comunidades parroquiales se hace un llamamiento a los fieles para participar en esas celebraciones y acompañar al nuevo sacerdote en el inicio de esta nueva etapa pastoral al servicio del Evangelio y de las comunidades de Santa María y San Pedro. Las dos parroquias han animado a los feligreses a acudir y acompañar con su oración y presencia de este importante momento para la vida de la comunidad cristiana de Arcos. Y ya está disponible la relación definitiva de personas preseleccionadas suplentes para los itinerarios formativos del proyecto Empleo cerca del Instituto de Empleo y Desarrollo Socioeconómico y Tecnológico, la IEDT. Inicio previsto de los cursos, previsto tienen entre el 15 de septiembre y el 15 de octubre. La entrega de documentación se tiene hasta el 4 de septiembre, y para consultar las listas y presentar los documentos, pues pueden verlo en el tablón de dictos de la Diputación de Cádiz o en la web del proyecto Empleo Cerca. Y el Ayuntamiento de Arcos, a través de la Delegación Municipal de Barriadas Rurales, ha organizado una fiesta infantil de verano dirigida a los niños y niñas de las barriadas de la Junta de los Ríos y Vega de los Molinos. La primera cita va a tener lugar hoy martes 25 en la Junta de los Ríos, mientras que la segunda se va a celebrar el jueves 27 en Vega de los Molinos. Ambas actividades se van a desarrollar en horario de 6 a 9 de la noche. El programa incluye un taller denominado Amor por la Naturaleza, actividades acuáticas, juegos tradicionales, propuestas de fomento de la cultura, un taller de manualidades y un castillo acuático. La iniciativa lo que pretende es ofrecer a los menores un espacio de ocio y convivencia durante el verano, al tiempo que fomenta la participación familiar y la convivencia vecinal en las barriadas rurales. Las actividades cuentan con la colaboración de la Diputación de Cádiz y la Mancomunidad de Municipios de la Sierra de Cádiz. Y el Ayuntamiento de Arcos también, a través de la Delegación Municipal de Barriadas, como decimos, pues tenemos cita con los más pequeños, y la Junta de los Ríos se prepara para vivir una de sus tradicionales verbenas más arraigadas del 26 al 28 de agosto. Se llena de alegría y celebración, una velada que alcanza ya su 35 edición en un encuentro muy esperado por vecinos y visitantes, un momento para disfrutar del ambiente festivo que caracteriza esta pedanía. Durante estos días, la Junta de los Ríos se transforma en el epicentro de la diversión, con un programa pensado para todas las edades. Habrá verbenas de populares con música en vivo, donde se podrá bailar hasta altas horas de la madrugada. También se organizan actividades culturales, como actuaciones de grupos locales y muestras de artesanía, que reflejan la riqueza del patrimonio andaluz. La gastronomía tendrá un papel protagonista, con puestos donde degustar platos típicos. Es una oportunidad perfecta para pasar un fin de semana compartiendo buenos momentos. La velada de la Junta de los Ríos es una fiesta que honra las costumbres y fortalece los lazos entre sus gentes. Y le hablamos de la sangre humana, que es un producto indispensable, que a pesar de los enormes avances tecnológicos no puede fabricarse en laboratorio, solo puede conseguirse mediante la donación y por tanto constituye un acto generoso de ciudadanía de suma importancia social y sanitaria. La donación es un acto voluntario, altruista y anónimo. Cada día decenas de personas salvan su vida o recuperan su salud gracias a la transfusión de sangre y derivados. Donar sangre es un acto muy sencillo y breve, no dura más de 10 minutos. Se recoge aproximadamente un 10% del total de sangre que circula por el organismo de una persona adulta. Antes de la extracción se realiza una entrevista y exploración médica para garantizar que no causa perjuicio alguno ni a la persona donante ni a la receptora. Y el eslogan de este año del Centro de Transfusión Sanguínea es: este verano, antes de hacer la maleta, no olvides incluir en tu equipaje donar sangre. Por eso nosotros les recordamos que mañana miércoles 26 de agosto van a estar en la Casa de Hermandad del Rocío, en la calle Picasso, y el viernes 28 en el consultorio médico El Pósito, en la calle Corredera. El horario va a ser de 5:30 a 9:30 de la noche. No se olvide de donar sangre. Y también Aqual informa del aviso de suspensión temporal del suministro de agua como consecuencia de la ejecución de trabajos en la red de abastecimiento que afectará al casco antiguo. Se ven en la necesidad de realizar una suspensión temporal de suministro de agua que va a afectar, como hemos dicho, al casco antiguo. La hora prevista es desde las 8:30 hasta las 3 de la tarde de mañana miércoles 26 de agosto. El mensaje de Aqualia: rogamos disculpen las molestias, pero estamos trabajando para mejorar el servicio. Y rápidamente nos vamos ya con el deporte, tiempo para la información deportiva, y en el día de hoy toca hablar de baloncesto. Nuestro compañero José Antonio Velasco, cuéntanos, muy buenas tardes ya, José Antonio.
4: Hola, Mari Carmen, ¿qué tal? Muy buenas. La Delegación Municipal de Deportes del Ayuntamiento de Arcos de la Frontera tiene abierto el plazo de inscripción para la Escuela Deportiva Municipal de Baloncesto de Iniciación, dirigida a niños y jóvenes nacidos entre 2011 y 2022. Las inscripciones podrán realizarse hasta completar las plazas disponibles. La actividad tendrá un coste de 30 euros por inscripción, además de una cuota mensual de 10 euros. La escuela contará con diferentes categorías según el año de nacimiento de los inscritos y de las inscritas. El delegado de deportes, Oliver Beroeven, ha destacado que la Escuela Deportiva Municipal de Baloncesto de Iniciación pretende fomentar la práctica deportiva, el aprendizaje y la convivencia entre los participantes bajo valores como el trabajo en equipo, el respeto, el esfuerzo y el compañerismo. Lo escuchamos.
5: El plazo de inscripción será a partir del miércoles 19 de agosto y se realiza en la misma delegación de deporte aquí en el pabellón municipal desde las 8 de la mañana hasta las 2 de la tarde. Las categorías: educación infantil 2021-2022, primero y segundo de primaria 2019-2020, tercero y cuarto de primaria 2017-2018, quinto y sexto de primaria 2015-2016, primero y segundo de ESO 2013-2014 y tercero y cuarto de ESO 2011-2012 son las escuelas que vamos a poner en marcha desde la Delegación de Deporte de la Escuela de Baloncesto. Por supuesto, comentar de que estas escuelas van a comenzar justo después de feria y tienen un precio de inscripción de 30 euros y la cuota mensual de 10 euros. Más información en la misma delegación de deporte o a través del correo electrónico de deporte o del teléfono 956 70 30 11. Así que animar desde la Delegación de Deporte a que todos los amantes del baloncesto que se quieran iniciar, aquellos niños y niñas que se quieran iniciar en el mundo del baloncesto, que se inscriban en esta Escuela Deportiva de Baloncesto que inicia su nueva temporada 2026-2027 a partir de feria. Y las inscripciones, como he dicho antes, comienzan el miércoles 19 de agosto y permanecen abiertas hasta que se agoten todas las plazas.
4: Las personas interesadas pueden obtener más información sobre la Escuela Deportiva Municipal de Baloncesto de Iniciación, más información e inscribirse en el pabellón municipal situado en la Avenida de la Cruz Roja sin número, a través del teléfono 956 70 30 11 y del correo electrónico deportes@arcosdelafrontera.es. deportes@arcosdelafrontera.es. Y hasta aquí el resumen de la actualidad deportiva local.
2: Esto ha sido todo. Como ha dicho nuestro compañero José Antonio Velasco, mañana más información del deporte. Y ahora nos vamos con esto.
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2: Pues vámonos rápidamente con Javier Andrés, de la Agencia Estatal de Meteorología de Andalucía. Hola, ¿qué tal? Buenas tardes, Javier Andrés.
7: Buenas tardes. Esta tarde en la provincia de Cádiz disminuye la nubosidad, quedando el cielo poco nuboso. Mañana continuaremos con cielo poco nuboso, con algunas brumas por la mañana. Les adelantamos que el jueves una nueva borrasca puede dejar precipitaciones. En cuanto a las temperaturas, hoy suben. Se espera hoy una máxima de 31 grados en Arcos de la Frontera, 30 en Algeciras y Jerez de la Frontera, 26 en Cádiz y Rota. Mañana las temperaturas diurnas bajarán, con máximas que se quedarán en 29 grados en Algeciras, 28 en Arcos de la Frontera y Jerez de la Frontera, 26 en Cádiz, 25 en Rota. Las mínimas se mantendrán, 21 en Cádiz, 19 en Rota, 18 en Algeciras y Arcos de la Frontera, 17 en Jerez de la Frontera. El viento esta tarde será del oeste, moderado en el litoral y ocasionalmente moderado en el interior. Mañana, viento del oeste este flujo ha moderado. Es una información de AEMET.
2: Y antes de finalizar este informativo, le hablamos de la farmacia de guardia de hoy, martes 25 de agosto. Es la que se encuentra en la calle Picada número 2, que corresponde a la licenciada Macarena Molina. Y eso ha sido todo en este segundo informativo, segunda edición. Mañana ya saben que tienen una cita a las 9 de la mañana, aquí en esta casa, en Radio Arcos. Que pasen un feliz día. Hasta mañana.

0: Buenas tardes, como siempre a esta hora, aquí en Radio Arcos, comienza El Deportivo. Bienvenido, bienvenida y gracias por estar un día más ahí al otro lado de la radio. Un millón de gracias. Hoy vamos a hablar de fútbol sala. Vamos a conversar largo y tendido con Tony Tenorio Serrano. Es el presidente y también el entrenador del Club Deportivo Arcos Fútbol Sala. Después de un año de parón, de una temporada sabática, se puede decir, Tony Tenorio ha dicho, mira, vuelvo a formar un equipo, volvemos a competir a nivel provincial, en la categoría senior esta vez, no en la juvenil como en temporadas pasadas, y que sea lo que Dios quiera. ¿Y sabéis qué? Que yo creo que le va a ir muy bien, porque se lo merece, porque se lo curra, se lo trabaja, sangre, sudor y lágrimas por el fútbol sala. Es que el fútbol sala en Arcos no se entiende sin Tony Tenorio Serrano. Y Tony Tenorio Serrano sin el fútbol sala tampoco es nada. Es que son la combinación perfecta. Y por eso aquí en Radio Arcos estamos siempre del lado de los buenos. Y Tony Tenorio es un buen hombre y un gran aficionado al fútbol sala. Se merece lo mejor. Ya cuenta con el patrocinio de la Delegación de Deportes bajo el lema Arcos Tierra que Inspira. Hay muchas empresas que ya se han interesado por este proyecto y que van a colaborar porque han visto que está detrás Tony Tenorio. Es que eso es un aval, un cuero, indiscutible. Y ya tiene un montón de jugadores fichados, ya está toda la maquinaria en marcha. Este año sí, Arcos de la Frontera contará con representación a nivel provincial en el fútbol sala gracias al Club Deportivo Arcos Fútbol Sala, que hoy será protagonista aquí en el Deportivo de Radio Arcos, como cada día. A esta hora, a las 2 de la tarde en directo, a las 8 de la tarde tienes la repetición. Te esperamos también en nuestro Facebook, nuestro Instagram, nuestro canal en YouTube y en radioarcos.com. Date una vueltecita. Dicho esto, ¿vamos al lío?
1: Vamos, vamos, vamos al lío.
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0: Y hoy en El Deportivo, la verdad es que nos apetecía muchísimo y ha llegado el momento, vamos a hablar de fútbol sala. De pasión, de garra y de orgullo arcense. Sí, podríamos definir este bonito, precioso proyecto que se llama Club Deportivo Arcos Fútbol Sala, que competirá en la segunda andaluza senior esta temporada 2026-2027, que está a punto de arrancar, queda muy poco. Capitaneando este proyecto, un buen amigo de esta casa y de este que nos habla, Tony Tenorio Serrano. Pues prácticamente está ya todo preparado, todo listo para que el balón empiece a rodar y para que este equipo arcense nos dé los mejores resultados. Ya se conocen a algunos de los jugadores, ya conocemos a algunos de los patrocinadores. Todo ello lo vamos a comentar en el día de hoy aquí en El Deportivo con Tony Tenorio Serrano. Tenemos equipo esta temporada, después de un parón la temporada pasada, de un año, digamos, sabático a nivel deportivo, vuelve con más ganas que nunca el fútbol sala. Con vuestro permiso, me vais a permitir que le dé la bienvenida a su casa, a Tony Tenorio, que lo hemos echado mucho en falta esta temporada pasada, pero esta que viene yo creo que promete y que nos va a dar muchas alegrías, y si no, al tiempo, ya lo veréis. Tony, ¿qué tal? ¿Cómo estás? Bienvenido.
3: Hola, Antonio. Muchas gracias por tus palabras.
0: Cuánto me alegro de que estés otra vez ahí dando guerra con lo que más te gusta, que es el fútbol sala, tu pasión, tu vida. Y vamos a recordarle a la audiencia, sé que igual lo has comentado ya 100.000 veces, pero ¿cuánto tiempo llevas tú involucrado en el fútbol sala, metido ahí, en cuerpo y alma, Tony?
3: Bueno, la verdad que ya José Antonio bien dice, hace ya muchísimos años que comencé en esto de fútbol sala, muy muy muy pequeño, ¿no? Jugando desde los 16 años y bueno, en la actualidad tengo 50, entonces llevo 34 años involucrado de una manera u otra en el fútbol sala, aquí en la frontera.
0: Bueno, sigue en activo Tony, tiene todavía mucho que dar y que demostrar con sus equipos en el fútbol sala. Es verdad que la temporada pasada, tú ya me lo venías advirtiendo, me decía José Antonio, yo creo que voy a parar, es que lo necesito, es que es el momento, en fin. Y efectivamente así lo hiciste, tomaste esa decisión que yo sé que no fue fácil para ti, Tony.
3: No, la verdad que no, y además, bueno, te reiteré que quería dejarlo, ¿no? Pero siempre queda ese gusanillo ahí dentro, entre, bueno, mi persona y Dani, que es la mano derecha, como bien sabe que tengo. Pero, bueno, al final, este año sabático, como bien dice, pues hemos estado pensando, intentando mejorar en lo que estamos fallando y, bueno, y poco a poco hemos estado todo el año ahí trabajando, un poco en la oscuridad, para sacar este proyecto, como bien dicen, ¿no? Esperemos que, bueno, entre la juventud y alguna veteranía de algunos jugadores que tenemos en plantilla, podamos competir en esta segunda andaluza, que ya te comento que va a ser una segunda andaluza muy potente, donde a la cual hay muchos equipos y, bueno, a esos dos grupos, y va a ser muy bonita realmente.
0: Tony, lleváis ya varios meses dándole forma a este proyecto, ya prácticamente está todo a punto, pero ¿cuándo habéis empezado? ¿Desde cuándo estáis ahí trabajando?
3: Bueno, trabajando con el club desde el año pasado, pero lo que es ya con los jugadores, empezamos lo que es la semana pasada, una toma de contacto el día 19 de agosto, y bueno, ya esta semana tenemos sesión doble, hoy el jueves, y así hasta el comienzo de la liga, que será el 27 de septiembre aquí en Arco de la Frontera.
0: Ya, pero yo te decía, porque en redes sociales ya vimos un anuncio del escudo del Club Deportivo Arco Fútbol Sala, y esto fue el 8 de marzo, por eso digo que lleváis meses ahí ya liados con el tema.
3: Sí, la verdad que sí, Antonio, llevamos ya liados desde el 8 de marzo, digamos, lo hicimos más o menos un poco ahí por redes sociales, pero bueno, un poco de más atrás, ¿no? En el tiempo, un poco en la oscuridad, como yo digo, pues bueno, hemos estado moviéndonos, intentando hablar con patrocinadores, con la delegación de deporte, que desde aquí, pues decir que muchas gracias a todos, que ahora mismo me sé que daría alguno, ¿no? En el tintero, ya lo iré mencionando, y gracias también a Oliver Bescoven de la delegación de deporte, obviamente.
0: Muy bien, ahora hablaremos de los patrocinadores, si te parece, Tony, pero antes hay una novedad, y es que en temporadas anteriores tu equipo era un equipo de juveniles, y en esta ocasión va a ser un equipo senior, vuelves a esa categoría, ¿no?
3: Sí, la verdad que José Antonio, la última participación que tuve en senior se me quedó esa espinita de no hacerlo muy bien. Ya tanto como persona como por los jugadores, que no competimos de la manera correcta. Entonces se quedó esa espinita ahí, bueno, y hemos querido dar salto esta temporada en la categoría senior, en la cual, bueno, intentaremos hacerlo lo mejor posible, ¿no? Porque ya Arco, bueno, necesita competir en esta categoría y ¿por qué no? Subir un escalón más a otra categoría, pero bueno, eso ya poco a poco.
0: Muy bien, Tony, mira, te voy a ir dando los nombres de los fichajes que habéis anunciado ya, y tú me vas a ir diciendo qué pueden aportar al proyecto del Club Deportivo Arco Fútbol Sala. Voy a empezar por Cristian Porrúa. ¿Qué me puedes decir de Cristian?
3: Bueno, Cristian Porrúa ya sabemos cómo es, un portero de muchas garantías, de experiencia, de que ya lleva varias temporadas jugando, bueno, muchas temporadas jugando fútbol sala, comenzó conmigo en segunda andaluza juvenil, bueno, lo vamos a ascender, participó en la máxima categoría del fútbol sala juvenil, actualmente de la división de honor nacional, Y de ahí, bueno, ha jugado en, bueno, Copa Andalucía, ha jugado en otras categorías, también fuera de Arco de la Frontera, en Tercera División Nacional. Bueno, es un portero de garantía que sabemos que nos va a dar mucho.
0: Y además vuelve a su casa, Cristian, sí. Cristian Porrúa. ¿Va a jugar de portero, Tony, o...?
3: De portero, Cristian es de portero.
0: Muy bien. Otro portero, en este caso, Isaac Toro. Cuéntanos sobre Isaac, Tony.
3: Isaac Toro, bueno, Isaac Toro es un jugador que tiene menos experiencia en lo que es el fútbol sala en sí federado, pero bueno, tiene muchísima experiencia como en la portería, porque él ha jugado también mucho en la categoría inferior del Arco Club de Fútbol, luego de senior también jugó fuera de Arco, en Prado del Rey, y luego también estuvo una temporada conmigo en Segunda Andaluza Senior. Es un portero de mucha habilidad en la portería, de, vamos, que como digo yo, es un gato y en la portería, y la verdad que también nos va a aportar mucho por su experiencia este año.
0: Vamos con otro portero, el tercero, Alex Lozano. ¿Qué me puedes contar de él?
3: Bueno, Alex Lozano es el quizá el que tiene menos experiencia en el fútbol sala, pero la experiencia que ha tenido federada lo hizo muy bien la temporada pasada en Tercera División Nacional, en Grazalema. Entonces nos va a aportar muchísimo. Él ha jugado en las categorías también inferiores del Arco y también ha debutado con el senior en el Arco. Y la temporada pasada fue uno de los mejores porteros y esta temporada también, bueno, lo va a ser seguro.
0: Estamos hablando de los jugadores que van a componer, que van a conformar, bueno, que lo hacen ya, el Club Deportivo Arcos Fútbol Sala esta temporada 2026-2027. Y que dirigirá nuestro buen amigo Tony Tenorio Serrano. Turno ahora para José Carlos Márquez.
3: Bueno, José Carlos es igual, es de la misma quinta, como yo digo, de Porrúa. Comenzó jugando en Segunda Andaluza Juvenil, logueando el ascenso a División Nacional Juvenil, y luego ha militado en varios equipos. José Carlos ha militado en Tercera División en Prado Futsal. Ha jugado también en Segunda Andaluza, alternando con el equipo que tenía en Segunda B, que bueno, porque ya ha ascendido el Rey a Segunda A. O sea, es un jugador de garantía, de mucha calidad técnica y, bueno, con experiencia, obviamente.
0: Uh-huh. Vamos con el pívot, José Antonio Sánchez.
3: También José Antonio Sánchez, bueno, ha jugado con nosotros desde que comenzó, tanto por Rúa como de Carlos. Jugando en Segunda Andaluza, ascendiendo a División de Honor Nacional, jugando en Tercera División en Prado Futsal, jugando en Tercera División en Grazalema. Bueno, es un pivo de garantía y de mucha calidad ahí en zona alta.
0: Uh-huh. Y le voy a pedir ahora a Tony que me hable de Daniel Hierro.
3: Daniel Hierro, pues igual, Dani comenzó con nosotros en Segunda Andaluza, ascendiendo a División de Honor Nacional. Ha jugado en Tercera División también en Prado Futsal, en Tercera División en la Unión Deportiva de Grazalema. Y bueno, Dani es un jugador de mucha calidad técnica y quizás el que tiene la mejor pegada del equipo, el que suelta mejor la portería.
0: El ala pívot Juan Carlos Jiménez, que si no recuerdo mal, me falla a mí la memoria, formó parte del equipo juvenil, ¿no?
3: Efectivamente, don Antonio. Juan Carlos empezó conmigo muy pequeñito. Uh-huh. Empezó en infantiles, que creo que recordar en esa temporada lo alternaba con el fútbol, que también estaba apuntado. Luego pasó a cadete, luego a juvenil. Quedamos campeones en juveniles. Y luego él, bueno, jugó otra temporada juvenil. Y la temporada pasada, pues estuvo también, bueno, estuvo jugando, lo fichó el. Allí debutó de juvenil en tercera División Nacional. A media temporada él quiso cambiar de aire y se fue a la División de Honor del Jerez Futsal Toyota. ¿Y qué vamos a decir de Carlos? Carlos quizás es el de uno contra uno, el mejor del equipo, un jugador joven con muchas ganas, y seguro que Carlos, si sigue como sigue, va a tener un gran futuro en esto de fútbol sala.
0: Igual que José Miguel Aguirre, ¿no?
3: Efectivamente, Josemi, como lo llamamos, jugó con Carlos en Segunda Andaluza, Y bueno, debutó muy bien en segunda andaluza porque se adaptó muy bien, porque venía del fútbol, se adaptó perfectamente al fútbol sala y ganamos esa temporada en segunda andaluza. También participó en segunda andaluza. Y Osemi, como yo digo, tiene una zurda de mucha calidad y seguramente este año pues cogerá muchísima más experiencia en senior.
0: Nos quedan dos jugadores, uno de ellos es el ala José María Carrera, Tony.
3: Bueno, José María Carrera es un fichaje nuevo, es un jugador que no lo he tenido nunca. Lo he estado siguiendo aquí en ligas locales, en ligas de fútbol 7, y la verdad que es un jugador con mucha calidad. Me sorprendió cómo jugaba y bueno, le comenté que sí quería fichar por el Club Deportivo Arcos Fútbol Sala y dijo que encantado, y bueno, lo esperamos esta temporada con muchas ansias, y seguramente José María, con la calidad que tiene y las ganas que tiene, lo hará muy bien.
0: Bueno, he dicho por error dos jugadores, no nos queda alguno más, ¿vale? Vamos de momento con Emilio Delgado.
3: Bueno, Emilio jugó también en cadetes en la segunda andaluza, luego pasó a juvenil, quedamos campeones en segunda andaluza juvenil, y bueno, y luego él ya pues no ha seguido jugando a fútbol sala la temporada pasada, pero bueno, ha estado participando en ligas locales de fútbol, etcétera. Y bueno, sí, se fue al Unión Deportiva Bornense Futsal una temporada senior. Y bueno, qué decir de Emilio, ¿no? Es toda casta, garra, no da un balón por perdido. Vamos, es todo corazón y, como digo, contra jugadores seguramente que este año lo puede hacer muy bien.
0: Marcos Medina, joven jugador que se inició en el club en infantiles, luego pasó a juveniles y ahora da el salto a senior, ¿no?
3: Efectivamente, Marco es un, como yo digo, es un portento físico con mucha llegada a portería y es un cierre de garantía y seguramente lo hará también muy bien.
0: Bueno, también queremos que Tony nos hable como entrenador de Juan Macías.
3: ¿Perdón?
0: Juan Macías
3: es también un jugador que proviene de fútbol. Lo he estado siguiendo esta temporada y bueno, jugando fútbol sala. Bueno, debutó también con el Arco Club de Fútbol, pero bueno, Juan Macías, viendo el entreno que lo vi y lo que he visto de él, tiene una zurda muy buena, un regate de mucha calidad, una pegada muy buena y también con muchas ganas de jugar fútbol, se ha federado y nos vendrá muy bien esta temporada.
0: Y de Villamartín al Club Deportivo Arcos Fútbol Sala, Antonio Torrero.
3: Sí, Antonio Torreño en este caso.
0: Ah, Torreño, perdón.
3: Torreño. Sí, Antonio, bueno, ya me hablaron muy bien de él de Villamartín. Jugó hace varias temporadas en un club, el Club Deportivo Núcleo, que participó en segunda andaluza senior. Ha jugado también las categorías inferiores de fútbol allí en Villamartín. Es un jugador con mucha habilidad, también, bueno, tiene experiencia y, bueno, se decidió por venir aquí a Arcos y la verdad que, bueno, espero mucho de él.
0: Y el último anuncio que habéis hecho hace menos de 24 horas es el del ala pívot Juan de los Reyes.
3: Sí, Juan de los Reyes, Juanito, como lo llamamos también cordialmente. Bueno, qué decir de Juanito, ¿no? Juanito ya estuvo también en otras temporadas jugando a fútbol sala senior con nosotros, con el Arco. Y bueno, Juanito, como de pívot, como de ala, lo puede hacer muy bien. Tiene, como yo digo, olfato de gol, es muy inteligente en la pista y seguro que Juan lo va a hacer también esa temporada muy bien.
0: Tony, tengo por delante el calendario de la temporada 26-27 de la segunda andaluza senior de fútbol sala. La primera jornada, el primer partido, será en casa el 27 de septiembre, justo unos días antes de feria.
3: Sí, debutamos porque este año, Antonio, el formato ha cambiado. Se juega en dos fases. La primera fase, como bien ves, tenemos que jugar 7 partidos. Al cual que en formato champion. ¿Qué quiere decir esto? Que jugamos 4 partidos fuera, dentro, perdón, y 3 partidos fuera. y de ahí tiene que salir los cuatro mejores del grupo. Y luego, ¿qué pasaría? Se jugaría una segunda fase con los cuatro mejores del siguiente grupo, del grupo 2. Y de ahí también saldría luego un playoff y una semifinal y una final. ¿Qué ocurre? Que puede optar, si queda entre los cuatro primeros, por el playoff de ascenso, y si queda entre los cuatro últimos, pues el playoff de descenso.
0: Ya, o sea,
3: esperemos, pues bueno.
0: Si no pasáis la primera fase,
3: jugaríamos por no descender.
0: Claro, bien.
3: A doble vuelta. Entendido. A doble vuelta sería ya la segunda fase.
0: Entendido, Tony. Bueno, deseando que comience para contarlo aquí en la sintonía de Radio Arcos, como hacemos con los principales equipos de nuestra localidad, los viernes en la previa, los lunes en el análisis postpartido, y que este año sí vamos a contar con la intervención de Tony Tenorio Serrano, y la verdad es que estoy muy contento, me hace muy feliz, porque sé que él también lo está, con este proyecto de fútbol sala, que por cierto siempre lo más difícil es, no vaya a pensar que es ponerlo en marcha, son los fichajes de los jugadores, no, es encontrar patrocinadores. De momento os tendió la mano y encontrasteis todo el apoyo que necesitabais en la delegación de deportes, en la persona de Oliver Beroeven, y eso ha sido fundamental porque vais a patrocinar Arcos Tierra que Inspira. Y luego ya han llegado algunos patrocinadores a nivel, digamos, particular o a nivel privado. Tengo por aquí Bar Toro y Desatascos Aguacero, ¿no?
3: Bueno, sí, Antonio, se quedaría uno, pero bueno, sí, sí hay alguna vale. Más. Queremos, bueno, como bien has dicho, dar la gracias siempre a la Dirección de Deporte por estar ahí siempre. Luego, bueno, tenemos otro patrocinador principal, ¿no?, que ha apostado fuerte por el fútbol sala, y bueno, y es mucho de decir que un patrocinador que no es de Arco de la Frontera, que es de Huelva, de San Juan del Puerto, ha querido apostar por el fútbol sala arcense, y bueno, pues es un gran patrocinador al cual lado. Pues bueno, desde aquí darle muchísimas gracias. También, bueno, como bien dice Bar Toro, tu aportación, Soto Oga, también por tu aportación de patrocinio, Aguacero, de Satasco Aguacero, del amigo Juan de. También tenemos dos empresas particulares privadas de la frontera, como son Efecto 2000 y Electrónica Vicente. Y creo que, bueno, no sé si me dejaría alguno en el tintero. Arco Tierra que Inspira, que también es el patrocinador principal. Y la verdad que, bueno, que como bien dice José Antonio, como el fútbol sala no ha sido una constancia cada año, y menos en senior, pues no es fácil encontrar patrocinadores que te puedan apoyar, y bueno, cada vez el deporte, y bueno, el fútbol sala en particular, licencia, desplazamiento, equipamiento deportivo, cada vez arbitraje, cada año, pues la verdad que cuesta más caro y cuesta más, lógicamente.
0: Bueno, pero lo importante es que estáis encontrando ahí empresas que apuestan por el Club Deportivo Arcos Fútbol Sala, que como decíamos, muy pronto, el 27 de septiembre, poquito más de un mes y un día, comienza la temporada, pero hay que decir que ya estáis en pretemporada, ya habéis comenzado los entrenamientos, ¿no?
3: Sí, comenzamos, Antonio, la semana pasada. Y bueno, esta semana ya tenemos ya la sesión 2, que tenemos toda la semana. Y bueno, estamos preparando el equipo para llegar en las mejores condiciones al primer partido, que será, como bien dice, el 27 de septiembre, o 26 si se pasa a sábado, contra otro gran equipo como siempre son los del Club Deportivo San Felipe Neri.
0: Sí, señor, del que tanto nos has hablado tú aquí, efectivamente, son buenos, son muy buenos. Tony, lo que has visto hasta ahora en los entrenamientos, ¿te da buenas sensaciones?
3: Sí, la verdad que sí, he visto muchas ganas de entrenar. Como yo le he dicho a ellos, lo primero es compromiso, lo segundo es ganas de entrenar, y lo tercero es ganas de competir. Si hacemos esas tres cosas, seguro que lo haremos muy bien.
0: Bueno, pues a Tony Tenorio seguramente lo veré en algún que otro entrenamiento, en algún que otro partido también que se juegue en casa. y la verdad es que muy ilusionados con este Club Deportivo Arcos Fútbol Sala de esta temporada 2026-2027, que ya está aquí, como decimos antes, si nada cambia el 27 de septiembre, y si no, pues el 26, como apuntaba Tony, comienza la temporada 26-27, la segunda andaluza senior de fútbol sala, y vamos a contar con representación arcense gracias a este hombre que no tira la toalla, que no abandona, aunque se le pasó por la cabeza hacerlo la temporada pasada, pero simplemente lo que necesitó fue un pequeño alto en el camino, tomar aire, recargar pilas y volver con más ganas que nunca. A mí las sensaciones que me produce lo que he visto por ahora, lo que se está haciendo a través de redes sociales, porque digamos que físicamente no los he podido ver todavía en acción, pero a mí lo que me dice es que prometen y que van a llegar lejos y que nos van a dar muy buenas noticias durante esta temporada, que van a pasar la primera fase sin problemas, estoy convencido, y que lo contaremos aquí en el Deportivo de Radio Arcos. Tony, para terminar, si quieres añadir algo más o agradecer a quienes confían y apuestan por vosotros, pues los micrófonos de Radio Arcos están a tu disposición, Tony.
3: Bueno, Antonio, como he dicho anteriormente, en primer lugar, gracias a todos que han apostado por el fútbol sala, y desde aquí, pues bueno, hacer un llamamiento a la afición ascense, que sé que hay mucha y muy buena en esto del fútbol sala, que, como bien dice, esperemos hacer una gran temporada, que al menos nos den la oportunidad, que se pasen por el pabellón y nos vean competir, y si, bueno, si les gusta, como dice, lo que ven, pues que repitan y que llenen de nuevo este pabellón, ¿no?, que lo necesitamos, porque van a ser 7 partidos, 7 finales, porque una final son finales todas, todos los equipos van a ir a tope, y desde aquí lo dicho, lo esperamos como se gana, que esperemos no defraudarle, porque los jugadores tienen mucha ilusión. Uh-huh. Así que gracias, como siempre, Antonio.
0: Tony, tú ya lo estás disfrutando.

0: Muchas gracias, Antonio, por, como siempre, por apostar, no solo por el deporte, pero por el fútbol sala en particular. Un abrazo, Antonio.
1: Faltaría más, y apostamos por ti también. Tony, un abrazo. Hasta luego.
0: Un abrazo, muchas gracias.
1: Hasta luego. 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

0: sintiéndolo mucho, pero tenemos que terminar. Nuestro tiempo se acaba. Pero me gustaría aclarar que se acaba por hoy, que mañana volvemos. Mismo sitio, misma hora, ya sabes, en el Deportivo de Radio Arcos. Aquí te estaremos esperando. Adiós familia, adiós campeones y campeonas. Que seáis buenos, que seáis buenas, no como yo. Adiós.
1: Molina, que también formó parte de un espectáculo tuyo, de una gira de tu compañía.
2: Mi gran amigo, mi gran artista, gran poeta, un señor en todos los sentidos.
1: Y fue estupendo trabajar con él.
2: Maravilloso, no, entre nosotros nunca hubo un problema. Y miramos las cosas una vez o dos, Manuel, que tú eres muy complicado, que tú cantas muy difícil. Y va a bailar, no sé si yo voy a llegar a poder acompañarte. Gitana, tú levantas los brazos y te comes el mundo. Vamos a verlo una vez para que quiere verlo más. Y pues también lleva razón. Y cada vez que salíamos los dos, eso era, todo el mundo lloraba porque era tan grande, tan grande, tan grande. Como artista, como persona y su presencia tan bonita, ¿no? Porque era guapísimo.
1: Sí, la postura
2: era una belleza total, vamos, su belleza, su humanidad, también le salía su sentir de su corazón, porque le salía afuera y la gente lo entendía, ¿no? Por eso fue Manuel Molina.
1: Pero eso es la... Porque tú habrás conocido artistas con talento, con capacidad, pero no llega el momento ese de la transmisión.
2: Que claro que los hay y los ha visto, claro que sí. Pero han sido grandes artistas, claro. Hay personas que transmiten y hay personas que son elegantes y que tienes que esperar, que no estoy de acuerdo en esto que voy a decir, que tienes que esperar que termine un espectáculo para poder aplaudir. A mí, si yo veo que a los dos o tres minutos de empezar un espectáculo la gente no se pone nerviosa y vibra en la silla, yo digo, esto no vale nada.
1: Pero tú eso lo percibes bailando, pero tú bailando en el escenario estás en lo tuyo. ¿Cómo
2: yo
1: percibes?
2: Yo estoy en lo
1: eso?
2: Mío, pero
1: ¿cómo
2: sé?
1: ¿Cómo percibes?
2: Por los jaleos, por la forma que te jalean.
1: Ya, el jaleo es muy importante.
2: Hombre, te ayuda mucho a un artista.
1: ¿Cuánto vas a escribir tus memorias o no?
2: Bueno, de momento no. Quiero que pase un poquito más de tiempo porque todavía estoy aprendiendo de la vida,
1: del arte.
2: Y cuando pase un poquito de tiempo, yo tengo mi Fundación Manuela Carrasco, donde estamos haciendo, ahora hemos hecho cosas maravillosas, pero ahora se ha quedado un poquito para, porque mi marido ha fallecido, y se ha quedado un poquito para, pero ahora otra vez la

0: queremos hacer cosas interesantes, queremos que la gente, sin ánimos de lucro, queremos que enseñar cómo se tiene que enseñar la guitarra, el cante, el baile, e inclusive el saber estar en el escenario, que eso es más complicado también. Pero es lo que yo quiero.
1: Saber sentarse, saber levantarse.
0: Yo creo que en el escenario no se tiene que hablar. Saber andar, saber mirar, con los ojos, que la guitarra te entienda, o el cante, y con los ojos, eso nos lo decimos todos con los ojos. No hace falta hablar para entendernos.
1: Pero todo eso lo has aprendido tú. Haciéndolo,
0: lo he aprendido desde niña.
1: ¿Lo has aprendido tú? Pues.
0: Porque he visto grandes artistas también y eso te ayuda a aprender y a valorarte y decir, no, pues sé hacer las cosas, porque he tenido grandes personas a mi alrededor que he estado viendo y he aprendido, porque nadie nace sabiendo. Dios te da el arte y la personalidad, pero tú tienes que ir aprendiendo cada día más, ¿no?
1: ¿Y ensayar? ¿Eres de mucho ensayar o...?
0: No soy de mucho ensayar, pero voy a ensayar. Porque las bailadoras, si no ensayamos, por ejemplo, si no hacemos pie y nos damos vueltas y levantamos los brazos, no podemos movernos. No podemos estar más de una semana sin bailar. Claro. Porque el cuerpo se oxida. Y el cuerpo hay que moverlo, y sobre todo los pies, que es complicado, levantar los brazos. Y voy todos los días al estudio, menos sábados y domingos. Y hay días que, fíjate, yo voy a Flamanquería, en un estudio que hay en Triana, que es maravilloso, que da al río. Y a veces ensayo y a veces me siento allí viendo el río y pensando en el espectáculo que voy a montar. O dibujando mi traje, pues yo dibujo, yo me diseño mi ropa.
1: Haces el diseño de tu ropa.
0: Sí, y si piensas siempre en el baile, siempre surgen cosas maravillosas.
1: ¿Y tu compañía, cuándo la montaste? ¿Qué edad tenías?
0: Pues
1: mira, tu compañía debe ser una de las más veteranas que hay en el flamenco.
0: Pues mira, te voy a explicar cómo fue eso, que fue muy grande y muy bonito. Yo no tenía compañía, porque entonces aquí en Sevilla pues no había compañía, ¿no? Porque no se podía costear y no teníamos el conocimiento que tenemos hoy, ¿no? Entonces yo estaba embarazada de Zamara, de 2 meses, y unos gitanitos, Rafael y Enrique, hicieron aquí, cuando vinieron, que hicieron en la Plaza España, vinieron todos los gitanos del mundo. Entonces ellos se atrevieron a hacer espectáculos y yo trabajé esa noche en La Parpuja, y resulta que a mí me metieron con todos los gachos. Y
1: con, no había... con todos los gachos es con todos los no gitanos.
0: Exacto.
1: Digo, para los oyentes que
0: sí. Entonces no había suficiente público, ¿no? Y vinieron los dos para mí. Y me dijeron, hija, no baile porque no tenemos dinero para pagarte. Digo, ¿quién ha dicho eso? Yo estoy anunciada y yo tengo que bailar. Total, yo salí a bailar sin cobrar, mis compañeros lo entendieron, no cobramos ninguno. Y a los 2 o 3 meses llama a mi marido, a Joaquín, y le dice, mira, no le digas nada a Manuela, pero le hemos hecho un mes en Madrid con un espectáculo para ella. Y le vamos a llevar todo lo más grande del baile, del cante y de la guitarra. Se llamaba el espectáculo Ayer, el Hoy y el Mañana del Flamenco. Y ellos me dieron un mes en Madrid. Cuando yo llegué allí, yo llevaba 4 trajes, verá que no. Llevaba como para hacer 6 bailes, ni 2, ni 4, ni 5. Y cuando yo vi un cartel de Esquina a Esquina, compañía de Manuela Carrasco, yo me morí, empecé a llorar. Digo, Dios mío, ¿esto qué es? ¿Qué bailes hago? Fíjate, y al otro día debutábamos.
1: Sí.
0: Tuve que improvisar 3 o 4 bailes. Se fue, aquí nos vamos a ahorrar teatro y tú puedes hacerlo. Y de ahí empezó mi primera compañía.
1: Y hasta hoy.
0: Hasta hoy. Y después pues se hizo La Diosa, que fue el director Ortiz Nuevo. Y de ahí pues ya la Junta algunas veces me subvencionó. Y de ahí pues ya empezamos a crear mis espectáculos.
1: Y entonces ya tenía otro doble compromiso, que no solo era el espectáculo, sino ya nóminas, todos los papeles, todo eso.
0: Claro, bueno,
1: todo
0: el papeleo. Eso lo llevaba Joaquín. Yo no, nunca. Yo lo que he hecho ha sido bailar y escoger bailadores o bailadora, porque él escogía la guitarra.
1: ¿Cuántos trajes tienes? ¿Cuántos vestidos?
0: No lo sé.
1: ¿Pero los tienes todos?
0: Casi todos, porque he regalado.
1: He visto. El otro día fui al Teatro La Maestranza y los campos estos son tuyos,
0: sí,
1: en el hall del teatro.
0: Sí,
1: me dio mucha alegría sabiendo que te iba a ver.
0: Sí, digo, está puesto en Maestranza, pero esos trajes tienen como 25 o 30 años. Sí.
1: ¿Pero los guardarás en algún día para ponerlos en esa fundación?
0: Yo los guardo, yo tengo un vestido entero de ropa de baile.
1: ¿Y diseñado por ti?
0: Sí, sí. Bueno, a veces me peleaba mucho con Salao, que es mi modisto de toda la vida, y discutía mucho con él porque le gustaba ponerme mucha tela, y yo le decía que no, y yo le digo, no tengo 20 años, no me vaya a poner tantas telas que me cuesta la propia vida moverme, pero bueno, un gran modisto.
1: ¿Y alguna vez, siempre lo he pensado, cuando estáis bailando, alguna vez te has pisado la bata?
0: Claro, y me he caído.
1: ¿Y eso cómo se arregla?
0: Pues mira, te voy a explicar una cosa que me pasó en Madrid. Pino Salioco me quiso llevar, porque es un gran manager, un personaje, y me quiso llevar. Y entonces vino esa noche a verme, y el teatro en Madrid estaba lleno de artistas. Y yo salí con una bata de cola negra de moiré maravillosa, en el número de la Soleá.
1: Que es tu palo más...
0: Sí, bueno, dicen la gente.
1: Dice la gente que tu Soleá...
0: Bueno, yo me siento a gusto en todos los palos que hago, pero bueno, en verdad sí. Es donde es lo mío, mi Soleá. Y no sé qué pasó, que me metí el pie, se rajó la bata por dentro. Y vi cómo se me enredó el pie en la bata y me caí. Pero pegué tres vueltas en el suelo y me puse de pie. Y se me puso todo el mundo de pie. Y bueno, se termina la actuación y viene Pino Salioco y me dice, eso es lo que hay que hacer, tú has visto lo que tú has formado. Y le digo a Juan, mi marido, Joaquín, no vayas, intenta de firmar contrato, por favor, te lo pido. Y claro que me he caído muchas veces.
1: ¿Pero llegaste a hacer cosas con Pino Salioco?
0: No.
1: Era un productor de los...
0: Maravilloso.
1: Que ha llevado de
0: a Joaquín Cortés, ha llevado mucha gente, pero yo esas ideas,
1: eso es lo que tienes que hacer.
0: No, yo eso no lo compré.
1: Pero lo resolviste bien, pero te entraría una gindama.
0: Hombre,
1: gindama,
0: le digo, me caí o me partió la pierna, ¿qué ha pasado? Y ya, la vergüenza que pasé, ¿no? Pero bueno, pude salir.
1: Yo es que a veces lo he pensado, cuando movéis esas batas, y
0: claro,
1: es muy difícil.
0: Y además los zapatos llevan pontilla, te llega un momento que el volante te lo pisa y se parte, y es peligroso, la verdad.
1: ¿Y los zapatos te los hacen expresamente para ti?
0: Sí, lo hacen a medida, para mí, para toda la bailadora, claro.
1: ¿Y los hacen aquí en
0: Sevilla? En Sevilla, sí. Bueno, está Gallardo, que está en Madrid. Y antes yo usaba los de Gallardo, pero es, tengo que llamar por teléfono, tengo que, mucho lío, yo las cosas ahora, estas nuevas de internet,
1: pero ahí tendrás también una buena colección de zapatos.
0: Mucho.
1: Oye, me contabas que cuando te vas al río, al estudio este donde vas a, porque claro, una bailadora tiene que mantenerse en forma, un bailador tiene que trabajar para estar en forma. Dice, estaba pensando, ¿a la enseñanza te has dedicado también o no?
0: Sí, doy clase, por supuesto que las doy, pero cuando a mí me apetece. No es siempre la que se dedica a la enseñanza, que lo hace maravillosamente bien, porque tiene paciencia y yo no la tengo. Yo puedo ponerle cosas a las profesionales, pero yo desde cero no, porque no tengo paciencia. Es mi hija Tamara, que las cosas... cojo y las pone en 3 meses de escándalo.
1: Es el que las que las prepara y luego tú ya le das la clase magistral.
0: Sí.
1: Ya le das la clase magistral. Bueno, y el espectáculo que se va a ver en Sevilla, Ave Fénix, cuéntanos algo, que lo estás ahora ya ultimando, ¿no?
0: Sí, pues es un espectáculo, pues lo que yo quiero y he querido siempre. Un espectáculo gitano, un espectáculo de grandes artistas, porque viene grandes artistas, porque yo los invito. Porque entonces si yo no llevo buenos artistas, yo no me motivo. Uh-huh. Y eso me ayuda a subirme arriba. Y va a ser un espectáculo maravilloso porque son todos grandes. Viene el Pele, de artista invitado, Israel. Uh-huh. Creo que viene Canales, Pedro Sierra, Enrique el Extremeño, mis hijas, Manuela y Tamara, Tañé, Pedro Sierra a la guitarra, Joselito, y bueno, y la gente que nos acompaña en Las Palmas. Y...
1: O sea, pero estás hablando de... ¿Ves cómo te decía que tú te llevas bien con todo el mundo? Porque hay ahí, sí, personalidades muy distintas, sí, de Canales.
0: Además, la dirección de... Es que yo no me acuerdo muy bien.
1: Sí, de Pedro Peña.
0: No. Ahora te digo.
1: Bueno, luego me lo dices, si te acuerdas. Pero eso, que son diferentes épocas de baile, diferentes personalidades y que están contigo ahí bailando. Has hablado de Israel, has hablado de Antonio Canales.
0: Bueno, pero Israel no el bailador.
1: No el bailador.
0: No, es el cantador Fernando.
1: Ah, Israel, sí. Sí, Israel, hombre. Fernández. Oh, muy bueno, ¿eh?
0: Buenísimo, muy gitano, bueno. Una maravilla de
1: muy
0: persona.
1: Joven, pero se le vio muy pronto a ese chico.
0: Sí.
1: Magnífico.
0: Sí.
1: Oye, y dicen, me gusta rodearme de grandes artistas. Pero, ¿y cuando, como has dicho en Madrid cuando apareciste, y cuando los artistas están en el patio de butaca, ¿eso te condiciona?
0: Me ayuda porque digo, madre mía, me está viendo aquí todo el mundo, me está viendo todos los mejores. Eso te ayuda, te levantas para arriba, claro.
1: Uh-huh. O sea que no te provoca, pero
0: no, porque, miedo nunca
1: porque
0: he tenido.
1: Paco de Lucía, me acuerdo en una entrevista decía, es que yo sé que cuando voy a tocar en Sevilla o cuando voy a tocar en Madrid, en la primera fila tengo a todos los guitarristas.
0: Sí, pero aunque pienses que te da miedo, sí, porque son los que entienden, pero no, te ayuda a superarte.
1: Bueno, vamos a... quiero pasarte unas preguntas así concretas, para ver un poco, conocerte un poquito mejor, si es posible. Así es que vamos a poner un poquito de música con Manuela Carrasco. Esto lo dejaremos luego para el final. Esta nana de Camarón, que yo no sabía que tú habías sido la madrina de su boda.
0: Ah, sí, fui
1: no
0: yo
1: sabía, no lo sabía.
0: Con 17 añitos, y yo creo que la chispa tenía 16, más o menos.
1: ¿Y cuánto duró la boda?
0: Pues no lo sé, porque yo al día siguiente me vine.
1: Lo digo porque las bodas gitanas
0: duran
1: suelen
0: mucho,
1: ser largas, ¿no?
0: Sí, sí.
1: Suelen ser largas. Pues, a ver, ¿bailar es lo que mejor sabes hacer?
0: No creas, ¿eh? Yo también sé cocinar y se lleva una casa para adelante. Si te refieres al trabajo, pues...
1: ¿Lo que mejor sabes hacer es bailar?
0: Pues sí.
1: ¿Qué cualidad es la que más aprecias en una persona, la que más valoras en una persona?
0: La humildad y la sencillez.
1: ¿Y qué defectos son los que te inspiran mayor indulgencia, los que, llegado un momento, puedes perdonar?
0: Yo perdono a todo el mundo. Hay que perdonar. Hay que perdonar porque a lo mejor no ha sido el día de esa persona. Y después te ve y te dice, mira, perdona, no era mi día. No te preocupes, yo no te tomo nada en cuenta. Y no tomo en cuenta las cosas de cuando se enfadan conmigo y yo digo, bueno, pues no ha sido su día. Siempre voy buscando la mejor manera para no sentirme yo mal. Y pienso que... Bueno, no ha sido su día. Yo perdono, yo me olvido rápido de lo malo.
1: ¿La palabra más hermosa del diccionario?
0: No lo sé, la más hermosa es mi familia, mi casa.
1: Familia, casa,
0: familia, podría ser familia, mi familia, casa. Mi casa, mi madre y mis hermanos, que viven para mí y yo vivo para ellos.
1: ¿Y la palabra más peligrosa?
0: El miedo. El miedo que le pase algo a mi gente o a mis niñas.
1: No hablando ya de lo de personas que han salido mucho en esta conversación, tu familia, ¿qué es lo más valioso que te pueden robar de tu casa?
0: Pues ahora mismo estoy llena con la falta de mi marido. Estoy llena de amor con mis nietas, con mis hijas. Son lo más valioso que yo tengo ahora mismo. También tengo la guitarra de mi marido, que si se llevara la guitarra, pues lo pasaría muy mal.
1: La guitarra, por poner algo material.
0: Sí.
1: Manuela, ¿a qué hemos venido al mundo?
0: Pues yo creo que cada persona viene al mundo porque Dios le da un algo. A la persona que es artista, viene con un motivo, ¿vale? Porque tú no naces así porque sí. La persona que es pintor, pues Dios te la ha dado. Y la gente, pues normalmente venimos para hacer obras buenas y para ayudar al mundo, ¿no?
1: En la vida, ¿es mejor tener suerte o tener talento?
0: El factor suerte es importante, pero si tú no te lo ganas con tu talento, con tus esfuerzos y con tu fatiga, yo creo que la suerte no existe.
1: ¿Un hecho histórico que te parezca admirable?
0: ¿Un hecho histórico?
1: Que tú admires.
0: Que yo admire, pues mira, yo admiro todo lo bueno. Yo he visto mucho la película Lo que el viento se llevó, porque es la vida propia de las personas y de la vida y de la fatiga que pasan, ¿no? Y cómo se desarrolla esa película, la he visto varias veces.
1: ¿Sería esa la película que más te ha gustado?
0: Sí, sin ninguna duda.
1: ¿Y un libro?
0: El libro de la vida.
1: ¿Y una obra de arte? ¿Un cuadro? ¿Un monumento?
0: Picasso.
1: Picasso. ¿Te transmite?
0: Sí.
1: ¿Y la canción que has escogido? Pues, Camarón.
0: Mi gran amigo, gran cantador y gran artista.

0: querrías decir, Manuela?
1: Pues mira, yo te quiero decir que esa versión la he bailado yo, no cantada por Camarón, cantada por mi cuñada Susi, y le he hecho sola, solo con la música. Imagínatelo en un teatro sola,
0: sí,
1: haciendo esto. Yo salía, parecía que estaba en otra dimensión, salía llorando. Es tan fuerte y tan profundo que, y además me atreví a hacerla porque dije, tengo que hacerla porque yo con esto muero. Y me alegro mucho de haberlo hecho, porque qué cosa más bonita.

0: Camarón, vamos a terminar y con estas vivencias que has querido compartir con nosotros, Manuela, la emoción ha ido y ha venido, lo he visto en tu cara es muy expresiva, tan expresiva como tus brazos y tus pies y tus zapatos cuando taconeas. Ha sido un placer, mucho ánimo para el espectáculo que estás prontamente a estrenar, Ave Fénix, y nada, que vaya todo bien y
1: espero que sí.
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4: La Real Academia de la Lengua Española afirma que la decepción es el pesar o tristeza causado por un desengaño. Es el sentimiento de frustración o desencanto al descubrir que una persona o cosa no es como se esperaba. Desconozco si a estas alturas del partido ya te ha ocurrido, si te has sentido decepcionado por alguien o por la vida. ¿Qué más da? Sentirte decepcionado es sentir una puñalada trapera, que por cierto proviene de una leyenda medieval de la localidad jiennense de Úbeda, donde la intensa rivalidad entre dos linajes, los Aranda y los Trapera, estaba al orden del día, y durante la visita de un obispo, un miembro de la familia Trapera apuñaló por la espalda a un Aranda, consolidando, según dicen, la frase para referirse a una traición cobarde e inesperada. La verdad es que la decepción suele marcar un antes y un después en la relación entre personas, y suele marcar la vida. La experiencia acumulada con los años, esos años donde la gente se cruza contigo, puede venir marcada por la decepción. A Jesús de Nazaret le ocurrió. Se sintió decepcionado por su amigo Judas, el Iscariote, el que lo entregó por 30 monedas de plata, el precio con el que se compraba un esclavo. Y Jesús no hizo nada malo, simplemente no respondió a las expectativas de Judas. Probablemente a ti también te haya pasado, te haya ocurrido. Además, con gente que no esperabas, en la que confiabas, a la que incluso amabas. Bueno, no pasa nada. Sí es cierto que duele y que probablemente las cosas no vuelvan a ser como antes. Pero hay algo que no cambia y que debes tener en cuenta. Ese algo, mejor dicho, ese alguien, eres tú. Y por eso no pasa nada si sigues siendo fiel a tu identidad, a la verdad que late en tu interior, a tu saber estar, hacer y ser. Sí, porque ante una decepción, lo que importa, lo que sobre todo importa, es cómo reaccionas tú y sobre todo cómo te sitúas tú en el nuevo escenario. Con dignidad, con amor y con perdón. Sabiendo que la otra persona habrá tenido sus motivos para desearte mal, para perderte de vista o para hablar mal de ti, qué sé yo. Pero esos motivos no son los tuyos, ni los compartes, ni los reconocerás como propios. Recuerda que el ladrón piensa que todos son de su condición. La condición humana es así, en no pocas ocasiones, por cierto, despreciable e infame. Disfruta del día que se te regala.
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0: queridas familia del Club de los Primeros, ¿qué tal? ¿Cómo estáis? Muy buenos días, qué alegría de este contacto directo, qué alegría saber que al otro lado de este micrófono hay cientos de personas que están despiertas como yo, que no soy la única. Está Mamen Zahara también despierta de las tantas, que el Hernández no se ha acostado todavía. En fin, somos personas que nos gusta la noche o la mañana temprano. La mañana temprano, ¿eh? Y que nos gusta hacernos compañía y que al final, en definitiva, aprendemos muchos unos de los otros. Hoy la predicción del tiempo nos habla de algunas nubes en el cielo, algunas lluvias posibles débiles en el interior de Huelva y polvo en suspensión. No tendáis en la terraza, ¿eh? En el extremo oriental, ¿eh? Las máximas se van a mover entre los 34 grados de Granada y los 26 de Cádiz, pero hoy aviso amarillo por calor en Almería entre la 1 de la tarde y las 8 de la tarde. Agencia Estatal de Meteorología, Jordi Urios. Buenos días.
1: Buenos días. Hoy en Andalucía no se descartan precipitaciones débiles a primera hora de la mañana en el tercio oriental, con tendencia a apertura de claros de oeste a este durante la mañana, excepto en el tercio oeste, donde se esperan intervalos de nubes que pueden ir acompañadas a la tarde de precipitaciones débiles en el interior de Huelva. Hoy también se espera calima, especialmente en Granada y en Almería, donde podrían producirse depósitos de barro a primeras horas. En cuanto a las temperaturas, hoy las máximas localmente en ascenso en el extremo oriental, bajan en la mitad occidental y con pocos cambios en el resto. Hoy se esperan máximas de 34 grados en Granada, 33 en Málaga, 31 en Almería, Córdoba y Jaén, 29 en Sevilla, 26 de máxima en Cádiz y Huelva. Mañana podría llegar algo más de inestabilidad a la comunidad y descensos ligeros en las máximas. En cuanto al viento, hoy flojo a moderado de componente oeste con intervalos fuertes en el Mediterráneo y en el Estrecho. Es una información de AM.
0: Pero tú escuchas bien, 29 de máxima en Sevilla, que voy a tener que sacar el edredón o el chaquetón de pluma, que me voy a tener que poner una chaquetita por la mañana para venir en la moto. 29 grados de máxima en Sevilla, vamos, esto es como un milagro. Ay, bendito sea Dios, 29 grados de máxima en Sevilla. ¿Qué temperatura tenéis ahora? ¿Habéis pasado una buena noche fresquita, eh? La ventanita abierta y te ha echado la sabanita por lo alto. Qué agradable, ¿eh? Dormir con un frescor. Claro que si tú no me das la temperatura, ¿yo qué voy a saber? Alma de Dios. Si tú no me dices que eres primerizo o primeriza, ¿cómo voy a saber yo que eres primerizo o primeriza? Pues no lo sé. No llegará septiembre y yo no te daré el objeto de deseo, ¿eh? Ayer, bueno, yo me fui muy contenta. Muy contenta, me dice mi Marvin. ¿Qué te pasa? Estoy muy contenta. ¿Por qué? Porque hay muchos primerizos y primerizas. ¿Ya está? Digo, ¿ya está? ¿Te parece a ti poco? Vamos, estoy más contenta que gane el Betis. Pues yo también estoy contenta. 616-161-161. Si tú eres primerizo, no te lo calles. Si tú no has marcado ese WhatsApp, no has mandado todavía ningún WhatsApp para la temperatura, ¿a qué esperas? ¿A que Mamen se vaya con ese disgusto? ¿Eh? Y se vaya ella y no disfrute de su crucero por el Caribe. Ah, no, que no va al Caribe. Bueno, por lo que vaya, donde vaya a ir. Hombre, ella se tiene que ir con la satisfacción del deber cumplido. Y ella, si no ve primeriza y primeriza, no se queda tranquila. Porque le falta a ella algo. Es como el aire que respira. O sea, el aire que respira. Los primerizos y primerizas es lo mismo para ella. Hola. Anímate y haz feliz a una persona. 616-161-161. El sol va a salir hoy a las 7:50. Se pondrá a las 21:04. Tendremos 13 horas, 13 minutos y 30 segundos de horas de sol. Echando la vista atrás, hoy recordamos que hace 116 años, el 26 de agosto de 1910, que nacía la Madre Teresa de Calcuta, monja católica fundadora de la Congregación de las Misioneras de la Caridad en Calcuta. Durante más de 45 años, esta mujer atendió a pobres, pero los más pobres, los más enfermos, los más desfavorecidos, y obtuvo el Premio Nobel de la Paz en 1979. Hace 36 años, 36 años, ya. Ocurrió un día como hoy de 1990, ocurrió la matanza del puerto de Urraco. ¿Os acordáis? En una pedanía de la provincia de Badajoz fueron asesinadas 9 personas y 12 resultaron heridas como consecuencia de las rencillas entre 2 familias rivales del pueblo. Imagínate lo que ocurrió ayer. 9 personas fallecieron y 12 heridas. En la Ciudad de México veía por primera vez la luz la que inició su carrera musical a inicios de los 80 como vocalista entonces de un grupo infantil que se llama Ding Ding y Timbiriche. Hoy cumple 55 tacos Thalía.

Mamen, se me va de la boca el próximo sé, que no lo puedo decir, porque entonces ya te va a dar un síncope, porque se te va a bloquear el ordenador. Pero, mientras tanto, primerizos, primerizas, animaros a mandar vuestro primer WhatsApp.

que se te va el body. Hace 49 años, tal día como hoy, 1975, se lanza al mundo Born to Run, una de las obras maestras y culpable de su popularidad. ¿El culpable quién fue? Bruce Springsteen.

50 años, nació un 26 de agosto de 1976, la cantautora guipuzcoana de peculiar timbre de voz, la vocalista de La Oreja de Van Gogh, Amaia Montero. Estoy poniendo tan fácil para que te vengas arriba. Te lo estoy poniendo tan so easy para que tú cojas ahora mismo tu móvil y mandes la temperatura del sitio donde estás. Hazme ese favor. Pronuncia esa palabra. Primerizo. Primeriza. Y ella será feliz. Ella y yo. Y también Hernández.

0: se celebra en todo el mundo el Día Internacional contra el Dengue, que es una enfermedad que se transmite por la picadura de mosquitos infectados. Este 26 de agosto se rinde homenaje a aquellos hombres y mujeres del género del cine. Se celebra el Día Internacional de la Actriz y el Actor. En el Santoral, Adrián Vítores, Victoria Irineo Balduino o Cesáreo. Frase motivadora: no es lo que logras, es lo que superas, es lo que define tu vida.
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0: Mientras recibimos esos WhatsApp, sobre todo los primerizos y las primerizas, en el 616-161-161, hay muchas cosas que contar. Hoy comienza a trabajar el mando único de Ceuta. El ministro de Política Territorial, Ángel Víctor Torres, coordinará 11 ministerios para intentar solucionar la crisis migratoria y humanitaria y devolver cuanto antes a los migrantes irregulares a Marruecos.
2: La prioridad es la devolución, tanto de mayores y de menores, diciendo que la regulación es distinta. Lógicamente hay que filiar a las personas, todas tienen sus derechos, para eso necesitamos que estén en espacios, y por eso es una prioridad tener espacios suficientes. Hace falta un plan Ceuta, un plan Melilla, un plan Canarias, en el que haya un número suficiente de espacios permanentes, porque esto puede volver a repetirse, no lo que tuvimos el 30 de julio, pero sí la llegada de personas.
0: Es una tarea urgente porque la crispación va en aumento entre los ceutíes que ayer tarde salieron a protestar a la calle por la gestión del gobierno central. La marcha llegó a las inmediaciones del hotel donde se aloja el ministro Torres, aunque aún no se encontraba allí. Ministro de Interior y la titular de Defensa difieren en sus versiones sobre el papel de los servicios de inteligencia antes de la entrada masiva de los migrantes en Ceuta. Margarita Robles sostiene que los agentes del CNI avisaron a la delegación del gobierno del llamamiento en redes a entrar en la ciudad autónoma. Fernando Grande Marlaska responde que no existió ningún informe que alertara de lo que ocurrió el 30 y 31 de julio.
3: Los servicios de inteligencia y obviamente el CNI compartieron y analizaron con las fuerzas de seguridad del Estado y con el personal de la delegación del gobierno.
4: Y volveré a repetirlo, no hay ningún informe de esas características con algo relativamente similar a lo que pasó.
0: Sigue activo el incendio forestal declarado en Nerja en la tarde de este martes. 40 bomberos del Infoca trabajan esta noche sobre el terreno. En la provincia de Almería ha sido controlado el fuego Las Tres Villas y está estabilizado otro fuego en Soportújar, en Jaén. Fuera de Andalucía, el incendio más serio está lo que afecta a la sierra de Collserola, muy cerca de Barcelona, que está activo aunque en fase de estabilización. La proximidad de las llamas y el humo han obligado a desalojar a 35 vecinos y a confinar a 14.000 personas de dos barrios cercanos. Más asuntos: 44 seísmos de muy poca intensidad ha registrado este martes el Instituto Geográfico Nacional en la provincia de Granada, y en su capital tres esta madrugada en Cájar, Las Gavias y en Las Vegas del Genil. De todos ellos, solo uno en Gójar ha alcanzado los 2 grados. La Alhambra recupera de forma gradual desde hoy los recorridos habituales tras los terremotos. La consejera de Vivienda, también los desalojados de Las Gavias, Armilla y del Zaidín llevan más de una semana esperando el informe que acredite que sus viviendas están al 100%, son seguras. La consejera de Vivienda, Rocío Díaz, dice que la última palabra la tendrán los técnicos.
5: Se están revisando y hasta que no tengamos esa garantía por parte de los técnicos, son ellos los que van a marcar cuando van a salir del albergue para volver a sus casas.
0: El vicepresidente primero y ministro de Economía, Carlos Cuerpo, se desplaza hoy a Granada para conocer de primera mano el estado de los inmuebles dañados, y también la consejera de Medio Ambiente de la Junta, Fina Martínez, visita hoy miércoles la provincia de Huelva para reunirse con los representantes de 11 municipios afectados por el incendio forestal de Niebla, que quemó 33.000 hectáreas en Huelva y Sevilla. Más cosas: el Museo Arqueológico de Sevilla ha sumado a sus fondos una escultura de un togado romano de casi 2 metros, 1,7 metros de altura, más de 700 kilos de peso. Fue encontrado en el término municipal de la Puebla de Cazalla al dejarla al descubierto una escorrentía de las lluvias que se produjeron este invierno. Y ha muerto a los 80 años Dolly Parton, la reina de la música country. Cosechó 11 premios Grammy y vendió 100 millones de discos con canciones como esta.

0: 5:14 de la mañana.
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0: Son las 5:15, ahora sí vamos con la ronda de la temperatura.
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0: Adelante.
4: Desde la Rinconada, 21 grados, un poco cubierto y soy primerizo.
0: Muy bien.
5: Soy primerizo, bien. Estoy en Córdoba capital, 21 grados. Algunas nubes dispersas y tráfico fluido aquí en la autovía.
6: Cala, 18 grados.
7: Padul, Granada, 20 grados. Nubes, claro.
8: Cogollo de Guadix, 20 grados y parcialmente nublado.
9: En Dora del Río, hoy hace 17 grados y despejado en la provincia de Sevilla.
10: Málaga, 21 graditos, cielo entrecubierto y despejado.
11: Aquí en Benicarló, 24 grados y cielo nublado.
12: Desde Lloroleón, Huelva, 19 grados y el cielo despejado.
13: Tirando de Sevilla para Jerez, 19 grados. Por ahora, cielo despejado.
14: Por la campiña cordobesa, 18 grados. Y nubes y claros. Nubes y claros.
15: Aquí en Almonte Huelva, 22 grados y despejado.
16: En Cabras, 19 grados. Noche fresquita, cielo parcialmente nublado. Temperatura máxima para hoy de 29 grados.
17: Alcalá de Guadaira, 19 grados, cielo nublado y corre airecito.
18: Aquí en Campillo, 18 grados y nubes y claros.
19: Campo Frío, 16 grados, despejado.
20: Cortegana, 16 grados y nublado.
21: Y en la zona norte de Granada tenemos 22 grados en norte.
22: Autovía de Las Pedrijas, a la altura de Casa Bermeja, 22 grados.
0: Vamos a cantar un poquito.
23: Eso en Madrid.
0: Ah, no, fuera de Andalucía.
23: Vamos a tener en la capital 18 grados y parcialmente nublado.
24: Aquí buque de pesca Montserrat, en faena de pesca, cerca del Ecuador, 24 grados.
0: ¿Y ahora cantar?

canción. Oye, que Soportújar es, está en la Alpujarra Granadina, no en Jaén. Estaré yo pensando, ¿qué estaré yo pensando? Estoy pensando en el...

0: preguntamos cuál fue tu historia de amor. Porque allí conocimos una historia de amor muy curiosa. La de Omar, el jardinero de Torremolinos, que no es de Torremolinos, sino de Valladolid. Y el hombre tocaba en una banda de música de Valladolid, claro, con la que fue a Ceuta a tocar en Semana Santa, al igual que su futura mujer, que tocaba en otra banda de música, en Torremolinos esta vez. Y quiso el destino que lloviera ese día y que se encontraran en el cuartel donde dormían todas las bandas de música. Y aquí estamos, con hijos y viviendo en Torremolinos. ¡Qué bonita historia de amor! Corazón con corazón. ¿Y cuál es tu historia? ¿Es tan curiosa? ¿Lo tuyo fue casual? ¿No tanto porque os conocéis desde pequeños? ¿Tú te encontraste con tu viejo amor? ¿Tu historia también te marcó el destino? Hoy, historias de amor.
1: Lo dejo todo, que no se te haga tarde y te encuentres en la calle.
0: Lo quiero saber todo, ¿eh? Todo, con todo lujo de detalle, bueno, sin entrar en intimidades de la historia, de tu historia de amor. Mientras tanto, Juan, que es una entrevista muy interesante que tuvimos no hace mucho. Juan da clases de matemática en un instituto de Puerto Serrano, en Cádiz. Se desplaza todos los días, bueno, ahora no estamos de vacaciones, desde Morón a Puerto Serrano. Lleva 38 años allí y además es el director del instituto. Y se nota que ama profundamente su profesión. Esto es vocacional. Juan, buenos días.
2: Hola, buenos días, claro. Me alegro muchísimo de hablar contigo.
0: Igualmente, a mí me encanta hablar contigo. ¿Tú dónde estás, Juan?
2: Pues ahora mismo estoy en mi casa, en Morón de la Frontera.
0: En la provincia de Sevilla. ¿Pero tienes que salir a trabajar o hoy no trabajas o cuéntame?
2: Sí, sí, yo trabajo todos los días, bueno, de lunes a viernes soy maestro y mi colegio no está aquí en Morón de la Frontera, está en... un pueblo de la provincia de Cádiz, de la Sierra de Cádiz, en Puerto Serrano.
0: Y tienes que
2: se llama Escuelas Verdes.
0: Escuelas Verdes. ¿Y te trasladas desde Morón hasta allí?
2: Sí, está... Puerto Serrano está a 35 kilómetros de Morón y voy y vengo todos los días, pero, vamos, no se me hace pesado porque llevo 38 años en el mismo colegio.
0: Bueno.
2: Así que estoy súper encantado con Puerto Serrano, con mi colegio, con mis compañeros y con la gente de la localidad que me han acogido de maravilla.
0: Bueno, tampoco son muchos kilómetros. ¿Cómo dijiste que se llamaba el colegio de primaria?
2: Escuelas Verdes. Bueno, aparte de maestro, soy el director del colegio también.
0: Ah, bueno. Director de colegio, Puerto Serrano, Escuelas Verdes. ¿36 años o 36 has dicho?
2: 38 años ya. Y en el colegio.
0: Madre mía. Y bueno, maestro, como de toda la vida se ha dicho, maestro. Pero tú además de director da clase.
2: Sí, sí, yo doy clase. Llevo desde segundo hasta quinto dándole clase de matemática al mismo grupo.
0: Oh, qué difícil es la matemática, ¿eh? Y hacerlo agradable, bonito. Es que tú tienes mucha responsabilidad, ¿eh? Porque las matemáticas o se adoran, o se aman, o se odian. Y ahí hay mucho, tiene bueno, mucho que ver el que la imparte.
2: Adoro.
0: Claro, tú la adoras.
2: En mi caso la adoro, y intento que los niños vean que las matemáticas están en todas las cosas que hacemos y en todo lo que nos rodea.
0: ¿Es verdad?
2: Además, darle sentido para que ellos vean que eso no es algo abstracto ni que es incomprensible, sino que lo están manejando continuamente. Entonces yo creo que eso lo estoy consiguiendo. Mi clase y los niños de mi colegio, bueno, los de otras clases me dicen, maestro, ¿por qué no nos das tu clase de matemáticas? Digo, ojalá pudiera desdoblarme y daros clase a todos.
0: Es verdad, las matemáticas están hasta en la música.
2: En todo, claro, la música es fundamental. Sin las matemáticas no existiría la música.
0: Claro.
2: No se puede entender un pentagrama sin matemáticas.
0: Pues qué importante, Juan, lo que estás contando y eso, la importancia de transmitir una asignatura que parece difícil o complicada y que muchas veces se le atraviesan a los chavales, a los chavalas, tener un maestro que haga ver las matemáticas desde otra perspectiva y con otro color, ¿no? Porque además es importantísimo tu labor, porque puedes reconducir la vida de una persona y dirigirla a un lado o a otro, depende de quién le esté dando clase, ¿no? ¿Por qué, maestro? ¿Lo tuviste claro siempre?
2: Sí, claro.
0: Eso es así, sí.
2: Sí, claro, yo me ha gustado desde chiquitito, jugaba con mi hermana a dar clases, ella tiene 4 años menos que yo, y se sentaba en una sillita y en la puerta del armario con una tiza yo le daba clase. O sea, eso desde que tengo uso de razón y me acuerdo, jugábamos a ser maestro, ella era mi alumna, por los 4 años de diferencia, y bueno, pues cuando estudié bachillerato, lo tenía claro que quería ser maestro, pues hice el examen de ingreso, que antiguamente no era selectividad, había que hacer un examen de ingreso para entrar en magisterio, y bueno, las oposiciones, y aquí estoy, desde 38 años en Puerto Serrano, y el primer año trabajé en Molares, en la provincia de Sevilla, un pueblecito que está al lado de Utrera. Que allí también estaba encantado de la vida, dándole clase a niños de 4 años.
0: ¿Y desde entonces toda tu vida de maestro en las escuelas verdes?
2: Exactamente, digamos que mi vida profesional se ha desarrollado siempre en las escuelas verdes. Llegué allí de forma provisional, pedí quedarme, continué unos pocos años y con la incertidumbre si me dejaban, si no me podía quedar, y al final me hicieron definitivo y estoy encantado de la vida. Soy súper feliz cada vez que llego al colegio y la verdad es que he encontrado un trato entre las personas de Puerto Serrano maravillosa. Fíjate cómo es la cosa, y ya llevo tantos años allí que tengo compañeras en mi centro que han sido alumnas mías. O sea, que tengo compañeras que han pasado por mi tutoría y le he dado clases unos pocos de años. Eso es una alegría para una persona, tener compañeras que tú mismo la ha llevado de la manita hasta que han terminado la educación primaria.
0: Hombre, y tanto, eso es un orgullo enorme. ¿Ha sido tu vida, está siendo tu vida como maestro tal y como te la imaginabas o mejor todavía?
2: Yo creo que mejor, porque he pasado por todas las áreas, he dado toda la área de primaria, he trabajado de todos los puestos directivos del centro, he coordinado montones de proyectos. Y ya te digo, yo podía llevar, es que soy muy mayor, tengo ya 62 años para 63 y podía llevar ya 2 años jubilado. Entonces yo voy todos los días con un montón de ilusión al colegio y me encanta recibir a los niños y a los padres en la puerta y luego despedirlos cuando se van. Me tratan de maravilla, noto cariño por todas las personas que vienen a verme, a muchas no me suena su cara y me saludan, oye Juan. Y digo, ay, ¿de qué me conocerá esta persona? Y en fin, que para mí Puerto Serrano y el trato que he recibido en mi vida laboral como maestro es mejor que todavía lo que yo imaginaba que podría ser maestro.
0: Fíjate.
2: Y además pasa una cosa, como tú dices, un maestro marca la vida de muchas personas. Yo todavía recuerdo con todos los años que tengo a muchos maestros que tuve en la escuela y los recuerdo con un cariño enorme. Es algo que no se te olvida, un buen maestro.
0: Eso sin duda, no se te olvida. Y fíjate que se habla mucho de la pérdida de autoridad del maestro, ¿no? Y de la falta de respeto en muchas ocasiones, ¿no? Yo recuerdo antes nos levantábamos, hablábamos de usted, etcétera, etcétera. ¿Por qué se ha perdido esa falta de respeto y esa autoridad del maestro, que ahora parece que mandan más los padres que el maestro, que el padre llega a tutoría diciendo ¿y mi niño? Etcétera, etcétera. Seguro que en tu colegio no pasa, porque tú lo llevas muy bien.
2: En eso tienes razón también. A mí me pasa como director del colegio que muchas veces cuando un niño hace un examen, el padre directamente viene a mí sin preguntar a su tutor a pedirme explicaciones de por qué ha sacado su niño esa nota. Y yo lo primero que le digo, ¿tú le has preguntado a tu hijo por qué ha sacado esa nota? ¿Tu niño ha estudiado? ¿Tu niño ha hecho las actividades que tenía que hacer? ¿Tú has hablado con el tutor o la tutora de tu niño para interesarte por qué ha sacado esas notas? ¿Tú vienes a tutoría cuando te llaman? Digamos que eso hay una cierta familia que sí, que es verdad que tiran directamente por ese camino, y es verdad que le piden explicaciones al tutor, al maestro o al director de por qué su niño saca unas notas o por qué su niño se comporta de determinada manera, en vez de preguntarse por qué no le cuestiona a su niño primero por qué ha hecho esos exámenes tan mal o por qué se comporta de esa forma. Pero eso es algo que la sociedad hoy en día lo está viviendo continuamente.
0: Absolutamente.
2: Simplemente es un reflejo de la sociedad en la que vivimos.
0: Absolutamente. Y es verdad que antes tú llegabas a casa y decía el maestro más castigado, tú dices, pues bien castigado está. Tú no te lo planteabas. Si el maestro ha dicho que está castigado, castigado está, ¿no? Y hoy en día es verdad que, bueno, a mí me parece que el maestro tiene una voz muy importante y hay que respetarlo y hacer ver al niño que el maestro hay que respetarlo en casa, ¿no? Qué bonita profesión tiene, Juan, y qué felicidad el saber que eres feliz ejerciéndola.
2: Es verdad, sí, soy muy feliz, ya te lo digo. Es una profesión preciosa. Yo creo que es una profesión vocacional.
0: Hombre, claro.
2: Porque tienes que estar todo el día rodeado de niños, intentas sacar adelante a todo el grupo con la atención a la diversidad que tenemos hoy en día, con la cantidad de niños también que nos llegan con dificultades, con familias que también colaboran más o menos, pero es una profesión maravillosa,
0: sí.
2: Maravillosa.
0: Nos quedan 30 segundos. ¿Tienes 10 para decirme por qué el Club de los Primeros? ¿Te acompaña en el camino?
2: Pues el Club de los Primeros se lo debo a mi mujer, porque yo antes de escuchar el Club de los Primeros, le escuchaba a ella que ponía un programa de Canal Sur y puse el oído y digo, ojo, este programa me encanta.
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0: Qué interesante escuchar a Juan, ¿verdad? Es absolutamente maravilloso. Hay una incidencia en la carretera y tenemos prioridad absoluta.
4: El A44, dirección Granada, justo antes de la salida de Alcalá la Real, ahí a la salida de la curva, hay un furgón averiado. Está señalizado, tiene los triángulos y los cuatro intermitentes. Pilla parte del carril derecho. Aunque está bien apegado a la calzada, pilla parte del carril derecho. Y al estar a la salida de la curva se ve, pero hay que tener cuidado, ¿eh? Venga.
0: Muchísimas gracias, como siempre, a todos los oyentes del Club de los Primeros que están atentos a cualquier incidencia en la carretera, la comparten con el resto de los oyentes y eso es una cosa absolutamente maravillosa. 616-161-161. Además de hablar de la carretera, hablamos de amor, ¿eh? Que hoy estamos hablando y pidiendo a los oyentes...

0: llegado a Madrid, jamás me hubiera encontrado con mi princesa. En fin, historias variadas de amor. Quiero conocer la tuya, porque siempre es el destino el que juega, el que está ahí con tu mano y dice, tú por aquí, tú hoy vas a salir. No, no vas a salir. Sí vas a salir y que no tengo ganas, que vas a salir. Sale y encuentra tu novio. Es que eso es así. 616-161-161. Ahora, titulares.
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0: Hoy tiene lugar la primera reunión en Ceuta del mando único. El ministro que lo preside, Ángel Víctor Torres, descarta reubicar a los migrantes que todavía están en la calle en polideportivos de la ciudad. Juan José Viva había amenazado con ir a los tribunales si eso ocurría y centenares de personas protestaron en la calle. La ministra de Defensa, Margarita Robles, contradice al ministro de Interior y Grande Marlaska, ha dicho que el Centro Nacional de Inteligencia sí advirtió al gobierno de la posibilidad de una entrada masiva a nado en Ceuta. Robles es la primera que da explicaciones en el Congreso. Precisamente la Diputación Permanente del Congreso celebra hoy una sesión extraordinaria para debatir y votar si Pedro Sánchez debe comparecer en un pleno extraordinario. El PP quiere que el presidente también dé explicaciones en la Cámara Baja sobre la crisis de Ceuta. Efectivos del Plan Infoca trabajan a esta hora en un incendio forestal declarado en Nerja, en Málaga. Está controlado el que se originó en las Tres Villas en Almería y estabilizado el de Soportújar en Jaén. 44 seísmos de muy poca intensidad ha registrado este martes el Instituto Geográfico Nacional en la provincia de Granada y en su capital. Soportújar en Granada, no en Jaén. Que te pongo yo puesto aquí en Jaén y es en Granada. Soportújar en Granada. 44 seísmos, seguimos, de muy poca intensidad, ha registrado este martes el Instituto Geográfico Nacional en la provincia de Granada y en su capital. El vicepresidente primero y ministro de Economía, Carlos Cuerpo, se desplaza hoy a Granada para conocer de primera mano el estado de los inmuebles dañados. Y ha muerto a los 80 años Dolly Parton, la reina de la música country, tras una breve batalla contra el cáncer. Cosechó 11 premios Grammy y vendió 100 millones de discos.
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0: La presión de este kiosco, que la presión de esto se va a caer, pero ahí están los periódicos, eso sí que está siempre perfecto y en orden, porque lo trae Beatriz Almeida. Beatriz, buenos días.
3: Buenos días. La noticia que recorre hoy todas las portadas es ese cruce de versiones sobre los avisos por la crisis de Ceuta entre Robles y Marlaska. Además de este asunto común, leo en el Ideal de Granada, una semana de grietas entre la incertidumbre y la rutina. Siguen las inspecciones en los edificios dañados por los terremotos, mientras espacios como la Alhambra tratan de volver a la normalidad. Los vecinos de las zonas más afectadas aún duermen con un pie en el suelo y las puertas abiertas para huir. Me voy al Diario de Jerez. El zoo reabre 7 días después de los positivos en aves en virus del Nilo. Y en el Diario de Almería nos cuentan que ya está estabilizado el incendio de las Tres Villas tras casi 22 horas. El Infoca baja la emergencia tras controlar los frentes y liberar las zonas evacuadas. Huelva información, llegan las primeras ayudas, la Diputación concede de forma urgente 20.000 euros al Ayuntamiento de Berrocal. Niebla pide la colaboración ciudadana para determinar la verdadera dimensión de la catástrofe provocada por el fuego. León Jaén hoy, que la provincia vuelve a la cola de Andalucía en inversión en obra pública y con menos de la mitad del presupuesto que en 2025. La provincia registra 89 millones de euros en licitaciones hasta junio frente a los 192 millones del primer semestre de 2025. Paso al sur de Málaga, que lleva en su portada una fotografía, un plano general.

0: General del parking del Hospital Civil, que comienza a funcionar. El aparcamiento provisional, dotado con 750 plazas, ha comenzado a prestar servicio aún sin mucha demanda. Los sindicatos critican los precios: 1,36 euros la hora y 0,61 euros para los profesionales del servicio andaluz. La verdad es que esto de los aparcamientos de los hospitales
1: carísimo.
0: Es sangrante, un atraco al bolsillo. En el día de Córdoba, el nuevo gran parque de Mil Albaida ya está en marcha. Arrancan las obras de la zona verde de Poniente con una inversión de 4,5 millones. Y termino con el ABC de Sevilla. El Betis gana en Valencia con otra exhibición de Valles. Los de Pellegrini suman todos los puntos en Liga tras la victoria en Mestalla 0-1 con un buen gol del canterano Pablo García. A las 6:05 le damos otro repaso a la prensa de Andalucía.
1: Perfecto, son las 5:37 de la mañana. Hoy estamos hablando de historias de amor, de tu historia, de cómo fue el conocer a tu pareja, dónde, cómo, casualmente, fue el destino, ¿qué fue?
2: Manuel, Algeciras, pues mi historia de amor, pues para mí es preciosa, porque estoy con la mujer que quiero, que amo. Pues nosotros nos conocemos desde chiquitito, desde el colegio. Oh. Ella era la jefa de mesa del comedor. Así con eso te lo imaginas todo. Ha sido la jefa desde primera hora, vamos. Y pues mira, estábamos en el mismo colegio, ella tenía su novio, yo tenía mi novia, y no coincidíamos nunca. Entonces, pues, resulta que yo conocí a la chavala, me fui a Londres con ella a vivir. Ella estaba allí, la hice por ver o por saludarla, y hubo mucha química por medio. Y ella dejó su novio, yo dejé a mi novia, nos fuimos a Canarias, estuvimos un tiempo en Canarias, ella no le gustó, se vino para Algeciras. Yo a los 15 días, yo dije que me quedaba en Canarias, los 15 días estaba aquí. Y llevo ya pues 25 años de relación con ella. Y tenemos un hijo guapísimo, Izan. Y casado y felices.
1: Oh, qué bonito.
2: Así que no sé si será la más bonita, pero para mí me encanta.
1: Es muy bonita la historia de amor tuya. Muy bonita. Ay, quiero más historias de amor. Quiero más historias de amor. ¿Cuál es la tuya?
3: Se cogió a mi mujer, la conocí en las ferias. Trabajando los dos en las ferias. Teníamos los dos una etapa difícil, nos encontramos ahí.
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3: 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Lo mejor que va a pasar, la verdad.
1: Hoy estamos viviendo historias de amor.
5: Unos dicen que es un loco melancólico.
1: Porque cada uno tiene vuestra historia, tiene su propia historia de amor. Y eso es muy bonito. ¿Dónde la conociste? ¿Dónde lo conociste? ¿Fue casual? ¿El destino os hundió? ¿Qué casualidad que tú pasaras por allí? ¿Qué casualidad que fueras tú a esa fiesta? ¿Qué casualidad que fueras de viaje a ese sitio? Es que las casualidades... No. El destino estaba escrito. Tú tenías que conocerla allí. Historias de amor. Historias de amor como la que nos cuenta nuestro próximo oyente. Cuéntanos.
6: Hola, Charo. Hola. Buenos días.
1: Hola.
6: Buenos días, equipo. Bueno, la historia con mi mujer es bastante particular. Cuando nos conocimos, bailábamos en un grupo folclórico diferente, en la cual yo, en el grupo que estaba, yo ahí tenía a mi pareja. En ese instante yo tenía 20 años. Y los profesores que enseñaban en el grupo, en el baile de nosotros, también enseñaban a bailar en el grupo de mi mujer actual. Y por cosas del destino, se juntaron los dos grupos, las agrupaciones, para participar en un baile. Y ahí nos empezamos a hacer amistades. Bueno, la relación con mi pareja en ese instante se acabó. Y empecé a tener mayor cercanía con mi mujer actual. Pero el grave problema que teníamos es que ella era menor que yo. Ella tenía 15 años y yo tenía 20. Entonces, fue bastante complicado. Nos costó a ambos decidirnos a estar juntos, siempre con permiso, y luchar contra el que dirán la gente. Entonces, pero fue muy bonito, no me arrepiento de nada. Actualmente seguimos juntos, ya llevamos 13 años juntos, con dos hermosos hijos. Así que en el amor todo es posible.
1: Hombre.
6: Mientras hay amor y respeto, todo es posible.
1: Totalmente. Ay, que me gustan las historias de amor que nos estáis contando. 616-161-161. Historias de amor, ¿casualidad? ¿El destino? ¿Quién lo sabe? Son las 5:43. Vamos a apartar de momento las historias de amor y escuchamos tu historia, la de Eli, que es de Peñarroyo, Pueblo Nuevo. Su trabajo lo tiene en Córdoba Capital, en el Museo Arqueológico. ¿Haciendo qué? Ah, escúchalo. Eli, buenos días.
7: Buenos días.
1: ¡Ay, qué alegría! ¡Ole, ole, ole!
7: Bueno, es que tengo mucha energía, me lo dice todo el mundo.
1: Tú y yo somos una bomba de relojería, entonces.
7: Madre mía, yo no sé cómo tiro para adelante todos los días tantas horas sin descansar, pero bueno, ya está. Es que así soy feliz.
1: Bueno, ¿de dónde eres, Eli?
7: Pues soy de Peñarroya, por lo nuevo.
1: Córdoba, ¿no?
7: Sí, de Córdoba.
1: Vale. ¿Y a qué te dedicas? ¿Hacia dónde vas?
7: Mira, voy de Peñarroya a Córdoba y trabajo de vigilante de seguridad.
1: ¿En dónde?
7: Trabajo en el Museo Arqueológico de Córdoba.
1: Ah, qué bonito.
7: Ahí llevo 18
1: años. Uf, yo voy a...
7: Sí, bueno, en la profesión llevo
1: 26. ¿26 de
7: vigilante? Una profesión... Dime
1: tú.
7: Una profesión que llevo muy en la sangre, que me gusta muchísimo. No, nadie de mi familia ha llevado porra ni pistola ni grilletes, pero yo sí. Me ha encantado de toda la vida los uniformes de seguridad, de policía. Quise ser policía y bueno, creo que por salud no pudo ser. Yo creo que me hubieran roto la cara. No, hombre, es broma. Pero es verdad que me gusta mucho mi profesión. Yo siempre digo que si llevo tantos años porque me gusta mucho, si no, no aguantaría.
1: Oye,
7: porque bueno, no es una profesión que se pague bien, pero bueno.
1: Ya, sí. Y bueno, lo más parecido a ayudar a los demás y a vigilar es eso, vigilante de seguridad, ¿no?
7: Madre mía, es que yo creo, vamos, lo de romperte la cara es una broma.
1: Ya.
7: Nunca, yo creo es que lo que más me gusta de mi profesión es eso, ayudar. Ayudar, me encanta. Y fuera de la profesión, si puedo ayudar, también, porque bueno, pues porque es una cosa gratis, ¿no? Entonces, pues a mí me gusta ayudar.
1: Qué bonito. Porque además, ¿qué satisfacción das le produce a uno cuando ayudas, verdad?
7: Sí, sobre todo porque tú te vas a casa que dices, jolines, hoy he hecho el trabajo que me lo he currado, ¿sabes? Cuando ayudas, cuando no hago nada y... A ver, mi trabajo no es hacer nada, ¿eh? No es físico, pero es estar muchas horas, es visual, es psicólogo, no sé, es un poco que, hombre, que si eres consciente de todo lo que tú vigilas, pues bueno, es una responsabilidad, ¿no? Y bueno, yo casi siempre estoy a puerta cerrada, pero sí que en otras ocasiones estoy a puerta abierta y bueno, pues lo que más me gusta es eso, que cuando tú ayudas, te vas a casa con cualquier cosa del trabajo, a un cliente, a un visitante, a lo que sea, pues te vas con otro sabor de boca a casa.
1: Claro, ¿qué diferencia de puerta cerrada a puerta abierta? ¿Quiere decir que vigila el museo cuando está cerrado, dentro, en el interior o por fuera?
7: Yo trabajo siempre a puerta cerrada, pero si hay un extra, por ejemplo, también trabajo en Pozo Blanco, en el hospital de Pozo Blanco también trabajo allí. Entonces, pues, allí hay mucho más el deber del vigilante, bueno, pues, estar presente delante de la gente y, bueno, y controlar, pues, bueno, pues que esté todo en orden, ¿no? Y si hay algún altercado, pues, intentar solucionarlo lo mejor posible y, bueno, y para que todos los profesionales, pues, puedan trabajar lo más a gusto posible. Y tú sabes, ¿no? En los hospitales pues uno se pone nervioso porque lleva ya mucho tiempo esperando por lo que sea, entonces pues tienes que intentar apaciguar siempre la situación, ¿no?
1: ¿Qué control tienes que tener?
7: Y bueno, mucha paciencia, mucha psicología, ¿no? Entonces, sí. Pues bueno, está guay porque al final aprendes tú también de todo. De lo bueno y de lo malo en la vida se aprende, ¿no?
1: Eli, me queda 45 segundos. Me da muchísimo coraje que esta conversación se haya tenido que cortar tan rápido. Pero para eso tenemos Mamen Zahara, porque yo cuando me quedo cortita, que es que digo esto tengo ya aquí más conversación, me hace falta más charla con Eli. Ahora ella te va a buscar un huequecillo a una hora que no sea, en fin, una hora más amplia, y volvemos a hablar, ¿vale? Porque es que estamos en el inicio de la conversación, para que tú me cuentes un poquito más de tu vida y de esa labor tan importante que haces, ¿de acuerdo, Eli?
7: Pues sí, y tan difícil para las mujeres, ¿eh?
1: Exactamente. Bueno, segundos para las 6 de la mañana, tenemos que dejarlo, Eli. Ahora mismo te doy otra fechita, cercana.

0: es que da gusto recordar entrevistas no tan lejanas, porque esto fue antes que empezara el verano, en este caso con Eli, y recordarlo en este mes de agosto, que nos está encantando escuchar a estas personas que tanta buena energía desprende, ¿verdad? Son las 5:48 de la mañana. Hoy tenemos historias de amor como esta.
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0: Vamos a escucharla.
2: Yo conocí a mi Charinía de 44 años.
0: Charini.
2: Yo vivía en el VIA y ella aquí en Villaverde y nos conocimos el día de la romería. Así que tenía 16 años y yo 17. Y a partir de aquel día, pues empecé a venir a pretenderla con el vecino hasta que le pedí la puerta al padre y ya éramos novios, lo que había antes. Después empezamos a ver a casa para casarnos, nos casamos, hemos criado 2 hijas, guapísimas las 2, que ya están independizadas. Y esa es la historia de amor. Bueno, así que...
3: Y casado.
2: Ahora otra vez los 2 solos. Así allá, cada uno por un lado.
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2: Y cierra uno la puerta y está uno con la charinería.
0: Qué bonito, qué bonito. Ya sabéis que esta nueva temporada que comienza el lunes, vamos a meter algunas cosas nuevas y una de ellas va a ser

0: hizo pollo al curry?
1: Pues yo hago el pollo al curry, cojo las pechuguitas de pollo, las pongo muy doraditas en el aceite, muy bien doraditas, ¿vale? Con un poquito de sal y con un poquito de pimienta. Una vez que estén doraditas, las saco. Y en ese aceitito le pongo ajito, cebolla y puré de tomate, ¿vale? De la latita esta de puré de tomate que venden en Mercadona. Y refrío muy bien el sofrito. Lo hago muy doradito. Y una vez que esté muy doradito, le mezclo el pollo. Le pongo bien de curry. Y le pongo leche de coco, porque hace un contraste la leche de coco muy rica y el sabor hace una combinación perfecta, porque normalmente se le echa nata, porque también se le puede echar nata, no pasa nada si se le echa nata, pero la leche de coco es más natural, tiene menos grasa y la combinación del sabor es diferente. Y bueno, a mí me gusta más que cada uno eche lo que crea echarle. Bueno, voy, le echa leche de coco y lo deja que hierva hasta que eso espese y se quede bien espesito. Una vez que ya está bien espesito, a fuego lento, ya tenemos el pollo al curry con esa combinación perfecta de sabores. ¿Vale? Esa receta es maravillosa, fácil,
0: pues sí,
1: y muy rica para cualquier comida o evento.
2: Que cualquiera de vosotros me puede mandar WhatsApp con una receta, que yo estaré encantada. Un mínimo de 2 minutos, máximo 2 minutos, 2 minutos y medio, no menos de 2 minutos o de 1 minuto y medio, que hombre, que sea una cosa que se explique bien. O sea, entre 1 minuto y medio, 2 minutos y medio, podéis explicar vuestra receta. Y la iremos poniendo la semana que viene, a partir de la semana que viene, que comienza la nueva temporada y que vamos a tener receta de momento lunes, miércoles y viernes, justo a esta hora. A esta hora hablamos de amor.
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2: Ay, yo creo que esta es la música perfecta para esta historia de amor.
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4: Charo, mi historia de amor fue, empecé a trabajar con 14 años. Conocí a Jerry Marido como compañero de trabajo. El año siguiente, días anterior a cuando hacía el primer aniversario, me pidió salir, y al año siguiente, el día 5, nos casamos. Llevamos para 50 años, va a ser dentro de poquitos días, y 52 años de compañeros de trabajo. Casi toda la vida hemos estado trabajando juntos, excepto los últimos años que él estuvo en la Consejería de Agricultura y Pesca.
2: Qué bonito, por Dios. Por Dios, un poquito de Pablo Alborán, ¿le falta esto?
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2: Esto nos ha surgido la pregunta porque la historia de amor de Omar de ayer nos gustó mucho, entonces hemos dicho, ¿cuántas historias de amor bonitas hay? ¿Cuántas? En fin, no vamos a romper este ambiente de amor, o sí, porque nos vamos a tomar una tapita. Otro arroz con bacalao. En fin, estamos poniendo muchas recetas para animarte a que tú también nos cuentes las tuyas, porque la semana que viene, que arrancamos la séptima de 7, que parece mentira, temporada del Club de los Primeros, vamos a cocinar. Bueno, yo no, tú. Hoy, ahora, Paco, garbancito con espiraco.
5: Pues vamos a hacer una receta rica y rápida, unos garbanzos con espinaca, el estilo Cádiz. Utilizamos 400-500 gramos de garbanzo. Yo, con un bote de estos que venden cocidos, que vienen muy ricos, los enjuagamos muy bien. Unos 2 bolsas de espinaca, unos 600 gramos, 4 o 5 dientes de ajo, una rebanada de pan para freírla, y en especias vamos a utilizar el comino, pimentón dulce, un chorrito vinagre, aceite de oliva virgen extra y sal. Cocemos la espinaca unos 5 minutitos, Una vez cocida, la sacamos y apartamos el agua, que la vamos a utilizar luego para un poquito para el majao. Cogemos una sartén, echamos el aceite de oliva, tronchamos 4 o 5 dientes de ajo y freímos con el pan frito. Una vez que están fritos, apartamos y lo echamos al majao. Junto con una cucharadita buena de comino, pimentón dulce, un chorrito de vinagre y sal. Una vez que está todo junto, hacemos un majao bastante bien, majadito, y cogemos las espinacas escurridas, las echamos en una olla y le volcamos el majao a las espinacas en seco. Utilizamos un poquito de el agua de la cocción, ¿vale?, para diluir un poquito esa mezcla tan densa, y una vez, un poquito de cuando veáis que está espesita, pero no líquida, ¿eh?, le damos unos 4 o 5 minutitos de cochura y apartamos. Lo dejáis reposar y eso es un plato de lujo. Y como habéis visto, súper rápido.
2: ¡Ay, qué rico, de verdad! Lo he averiguado, lo he escrito todo, ¿eh? Absolutamente todo, porque me parece... Que, vamos, que es que me está entrando en ganas de comer a esta hora, que son casi las 6 de la mañana, espinaca con garbanzo. Pero ahora tenemos una incidencia en la carretera.
0: Furgoneta averiada en la autovía en Lucena, kilómetro 60. Tiene las 4 intermitencias encendidas, pero se ve muy poco. Solamente tiene eso, no tiene la baliza. Venga, un saludo.
2: Hasta luego. Un saludo, muchísimas gracias. Seguimos hablando de amor. Esto le estoy hecho de pedacito de ti. ¿Cómo que tenemos una aclaración de la fecha? O sea, que le he puesto la fecha donde me ha dado la gana, ¿no? Ah, pues yo la he inventado. Ah, a ver. Bueno, vamos a escucharlo. Venga, dale.
6: Bueno, pues quiero aclarar una cosa sobre mi historia de amor, que casi me cuesta el divorcio. Que dije que llevaba 9 años con mi mujer. La cosa de la entrevista me puse nervioso y resulta que llevo 11 años. Cuando llegué a la casa me dice mi mujer que qué pasa, que ni no me acuerdo de la fecha. Así que esa es la aclaración de mi historia, que llevo 12 años. 12 años voy a hacer ahora, vaya. Y que no es mi futura mujer, claro que te he equivocado, es mi mujer, que me casé el 26 de julio del año pasado.
2: No, ahí la he entendido tú mal, con los nervios. En la historia he contado que conociste a la que sería tu futura mujer. Hombre, entonces no éramos tu mujer cuando la conociste, ¿eh? Yo he contado que entonces conociste a la que sería tu futura mujer. Que conociste a la que sería tu futura mujer cuando la conociste, entonces era tu mujer, sería tu futura mujer. ¡Ay, por Dios, ma, con los nervios! Ahora te digo una cosa, tu mujer no se puede enfadar por las fechas, ¿eh? ¿Qué más da? 11, 12, 10, 9. El caso que tú contaste, una preciosa historia de amor, así que no se puede una enfadar, ¿eh? Ni disgustar. ¿Nos da tiempo a escuchar la tuya? Venga, escuchamos.
7: Claro, mi historia de amor empezó muy jovencito, con solo 16 años, poner hoy en día 15, y nos conocimos en la feria de San Juan de Andafrache. En un comentario me encontró una compañera mía de clase, me paré a saludarla, lo típico, y de la nada pues salió ella ahí haciéndose la graciosa, y hasta hoy, Charo, hasta hoy. Hoy en día, con 48 y 47 años que tenemos, y en breve, el año que viene, hacemos nuestros 25 años de casado y nos volveremos a casar, y me volveré a casar con ella, porque la verdad es mi compañera de vida desde chico. Digamos, es la única novia formal que he tenido, y hasta el día de hoy súper feliz, y la volvería a buscar de nuevo.
2: De toda la vida, historias de toda la vida, historias de amor de toda la vida. Venga, la última, de momento, claro.
8: Mira, el amor de mi vida lo conocí yo, pues mira, yo tenía 30 años, él tenía 52, y nos conocimos en Pamplona, aunque él es de Lebrija, y yo de aquí de Sevilla. Y fue amor. Yo lo vi, yo me enamoré, y tuvimos casi 8 años trabajando juntos en el camión, pero mira, yo lo quiero.
2: poquito que la deja trastornada. Pero te digo una cosa, que así en Pamplona me ha faltado un poquito de más enjundio de la historia, ¿eh? Por favor, un anexo a esa historia. ¿Qué hacíais en Pamplona si tú eres de Andalucía? Ay, que me gusta este programa. Noticias.
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0: noticias con Olga Moya. Muy buenos días, Olga.
1: Hola, ¿qué tal? Muy buenos días. El ministro de Política Territorial, Ángel Víctor Torres, asume el mando único de la gestión de la crisis de Ceuta. Hoy se va a reunir por primera vez. La ministra portavoz, Elma Saiz, explicaba que este mando único va a permitir reforzar la coordinación entre las administraciones y mejorar la movilización de los recursos.
2: Una situación extraordinaria que requiere una respuesta extraordinaria. Es una medida que permite que las capacidades del Estado y las capacidades de todas las administraciones trabajen de manera coordinada y eficaz.
1: El presidente de Ceuta, Juan Jesús Vivas, que pedía este mando único a Pedro Sánchez, espera que sirva para hacer lo que no se ha hecho hasta ahora. Decía que se actúe con eficacia, energía y coordinación.
3: Bueno, yo espero que ahora se haga lo que no se ha hecho antes. Es decir, espero que se valore la dimensión que tiene el problema y que se actúe con la debida eficacia y con la debida energía y con la debida coordinación al servicio de los objetivos que tenemos planteados en esta crisis descomunal que estamos viviendo.
1: Margarita Robles ha comparecido en el Congreso y ha pedido disculpas a aquellos ceutíes que se hayan sentido abandonados durante la crisis migratoria. Ha abierto la ministra de Defensa la polémica al asegurar que los agentes de los servicios de inteligencia, el CNI, sí advirtieron de la posibilidad de una entrada masiva a nado tras la detección de notable efecto llamada en redes.
4: Nuestras Fuerzas Armadas, los servicios de inteligencia y obviamente el CNI realizaron la labor que competencialmente les era y es exigible y que compartieron y analizaron con las Fuerzas de Seguridad del Estado y con el personal de la delegación del Gobierno.
1: Y decía que se abre la polémica porque el ministro del Interior lo niega. El Gobierno asegura, Grande Marlaska asegura que el Gobierno no contaba con ningún informe que atisbara lo que iba a suceder.
5: Que ningún servicio de información, ningún otro servicio de información de países amigos, ni cualquier otro grupo de investigación, de inteligencia, atisbó nada parecido.
1: Efectivos del Plan Infoca trabajan hasta ahora en un incendio forestal que se ha declarado en Nerja, en Málaga, en un paraje que se llama Arroyo de la Miel. Con la llegada de la luz del día se prevé que se incorporen los medios aéreos si es necesario. Este martes ya por fin se ha controlado el incendio de las Tres Villas en Almería y está estabilizado otro fuego en Soportújar, en Granada. Granada, no Jaén, como nosotros teníamos por error y gracias a uno de tus oyentes pues ya lo hemos arreglado. Y seguimos muy pendientes de Granada porque aún permanecen desalojados centenares de vecinos de Las Gavias, del barrio del Zaidín de la capital y de Armilla. Se ha cumplido una semana desde que se produjeron los 4 terremotos más fuertes que fueron superiores a 4 grados de magnitud. Hoy el vicepresidente primero y ministro de Economía, Carlos Cuerpo, se va a desplazar hasta Granada, va a abordar con los alcaldes de los municipios afectados los efectos de esa serie sísmica. Y es que del Ministerio de Economía depende el consorcio de compensación de seguros al que se está acudiendo para cubrir los daños de los terremotos. Carlos Cuerpo también se va a reunir con asociaciones de vecinos del Zaidín. Y la Alhambra de Granada pues va recuperando poco a poco la normalidad. Hoy miércoles va a reabrir el Generalife al completo y casi en su totalidad también los Palacios Nazaríes. Sigue cerrada, eso sí, la Alcazaba. Los turistas este martes lamentaban no haberse enterado antes de que hoy se van a reabrir esas zonas.
6: Teníamos expectativas de conocer la parte de Alcazaba y la Torre de la Vela y nos acaban de comentar en taquilla que lamentablemente por el tema de los terremotos va a ser imposible visitarla hoy.
7: He venido hoy y hay sitios que están cerrados, entonces si lo llegas a saber hubiera venido mañana.
8: Oye, pues me alegro que Granada recupera la normalidad, ya tocaba.
1: Una mujer de 68 años es la primera víctima mortal del virus del Nilo en Extremadura y con ella ya son 2 personas las que han fallecido este año en España por este motivo. El primero era un hombre de dos hermanas en Sevilla. En Andalucía, recordamos, se han registrado 52 casos, solo 4 permanecen en el hospital. En cuanto al tiempo, la predicción para hoy todavía puede haber alguna lluvia débil en el interior de Huelva. Las temperaturas máximas máximas entre los 34 grados de Granada y los 26 de Cádiz. De nuevo, Almería tendrá un aviso amarillo por calor. Los vientos soplan de flojos a moderados de componente oeste, van a ser fuertes, con intervalos fuertes en el litoral mediterráneo y en el estrecho.
0: Gracias, Olga. ¿Qué dice la prensa? Las noticias que destacan los periódicos de Andalucía. Beatriz Almeida, buenos días.
9: Buenos días. Además del asunto de Ceuta y de la discrepancia entre Robles y Marlaska, hay otras noticias. En el Ideal de Granada leo: 30 calles de la capital siguen a oscuras tras sufrir reiterados robos de cable. Beiro, Chana y Norte son los barrios más afectados por las sustracciones de cobre. Los arreglos suponen un coste de casi 200.000 euros para el ayuntamiento. En la fotografía central vemos una de esas calles, la calle Julio Moreno Dávila, que lleva más de un mes sin luz. Esta fotografía es de anoche. La verdad es que está a oscura, iluminada solamente por los faros de los coches. En el Diario de Sevilla nos cuentan que una clínica de fertilidad cierra y deja en el limbo a sus pacientes. Los tratamientos seguirán en Marbella, dice. En Huelva, información. La provincia perderá en la próxima década hasta 7.000 estudiantes. La tendencia demográfica está marcada por la baja natalidad. Solo se salvará el primer ciclo de infantil. En el Correo de Andalucía nos cuentan que las escuelas infantiles no serán gratuitas este curso para 60.000 menores de 0 a 1 años. Se retrasa el pacto entre PP y Vox. Según la Consejería de Educación y las patronales de los centros, la gratuidad no se activará este curso, aunque ya está en marcha la gestión administrativa para que entre en vigor en septiembre de 2027. En el Día de Córdoba, la pensión media de los cordobeses es 200 euros más baja que la nacional. Se cobran 1.162 euros frente a los 1.373 de España. En el Ideal de Jaén, balance positivo los primeros días del recorrido completo del tranvía. Está muy bien. Y también nos cuentan que ha muerto un motorista en un accidente en Génave, el segundo en 2 días, y que se están limpiando los cauces de los puentes en prevención de las borrascas futuras en zonas inundables. Se están limpiando a lo largo de 20 kilómetros. En el sur de Málaga, desplome histórico de la temperatura del mar. Una confluencia de fenómenos explica la caída de los 28 a los 15 grados del agua, una tregua en plena ola de calor marina. También leo en este periódico que las familias afectadas por la caída de una gran rama de árbol piden una indemnización. Lo contábamos ayer, que había una chica a la que le había caído encima, que estaba herida, estaba hospitalizada. Y dice el Sur que el ayuntamiento podría abonar una compensación de más de 200.000 euros si el suceso ocurrido termina provocando una invalidez permanente en la joven, que sigue grave. También en Málaga hoy, Salud declara a Cártama en alerta durante un mes por el virus del Nilo. A las 6:30 repasamos la prensa internacional.
0: Gracias. Suena la música del Fiesta número uno en las listas de la semana del 15 de septiembre del año 2012. En el año 2012, Aquí me tienes, del Arrebato, fue número uno en Canadá.

10 minutos de la mañana estamos escuchando al Arrebato, que fue número uno en la lista de Canal Fiesta Radio en el año 2022, concretamente septiembre, varias semanas de 2022, las 6:10, las 6:10.

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2: Las 6:11 de la mañana, nos vamos a ir enseguida a la carretera porque hay alguna incidencia y hay que prestar muchísima atención y porque además es noticia prioritaria.
3: Al pasar el Ronquillo dirección Mérida, hay un camión averiado y coge el lado derecho, el carril del lado derecho lo coge casi entero, ¿eh? Tiene las cuatro intermitencias y los triángulos puestos. Pero está la noche muy negra y se ve bien, pero que sepáis que el carril derecho está ocupante.
2: Vale, hay que prestar atención, ¿eh? Si vais por esa zona, ¿eh? Hay otro.
4: Accidente en la A318, en el kilómetro 19 y medio, más o menos, la entrada de Puente Genil. Un coche se ha comido una cosechadora.
2: Vaya.
4: Pero enterito, vamos.
2: Vaya.
4: El coche la ha dejado para verlo. Está tanto la cosechadora como el coche, está en mitad de la carretera y la Guardia Civil está allí dando paso. Cuidadito, que está en una recta, pero está todo por medio.
2: Pues esa carretera de Puente Genil, mucha atención si vas a pasar por allí, ¿eh? Mucha atención, sube el pie del acelerador que te va a encontrar con ese accidente. Gracias a los oyentes, muchísimas gracias, infinitas gracias. Nunca estaremos suficientemente agradecidos a los oyentes que participan con esta información tan útil para el resto de los conductores. Ahora sí, a las 6:12, el tiempo.
5: Córdoba, 19 grados. Cielo un poco nubladillo. Primeriza.
6: Bien. Desde la Rinconada, 21 grados, un poco cubierto y soy primerizo.
2: Bienvenido.
7: Soy primerizo. Bienvenido. Estoy en Córdoba capital, 21 grados, algunas nubes dispersas y tráfico fluido aquí en la autovía.
8: Aquí en Loma Linda, Los Abíjares, 23 grados y nubes y claro.
9: En Santolaya del Cala, 18 grados y despejado.
10: Teba, 17 grados, soy primerizo.
11: Sanlúcar de Barrameda, 23 grados y aparentemente despejado.
12: Cortijo el Obispo, Escañuela, 20 grados y el cielo está casi para llover.
13: Aquí, desde el paraje de la costa, elegido, 23 grados y chispeando.
14: Campo de Gibraltar, 23 grados de temperatura, cielo semidespejado.
15: Aldea de Santa Cruz, 20 graditos, temperatura agradable, cielo despejado.
16: Aquí en Huelva, 19 grados, cielo nublado.
17: Antequera, 19 grados, nube y claro.
18: A49, la altura de Ginés Bormujo, 20 grados, cielo despejado.
19: El elegido, por la A7, 22 grados y cielo nublado.
20: Huelva, 21 grados. El cielo está un poco con nube.
21: Alanís, 16 grados.
22: Estepa, 19 grados. Totalmente despejado.
23: Uleila del Campo, 23 grados y chispeando.
24: Desde Marzo, 18 grados, cielo despejado.
25: Desde Esia, 20 grados y en el cielo algunas nubes. Noche fresca, hemos podido dormir bien.
26: Niebla, 19 grados, cielo totalmente despejado.
27: En Garrucha, 24 grados y despejado.
28: Aquí por la A92, a la altura de Loja, 18 grados y despejado.
29: Zona norte de Granada, Campo de la Puebla, 19 grados, cielo despejado.
2: ¿Y fuera de Andalucía?
30: Desde el sur de Chile, ruta 5 sur, altura de Los Ángeles, 10 grados, mucha lluvia y mucho viento.
31: Aquí buque de pesca Montserrat, en faena de pesca, cerca del Ecuador, 24 grados.
0: Es en Madrid, vamos a tener en la capital 18 grados y parcialmente nublado.
2: Me encanta que escuchen el programa a través de la APP, es maravilloso que sigan esta sintonía, la de Canal Sur Radio. Son las 6 y 16 minutos de la mañana, hoy estamos muy, muy, muy románticos.
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2: Bonito, pero que muy bonito para que me cuentes cómo conociste a tu churri.
3: Pues yo conocí a mi Manuel en el programa de Juan y Medio. Él se sentó en el sillón naranja y yo lo vi, que yo era separada, llevaba ya 20 años separada, y lo llamé. Y ya llevamos 10 años de como de novio, en su casa y yo en la mía.
2: Me encanta.
3: Pero estamos perfectamente.
2: Hay que entrevistar a esta mujer, por favor, hay que entrevistarla. Este programa es lo más. Es lo más. Dale.
4: Mira, nosotros nos conocíamos desde que íbamos al instituto. Pero ahí cada uno después, a consecuencia de la vida, pues cada uno cogió un camino distinto. Yo me casé, ella también se casó. Y al cabo del tiempo, pues yo me separé a los 13 años, ella se quedó viuda y un día fuimos a hacerle un homenaje a un profesor, un maestro de escuela, y una compañera, pues le insistió en que debía de salir, llevaba un año viuda y ella no quería salir, y la convenció para que saliera. Y ese día nos volvimos a encontrar.
2: ¡Ay, qué bonito!
4: Empezamos a hablar, empezamos a congeniar. Y la verdad es que llevamos ahora 12 años, ahora en septiembre, que estamos juntos. Y yo, como le digo muchas veces, si lo que yo siento por ti es estar enamorado, yo no había estado enamorado nunca antes. La verdad, lo puedo decir a boca llena.
2: Es
4: la
2: mujer de mi vida,
4: es maravillosa y es mi complemento, es mi complemento. Yo soy un tío muy impulsivo y ella es la que me echa el freno. Y me lleva por el sitio correcto. Es maravillosa. Olga se llama.
2: ¡Ay, Olga, Dios mío! ¡Olga! ¡Olga! ¡Olga! ¿Qué tienes tú a tu lado? Cuando vaya yo a mi casa le dice, mami, escucha este programa enterito. Bueno, pues, ¿has visto la magia que hemos creado? Pues, sacamos la magia. Porque ahora vamos a hablar de cosas serias, pero de cosas que no son tan agradables. Pero hay que aclararlo. ¿Os acordáis la semana pasada que hablamos de la norma de la DGT del limpio parabrisas? Pues vamos al lío. Rocío, buenos días.
5: Buenos días, Charo.
2: A ver, a petición de nuestros oyentes, para que nos aclaren la norma aprobada por la DGT con respecto al uso de limpia parabrisas y otras infracciones que desconocemos que lo son, hoy estamos contigo, tú estás con nosotros, estamos los dos, porque hay que ver lo que se formó. Esto de limpia parabrisas, acláralo para que la gente, porque la gente decía, bueno, y si yo voy y delante mía va uno y pisa un charco, bueno, ¿qué me voy a parar en el arsén? Por favor, acláralo, Rocío. Esto es así, ¿no? O sea, no se puede utilizar el limpio parabrisas. Tú vas a Cáceres hoy, que tenemos X grado y que no está lloviendo.
5: Vamos a ver. Norma no es que sea tan nueva. Esa norma lleva muchísimo tiempo que existe.
2: Claro.
5: No podemos utilizar el agua de los limpias si podemos ocasionar o ponemos en peligro a alguien. Es decir, si llevamos detrás una moto y nosotros echamos el agua y vamos a Cáceres, pues igual el motorista de atrás se asusta y podemos provocar un accidente. Uh-huh. En esos casos es lo que está prohibido. pero utilizar el agua del limpia, pues por supuesto que podemos utilizarlo, siempre que sea necesario. Y no pongamos en peligro a nadie, de ahí que se lleve, ¿no?
2: Vale. Claro, pero antes de decir, ¿entonces para qué tenemos el limpia para abrir si hay el agua? ¿Eh? ¿Para qué?
5: Para usarlo. Además, es recomendable utilizarlo.
2: Ah, vale.
5: ¿Me comprende, Charo? Es totalmente recomendable utilizarlo cuando sea necesario, pero no pongamos en peligro al resto de usuarios.
2: O sea, tú tienes que mirar para atrás con el retrovisor, claro, y ver que no viene nadie.
5: Claro, sobre todo una moto, un ciclista, que son muchísimo más frágiles a la hora de que le caiga el agua encima, porque les caería directamente el agua a ellos encima. Porque raro es quien llevemos el agua de los limpias bien regulado. Normalmente uno te echa en el cristal, pero el otro te pasa por encima.
2: Claro, es
5: porque
2: verdad.
5: No solemos regularlos bien.
2: Es verdad, sí, sí, que vamos, que tú dices, venga, que el agua va directamente al cristal, no. Lo mismo salta por encima del capó y va para atrás.
5: A veces no.
2: Claro, vale.
5: Claro,
2: vale.
5: Esa es la infracción y eso es lo que es sancionable. Vale. Utilizarlo, totalmente recomendable cuando sea necesario. Incluso si vamos a Cáceres un día que no llueve con un sol espectacular y a lo mejor llevamos delante un camión de obra que va echando por la cubeta el agüita de haberle limpiado la arena.
2: Uh-huh.
5: Eso nos ocurre muchas veces.
2: Vale.
5: Y cuando nos acercamos nos salpica, pues se utiliza porque es totalmente recomendable.
2: Vale.
5: Pero no podemos hacerlo cuando pongamos en peligro a los demás.
2: Ve, yo lo expliqué, pero no lo expliqué completo. Para eso estás tú, que eres la profesional. Se puede utilizar, pero siempre teniendo en cuenta que no tenemos nadie detrás, ni ciclista, ni motorista, ni ningún coche que venga pegado. Vale, esto es una norma, pero claro.
5: Perfecto.
2: Pero claro, llevo ya otras cuantas. Y tú tienes una listita, por favor, arranca, que nos vamos a quedar muertos en la bañera.
5: Claro, lo primero te tengo que reñir.
2: ¿Por qué?
5: Te tengo que reñir con los pies en el salpicadero.
2: Eso no se debe hacer, ya lo sé.
5: Aparte de que es una infracción.
2: Es muy ordinaria.
5: Sancionable. Y también, eso está feísimo, ahí con los pies en el salpicadero.
2: No, pero yo lo he puesto alguna vez, pero levemente. Pero lo he puesto así, lo he intentado, porque mi madre me ha dicho que dónde voy. Y me lo ha negado, pero yo lo pondría, desde luego.
5: Bueno, yo mido 1.5 metros y no llego. Así que, si no, algo, a lo mejor alguna vez lo hubiera puesto. Lo que pasa es que, imagínate que tienes un golpe y salta el Eibar.
2: Claro.
5: El Eibar salta a 250 kilómetros por hora. ¿Dónde van tus piernas, Charo?
2: Me las como.
5: Exactamente. Lo mínimo que te puedes partir es tobillos, rodillas y cadera. Eso es lo mínimo que te puede pasar.
2: Vale. Prohibido, los pies en el salpicadero, ¿vale? No, es sancionable. Más cosas.
5: Totalmente sancionable. ¿Vale? 100 euros. ¿Vale?
2: Encima.
5: Piensa que sale, el Eibar sale a 250 kilómetros por hora.
2: Ya.
5: Solamente pensá eso, imaginaros las piernas.
2: Pues fíjate. ¿Qué más?
5: Claro. Más sanciones.
2: Más.
5: Utilizar en una autovía el carril central sin justificación. Nos encanta. Nosotros nos compramos un coche y el carril de la izquierda. Eso es así. Pues 200 euros de multa si no hay una causa justificada para utilizar el carril central o si no estamos adelantando. Circular por esos carriles de la izquierda es sancionable.
2: O sea que yo voy por el carril de la izquierda porque no hay nadie. No, porque va a ir por el carril de la izquierda sin nadie. Vete por la derecha, ¿no?
5: Exactamente, tenemos que circular por la derecha.
2: Vale. Eso está
5: siempre.
2: Bien. Eso está bien.
5: Claro, sin causa justificada. A ver, si tú vas adelantando,
2: claro.
5: Hay obstáculos, hay obra, lo que quieras, pues te cambias de carril y circulas por el carril, los carriles de la izquierda, uno o dos, lo que haya.
2: Vale.
5: Pero si solamente hay, no hay nada, y vamos por el centro o por la izquierda porque queremos, pues sí, 200 euros te pueden sancionar.
2: Ojo. Más, que nos quedamos sin tiempo. Nos quedan 5 minutos y tienes ahí una reta isla larga.
5: Venga. Bueno, uno que me encanta, Charo, ya que hoy tenemos un día romántico. Besar al copiloto entre 80 y 100 euros.
2: O sea, que mi madre...
5: Da igual que estemos en un semáforo en rojo.
2: ¡Ah! Mi Marvin que iba conduciendo y se para el semáforo, ¿no me puede dar un beso?
5: No se puede dar un beso, Charo. Estamos en el día romántico hoy, pero no te puede dar un beso. ¿Por qué? Porque no estamos atentos a la circulación. Y ¿Tú, y cuántas veces hemos tenido que pitar de adelante y no sabemos lo que está haciendo? A lo mejor está dando un besito al copiloto.
2: Es verdad. O sea que ni se te ocurra. Que
5: estamos ahí, pues, claro, obstaculizando.
2: Ni se te ocurra besar copiloto, ni
5: besito,
2: aunque. Besito para tu casa, ni aunque esté parado.
5: Es aparcado, aparcado como estoy ahora mismo. Aparcado, perfecto.
2: Eso, aparcado, aparcado. Pero en un semáforo en rojo, no. ¿Eh? ¿Y eso de, no. ¿Y eso de ponerte en rímel mientras que estás en el semáforo?
5: Tampoco, totalmente prohibido.
2: Oh. Bueno, anda que me hubieran puesto a mí unas cuantas. Nada, ¿no? Ni los labios,
5: semáforo,
2: ni en el semáforo.
5: O sea, nada, cuando tú vas circulando, tú tienes que estar atento a la circulación, Charo. No podemos estar atentos a mil cosas. El escaparate, el no sé qué, el no sé cuánto. Me voy a pintar el rime de un semáforo en semáforo. Salimos pintaditos de casa y en los semáforos, atento a los semáforos.
2: Madre mía.
5: Siempre.
2: Oh, me hubieran podido quitar ya los puntos. ¡Más!
5: No, porque no carrea puntos, Charo. Ah, ¿vale? Son sanciones económicas.
2: Pero te quitan dinero.
5: Eso sí. Tú de 80 a 100 euritos para arriba, dependiendo de lo que provoque, por supuesto que sí. Otra hora que llega el invierno, pasar por los charcos o levantar una columna de agua y mojar a un peatón de entre 100 y 200 euros.
2: ¡Anda!
5: Cuidadito con los charcos.
2: Ay, eso no lo sabía yo. Claro, que la gente va con el coche, pum, pum, pum, pum, pum, con el coche y cuida con el peatón que lo pones pingando. O sea, no
5: pues
2: se puede
5: claro,
2: pasar.
5: Estamos esperando nosotros un poco.
2: Dime. No se puede pasar por un charco y levantar una columna de agua porque moja al peatón.
5: Exactamente. A mí me suspendió un alumno por eso, exactamente.
2: Anda.
5: Está totalmente prohibido mojar a un peatón. Tú tienes que bajar la velocidad y pasas el charco despacito.
2: Eso es, eso
5: pero
2: es.
5: Pero no vamos ahí a la misma velocidad y levantar y poner pingueando al que está en la parada del autobús.
2: Y ahora yo me he comprado un coche nuevo y estoy yo más contenta que qué sé yo Rocío, voy con el brazo, con el codo sacado, porque voy yo muy chula.
5: El bracito, cuidado con los bracitos, ¿eh? Sobre todo los que pasamos muchas horas solemos hacerlo. Bueno, pues 200 euros. ¿Por qué? Porque no estamos cogiendo el volante con las dos manos, o por lo menos de forma correcta.
2: Ya, claro.
5: Ante un imprevisto te va a costar más trabajo reaccionar rápido a mover ese volante.
2: La matrícula tiene que estar limpita, ¿no?
5: Limpísima. La matrícula y los cristales, cuidado, porque incluso llevar escarcha en los cristales, ¿vale? También 200 euros de multa.
2: Me está quedando.
5: Antes de empezar a andar, le quitamos la escarcha, le quitamos el vaho, le quitamos. Porque te has ido a hacer París-Dakar y no has lavado el coche, pues se lo quitamos todo antes de empezar a circular. 200 euritos de multa, lleva todo eso.
2: Uy, yo estoy quedándome tiesa completamente, que de dinero, vamos, quiero decir, vamos, que me está quitando todo el dinero. ¡Escobilla! ¿Qué le pasa a la escobilla?
5: ¡Escobilla! Las escobillas tienen que estar bien, ¿vale? No te voy a decir que las estés cambiando todos los meses, pero eso de la gomita suelta, de que no limpien bien, y el líquido en el depósito del lavaparabrisas es obligatorio, 100 euros, es más. ¿Tú piensas que si vas a pasar la ITV y llevas las escobillas en mal estado?
2: Te echan para
5: la ITV, que te dicen que eches agua y pases la limpia. Pues porque es obligatorio. Porque si te ocurre el caso de antes, ¿vale? Esta te la refería por el caso de antes.
2: Sí.
5: O sea, te estaban diciendo que no podemos utilizarlo. Por supuesto, es que es obligatorio que lo llevemos bien y que llevemos agua en el depósito. Por si en un imprevisto como el del camión del cemento, que te lo lanza sobre tu cristal, tengas que utilizarlo.
2: Muy bien.
5: Es obligatorio.
2: Un tema complicado. Los carriles interiores, la glorieta. Ay, por favor, que no nos enteramos cómo se entra, cómo se sale. Hay multas ahí también. ¿Por qué?
5: En un carril se entra... Es fácil, en un carril se entra y se sale por el carril de la derecha. La gran pregunta de todos los conductores y todos los alumnos cuando vienen, y los demás, ¿para qué están? Para adelantar.
2: Vale.
5: Y ahí... tú entras por tu carril de la derecha, si a lo mejor vas a hacer un cambio de sentido, bueno, pues te cambias al interior, y cuando pases la salida anterior a la tuya, anterior a la que vas a coger... Tienes que estar en el carril de la derecha.
2: Ya, previamente.
5: Y salir desde el carril de la derecha.
2: Muy bien.
5: Y ojito, que la multa son 500 euros y 6 puntos menos.
2: Leche. Por obstaculizar, o sea, porque salimos mal, porque claro, obstaculizamos el paso al vehículo que circula por la derecha, claro.
5: Claro, es que el que va circulando por la derecha, porque tú puedes circular por la derecha, ¿eh? Puedes hacer un cambio de sentido en una glorieta entera desde el carril de la derecha. Entonces, el vehículo que va circulando por el carril de la derecha, si tú te sales desde los anteriores, le estás cortando el paso.
2: O sea, salirse desde los carriles interiores en una glorieta, obstaculizando el paso al vehículo que circula por la derecha, 500 euritos y 6 puntos menos.
5: Exactamente.
2: ¡Ay, madre mía, de mi vida! En fin.
5: Eso que vemos a diario y que tanto sufrimos los coches de autoescuela.
2: Porque eso
5: porque
2: es...
5: nosotros hacemos las glorietas por el carril de la derecha. Eso sufrimos a diario en las glorietas.
2: No, lo de las glorietas no. Entonces, se lo han aprendido. Lo de las glorietas la gente no se lo ha aprendido bien, ¿eh?
5: No, no, además tú vas por la derecha, se te atraviesan y encima te dice que a dónde vas.
2: Claro.
5: ¿Sabes? Es increíble. Y mira que se le da publicidad, ¿eh? Que quien no está enterado es porque no quiere.
2: Hombre, nosotros hemos hablado todos los años.
5: Que...
2: Dime.
5: No, mira, es que resulta que las glorietas son relativamente nuevas. O sea, tú piensas que hace 40 años no existía ninguna glorieta.
2: Es verdad.
5: Hay conductores con más de 40 años que cuando se sacaron su carnet no

0: Bañáis todas las mañanas.
1: Qué bien.
0: Gracias.
1: Oye, gracias, ¿eh? No voy a poner nunca los pies en el este, en respiradero, este, en el salpicadero.
0: El salpicadero, no, Charo, por favor. No. Estaba indignadísima escuchándote.
1: Nunca jamás le voy a decir a mi Marvin que me bese, ni en un semáforo, no me voy a pintar los labios en un semáforo en rojo. Sin nada de eso. Me ha aprendido muchísimo. Rocío, te mando un abrazo muy fuerte.
0: Mil gracias. Un inciso. Dime. Una cosita, Charo. Aparte de saludar a todos mis compis, que sé que muchos te escuchan, decirle a todos los conductores que nos están escuchando que recuerden que alguna vez ellos pasaron por estos coches.
1: Es verdad, paciencia con los que están aprendiendo.
0: Cuando nos vean circular.
1: Claro, hombre.
0: Exactamente, cuando nos vean circular, nosotros no vamos lento, vamos a la velocidad de la vía.
1: Claro.
0: Quizás sean los demás los que van un poquito más rápido.
1: Absolutamente.
0: Entonces, por favor, acordaros que todos hemos pasado por aquí, todos lo hemos pasado mal en un coche de autoescuela.
1: Eso es.
0: Y que, bueno, si ya ellos no se acuerdan, que piensen que a lo mejor mañana sus hijos o sus nietos van a montarse en uno de estos.
1: Claro.
0: Y que cuando lleguen a una glorieta en un coche de autoescuela, por favor, que no nos corten el paso.
1: Un poquito de empatía, ¿eh? Un poquito de empatía.
0: Un poquito, solamente un poquito.
1: Hombre, por
0: que
1: favor.
0: Hay muchísimos conductores que nos respetan, pero la gran mayoría... parece que echamos ácido sulfúrico por el tubo de escape,
1: bueno,
0: porque nadie nos quiere llevar adelante.
1: Un poquito de paciencia, que tú has estado ahí también.
0: Poquito.
1: Tú también has aprendido.
0: Claro.
1: Gracias, Rocío. Gracias, un abrazo.
0: A ti, Charo, mil gracias.
1: Gracias,
0: un beso.
1: Interesantísimo, ¿eh? Interesantísimo. Incidencia, por favor, que hay tres.
2: Porsche averiado en la AP4. En el desvío de Dos Hermanas, Los Palacios. Están en Asenco los cuatro intermitentes. Poca visibilidad. Mucha precaución. ¡Soy primerizo!
1: ¡Qué bien! Más.
3: A92, edición Sevilla, en la salida de Morón. Hay un camión averiado. Tiene su baliza, está señalizado, su baliza y su intermitente. Pero Está mucho cuidado.
4: Hay un trailer averiado en la A66 dirección Mérida, a la altura del kilómetro 768. Para que tengáis mucho cuidado, está el trailer ocupando el carril derecho y tiene un par de triángulos puestos. Para que todo lo que pase se cambie el carril izquierdo.
1: Qué importante esa información, tanto como la que nos ha contado Rocío, que volveremos a hablar con ella seguro, porque es importante refrescar estas normas de tráfico, pero las incidencias en la carretera son importantísimas. Vamos a dar un repaso rápido a los titulares y ya está que vea.
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1: Hoy tiene lugar la primera reunión en Ceuta del mando único. El ministro que lo preside, Ángel Víctor Torres, descarta reubicar a los migrantes que todavía están en la calle en polideportivos de la ciudad. Juan José Viva había amenazado con ir a los tribunales si eso ocurría y centenares de personas protestaron en la calle. La ministra de Defensa, Margarita Robles, contradice al ministro de Interior, Grande Marlaska. Ha dicho que el Centro Nacional de Inteligencia sí advirtió al gobierno de la posibilidad de una entrada masiva a nado en Ceuta. Robles es la primera que da explicaciones en el Congreso. Precisamente la Diputación Permanente del Congreso celebra hoy una sesión extraordinaria para debatir y votar si Pedro Sánchez debe comparecer en un pleno extraordinario. El PP quiere que el presidente también dé explicaciones en la Cámara Baja sobre la crisis de Ceuta. Efectivos del Plan Infoca trabajan a esta hora en un incendio forestal declarado en Nerja, en Málaga. Está controlado el que se originó en las tres villas en Almería y estabilizado el de Soportújar en la Pujarra de Granada. 44 sismos de muy poca intensidad se han registrado este martes en el Instituto Geográfico Nacional en la provincia de Granada y en su capital. El vicepresidente primero y ministro de Economía, Carlos Cuerpo, se desplaza hoy a Granada para conocer de primera mano el estado de los inmuebles dañados. Y ha muerto a los 80 años Dolly Parton, la reina de la música country, tras una breve batalla contra el cáncer. Cosechó 11 premios Grammy y vendió 100 millones de discos. Ahora sí, el periódicos internacionales cuentan sobre Dolly Parton, alguno a lo mejor.
6: Todos, ¿no? Claro. Los del mundo occidental lo cuentan.
1: Cuéntanos.
6: Mira, la muerte de Dolly Parton está en todos los obituarios de esta reina del country estadounidense. Los obituarios se deshacen en elogio, dicen de ella, por ejemplo, algunos adjetivos. Icónica, legendaria, querida, generosa, talentosa, brillante, pionera, humanitaria.

0: área cálida, auténtica, divertida, ingeniosa. Pero falta uno. ¿Cuál? Yo he hecho falta uno. Inteligente. Mm. Era muy inteligente, aunque su aspecto de rubia explosiva engañara. Montó un imperio, fue una empresaria exitosa, con parque temático propio.
1: ¡Oh, por Dios!
0: Conservó la propiedad de sus 3.000 composiciones y monetizó su nombre en películas, libros, productos, experiencias turísticas y otros negocios.
1: ¡Madre mía!
0: Bueno, estupenda, era muy inteligente. Bueno, hay otro tema común también que recogen casi toda la prensa. Las portadas estadounidenses y canadienses abren hoy con el mismo asunto. La guerra de aranceles recíprocos. Comenzó Estados Unidos imponiendo gravámenes a 700 productos del país vecino y Canadá se los ha igualado. Dice el Washington Post que Canadá anuncia aranceles de represalia sobre productos estadounidenses que entrarán en vigor el 8 de septiembre. Y Trump, que es como un niño chico, se está pensando cambiarle el nombre al lago Ontario por el lago América. Es un lago compartido entre los dos países. Dice que como no piensa seguir haciendo negocios con los canadienses, pues lo cambia, porque además Ontario es el nombre de una ciudad canadiense. Y siguen en Pekín los Juegos Mundiales de Robots Humanoides. Ayer celebraron uno de esos juegos que es, fíjate, el tira y afloja, ese de la soga que se ponen uno por un lado y
2: otro
0: por
2: otro.
0: Bueno, pues fue deporte olímpico entre 1900 y 1920.
1: Anda, por muchos años,
0: ¿eh? No es un juego de niños, no. Es que fue deporte olímpico y los chinos lo han retomado. El Xinhua News dice que esta prueba es una de las más exigentes porque pone a prueba la fuerza, la coordinación, la estabilidad y la capacidad de agarre de los equipos de robot en un duelo entre hombres fuertes de acero. Y bueno, pues esto entre robots, que es hipnótico, la verdad, para mí es hipnótico verlo, porque son robots que se mueven como si fuesen personas, exactamente como si fuesen personas. Bueno, pues hasta aquí nuestro
1: repaso a la prensa
0: internacional. Mañana más.
1: Muy bien, descansa, muchísimas gracias. Son las 6:40. Me está mirando con ojos de fuego. Mi mamá en Zahara, porque dice que tenemos 20 minutos nada más y tenemos para tres programas, porque hoy estamos hablando de amor. De amor.

0: vengas arriba y cuentes tu historia de amor tan fácil. 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
1: corta. Pues yo a mi señora la conocí cuando ella tenía 15 años y yo 18. La conocí en una zona de baños que cerca de Cantillana se llama La Majá del Moro, que ya a día de hoy dejó de existir, aquello ya no es zona de baño ni nada. Antiguamente nos bañamos mucho en los ríos. Tan ilusionado, tanto me escandiló, que me puse a hablar con una prima que era realmente la que yo conocía, y conociéndola a ella, que me senté en un charquito de agua cogiendo y siguiendo la charla y demás, y el charquito de agua era una lámina que cubría una jarta de cagas de vaca, y estaba sentado en lo harto de las cagas de vaca. Ay, ellas dos en lo harto de una piedra que había al lado, riéndose una jarta con lo que yo estaba hablando, y resulta que no era con lo que estaba hablando, era de la situación que estaban viendo. Ay. Así que desde entonces hasta ahora, yo ya tengo 62 años, ella 59, y la verdad es que un acierto total, y cada día más enamorado de ella.
0: ¿Cómo es posible? Pero ¿dónde este club de los primeros, lleno de enamoradizos y enamoradizas? Vale.
2: Bueno, Charo, soy primerizo. Mira, yo la conocí porque somos vecinos. Me casé con ella en el 13 de diciembre del 97, o sea que ya llevo unos añitos con la misma. Y ella con el mismo. Y ya está. Se lleva 4 años conmigo, es 4 años más chica que yo.
0: Estamos contando historias de amor. ¿Cómo conociste a tu parienta, a tu churri?
3: Claro, mi historia de amor empezó con 14 años, que nos conocimos en el instituto. Y en la Expo, no se me olvidará, en el Palenque, me pidió salir después de un año ahí
0: luchando.
3: Y nada, 16 años y medio de novio.
0: Mira, ¿de novio?
3: Y ahora el 13 de septiembre hacemos 35 años juntos.
0: Mira.
3: Años de la marinera.
0: Tela.
3: Pero 16 años de novio. Esto no son los noviazgos de ahora.
0: No, desde luego. Ay, Dios mío, qué cosa más bonita. Ahí te queda un poquito, ¿eh? Que vámonos a la calle, que nos están esperando. Ay. David, buenos días.
4: Buenos días, Charo.
0: Mira, espérate, que vamos a hablar hoy de dos en dos, porque es que sí. La cosa es que se pone muy es que esto
4: muy apretada,
0: es que con esto del amor las historias son largas y claro. Vicente, buenos días.
5: Hola, buenos días, Charo.
0: Juan, ¿me has dicho? Eso, Vicente, no le había entendido que me había dicho Juan. A ver, David, ¿dónde está?
4: Pues mira, yo estoy en lo que es para mí uno de los sitios más bonitos de Andalucía y de España. He parado aquí en la Herradura, en la Muñeca, porque voy conduciendo y aquí hay túneles y voy a parar aquí un poquito para que no se corte la comunicación.
0: Pues muy bien.
4: Para mí es el sitio más bonito de Andalucía, el Muñeca.
0: Hombre, el Muñeca, la Herradura, Almería, eso es precioso. ¿Y Vicente?
4: El Muñeca pertenece aquí a la provincia de Granada.
0: De Granada, ¿verdad? Pero la Herradura, Almería, ¿no? ¿La Herradura?
4: No, bueno, no sé si habrá otra Herradura por ahí, pero la que yo conozco es...
0: ¿De Granada?
4: Aquí de Granada.
0: Ah, ¿dónde estoy yo y Fina?
4: En el límite de la provincia de Granada, de Málaga con Granada.
0: Estoy yo fina con la geografía hoy.
4: Estás pensando en el amor.
0: Yo estoy pensando en el amor, que el amor me tiene trastornada hoy. ¿Tú sabes las historias que están contando? O sea, esto es una cosa, me tiene trastornadísima. Y la geografía me ha dado la vuelta el mapa. Herradura, Granada. Vicente, ¿tú dónde estás?
5: Pues mira, aquí estoy en el puerto de Huelva, pero no en la capital, en el puerto pesquero, sino donde entran los barcos grandes de mercancía, aquí en Palos de la Frontera.
0: En Palos de la Frontera, tampoco es un mal sitio ese, ¿eh? ¿Tú qué cargas, Vicente?
5: Pues mira, yo todo tipo de mercancías a granel, cereales, abono, etcétera, todo lo que se pueda llevar en un remolque sin basculante, pues ahí lo cargamos nosotros.
0: ¿Y de dónde eres?
5: Pues mira, yo soy de Sevilla, Sevilla capital, del barrio de Triana.
0: Hombre, por favor, por favor. Entonces, buena cosa, tú eres buena cosa.
5: Sí, muy cofrade y hermano de la estrella de hace ya más de 50 años, claro.
0: Por Dios, 50 años hermano de la estrella, pero por Dios, como, tú eres canela pura.
5: Sí, de la cama de los altanos, claro.
0: Madre mía. Sí, sí. ¿Y David, tú de dónde eres?
6: Pues yo soy de Torre del Málaga,
0: Char. Hombre, tampoco mal sitio, ¿eh? De Vélez Málaga, ¿eh?
6: Sí, de Vélez Málaga.
0: ¿Y qué transporta?
6: Pues yo llevo alimentación para hoteles, hospitales.
0: Ah, vale. ¿Y David lleva mucho tiempo en el transporte, con el camión?
6: Uf, pues yo empecé con 24 años, empecé con un trailer y he ido al revés, del trailer pasaba pequeño, a la paquetería, al reparto.
0: Vale.
6: Empecé con el grande y me vine al pequeño.
0: ¿Y lo tuyo fue vocacional? ¿Fue porque sí, te gusta? Porque aquí hay que, en fin, hay diversas versiones.
6: Sí, yo tengo la suerte de que me gusta, a pesar de la situación que estamos pasando ahora, yo como autónomo que soy. Y nos tiene asfixiados el gasoil y las inspecciones de Hacienda y bueno, nos traen de cabeza. Así que en otra ocasión hablé contigo y te dije, oye, estoy estupendo, hace un año y pico ya que hablamos. Y te dije, oye, todo bien, y te dije, vaya, me encanta escuchar que te vaya todo bien. Y ahora, ya te digo, ahora que ahora va todo mal. Madre mía, qué cambio te va a ver.
0: ¿Pero por qué? ¿Por los gastos?
6: Nos mete las manos en los bolsillos, Charo. Yo salí hoy a trabajar, que tengo dos camioncillos pequeños, me cuesta 90 euros más que hace un año. O 90 euros diarios, que se dice pronto.
0: Hombre, que se dice pronto.
6: Y luego... Eso no es que yo ganara mucho, es que ganaba lo que más o menos había que ganar y ahora es que no se gana nada. Lo que están haciendo conmigo, y me imagino lo que estarán haciendo con empresas que tengan camiones grandes que consumen el doble, y las criaturas tienen que estar fichaditos.
0: Y Vicente, ¿y tú qué?
5: Pues mira, aquí estamos esperando para comenzar una nueva jornada, así que anoche de Portugal. Y aquí estamos, que vamos a cargar ahora para Menazarda, para un pueblo de Toledo.
0: Pero
5: y
0: tú...
5: aquí estamos esperando que a las 8 de la mañana para comenzar la carga.
0: ¿Tú trabajas para una empresa o eres autónomo también?
5: No, autónomo no, soy asalariado. Estoy en una empresa para que yo sé que hay muchos choques que pertenecen a uno de los primeros. Que sepan que a mí no me conocen como Vicente, a mí me conocen como Triana, así que un saludo para todos ellos, tanto para los de Sevilla como de Huelva,
0: pues,
5: para empresa Grusón.
0: Claro, pues
5: somos muchos.
0: Pues entonces me voy a olvidar de Vicente, porque Vicente no te conoce ni tu madre seguro, o sea, el Triana. Ya con el Triana es otra cosita, ¿no?
5: Sí, a mí nadie sabe, como me digan Vicente, nadie sabe quién soy yo. Así que aquí estamos esperando, Sharon, empezando una nueva jornada.
0: Vale.
5: En Ecuador ya de la semana, hoy miércoles, aquí escuchando los amoríos.
0: Hoy los amoríos, de verdad, yo estoy hoy de verdad, con el corazón encogido. Vicente, tú mejor, porque tú no eres asalariado, pero David, ¿tú cómo ves la situación del transporte?
5: Hombre, lo veo que desde que está el precio de gasoil tan alto, yo soy asalariado, no tengo problema. El problema lo tiene mi jefe, que es lo que le pasa como a David. De verdad que está el gasoil carísimo, y entre el gasoil y los impuestos, las averías de los camiones, que son carísimas, entre una cosa y otra, la verdad que está la cosa muy complicada.
0: Yo
5: le doy toda la razón a David. Y el gasoil cada vez más caro.
0: Claro,
5: porque
0: David.
5: El depósito de un camión vale un pastizal.
0: Totalmente. Que David, me entristece que estés más apuradillo. Yo espero que la cosa vaya mejorando. No sé cómo, pero vaya mejorando.
6: Vamos a caer como chinche.
0: Claro, que sigamos acompañándote.
6: Los que estamos continuando, yo creo que estamos esperando, pero vamos a ver hasta cuándo. Porque esto es trabajar pérdida y es que tú no puede repercutir, no se puede repercutir a la empresa que tú le trabajas si un día te suben, de un día para otro te suben 20 céntimos, 10 céntimos, es que es horroroso lo que nos estamos viviendo. Oye, Charo, permíteme que yo sé que tu programa lo escucha mucha gente.
0: Dime.
6: Y a lo que he estado hablando antes con la profesora de tu escuela, el tema de la glorieta. Mira, a ver si a alguien de los que nos escucha, algún ingeniero o algo, se le ocurre poner en el centro de la señal de glorieta un 1, un 2, un 3, el número de carriles que hay dentro de la glorieta. Porque es que llegamos muchas veces a una glorieta, llegamos en dos carriles y ahora de vuelta y porrazo se queda en uno. O al revés, llegamos que cambia el número de carriles que va por la vía circulando al que hay en el interior de la glorieta, y es un problema.
0: Ya.
6: A ver si eso es una cosita muy sencillita,
0: pues sí,
6: de poner en el interior, claro, de la placa de la glorieta, poner dos. Indica que hay dos carriles.
0: Pues es una buena idea. Es una buena idea.
6: Llevo ya mucho tiempo y digo, a ver quién se lo puede decir, a ver qué se puede comentar. Y mira, hoy se ha encarcado y tú tienes mucha repercusión por todos lados, a ver si alguien se le enciende esa lucecita.
0: Pues sí, y sería a lo mejor una cosa orientativa que, bueno, mejoraría la circulación en la glorieta.
6: Está
0: que
6: muy bien, claro.
0: Madre mía, la glorieta, lo que da de sí. David Vicente, soy feliz por teneros en el club de los primeros y como oyentes, es un placer. Ya sabéis que aquí está siempre el WhatsApp para cualquier cosa que necesitéis, ¿vale?
6: Un saludo, Vicente.
5: Un saludo, David.
0: Un abrazo para los dos. Gracias.
6: Siempre por lo negro.
0: Siempre por lo negro.
7: CA32 en dirección Cádiz. El desvío que hay para acceder a la zona de la Escuela Superior de Ingeniería y el campus de Puerto Real, justo a la entrada de esa salida hay un coche averiado en el lado izquierdo de la calzada. Tiene las cuatro luces, tiene la baliza, pero es una zona bastante, bastante oscura y hay que tener un poco de cuidado. Se está formando un poco de retención.
0: Muchísimas gracias por esa información tan importante. Un par de historias de amor más, ¿no? Mira que tenemos ahí para escribir un libro. Ay, pero que está bonito todo.
8: No hay nada más bonito que una historia contigo. Dale,
9: dale. Mi historia de amor comenzó con una persona que le tenía un poquillo de esquina. Pero lo conocí en una peña bética, yo bailando sevillana. Y él es muy sevillista, sino que era en una celebración. Y ahora hace 38 años que estamos juntos. Hicimos la boda de plata este año, el día 4 de julio. Y el amor de mi vida. Y no sé nada sin él. Hemos pasado mucho por salud, pero aquí estamos. Y buenos días, y soy primeriza.
10: Yo
0: muero con vosotros.
10: Yo conocí a mi mujer tirándole un hielo a la cabeza.
0: Qué bonito, ¿eh?
10: Que era para otra persona.
0: Muy dulce.
10: Y resulta de que la semana siguiente voy a comprar un pastel en la pastelería y estaba ella allí. La casualidad de que era amiga de una amiga mía. Pues ya empezamos a salir, a salir, a salir. Y así en 28 años... Y dos hijos preciosos.
0: Oh.
10: A Zahara y Geray.
0: Oh.
10: No me arrepiento de nada.
0: Hombre, ¿cómo te va a arrepentir?
10: Muchas gracias por el programa.
0: Hombre, a ti, por contar la historia. No puede ser más bonita. ¿Y la tuya?
11: Buenos días, Charo. Pues David y yo nos conocimos en el cumpleaños de mi cuñada, que los cumple un año antes que yo. Yo viajé de fuera de España aquí de vacaciones y dio la casualidad que celebramos el cumpleaños de mi cuñada y mío el mismo día. Y resulta que David es el hermano de mi cuñada. Entonces, nos conocimos ese día, nos vimos una vez, yo me volví a ir fuera a trabajar y a los 6 meses volví, nos volvimos a ver. Y aquí llevamos pues casi 5 años y con un negocio propio. ¿Qué me dices?
0: ¡Oh! Me fascina vuestra historia. Y también me fascina todos los oyentes que pasan por el club de los primeros, porque son interminables. Estos pasaron en la semana del 2 de marzo.
12: Yo no trabajo aquí en una panadería en Pasada, llevo ya 4 anillos, llevo ya. Hoy hemos entrado a las 2 de la mañana.
0: Madre.
12: Y ya está, pues, hasta que no habrá como que inicie la última tienda y terminemos.
13: el mejor café está en muchos sitios. A mí me fascina Etiopía, que es donde se descubrió el café, donde el origen del café.
0: Tú trabajas, Rafi, en Virgen del Rocío. ¿Y tú, Francisco?
14: Yo trabajo con un taxi del Aljarafe.
15: De limpieza, pues... Estoy en una planta y entro en las habitaciones y yo entro en las habitaciones y doy los buenos días.
16: Buenos días, ¿qué pasa? ¿Cómo estamos? Y mira, parece que le da un poquito de ánimo a esta persona. Tapones a botellas. De hecho, nosotros en nuestra planta hacemos solamente el tapón. ¿Ah? Después se lleva a otra planta y se le acopla el concho. Cada planta se hace una cosa diferente. Los hay cónicos, los hay totalmente cilíndricos, los... eso tiene su porqué.
17: Pues mira, ahora mismo acabo de llegar al polígono Aerópolis. En este polígono voy a una plataforma logística a hacer mi tarea de limpieza de todos los días. Claro, soy grande, yo limpio lo que es oficina, comedor, ya el almacén un poquito.
18: Sábado por la mañana. Pues estábamos en la calle desayunando con unos amigos que nos habíamos ido a tomar un café y al mediodía fuimos a comer, curiosamente, y ahí fue donde ya nos dieron la alarma a través del teléfono, que había un ataque con misiles, ¿no?, que iba a ser interceptado, y gracias a Dios ha sido así, de manera que aquí no ha caído ningún misil, han caído restos, ¿no? Y esos restos, pues lógicamente han hecho que la gente entre un poco en pánico, pero bueno, tanto las autoridades locales como la embajada han puesto a disposición teléfonos de información o de ayuda, y esto ha causado que lógicamente se cierre el espacio aéreo.
19: Bueno, yo ya llevo 3 años aquí, que me vine a trabajar de maestra de infantil. Me vine así a la aventura y a probar, que digo, es ahora o nunca, así que pues ahora mismo estoy en Brisbane porque me he venido para el fin de semana y unos días para un concierto, pero estoy viviendo en un pueblo un poco remoto. No, es un colegio muy pequeño, como estoy en un área rural, en un área así más remota.
20: En la construcción, en la ferralla, montado los pilares, los techos de las casas y el suelo. Sí, lo primero que entramos en la construcción somos nosotros.
21: Yo salgo de Chiclana y voy al astillero de Puerto Real. No es mi profesión, pero estoy de soldador. Habilitación del barco, pared interna del barco.
22: Trabajo en una clínica dental y lo que hago es... Soy como las manos y los ojos de un doctor. Nosotros tenemos que tener toda la historia de ese paciente. Nosotros tenemos una ficha con cada historia de cada paciente, lo que hay que hacer, lo que hay que dejarle de hacerle. Tener al paciente lo más tranquilo posible, le hacemos su... Le miramos, le preguntamos primera hora, oye, ¿cómo te encuentras? ¿Cómo, si has tenido alguna molestia? La gente joven sigue siendo... Muy dejada, y ve cada caso que
23: dices tú. Charo Padilla, buenos días, qué gusto de escucharte. Oh. Ay, qué bonitas historias tienen tus oyentes.
0: Ay, ¿verdad, Eloy? Que diga
23: yo
0: la
23: soy
0: gente
23: de Ensenada,
0: que
23: Baja California, México. ¿Sabes que yo me pensioné, Charo Padilla, a finales del 2022? Uh-huh. En junio del 2023 me registré para estudiar matemáticas aplicadas aquí en la Universidad Autónoma de Baja California, en una de sus sedes que está ubicada en el bello, bellísimo puerto de Ensenada, muy cerquita de la famosa ciudad de San Diego.
24: Yo vivo en Nueva Jarilla, es una pedanía de la frontera, trabajo en una cerrajería. Hay muchas veces que te llaman para la urgencia, pero nosotros hacemos de todo, puerta reja, puerta vaculante, puertas correderas, todo lo que está relacionado con el hierro, vamos.
25: Buenos días, Charo. Pues mire, ahora mismo acabo de atravesar la Balmoral de la Mata, dirección a Madrid, llevo lo que paquetería.
26: Pues ahora mismo estoy en la Sierra de Huerta y a Badajoz. Ahora mismo voy vacío, voy a cargar cerdos, cochino, que hoy tengo que cargar 80. Estoy pasando Teruel. Voy ahí a Zaragoza ahí a cargar animales vivos, cerdos.
27: De lo primero, lo que no temes madrugar, con la radio como compañero y ganas loca de arrancar.
0: ¿Cuánta gente tan interesante, verdad? Pasa por el Club de los Primeros, que tenemos que dejarlo aquí porque ya no tenemos más tiempo, porque son las 6:59 de la mañana, 30 segundos, o sea, quedan 20 segundos para llegar a las 7 de la mañana, y a partir de ahora continúa la Mañana Andalucía con mucha más información, la que te trae Carmen Rodríguez Garzón y todos los redactores y redactoras de esta casa. Ha sido un programa preciosísimo, con vuestras historias de amor, me ha encantado. encantado. Gracias a Mami Zahara y a Manuel Hernández por hacerlo posible. Mañana más y mejor. Hala con Dios.
1: Buenos días, Andalucía. Son las 7 de la mañana.
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1: Ángel Víctor Torres ya está al frente del mando único en Ceuta, una figura excepcional recogida en la declaración de situación de interés para la seguridad nacional que ha aprobado este martes el Consejo de Ministros y que publica hoy el Boletín Oficial del Estado. Esa declaración incluye la habilitación de espacios para acoger a los migrantes como polideportivos, algo que ha provocado la protesta de los ceutíes y también de su gobierno. Así que finalmente se descarta esa opción. Torres le ha transmitido a Juan Vivas que la elección de esos espacios se hará por consenso, pero también insiste, es necesario reubicar a esas personas.
3: Lógicamente hay que filiar a las personas, para eso necesitamos que estén en espacios, y por eso es una prioridad tener espacios suficientes. Hace falta un plan Ceuta, un plan Melilla, un plan Canarias, en el que haya un número suficiente de espacios permanentes, porque esto puede volver a repetirse, no lo que tuvimos el 30 de julio, pero sí la llegada de personas.
1: Al margen del mando único, el protagonismo se lo llevan en las últimas horas Margarita Robles y Grande Marlaska. Los ministros de Defensa e Interior siguen dando versiones distintas del papel del CNI en la entrada masiva de migrantes los pasados 30 y 31 de julio.
4: Los servicios de inteligencia y obviamente el CNI compartieron y analizaron con las fuerzas de seguridad del Estado y con el personal de la delegación del gobierno.
5: Y volveré a repetirlo, no hay ningún informe de esas características con algo relativamente similar a lo que pasó.
1: Robles, en su comparecencia este martes en el Congreso, ha asegurado que Ceuta y Melilla son intocables. En las últimas horas, otro ministro marroquí ha reclamado la soberanía de las ciudades autónomas y le ha respondido también el presidente de Melilla, Juan José Imbroda.
6: Ceuta y Melilla son partes inseparables de la nación española y que su soberanía no se cuestiona, no se negocia y se defiende.
1: Estamos a esta hora pendientes de un incendio declarado en Nerja, en Málaga, este martes, en el que están trabajando. Lo han hecho durante toda la noche los efectivos del Infoca. Ya se ha dado por controlado el de las Tres Villas en Almería y por estabilizado otro fuego en Soportújar, en Granada. La consejera de Medio Ambiente de la Junta se va a reunir hoy con los ayuntamientos afectados por el incendio de Niebla en Huelva. Y el vicepresidente primero del gobierno, Carlos Cuerpo, va a estar hoy en Granada. Allí se va a reunir, en este caso, con los alcaldes que han sufrido daños en sus localidades por los terremotos. Se han producido en torno a una decena esta pasada madrugada, aunque todos de baja intensidad. En la Alhambra hoy reabre el Generalife al completo y casi en su totalidad los Palacios Nazaríes, pero sigue cerrada sine die la Alcazaba. Y vamos a hablar también de una nueva muerte por virus del Nilo que se ha producido en Extremadura. Se trata de una mujer de 68 años que ha fallecido en el hospital de Don Benito. Entre tanto, el zoo de Jerez reabre hoy tras reducir la alerta por el virus del Nilo. Cerraron las instalaciones la pasada semana tras la muerte de 12 aves. Y hoy la EMET, la Agencia Estatal de Meteorología, activa el aviso por calor en Almería, la comarca de la Almanzora y Los Vélez, donde pueden llegar los termómetros a los 38 grados. Los cielos amanecen en Andalucía nubosos, pero se abrirán claros de oeste a este a lo largo de la mañana, salvo en el tercio occidental, donde se esperan intervalos de nubes bajas que pueden ir acompañadas de lluvias débiles en el interior de Huelva. Suben las temperaturas en la mitad oriental, bajan en la occidental, el viento flojo a moderado de componente oeste con intervalos fuertes en el litoral mediterráneo y en el estrecho. Y vamos ya con el avance de la información del deporte. Ganó este martes el Betis. Alonso Rivero, buenos días.
7: ¿Qué tal? Buenos días. Hoy amanece la Liga con dos equipos andaluces, dos equipos sevillanos comandando la tabla clasificatoria. Primero el Sevilla, dos victorias de dos, y también lo hizo en el día de ayer en Mestalla el Real Betis Balompié, que conquistó el feudo valencianista después de una mala primera parte. Le sentaron bien los cambios, pero sobre todo una gran contra entre Pablo García, Fran García, y este le ponía la pelota dentro del área para que el canterano en la rampa de salida metiera de una volea la pelota en el fondo de la portería. Victoria que no debe cambiar ni mucho menos el mercado, porque en el Sevilla se sigue buscando al menos un delantero, un medio centro y sobre todo un extremo. Y en el Betis se sigue con el deseado pivote defensivo y la llegada de Dani Ceballos. A ver qué ocurre precisamente con Pablo García y a ver si algún que otro futbolista como Nelson de Osa tiene cabida en el mercado. Ayer, por cierto, el Cádiz hizo oficial la llegada del centrocampista Jandro Orellana, que firma hasta el año 2030.
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1: 7:06 a.m. El gobierno ha declarado este martes, como estaba previsto, la situación de interés para la seguridad nacional en Ceuta, que publica hoy el BOE, el Boletín Oficial del Estado, con lo que el ministro de Política Territorial, Ángel Víctor Torres, asume ya el mando único de la gestión de la crisis a través de un órgano que va a coordinar a 11 ministerios con la ciudad autónoma y que se reúne hoy por primera vez. Olga Moya, buenos días.
9: Hola, buenos días. Una situación extraordinaria requiere una respuesta extraordinaria, ha defendido la ministra portavoz Elma Saiz, quien ha explicado que el mando único va a permitir reforzar la coordinación entre las administraciones y mejorar la movilización de los recursos.
10: Una situación extraordinaria que requiere una respuesta extraordinaria. Es una medida que permite que las capacidades del Estado y las capacidades de todas las administraciones trabajen de manera coordinada y eficaz.
9: Esta medida absolutamente excepcional se extenderá hasta el 31 de diciembre con posibilidad de prórroga.
1: El ministro Torres, que ya está en Ceuta, asegura que la premisa sigue siendo la repatriación de la mayor cantidad de los 80.000 migrantes mayores y menores de edad llegados de forma irregular el 30 y 31 de julio, respetando el marco jurídico. Auxi Contreras, buenos días.
11: Buenos días, Torres. Torres hace hincapié en la dificultad del procedimiento administrativo, especialmente en el caso de los menores. Los trámites, ha dicho, serán largos y complejos.
12: La prioridad es la devolución, tanto de mayores y de menores, diciendo que la regulación es distinta. Lógicamente hay que filiar a las personas, todas tienen sus derechos, para eso necesitamos que estén en espacios, y por eso es una prioridad tener espacios suficientes. Hace falta un plan Ceuta, un plan Melilla, un plan Canarias, en el que haya un número suficiente de espacios permanentes, porque esto puede volver a repetirse, no lo que tuvimos el 30 de julio, pero sí la llegada de personas.
11: El presidente de Ceuta, Juan Jesús Vivas, que pidió el mando único a Pedro Sánchez en la visita que hizo al principio de la crisis a la ciudad autónoma, el jefe del Ejecutivo espera que sirva para hacer lo que no se ha hecho hasta ahora, que se actúe con eficacia, energía y coordinación, decía Vivas.
13: Bueno, yo espero que ahora se haga lo que no se ha hecho antes. Es decir, espero que se valore la dimensión que tiene el problema y que se actúe con la debida eficacia y con la debida energía y con la debida coordinación al servicio de los objetivos que tenemos planteados en esta crisis descomunal que estamos viviendo.
1: Para agilizar la tramitación de los expedientes de asilo o repatriación y reubicar a los migrantes que siguen en las calles, el gobierno, han escuchado a Ángel Víctor Torres, necesita habilitar espacios en la ciudad autónoma, pero descarta los polideportivos, así se lo ha transmitido Ángel Víctor Torres a Vivas después de que cientos de personas se hayan manifestado este martes contra esa decisión que está recogida en el Real Decreto.
9: Sin embargo, Torres ha asegurado que la designación de espacios se hará desde el consenso. Ceuta había amenazado con acudir a los tribunales. El ministro ha asegurado a Vivas y a representantes vecinales con los que se ha reunido que la propuesta es flexible. No se usarán los polideportivos, salvo situación extrema. Sí está abierta la posibilidad de utilizar el polígono del Tarajal para acoger a los inmigrantes.
1: Centenares de personas, como decimos, salían este martes a la calle para protestar contra la gestión del gobierno central ante la crisis migratoria que atraviesa Ceuta. Los manifestantes han llegado a las inmediaciones del hotel donde se aloja el ministro Torres. Por otro lado, la Policía Nacional ha tenido que cargar contra los cientos de migrantes que siguen en la playa del trampolín y que se han enfrentado mientras hacían cola para recibir comida de Cruz Roja. Pero además hoy se reúne la Diputación Permanente del Congreso, el órgano que toma decisiones en época de inactividad de la Cámara y que debe decidir si se llama a comparecer en pleno extraordinario a Pedro Sánchez para dar explicaciones sobre la crisis de Ceuta. De lo contrario, el Partido Popular va a pedir que Sánchez acuda al Senado, donde los populares tienen mayoría absoluta. La portavoz del gobierno, Elma Saiz, asegura que Sánchez comparecerá en el Congreso, pero no aclara cuándo.
14: Que por supuesto que el presidente del gobierno va a comparecer, no manejo la agenda del presidente del gobierno, pero que a nadie le extrañe porque es lo que viene siendo habitual, es el presidente que más ha comparecido en las Cortes Generales.
1: En el Congreso nos quedamos allí. Este martes la ministra Margarita Robles ha defendido el trabajo de los agentes del CNI que compartieron en todo momento, aseguraba Robles, su información con el gobierno.
11: La responsable de defensa ha reivindicado que los 25 agentes de los servicios de inteligencia en Ceuta realizaron su labor e informaron y avisaron de un notable efecto llamada en redes.
4: Nuestras Fuerzas Armadas, los servicios de inteligencia y obviamente el CNI realizaron la labor que competencialmente les era y es exigible y que compartieron y analizaron con las Fuerzas de Seguridad del Estado y con el personal de la delegación del Gobierno.
11: El ministro del Interior, Fernando Grande Marlaska, contradice a Robles y afirma que el gobierno no contaba con ningún informe que atisbara que el día 30 de julio iba a suceder la entrada masiva a Ceuta de miles de migrantes desde Marruecos.
5: Que ningún servicio de información, ningún otro servicio de información de países amigos, ni cualquier otro grupo de investigación, de inteligencia, atisbó nada parecido.
1: También la delegación del gobierno en Ceuta ha asegurado este martes que no recibió ningún informe que advirtiera de lo que iba a suceder el pasado 30 de julio, cuando se produjo esa entrada masiva de migrantes en la ciudad. Tan solo ha precisado recibir información diaria sobre el incremento de llegadas por vía marítima.
9: La delegación ha respondido así a las declaraciones realizadas por la ministra Robles en el Congreso y ha señalado que desde finales de julio transmitió por los canales establecidos los datos relativos al aumento de las entradas marítimas. No obstante, ha subrayado que ninguno de esos informes permitía anticipar la magnitud de los acontecimientos que se registraron el 30 y 31 de julio. Asimismo, la institución ha querido dejar claro que carece de competencia sobre el Centro Nacional de Inteligencia, un organismo que, según ha recordado, dispone de sus propios mecanismos y canales de comunicación con las distintas autoridades.
1: Y desde Marruecos, el ministro de Asuntos Islámicos, Ahmed Toufik, ha vuelto a plantear la reivindicación de Marruecos sobre Ceuta y Melilla. Lo ha hecho además ante el rey Mohamed VI, el príncipe heredero y el primer ministro.
11: En su discurso en el Palacio Real de Rabat, en la festividad que conmemora el nacimiento del profeta Mahoma, Toufik se ha referido a las dos ciudades autónomas, recurriendo a dos eruditos islámicos nacidos en Ceuta en época anterior a que ese territorio del norte de África pasara a estar bajo soberanía española en 1580.
7: La nación marroquí, inclinada a buscar refugio en la protección del profeta, siguió las pruebas presentadas a todos los habitantes de la ciudad de Ceuta en el libro Pruebas de las Buenas Obras, que sirvió como un grito de guerra para los marroquíes en su movilización para liberar las ciudades ocupadas del Océano Atlántico.
11: Pero en el Congreso, en su comparecencia de este martes, la ministra Margarita Robles se ha mostrado contundente. Ceuta y Melilla son España y ha advertido sobre cualquier agresión o intento de agresión a las ciudades autónomas.
4: Cualquier agresión o intento de agresión a Ceuta o Melilla lo son a España entera, porque nuestra soberanía e integridad territorial
15: son intocables.
1: El presidente de Melilla, Juan José Imbrodo, ha defendido que las ciudades autónomas son inseparables de la nación española y que su soberanía ni se cuestiona ni se negocia.
9: Es lo que decía Imbroda tras las deleznables, así las calificaba, declaraciones del ministro de Justicia de Marruecos, Abdelatif Ouabi.
16: Reafirmar solemnemente la inquebrantable presencia de Ceuta y Melilla en España, sustentada en la historia, el derecho, nuestro orden constitucional y democrático, y de manera inequívoca en la voluntad libre y manifiesta de sus ciudadanos. Y rechazar de forma rotunda, por deleznable, inaceptable y carente de todo fundamento, las declaraciones del ministro de Justicia del Reino de Marruecos que cuestionan la soberanía española sobre ambas ciudades.
9: Así se recoge en un manifiesto aprobado por la Asamblea de Melilla con el voto, recordaba Imbroda, en contra del PSOE. Ha acusado al gobierno de España de llegar muy tarde con la constitución de un mando único, dice que se ha perdido mucho tiempo y considera que no han sido conscientes realmente del problema. Los ceutíes, asegura Imbroda, necesitan medidas rotundas e importantes.
1: Desde Sumar, socio de coalición del gobierno, consideran acertada la designación de un mando único para Ceuta, aunque no han querido pronunciarse sobre esa decisión de nombrarlo llega tarde. Donde sí siguen manteniendo diferencias con el gobierno es en su opinión sobre Marruecos. El Ejecutivo considera que el país vecino, o la parte socialista del Ejecutivo, considera que el país vecino es un socio fiable, pero Sumar piensa todo lo contrario. Lo decía en Radio Nacional Verónica Martínez, portavoz de la plataforma en el Congreso.
17: Tenemos clarísimo, y ahí nuestras intenciones, que el problema está relacionado con la externalización de fronteras por parte de la Unión Europea en países que no respetan los derechos humanos. Por eso queremos saber lo que está pasando. Y creemos que el gobierno marroquí tiene que dar muchas explicaciones. Ya las están dando, lo que pasa es que están diciendo lo que están diciendo. Para nosotras, Marruecos, creemos que ha demostrado que no es un socio fiable.
1: Y la Federación Española de Municipios y Provincias se vuelca con Ceuta. Su presidenta y alcaldesa de Jerez, María José García Pelayo, ha viajado este martes a la ciudad para respaldar a Juan Vivas, a quien ha cedido su puesto en el Comité de las Regiones de Europa para que Ceuta tenga voz propia en Bruselas.
18: Le lanzo desde aquí al presidente Sánchez un SOS muy claro desde Ceuta. Es necesario que se moje en Ceuta, es necesario que sea ágil en Ceuta y es necesario, sobre todo, que sea eficiente en Ceuta.
1: Y desde Andalucía la Junta se compromete a proporcionar a Ceuta toda la ayuda que se necesite para afrontar la emergencia sanitaria que vive, según la Administración Autonómica, la ciudad autónoma.
11: El consejero de Inteligencia Artificial y Administración Pública, José Antonio Nieto, ha mostrado su preocupación por las imágenes que llegan desde Ceuta y que recuerdan, señalaba, más a la pandemia de COVID. Nieto se lamenta de que mientras los ceutíes sufren las consecuencias de la entrada masiva de migrantes, el gobierno estaba de vacaciones.
19: La mayoría de los vecinos van con mascarilla, tienen miedo, se ponen guantes porque temen que puedan ser contagiados por algún tipo de enfermedad. Esta decisión tenía que haberse tomado con muchísima más antelación. No puede estar de vacaciones el gobierno de España mientras en Ceuta está ocurriendo lo que está ocurriendo y mientras los ceutíes han tenido que estar encerrados en sus propias casas porque el gobierno estaba de vacaciones, ¿no?
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1: Siete y casi 18 minutos. Efectivos del Plan Infoca trabajan a esta hora en un incendio forestal declarado este martes en el paraje Arroyo de la Miel en Nerja, en Málaga. Con la llegada de la luz del día está prevista la incorporación de los medios aéreos si es necesario. Este martes se daba ya por controlado el incendio de las Tres Villas en Almería y por estabilizado otro fuego en Soportújar, en Granada. Fuera de Andalucía, el incendio más serio, más preocupante a esta hora, es el que afecta a la Sierra de Collserola, muy cerca de Barcelona, que está activo aunque en fase de estabilización.
9: La proximidad de las llamas y el humo han obligado a desalojar a 35 vecinos y a confinar a 14.000 personas de dos barrios cercanos.
20: Y estaba aquí arriba y he subido a ayudarle y a mojar la casa, el jardín y todo para que no se queme nada. Y luego pues los bomberos están echando porque está encima de la casa.
21: Pues todo el mundo se enteró por las redes sociales y por la alarma que nos ha llegado. Y fueron dos alarmas, esta es la primera y después la segunda ya de confinamiento.
9: Se han visto afectadas tres carreteras, una línea del tren de cercanías y varias del metro y el autobús. De momento, el fuego ha quemado 35 hectáreas de arboleda y matorral.
1: 44 seísmos de muy poca intensidad registrado este martes el Instituto Geográfico Nacional en la provincia de Granada, la mayoría de un grado o menos, y solo uno en Gójar ha alcanzado los 2 grados. Esta madrugada se han sucedido también otra decena de terremotos, todos leves. 1.075 se han registrado desde que comenzó esta serie sísmica a mediados de agosto. 1.075 terremotos, 94 sentidos por la población. Hoy miércoles, el vicepresidente primero y ministro de Economía, Carlos Cuerpo, se desplaza a Granada para abordar con los alcaldes de los municipios afectados los efectos de la serie sísmica registrada estos últimos días en la provincia.
11: Del Ministerio de Economía depende el consorcio de compensación de seguros al que se está acudiendo para cubrir los daños de los terremotos. Tras el encuentro con los alcaldes, Cuerpo se desplazará a las asociaciones de vecinos del Zaidín para conocer el estado de los inmuebles dañados por los seísmos.
1: Aún permanecen desalojados centenares de vecinos de Las Gavias, del barrio del Zaidín, de la capital y de Armilla, cuando se ha cumplido una semana desde que se produjeron los cuatro terremotos más fuertes, los superiores a 4 grados de magnitud. La capital y su área metropolitana intenta al menos volver a la normalidad. Celia Carrasco.
0: Aunque los temblores van remitiendo, la preocupación sigue latente entre los vecinos que aún siguen sin poder regresar a sus hogares. Son unos 600 de Las Gavias, 46 familias de Armilla y otros tantos que viven en el barrio del Zaidín. Llevan una semana esperando recibir el informe que acredite que sus viviendas son 100% seguras, pero todavía no ha llegado. Rocío Díaz es la consejera de Vivienda.
15: Se están revisando y hasta que no tengamos esa garantía por parte de los técnicos, son ellos los que van a marcar cuándo van a salir del albergue para volver a sus casas.
0: Los movimientos también han afectado la cúpula de la Virgen de las Angustias, patrona de Granada. Será trasladada este domingo a la Iglesia del Sagrario y todos los actos se cancelan, entre ellos bodas y bautizos. Antonio González es el hermano mayor de la Virgen de las Angustias.
22: Se ve mermada en esa misa diaria, en boda, todo. Y ahora hay que ir buscando, si no puedo casarme aquí, ¿dónde me puedo casar?
0: La imagen va a permanecer allí hasta que las reparaciones estén realizadas y se prevé que sean unos meses.
1: Y la Alhambra de Granada recupera poco a poco la normalidad tras la serie de terremotos que han azotado la capital y el área metropolitana. Hoy miércoles reabre el Generalife al completo y casi en su totalidad los palacios nazaríes. Sigue cerrada sin fecha la Alcazaba.
9: Se normaliza la actividad sísmica de Granada y eso permite que la Alhambra, pues también a partir de hoy el Generalife reabre por completo y los palacios nazaríes recuperan el 95% de su recorrido habitual. Así que se podrá volver a visitar el Partal, el Paseo de las Torres y la Sala de la Barca. Si todo sigue así, el jueves se recuperará el recorrido habitual por otras zonas, como la Sala de Dos Hermanas, las habitaciones del Emperador o el Patio de Lindaraja.
23: Ya empezaremos a abrir lo poco que queda cerrado y ya podríamos decir a finales de esta semana que estaremos, salvo la Alcazaba, en una práctica totalidad abiertos.
9: Lo decía el director del patronato, Rodrigo Ruiz Jiménez. La serie de terremotos de la semana pasada provocó algunos daños en el monumento, aunque ninguno grave. Los turistas este martes lamentaban no haberse enterado antes de que hoy se reabren estas zonas.
24: Teníamos expectativas de conocer la parte de la Alcazaba y la Torre de la Vela y nos acaban de comentar en taquilla que lamentablemente por el tema de los terremotos va a ser imposible visitarla hoy.
25: He venido hoy y hay sitios que están cerrados, entonces si lo llego a saber hubiera venido mañana.
26: Oye, pues me alegro que Granada recupere la normalidad, ya tocaba.
9: Por el momento seguirá cerrada la Alcazaba y también la zona del trono del Palacio de Comares.
1: Y más cosas, el gobierno andaluz mantiene su exigencia al Ejecutivo Central para que vuelva Oconsur. Pero además el vicepresidente primero de la Junta, Antonio Sanz, ha ido más allá y ha reclamado en las últimas horas una fecha concreta para la reactivación de esta unidad de élite de la Guardia Civil para luchar contra las mafias de la droga. Patricia Arzuaga.
27: Asegura Sanz que a Sánchez y a Marlaska se les ha ido de las manos la lucha contra el narcotráfico.
28: Al gobierno de Pedro Sánchez y al ministro Marlaska se les ha ido el narcotráfico de las manos. Hoy todas las provincias andaluzas están afectadas por las mafias del narcotráfico. Y eso es consecuencia del abandono que Sánchez y Marlaska han hecho de la lucha contra esta lacra.
27: Por eso, además de una fecha para la vuelta de Oconsur, pide reformas legislativas que fortalezcan la protección de los agentes.
28: Solicitamos la creación de unidades especializadas con carácter permanente, con suficientes medios y personal. Exigimos el refuerzo de la seguridad jurídica en la actuación policial y el reconocimiento de la labor policial en Andalucía como profesión de riesgo.
27: Sin olvidar, recalca, reforzar las plantillas y dotarlas de medios suficientes para luchar contra el narcotráfico en auge en Andalucía.
1: 7:24 minutos, una mujer de 68 años, primera víctima mortal del virus del Nilo en Extremadura. Con ella ya son dos personas las que han fallecido este año en España por este motivo. El primero, recuerden, un hombre de dos hermanas en Sevilla.
11: La mujer estaba ingresada en el hospital Don Benito Villanueva de la Serena, según ha informado el Servicio Extremeño de Salud. A día de hoy hay 24 personas de esta comunidad enfermas con el virus del Nilo. De ellas, tres están hospitalizadas, dos en Don Benito y una en Mérida. Extremadura también registró el pasado año la única muerte en el país por esta enfermedad.
1: Y en Andalucía, a día de hoy, se han declarado 52 casos de fiebre del Nilo Occidental en personas. 19 han tenido que ser hospitalizadas, pero solo 4 siguen en el hospital. Por ahora solo se ha producido un fallecimiento, el de dos hermanas. 27 municipios andaluces están en alerta por la presencia de este virus. Carmen Márquez.
3: Un vecino de dos hermanas en Sevilla de 86 años y con patologías previas es por ahora la única víctima mortal en Andalucía por el virus del Nilo este año. Falleció a principios de agosto. Hasta el momento, según datos de la Consejería de Sanidad, 52 personas han sido diagnosticadas con este virus, 36 leves y 16 con enfermedad neuroinvasiva. En cuanto a hospitalizaciones, se han producido 19 y solo 4 personas siguen en el hospital. 52 casos positivos, pero se han realizado pruebas a más de 500 personas que luego se han descartado. La mayoría de positivos son en Sevilla, salvo uno en Hinojos, Huelva. En cuanto a las zonas declaradas en alerta, hay 27 municipios andaluces en esta situación. Este martes se ha sumado Cártama, en Málaga.
1: Y el Zoo de Jerez va a reabrir hoy miércoles tras bajar la alerta por el virus del Nilo. El ayuntamiento anuncia que los últimos informes determinan que tras las actuaciones realizadas durante la última semana, el riesgo es bajo, tanto en el recinto como en un perímetro de 1,5 kilómetros. Pablo Cosano.
5: El Zoo de Jerez reabre al público en horario habitual, manteniendo las medidas establecidas en la normativa vigente. El informe elaborado por el Servicio de Control de Plagas recoge que las inspecciones de los invernales, tanto en el interior como en el exterior, no se ha observado presencia de larvas ni de ejemplares adultos de mosquito en las conducciones de agua. Carmen Pina, la delegada municipal de Bienestar Animal.
6: Pues actuando con labores de desinfectación en toda la zona del centro y en la zona perimetral, se hace la reapertura, manteniendo en todo momento el control que establece el protocolo, siguiendo en área de alerta.
5: La Junta, como han oído, mantiene la comarca de Jerez en alerta hasta el próximo 16 de septiembre.
1: Y la consejera de Medio Ambiente de la Junta, Fina Martínez, mantendrá hoy una reunión con los representantes de 11 municipios afectados por el incendio que se originó el pasado 6 de agosto en el municipio onubense de Niebla. Solo esta localidad ha visto afectada 9.500 hectáreas de su término municipal. Joaquín Molina, su alcalde.
7: Trasladar a la consejera nuestra preocupación por nuestro medio ambiente, por nuestros aspectos energéticos, nuestras infraestructuras, actividades económicas y parcelas privadas que existen dentro de nuestro término. Y bueno, esperemos una respuesta y una pronta respuesta de todas las administraciones para que, bueno, en el menor tiempo posible se pueda recuperar.
1: También el alcalde de Aznalcóllar, Juan José Fernández, estará en esa reunión y va a reclamar unidad de las administraciones y, sobre todo, celeridad.
8: Y lo que pedimos ahora mismo es declaración de zona catastrófica urgente, imprescindible, que participe Europa, que participe el Gobierno Central y, por supuesto, la Junta de Andalucía, que es la que le compete, las diputaciones. Que todas las administraciones hagan como hicieron cuando pasó lo de la mina. Todo el mundo se puso las pilas y en 4 días habían llegado a un acuerdo.
1: Y seguimos en la provincia de Sevilla, la residencia de mayores de Tomares, en cuyo minibús fue hallado muerto un residente de 84 años, ha apartado temporalmente del servicio al conductor y al auxiliar sanitaria que estaban asignados a ese traslado. Pilar González.
10: Ninguno de los dos trabajadores acudirá al centro mientras dure la investigación interna abierta por la dirección, que quiere comprobar si se aplicó el protocolo de seguridad de la residencia, que contempla el control y el recuento de los usuarios. Esas conclusiones se pondrán a disposición de la autoridad judicial. La investigación oficial la lleva a cabo la Policía Judicial de la Guardia Civil de Mairena del Aljarafe, que trata de determinar si hubo negligencia tras constatarse que el hombre pudo permanecer varias horas en el interior del vehículo. El primer aviso al 112 apuntaba a una muerte compatible con un golpe de calor.
1: Y en Palma de Mallorca ha sido detenido un individuo de 23 años, entrenador de voleibol, por supuestamente violar y dejar embarazada a una menor a la que invitó a su casa. Allí la agredió sexualmente. Mariló Rico.
2: El individuo conocía a la víctima de 15 años porque era su entrenador de voleibol. El joven invitó al adolescente y a otra compañera de equipo a comer a su casa. Tras la comida, la amiga se marchó y el entrenador se quedó a solas con la víctima. Le dijo con insistencia que se quitara la ropa, ella se negó, pero finalmente accedió por miedo a que le hiciera daño. A raíz del cambio radical de actitud de la menor y de quedar embarazada, su familia puso el caso en manos de la policía. El entrenador, que está acusado de un delito de agresión sexual, fue puesto a disposición judicial el pasado sábado y quedó en libertad con una orden de alejamiento de la víctima.
1: Y en unos minutos vamos a recordar aquí en la mañana de Andalucía, Dolly Parton. La leyenda de la música country ha muerto a los 80 años. Donald Trump, por cierto, ha decretado luto en Estados Unidos durante una semana en su honor.

0: Son las 7:30 de la mañana.
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0: Y con Olga Moya y Auxi Contreras vamos a repasar lo más destacado de la actualidad de este miércoles 26 de agosto en titulares.
2: Hoy tiene lugar la primera reunión en Ceuta del mando único. El ministro que lo preside, Ángel Víctor Torres, descarta reubicar a los migrantes en polideportivos de la ciudad. Juan José Vivas había amenazado con ir a los tribunales si eso ocurría y centenares de personas protestaban en la calle.
3: La ministra de Defensa, Margarita Robles, contradice al ministro del Interior, Grande Marlaska. Ha dicho que el Centro Nacional de Inteligencia sí advirtió al gobierno de la posibilidad de una entrada masiva a nado en Ceuta. Robles es la primera que da explicaciones en el Congreso.
2: Precisamente la Diputación Permanente del Congreso celebra hoy una sesión extraordinaria para debatir y votar si Pedro Sánchez debe comparecer en un pleno extraordinario. El PP quiere que el presidente también dé explicaciones en la Cámara Baja sobre la crisis de Ceuta.
3: Efectivos del Plan Infoca trabajan a esta hora en un incendio forestal declarado en Nerja, en Málaga. Está controlado el que se originó en Las Tres Villas, en Almería, y estabilizado el de Sopotújar, en la Alpujarra de Granada.
2: 44 seísmos de muy poca intensidad registrado este martes el Instituto Geográfico Nacional en la provincia de Granada y en su capital. El vicepresidente primero y ministro de Economía, Carlos Cuerpo, se desplaza hoy a Granada para conocer de primera mano el estado de los inmuebles dañados.
3: Ha muerto a los 80 años Dolly Parton, la reina de la música country. Tras una breve batalla contra el cáncer, cosechó 11 premios Grammy y vendió 100 millones de discos.
2: En deportes, el Real Betis vence por la mínima al Valencia en Mestalla en el partido aplazado de la primera jornada.
3: En cuanto al tiempo, la predicción indica intervalos nubosos en el tercio occidental, con posibles lluvias débiles en el interior de Huelva y polvo en suspensión en el extremo oriental. Las máximas se van a mover entre los 34 grados de Granada y los 26 de Cádiz, con un aviso amarillo por calor en Almería entre las 13 horas y las 20. Los vientos soplarán flojos a moderados de componente oeste, con intervalos fuertes en el litoral mediterráneo y en el estrecho.
0: 7:32 de la mañana. Vamos a echar un vistazo también a la prensa, los periódicos de este miércoles. Comenzamos con las cabeceras nacionales. ¿Qué asunto llevan

0: La foto es para los dos ministros y el titular dice: Robles y Marlaska chocan por el papel del CNI en la crisis de Ceuta. Destaca también: el gabinete de Ayuso buscaba un piso de lujo con una gran terraza, y la muerte de Dolly Parton, leyenda del country, que también han destacado la mayoría de las portadas. ABC, el titular dice: el CNI alertó el día antes a Interior del asalto de 180.000 inmigrantes. La foto es para Fernando Grande Marlaska, y también destaca: Sánchez se vuelve a ir de vacaciones a Andorra horas después de presidir el Consejo de Seguridad Nacional tras su fiasco en Ceuta. La Razón sí recoge una foto de la manifestación de ayer de cientos de vecinos por las calles de Ceuta para pedir la solución de esta crisis, y el titular es para: el gobierno no sabe cuántos migrantes hay en Ceuta. También hay una foto de la ministra Margarita Robles y dice que confirma que el CNI avisó a la delegación del gobierno y las fuerzas de seguridad, y el ministro Marlaska niega informes que anticiparan la entrada masiva de inmigrantes desde Marruecos.
1: Gracias, Ausi. Ceuta, que copa casi toda la actualidad en la prensa nacional. ¿De qué habla la prensa andaluza, Olga?
2: La prensa andaluza, que también en sus portadas pues tienen el asunto de Robles y Marlaska, diciendo que se contradicen en el papel del CNI, pero también encontramos otros titulares como en el Ideal de Granada: 30 calles de la capital siguen a oscuras tras sufrir reiterados robos de cable. Y hay una fotografía en la que se ve pues a unas personas que están, digo yo, tomando el fresco, porque se ve que es noche cerrada, y están sentados tomando el fresco, pero eso sí, a oscuras, solo se iluminan pues con las luces de los coches. Los arreglos suponen un coste de 195.000 euros para el ayuntamiento. Dice que el equipo de gobierno va a convocar ya a la Junta Local de Seguridad y que está exigiendo más presencia de Policía Nacional, porque la verdad es que las calles están muy oscuras. En Diario de Sevilla: una clínica de fertilidad cierra y deja en el limbo a sus pacientes. Dice el antetítulo que los tratamientos van a seguir en Marbella. Lo cierto es que la clínica ha echado el cierre.
1: Pues vaya, pues anda que estarán sí, buenos los afectados, pues sí, y los mandan a Marbella. ¿Qué más cosas?
2: En sur de Málaga: desplome histórico de la temperatura del mar. Esto me ha dejado un poco sobrecogida. Dice que una confluencia de fenómenos explica la caída de los 28 grados que tenía el agua, que decían que estaba muy caliente, a los 15,6. Una tregua, dice, en plena ola de calor marina. Pero bueno, es muy...
1: Sí,
2: es
1: récord, es curioso. ¿No? Yo ayer tuve que leer un par de veces la noticia, porque me resultaba curioso que precisamente el otro día habláramos de récord de temperatura máxima en el mar, en el Mediterráneo, concretamente en Málaga, donde hay una boya que mide esa temperatura, pero en estos días pues se han dado otras circunstancias que han hecho que la temperatura sea la más baja registrada en un verano, pues en, sí, en el Mediterráneo y en esa zona de Málaga.
2: 15 grados, muy fresquita, la verdad que sí. En Ideal de Jaén: limpieza en los cauces de los puentes. Hay una fotografía donde se ve esos trabajos. El ayuntamiento de Jaén está impulsando una actuación a lo largo de 20 kilómetros. Es como prevención ante futuras borrascas en esta zona inundable. Y muere un motorista en un accidente en Génave. Es el segundo en tan solo dos días. Huelva Información: llegan las primeras ayudas. La foto de portada es para todo ese paisaje quemado que bordea el río Tinto. La Diputación concede de forma urgente 20.000 euros al Ayuntamiento de Berrocal. En Diario de Cádiz: Pascual Llopis, este empresario, dice, vuelve a el puerto de Santa María tras cerca de dos meses en la cárcel. Recordamos que está siendo investigado por una supuesta trama de blanqueo de capitales relacionada con el narcotráfico. En el Diario Córdoba: el Anillo Verde va a sumar otras 9 hectáreas más en 2028 con el Parque de Miralbaida. Comienzan las obras con un presupuesto de unos 4,5 millones y un plazo de ejecución de 16 meses. Y La Voz de Almería: la carretera hacia Calar Alto está lista para recibir a la vuelta. Ha habido un reasfaltado que ha contado con una inversión de 340.000 euros y dice este diario que así se garantiza la seguridad del pelotón.
1: Gracias, Olga. Así viene la prensa andaluza, la prensa nacional. Continuamos aquí en la mañana de Andalucía de Canal Sur Radio cuando son las 7 y casi 38 minutos de la mañana.
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3: Siete y 39 minutos de la mañana. La Junta quiere convertirse en referente del uso de la inteligencia artificial en la administración pública. Así se ha tratado este martes durante la primera reunión del Consejo de Dirección de la nueva Consejería de Inteligencia Artificial, Desarrollo Digital y Administración Pública, la primera institución autonómica centrada en la gestión de la IA. Carlos López.
4: La inteligencia artificial ha llegado para revolucionar la sociedad y la Junta quiere liderar su gestión al unificar los recursos humanos, digitales y la IA en una consejería. El gobierno andaluz ha invertido unos 1.500 millones de euros en 6 años para potenciar el desarrollo digital de nuestra tierra. El consejero de Inteligencia Artificial, Desarrollo Digital y Administración Pública, José Antonio Nieto, explica algunos ejemplos del uso práctico de la IA en la gestión pública.
5: Nosotros queremos que la inteligencia artificial, que el desarrollo digital ayude a predecir situaciones como las que se han producido en Granada con los terremotos. Queremos que todo ese trabajo, todos esos servicios sirva para acercar y hacer mucho más ágiles la ayuda, los recursos que van a necesitar los ciudadanos que se vean afectados por los incendios.
4: Y no son los únicos. La consejería también ha desarrollado un gemelo digital de la Alhambra, una réplica virtual realizada con IA del monumento más visitado de Andalucía.
3: Y atentos a esto, ¿cómo es posible que una de las provincias con mayor tasa de suspenso en los exámenes de tráfico, en los prácticos, sea a la vez el lugar con los conductores más seguros de España? Este es el gran enigma vial que se registra en Córdoba. Elena Colchero.
6: Puede parecer una paradoja, pero los datos de la Dirección General de Tráfico confirman que alrededor del 60% de los alumnos suspende el examen práctico en la provincia. Y por otro lado, un estudio publicado por el portal de automoción Cargo sitúa a Córdoba como la segunda provincia de España y la primera de Andalucía donde mejor se conduce, con una puntuación de 93,14 sobre 100. Rafael Cruz es el presidente de la Asociación Provincial de Autoescuelas y lo tiene claro.
7: Los conductores que tenemos hoy día van mejor formados. Tenemos este reconocimiento también, indudablemente, pues la mejora de las vías, ¿no? Cada día se están eliminando puntos negros, cada día tenemos vías más amplias. Y otro factor es que es una ciudad donde el estrés a la hora de conducir pues es bastante bajo.
6: Y respecto a los suspensos, 6 de cada 10 alumnos suspende el examen práctico. La explicación es de lógica. La falta crónica de examinadores de la DGT hace que los estudiantes tengan que esperar hasta 3 meses para examinarse al volante. Un tapón burocrático que penaliza a los aspirantes. Ahora el que lo consigue sale al asfalto con una preparación de premio.

0: Los motoristas, también atención a esto, no podrán circular sin guantes y tampoco podrán usar chanclas a partir de octubre. El nuevo reglamento, que entrará en algo más de un mes, extiende la obligación a los pasajeros y no solo a los conductores de motos y ciclomotores, Carlos.
1: A partir del 1 de octubre se acabaron los viajes en moto sin una indumentaria adecuada que incluye la obligación de utilizar guantes homologados de protección en autopistas, autovías y carreteras convencionales. Hasta ahora eran opcionales. El calzado también está sujeto a la norma, ni chanclas ni sandalias. Y no es todo, la prohibición se extiende a los acompañantes, no solo a los pilotos. Los usuarios acogen la norma mayoritariamente con aceptación, incluso para los que van de paquete. Lo explica el presidente del Club Motero Ducati Andalucía, Pedro Pelicen.
2: Al final van los dos la moto, o sea que el mismo problema tiene uno que otro. Como yo he tenido accidentes y normalmente suelen ser las extremidades son los que más sufren, ¿eh? Vamos, la mayoría está a favor de que se utilicen. Está a favor de la seguridad, por ese lado lo veo positivo.
1: Otra cosa son aquellos usuarios que utilizan la moto o el ciclomotor para trayectos cortos o urbanos.
2: Eso va a ser más complicado. El que, como yo digo, motero de rato, lo que quiere ir es por lo más cómodo, pero normalmente los que son gente que andan en moto habitualmente suelen ir protegidos. De hecho, no solo ya con guantes o con zapatos cerrados, sino incluso lleva una chaqueta de cordura, de un material que aguante la abrasión de una caída.
1: El reglamento refleja el cambio en la perspectiva sobre la política de tráfico, que ha pasado de centrarse en el vehículo a priorizar a los usuarios.
0: Y el gobierno andaluz va a destinar 5 millones de euros a la mejora de la seguridad de la carretera A393, que es la que une los municipios gaditanos de Arcos y Espera, y que presenta una alta siniestralidad, Nuria Guerrero.
3: Los trabajos van a permitir cambiar el firme y ampliar la calzada de los 6 a los 8 metros de ancho. El consejero de Fomento y Movilidad, Mario Muñoz Zatanet, lo ha anunciado esta mañana.
4: Vamos a realizar una actuación de ampliación de la calzada, de pasar de 6 metros de ancho a 8 metros de sección, para poder habilitar arcenes en sus márgenes. Vamos a actuar entre el kilómetro 8 y el kilómetro 18, o sea, más o menos en un ámbito de unos 10 kilómetros, en las zonas más que estén más deterioradas de ese ámbito de esos 10 kilómetros.
3: La alcaldesa de Espera, Tamara Lozano, ha asegurado que estas obras serán muy necesarias, sobre todo para evitar nuevos accidentes mortales.
5: Esta noticia se recibe con bastante alegría. Podemos decir que, bueno, hasta la fecha es una de las mayores inversiones que conocemos y evidentemente muy, muy necesaria.
0: Y viajar retrasa el envejecimiento. Las buenas experiencias y los recuerdos agradables retrasan la oxidación celular, así lo asegura un estudio australiano que la Universidad de Jaén está revisando en torno a la llamada entropía. Eva López.
6: No es el elixir de la eterna juventud, pero viajar mejora la memoria y la adaptación, restituye nuestro equilibrio biológico y reduce el desorden de nuestro sistema energético, lo que los expertos llaman entropía. Francisco Esteban, profesor de biología celular.
7: El movimiento y el contacto social activan mecanismos cerebrales que favorecen la memoria y la plasticidad. Ahora bien, no todos los viajes son saludables. Un viaje estresante, con prisas, conflictos o falta de descanso puede generar justo lo contrario. Beneficia sobre todo cuando hay un equilibrio entre actividad, descanso, contacto social y experiencia enriquecedora.
6: Como dice el profesor de Jaén, más que el destino, lo terapéutico es romper la rutina y traer de vuelta más pensamientos renovados que selfies y fotografías.

0: hablamos ahora de un profesor jerezano, Antonio Miguel Moreno, que ha sido designado como uno de los 5 docentes más relevantes e influyentes de España. Es el único andaluz que está en esa lista que elabora cada año la Asociación Española de Verificación Digital, Pablo Cosano.
1: Antonio Miguel Moreno es conocido como el rey de la AFP por su trayectoria vinculada a este ciclo. Es docente de formación profesional para el empleo, escritor y creativo digital. Destaca por la aplicación de nuevas tecnologías en el ámbito educativo y cultural y por la creación de la literatura experimental disruptiva, lo que le supuso también el Premio Internacional a la Innovación Educativa y Cultural de Naciones Unidas.
2: Este reconocimiento, bueno, es todo un orgullo y una satisfacción enorme, y por otra parte un respaldo a mi labor docente, en especial en estos últimos años en la formación profesional para el empleo, en la cual pues he intentado integrar las nuevas tecnologías, hacer hincapié en la digitalización y en la alfabetización mediática e informacional tan importante en estos días. Y bueno, ahora comenzamos en septiembre el nuevo curso con las pilas cargadas, con mucha ilusión.
1: Moreno arranca este año como profesor en EUSA, el Centro Universitario de la Cámara de Comercio de Sevilla.
0: Uno de los descubrimientos arqueológicos más notables de este año se produjo el pasado febrero en la localidad sevillana de la Puebla de Cazalla, y de manera casual. Se trata de una escultura romana de un togado de 1,70 de altura, pesa más de 700 kilos y que dos vecinos encontraron al dejarla a la vista las pasadas lluvias. Su colaboración ciudadana ha sido clave para que se haya presentado este martes como una parte importante del patrimonio de Andalucía. Así lo destacaba la consejera de Cultura, Patricia del Pozo.
3: Cuando vieron lo que asomaba de la tierra, pues estos dos ciudadanos ejemplares, Antonio Manuel Fernández Pérez y José María Fernández Vicente, y lo que hicieron fue llamar inmediatamente a la Delegación Territorial de Cultura, en lugar de callarse la boca, ¿verdad?
0: En Málaga, Genalguacil, que se considera el primer museo habitado del mundo, ha incorporado 4 nuevas obras a su colección después de sus encuentros de arte que se celebran cada verano desde 1994 en Carna Maldonado.
4: Desde hace más de 30 años, varios artistas realizan una residencia durante el mes de agosto en este minúsculo pueblo del Valle del Genal, de apenas 400 habitantes. Este año, los artistas seleccionados han sido Pablo Bellot, Isabel Bonafé, Julia Llerena y el colectivo León Chihuó y Sara Wong, que durante un mes han desarrollado sus proyectos en estudios abiertos y con la participación de los vecinos. El compromiso de los artistas es ceder al municipio una obra que pasa a formar parte de su patrimonio artístico. Parte de estas obras se exponen, de hecho, en las calles, incluso sobre tejados y muros. Otras se incorporan al museo. En esta ocasión, 2 obras se van a quedar en el espacio público como parte de la colección Pueblo Museo al aire libre, mientras que otras 2 pueden ya visitarse en el Museo de Arte Contemporáneo de la localidad.
0: La cantante y compositora estadounidense Dolly Parton, como les venimos contando, una de las figuras más importantes de la música country, autora de éxitos como este Jolene, murió este martes a los 80 años. El presidente de Estados Unidos, Donald Trump, ha lamentado la muerte de Dolly Parton, la ha calificado como una de las mejores cantantes de todos los tiempos y ha ordenado que se bajen las banderas a media asta en su honor durante una semana.

Tomatina vuelve a Buñol, a Valencia. Ya son 79 ediciones de esta fiesta en la que 22.000 personas lucharán durante una hora con 150 toneladas de tomates. Son 30 más que el año pasado. Una batalla que dejará un año más una de las imágenes más icónicas del verano de fiestas populares en España. El interés, además, por esta fiesta traspasa fronteras. Hay 400 periodistas y profesionales acreditados de hasta 45 medios. Los tomates, esa artillería roja seleccionada expresamente para la ocasión, proceden este año de Don Benito de Badajoz. Tienen un punto perfecto de maduración para poder ser aplastados con una mano y evitar impactos peligrosos.

0: En 9 minutos de la mañana vamos ya con toda la actualidad del deporte que nos trae Alonso Rivero. ¿Qué tal? Muy buenos días.
1: Hola, ¿qué tal? Buenos días. Amanecemos y contamos en deportes otra vez buenas noticias, porque dos equipos andaluces, dos equipos sevillanos, están en lo más alto de la tabla clasificatoria. Ayer, victoria del Betis. Javi Lacabe, buenos días.
2: El Betis se une al Sevilla en lo más alto de la tabla con 6 puntos de 6 posibles en 2 partidos después de ganar anoche al Valencia 0-1. Primera parte con empate a nada, muy poquitas ocasiones de los dos equipos. Las más claras del Valencia las abortó Álvaro Valles, y en la segunda mitad mejoró el equipo de Pellegrini. Empezaron a llegar las ocasiones. Troy Parrott, el nuevo fichaje irlandés, nada más entrar tuvo una clarísima. También la tuvo Fornals, incluso Anthony. Y en el 38 de la segunda parte, Pablo García, después de un buen centro tras una contra de Fran, remataba de volea, imposible para el portero, y con ese gol de Pablo, que tenía un pie fuera y veremos ahora qué pasa, le dio la victoria al Betis y el pleno 6 puntos de 6 esperando el sorteo del jueves de la Champions.
1: A ver qué ocurre con Pablo García después de ser fundamental en la victoria en el día de ayer. Por cierto, no hubo puntos de por medio, pero sí hubo partido para el Córdoba, jugó un nuevo amistoso. ¿Cómo le fueron las cosas, Juancho Solís? ¿Qué tal? Muy buenas.
3: Hola, buenas. Un Córdoba plagado de suplentes ganó 1-2 su amistoso de este martes ante la Agrupación Deportiva San José con motivo del 75 aniversario del club sevillano. Marcaron los goles Teo Zidane e Ibai. Debutó el último fichaje de los blanquiverdes, Dani Dudesca, que será presentado hoy. El club cordobesista espera que el jugador cedido por el Villarreal no sea el último de los refuerzos de este verano.
1: Del resto de equipos andaluces, ¿qué nos cuentan? Lola Camacho, ¿qué tal? Buenos días.
4: Buenos días, Alonso. En el Sevilla, más allá de la presentación de los nuevos jugadores, está muy pendiente del mercado. Confía el club en terminar de hacer caja con algún que otro jugador y lograr confeccionar una buena plantilla para esta temporada. Manolo Martín, buenas.
5: Buenos días. Hay margen para poder inscribir a más futbolistas, lo dijo en el día de ayer José Ignacio Navarro. En el Sevilla se trabaja duro para intentar cerrar la plantilla en esta recta final del mercado. José Ignacio Navarro, director deportivo del Sevilla, no quiso aclarar cuántas operaciones quedan, pero sí dejó este mensaje: el Sevilla va a tener una plantilla competitiva de al menos 20-21 futbolistas más los jugadores que puedan reforzar desde la cantera.
6: Yo creo que lo importante es tener una plantilla competitiva. Es verdad que esos fueron los desplazados al partido contra el Athletic Bilbao. Había jugadores que por lesión no se encontraban, como Alfon y Marcao. También se quedaron aquí Rubén y otros jugadores. Son más de esos 16 jugadores. Lo importante no es el número, sino que al final tengamos una plantilla competitiva y nos iremos sobre los 20, 21, 22 jugadores. Y también participarán jugadores de la cantera, que vienen participando con nosotros habitualmente, los que han cogido dorsal del primer equipo, como también otros jugadores que tienen licencia del Sevilla Atlético y que formarán parte de la dinámica del primer equipo.
5: Nombres como el de Rubén Vargas, al que se le asocia con Olympiacos, o la posible salida de Agumé, serían otro de los jugadores que podrían generar más beneficio, más límite para salir al mercado con un poco más de tranquilidad.
4: Y tenemos al Málaga encausado en el que será su primer encuentro con uno de los grandes de la liga, como es el Real Madrid. Tras el empate con otro de los recién ascendidos, el Deportivo de La Coruña, ahora toca un duelo de altura. Buenos días, Alba González.
7: Hola, muy buenos días. El Málaga tiene hoy sesión de descanso tras haber conseguido su primer punto ante el Deportivo de La Coruña. Ayer realizó trabajos de recuperación junto al filial, en donde los lesionados Ochoa, Niño, Calero, Musa y Murillo trabajaron al margen, avanzando en sus respectivos procesos de recuperación. Mañana jueves volverán al trabajo para comenzar con la preparación del partido ante el Real Madrid. El encuentro será este domingo a las 5 de la tarde en el Santiago Bernabéu.
4: En segunda, el Cádiz, que disputa hoy el trofeo por los 150 años de la ciudad de Chiclana, a la vez que se prepara para recibir a su próximo rival, el Valladolid, y todo sin perder de vista los últimos coletazos en el mercado de fichajes del verano. Javier Lacabe.
2: El Cádiz Club de Fútbol continúa preparando el encuentro del próximo domingo 7 de la tarde frente al Valladolid en el Nuevo Mirandilla. Hoy además tiene, aparte del entrenamiento habitual por la mañana en la ciudad deportiva del Rosal, un partido amistoso con uno de los equipos habituales de la provincia, el Chiclana, de Tercera Federación, en el que habitualmente lo más normal es que jueguen los futbolistas que no están disponiendo de minutos. En otro orden de cosas, seguimos a la espera de movimientos, tanto de salidas. Se habla de que podrían abandonar el Cádiz tanto Suso como principal exponente, como Álvaro García Pascual e incluso algún otro futbolista del centro del campo, y tendrían que llegar al menos otros 3 futbolistas antes del próximo martes en el cierre de mercado.
4: Y el Granada, que vuelve al trabajo para preparar ese duelo andaluz que va a librar jugar con el Córdoba en esta próxima jornada. Miguel López, buenas.
8: ¿Qué tal? Muy buenos días. Pues sí, tras el triunfo ante el Real Club Deportivo Mallorca, el Granada piensa ya en el derbi del domingo ante el Córdoba en el Arcángel, para el que el equipo blanquiverde ha cedido alrededor de medio millar de entradas que el Granada está comercializando a un precio único de 20 euros para abonados. Hay ilusión entre la parroquia rojiblanca, pese a que no ha sido un mercado de verano muy prolijo, pero hay ilusión por el arranque del equipo de Pacheta, que suma 4 puntos de 6 posibles y ante 2 rivales de entidad como el Real Oviedo y el conjunto Bermellón. Retoma los entrenamientos el Granada y lo hace pensando en intentar recuperar a Pau Casadesús, que es el único futbolista de momento de baja. Un Granada Club de Fútbol que, como decimos, está en un buen momento, ha empezado bien la liga y que el domingo se mide al conjunto de Iván Anio.
1: Gracias, Lola, muy pendiente. Vamos a estar también en el día de hoy del fútbol. Hay jornada liguera en el Santiago Bernabéu. Regresa José Mourinho, Real Madrid, Real Sociedad. Pero en otros deportes estamos muy pendientes desde el pasado lunes del Campeonato del Mundo de Remo, que comenzó en Ámsterdam, en Países Bajos. Y ya saben que les comentábamos en el día de ayer que había gran noticia, porque el 2 sin timonel de los hispalenses Jaime Canalejo y Javier García, cuarto esta temporada en 12 de las 3 citas de la Copa del Mundo, certificaba por la vía rápida su clasificación para las semifinales que se van a disputar este mismo miércoles. Y también este miércoles en Poznan, Polonia, se disputa el Campeonato del Mundo de Sprint Olímpico y para canoa de piragüismo. Hasta el domingo compiten con la selección española en la última prueba de la temporada puntuable para los Juegos Olímpicos de Los Ángeles 2028, 7 palistas de nuestra tierra. Una campeona del mundo como es la onubense Daniel García en el K4 500, que le contaba esta a su casa, Canal Sur Radio, sus sensaciones.
9: Nada, tenemos muchas ganas de competir, de revalidar el título que vamos a intentar defender, y nada, muy motivadas. Es nuestro objetivo de la temporada y poco más.
1: Y también queríamos conocer las impresiones de 2 olímpicos, de los sevillanos Pablo Martínez y Cayetano García de la Borbolla en C4 500.
10: Nada, muy contentos con la preparación del C4. La verdad que los tiempos están saliendo. Hemos entrenado muy bien en Galicia con Melo y en la etapa final con los compañeros Diego y Fontan, y con Kiko el C4, y la verdad que deseando ya de ponernos en la línea de salida, empezar a competir y que los resultados ojalá salgan como esperamos.
11: Sí, un poco lo que dice Pablo, que las sensaciones entrenando en el C4 la verdad que van muy bien. Creo que es un C4 muy competitivo, que podemos optar a todo, así que el sábado, bueno, mañana miércoles empezamos la competición, el sábado será la final, así que bueno, con muchas ganas de darlo todo.
1: El foco lo ponemos también en las canoístas hispalenses Elena Gómez Millán y Ana Cantero en C4 500. Carlos.
12: Buenos días. En Radio Arcos trabajamos en nuestra redacción para ofrecerles en una hora, a las 9 de la mañana, toda la información local en nuestro informativo Primera Edición de Radio Arco.
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0: Andalucía, son las 8 de la mañana.
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0: Ángel Víctor Torres ya está al frente del mando único en Ceuta, una figura excepcional recogida en la declaración de situación de interés para la seguridad nacional que ha aprobado este martes el Consejo de Ministros y que publica hoy el Boletín Oficial del Estado. Esa declaración incluye la habilitación de espacios para acoger a los migrantes como polideportivos, algo que ha provocado la protesta de los ceutíes y también de su gobierno. Así que finalmente se descarta esa opción. Torres le ha transmitido a Juan Vivas que la elección se hará con consenso, pero es necesario reubicar, decía el ministro, a estas personas.
14: Lógicamente hay que filiar a las personas, para eso necesitamos que estén en espacios, y por eso es una prioridad tener espacios suficientes. Hace falta un plan Ceuta, un plan Melilla, un plan Canarias, en el que haya un número suficiente de espacios permanentes, porque esto puede volver a repetirse, no lo que tuvimos el 30 de julio, pero sí la llegada de personas.
0: al margen del mando único. El protagonismo se lo llevan en las últimas horas Margarita Robles y Grande Marlaska. Los ministros de Defensa e Interior siguen dando versiones distintas, contradictorias, del papel del CNI en la entrada masiva de migrantes los pasados 30 y 31 de julio.
15: Los servicios de inteligencia y obviamente el CNI compartieron y analizaron con las fuerzas de seguridad del Estado y con el personal de la delegación del gobierno.
16: Y volveré a repetirlo, no hay ningún informe de esas características con algo relativamente similar a lo que pasó.
0: Robles, en su comparecencia en el Congreso, ha asegurado que Ceuta y Melilla son intocables. En las últimas horas, otro ministro de Marruecos ha reclamado la soberanía de las ciudades autónomas y le ha respondido el presidente de Melilla, Juan José Imbroda.
17: Ceuta y Melilla son partes inseparables de la nación española y que su soberanía no se cuestiona, no se negocia y se defiende.
0: Y seguimos a esta hora pendientes de ese incendio declarado en Nerja, en Málaga, este martes, y en el que siguen trabajando los efectivos del Infoca. Encarna Maldonado, buenos días.
18: Buenos días, Carmen. Hay desplegados 40 bomberos forestales y 2 vehículos autobomba. Ahora, a primera hora de la mañana, se va a evaluar el trabajo que se ha realizado durante toda la noche y previsiblemente se van a movilizar otra vez los medios aéreos. El fuego comenzaba ayer tarde hacia las 7:30. Apenas unos minutos después ya se habían movilizado 8 medios aéreos y más de 80 efectivos. Entre las primeras hipótesis que se barajan como causa de este fuego figura la caída de un cable eléctrico. Se ha registrado además en la zona de Arroyo de la Miel. Es una zona de orografía bastante complicada y con viviendas también diseminadas.
0: Gracias, Encarna. Y en Granada, el vicepresidente primero, Carlos Cuerpo, se va a reunir hoy con los alcaldes que han sufrido daños en sus localidades por los terremotos. En la Alhambra hoy reabre el Generalife al completo y casi en su totalidad los palacios nazaríes. Sigue cerrada sine die la Alcazaba. Y lo venimos contando, ha muerto Dolly Parton, la leyenda del country, a los 80 años, y Trump ha decretado una semana de luto en Estados Unidos. En cuanto al tiempo, hoy la EMET activa el aviso por calor en Almería, en la comarca de la Almanzora y Los Vélez, donde pueden llegar los termómetros a los 38 grados. En general, suben las temperaturas en la mitad oriental y bajan en la occidental. Los cielos nubosos, pero nos dice la previsión que se abrirán claros de oeste a este a lo largo de la mañana, salvo en el tercio occidental, donde se esperan nubes bajas que pueden ir acompañadas de lluvias débiles. En el interior de Huelva, el viento flojo a moderado de componente oeste con intervalos fuertes en el litoral mediterráneo y en el estrecho.
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0: 8:04, vamos a conocer cómo se circula a esta hora en las carreteras andaluzas. DGT, Alejandro Martín, buenos días.
19: Muy buenos días. A esta hora, especial precaución, un accidente complica la entrada a la capital gaditana por la CA32 en el entorno de Puerto Real y está generando hasta 2 kilómetros de retenciones. Se complica en Granada también la carretera A395 en los entornos de Armilla y también Ovíjares, todo ello en dirección Huétor-Vega, al igual que la salida por la A92 en Puerto La Mora. En el resto de carreteras, por el momento, ya se circula con normalidad.

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6: 8:06 El gobierno ha declarado este martes, como estaba previsto, la situación de interés para la seguridad nacional en Ceuta, que publica hoy el BOE, el Boletín Oficial del Estado, con lo que el ministro de Política Territorial, Ángel Víctor Torres, asume ya el mando único de la gestión de la crisis a través de un órgano que va a coordinar a 11 ministerios con la ciudad autónoma y que se reúne hoy por primera vez. Por tanto, Torres ya está en Ceuta, ha asegurado que la premisa sigue siendo la repatriación de la mayor cantidad de los 80.000 migrantes mayores y menores de edad llegados de forma irregular los pasados 30 y 31 de julio, respetando, decía el ministro, el marco jurídico. Auxi Contreras, buenos días.
7: Buenos días. Torres hace hincapié en la dificultad del procedimiento administrativo, especialmente en el caso de los menores. Los trámites, ha dicho, serán largos y complejos.
8: La prioridad es la devolución, tanto de mayores y de menores, diciendo que la regulación es distinta. Lógicamente hay que filiar a las personas, todas tienen sus derechos, para eso necesitamos que estén en espacios, y por eso es una prioridad tener espacios suficientes. Hace falta un plan Ceuta, un plan Melilla, un plan Canarias, en el que haya un número suficiente de espacios permanentes, porque esto puede volver a repetirse, no lo que tuvimos el 30 de julio, pero sí la llegada de personas.
7: El presidente de Ceuta, Juan Jesús Vivas, que pidió el mando único a Pedro Sánchez en la visita que le hizo a principios de la crisis en la ciudad autónoma, espera que sirva para hacer lo que no se ha hecho hasta ahora, que se actúe con eficacia, energía y coordinación, decía Vivas.
9: Bueno, yo espero que ahora se haga lo que no se ha hecho antes. Es decir, espero que se valore la dimensión que tiene el problema y que se actúe con la debida eficacia y con la debida energía y con la debida coordinación al servicio de los objetivos que tenemos planteados en esta crisis descomunal que estamos viviendo.
6: Para agilizar la tramitación de los expedientes de asilo, repatriación y reubicar a los migrantes que siguen en las calles, el gobierno, lo escuchaba, lo decía Torres, necesita habilitar espacios en la ciudad autónoma, pero ya descarta los polideportivos, y así se lo transmitía el ministro Torres a Vivas después de que cientos de personas se manifestaran este martes contra esta decisión recogida en el Real Decreto. Olga Moya, buenos días.
10: Hola, buenos días. Sin embargo, Torres ha asegurado que la designación de espacios se hará desde el consenso. Ceuta había amenazado con acudir a los tribunales. El ministro ha asegurado a Vivas y a representantes vecinales con los que se ha reunido que la propuesta es flexible. No se usarán los polideportivos, salvo situación extrema. Sí está abierta la posibilidad de utilizar el polígono del Tarajal para acoger a los migrantes.
6: Pues como decimos, centenares de personas han salido este martes a la calle para protestar contra la gestión del gobierno central ante esa crisis migratoria que atraviesa Ceuta. Los manifestantes han llegado a las inmediaciones del hotel donde se aloja el ministro Torres. Además, la Policía Nacional tuvo que cargar contra los cientos de migrantes que siguen en la playa del Trampolín y que se han enfrentado entre ellos mientras hacían cola para recibir comida de Cruz Roja. Hoy se va a reunir la Diputación Permanente del Congreso, el órgano que toma decisiones en época de inactividad de la Cámara, y debe decidir si llama a comparecer en pleno extraordinario, a Pedro Sánchez para dar explicaciones sobre la crisis de Ceuta. Debería ser ya, porque el 1 de septiembre ya comienza el periodo hábil en el Congreso. Pero si no sale adelante esa petición en la Diputación Permanente del Congreso, el Partido Popular pedirá que Sánchez comparezca en el Senado. Allí los populares tienen mayoría absoluta. La portavoz del gobierno, Elma Saiz, lo que dice es que Sánchez va a comparecer en el Congreso, pero no aclara cuándo.
11: Que por supuesto que el presidente del gobierno va a comparecer, no manejo la agenda del presidente del gobierno, pero que a nadie le extrañe, porque es lo que viene siendo habitual, es el presidente que más ha comparecido en las Cortes Generales.
6: Y en el Congreso nos quedamos porque allí este martes la ministra Margarita Robles ha defendido el trabajo de los agentes del CNI, del Centro Nacional de Inteligencia, que compartieron en todo momento, decía la ministra su información con el gobierno.
7: La responsable de defensa ha reivindicado que los 25 agentes de los servicios de inteligencia en Ceuta realizaron su labor e informaron y avisaron de un notable efecto llamada en redes.
12: Nuestras Fuerzas Armadas, los servicios de inteligencia y obviamente el CNI realizaron la labor que competencialmente les era y es exigible y que compartieron y analizaron con las Fuerzas de Seguridad del Estado y con el personal de la delegación del gobierno.
7: El ministro del Interior, Fernando Grande Marlaska, contradice a Robles y afirma que el gobierno no contaba con ningún informe que atisbara que el día 30 de julio iba a suceder la entrada masiva a Ceuta de miles de migrantes desde Marruecos.
13: Que ningún servicio de información, ningún otro servicio de información de países amigos, ni cualquier otro grupo de investigación, de inteligencia, atisbó nada parecido.
6: También la delegación del gobierno en Ceuta ha asegurado este martes que no recibió ningún informe que advirtiera de lo que iba a suceder el pasado 30 de julio y 31, cuando se produjo esa entrada masiva de migrantes en la ciudad. Tan solo han precisado desde la delegación recibió información diaria sobre el incremento de llegadas por vía marítima. Hoy el líder del PP lo ha hecho en su red social X, en su cuenta de la red social X, Núñez Feijóo, ha exigido al Congreso que convoque la Comisión de Secretos Oficiales. Allí los diputados ejercen el control parlamentario del CNI del uso de los fondos reservados ante el desbarajuste de versiones, dice Feijóo, de la ministra de Defensa Robles y de Interior Grande Marlaska en la crisis migratoria de Ceuta. Y entre tanto, el ministro marroquí de Asuntos Islámicos, Ahmed Toufik, ha vuelto a plantear la reivindicación de Marruecos sobre Ceuta y Melilla, y lo ha hecho además ante el rey Mohamed VI, el príncipe heredero y el primer ministro.
10: En su discurso en el Palacio Real de Rabat, en la festividad que conmemora el nacimiento del profeta Mahoma, Toufik se ha referido a las dos ciudades autónomas recurriendo a dos eruditos islámicos nacidos en Ceuta en época anterior a que ese territorio del norte de África pasara a estar bajo soberanía española en 1580.
14: La nación marroquí, inclinada a buscar refugio en la protección del profeta, siguió las pruebas presentadas a todos los habitantes de la ciudad de Ceuta en el libro Pruebas de las Buenas Obras, que sirvió como un grito de guerra para los marroquíes en su movilización para liberar las ciudades ocupadas del Océano Atlántico.
10: En el Congreso, Margarita Robles se mostraba contundente. Ceuta y Melilla son España y ha advertido sobre cualquier agresión o intento de agresión a las ciudades autónomas.
12: Cualquier agresión o intento de agresión a Ceuta o Melilla lo son a España entera, porque nuestra soberanía e integridad territorial son intocables.
6: El presidente de Melilla, Juan José Imbroda, ha defendido que las ciudades autónomas son inseparables de la nación española. Su soberanía, decía Imbroda, ni se cuestiona ni se negocia.
15: Afirmar solemnemente la inquebrantable presencia de Ceuta y Melilla en España, sustentada en la historia, el derecho, nuestro orden constitucional y democrático y de manera inequívoca en la voluntad libre y manifiesta de sus ciudadanos. Y rechazar de forma rotunda, deleznable, inaceptable y carente de todo fundamento las declaraciones del ministro de Justicia del Reino de Marruecos que cuestionan la soberanía española sobre ambas ciudades.
6: 8 y 14 minutos, 44 seísmos, eso sí, de muy poca intensidad. Registrado este martes el Instituto Geográfico Nacional en la provincia de Granada, la mayoría de un grado o menos, y solo uno en Gójar ha alcanzado los 2 grados. Esta madrugada se han sucedido otra decena, pero todos, como decimos, muy leves. En total, desde que comenzó esta serie sísmica a mediados de agosto, se han registrado 1.075 seísmos, 94 sentidos por la población. Hoy miércoles, el vicepresidente primero y ministro de Economía, Carlos Cuerpo, se desplaza a Granada para abordar con los alcaldes de los municipios afectados los efectos de la serie sísmica registrada además en los últimos días en la provincia.
7: Del Ministerio de Economía depende el consorcio de compensación de seguros al que se está acudiendo para cubrir los daños de los terremotos. Tras el encuentro con los alcaldes, Cuerpo se desplazará a la Asociación de Vecinos del Zaidín para conocer el estado de los inmuebles dañados por los seísmos.
6: Aún permanecen desalojados centenares de vecinos de Las Gavias, del barrio de Zaidín, Zaidín de la capital y de Armilla, cuando se ha cumplido una semana desde que se produjeron los 4 terremotos más fuertes superiores a 4 grados de magnitud. La capital y su área metropolitana intenta al menos volver a la normalidad, algo que va recuperando también poco a poco la Alhambra de Granada tras la serie de terremotos. Hoy miércoles reabre el Generalife al completo y casi en su totalidad los palacios nazaríes. Sigue cerrada sin edie la Alcazaba.
10: Se normaliza la actividad sísmica de Granada y eso permite que la Alhambra pues también recupere esa normalidad. A partir de hoy el Generalife reabre por completo y los palacios nazaríes recuperan el 95% de su recorrido habitual, así que se podrá volver a visitar el Partal, el Paseo de las Torres y la Sala de la Barca. Si todo sigue así, el jueves se recuperará el recorrido habitual por otras zonas, como la Sala de Dos Hermanas, las habitaciones del Emperador o el Patio de Lindaraja. Rodrigo Ruiz Jiménez, director del Patronato.
16: Ya empezaremos a abrir lo poco que queda cerrado y ya podríamos decir a finales de esta semana que estaremos, salvo la Alcazaba, en una práctica totalidad abiertos.
6: Y el gobierno andaluz mantiene su exigencia al Ejecutivo Central para que vuelva a Oconsur, pero además el vicepresidente primero de la Junta, Antonio Sanz, ha ido un poco más allá y ha reclamado en las últimas horas una fecha concreta para la reactivación de esta unidad de élite de la Guardia Civil para luchar contra las mafias de la droga. Dice Sanz que a Sánchez y a Marlaska se les ha ido de las manos la lucha contra el narcotráfico en Andalucía.
17: Al gobierno de Pedro Sánchez y al ministro Marlaska se les ha ido el narcotráfico de las manos. Hoy todas las provincias andaluzas están afectadas por las mafias del narcotráfico. Y eso es consecuencia del abandono que Sánchez y Marlaska han hecho de la lucha contra esta lacra.
6: Una mujer de 68 años, primera víctima mortal del virus del Nilo en Extremadura. Con ella ya son 2 personas las que han fallecido este año en España por este motivo. El primero, recuerden, un hombre de 2 hermanas en Sevilla. Aquí en Andalucía se han declarado a día de hoy 52 casos de fiebre del Nilo occidental en personas. 19 han tenido que ser hospitalizadas, pero solo 4 siguen ingresadas. Y decimos, se ha producido ese fallecimiento, un vecino de 2 hermanas. 27 municipios andaluces están en alerta por la presencia del virus. Carmen Márquez.
18: Un vecino de 2 hermanas en Sevilla de 86 años y con patologías previas es por ahora la única víctima mortal en Andalucía por el virus del Nilo este año. Falleció a principios de agosto. Hasta el momento, según datos de la Consejería de Sanidad, 52 personas han sido diagnosticadas con este virus, 36 leves y 16 con enfermedad neuroinvasiva. En cuanto a hospitalizaciones, se han producido 19 y solo 4 personas siguen en el hospital. 52 casos positivos, pero se han realizado pruebas a más de 500 personas que luego se han descartado. La mayoría de positivos son en Sevilla, salvo uno en Hinojos, Huelva. En cuanto a las zonas declaradas en alerta, hay 27 municipios andaluces en esta situación. Este martes se ha sumado Cártama, en Málaga.
6: El zoo de Jerez va a reabrir hoy miércoles tras bajar la alerta por el virus del Nilo. El ayuntamiento anuncia que los últimos informes determinan que tras las actuaciones realizadas durante la última semana el riesgo es bajo, tanto en el recinto como en un perímetro de 1,5 kilómetros. Pablo Cosano.
19: El Zoo de Jerez reabre al público en horario habitual, manteniendo las medidas establecidas en la normativa vigente. El informe elaborado por el Servicio de Control de Plagas recoge que las inspecciones de los invernales, tanto en el interior como en el exterior, no se ha observado presencia de larvas ni de ejemplares adultos de mosquito en las conducciones de agua. Carmen Pina, la delegada municipal de Bienestar Animal.
20: Pues actuando con labores de desinfectación en toda la zona del centro y en la zona perimetral, se hace la reapertura, manteniendo en todo momento el control que establece el protocolo, siguiendo en área de alerta.
19: La Junta, como han oído, mantiene la comarca de Jerez en alerta hasta el próximo 16 de septiembre.
6: Y la consejera de Medio Ambiente de la Junta, Fina Martínez, va a mantener hoy una reunión con los representantes de 12 municipios afectados por el incendio que se originó el pasado 6 de agosto en el municipio onubense de Niebla. Esta localidad, por ejemplo, ha visto afectada 9.500 hectáreas de su término municipal y el alcalde Joaquín Molina hablaba de ese encuentro que mantendrán hoy con la consejera.
21: Trasladar a la consejera nuestra preocupación por nuestro medio ambiente, por nuestros aspectos energéticos, nuestras infraestructuras, actividades económicas y parcelas privadas que existen dentro de nuestro término. Y bueno, esperemos una respuesta y una pronta respuesta de todas las administraciones para que, bueno, en el menor tiempo posible se pueda recuperar.
6: Algo que también le va a trasladar el alcalde de Aznalcóllar, ahora Juan José Fernández.
22: Y lo que pedimos ahora mismo es declaración de zona catastrófica urgente, imprescindible, que participe Europa, que participe el gobierno central y por supuesto la Junta de Andalucía, que es la que le compete a las diputaciones. Que todas las administraciones hagan como hicieron cuando pasó lo de la mina. Todo el mundo se puso las pilas y en 4 días habían llegado a un acuerdo.
0: Así hemos llegado a las 8:20 de la mañana. Se quedan ahora con la información local.
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23: Buenos días.

0: en las asambleas de trabajadores de Airbus mientras se mantienen los 3 paros diarios a la espera de que empresa y sindicatos alcancen el acuerdo definitivo. Se lo contamos, son noticias de esta mañana. Con fútbol, un Cádiz Chiclana hoy por los 150 años de la constitución de Chiclana como ciudad. Pero antes vamos a conocer la previsión del tiempo. 22 grados de temperatura en los termómetros. Jordi Uríos, ¿qué tal? Muy buenos días.
1: Buenos días. Hoy las temperaturas máximas en descenso en la provincia de Cádiz. Se esperan máximas de 29 grados en Arcos de la Frontera, 28 en Algeciras, 27 en Jerez de la Frontera, 26 en Cádiz, 25 de máxima en Rota. Estos valores de cara a mañana sin apenas cambios con la llegada de cierta inestabilidad a la provincia. Hoy en general se esperan intervalos de nubes bajas en todo el territorio. En cuanto al viento, hoy de flojo a moderado de componente oeste con intervalos fuertes en el estrecho. Es una información de AEMET.
0: Gracias, Jordi. En la realización, Javier Alcedo, 8:21 minutos de la mañana.
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0: 8:22 en libertad, el empresario portugués Pascual Llopis en prisión en la cárcel de Málaga desde que fuera detenido en julio por su presunta implicación en un caso de blanqueo de capitales procedente del narcotráfico. La Guardia Civil encontró en su domicilio 1,5 millones de euros. La defensa del empresario trata de demostrar que ese dinero corresponde a la facturación de 2 de sus establecimientos de ocio y pidió al juez que levantara la prisión cautelar del acusado. En ese escrito constan los últimos movimientos bancarios del empresario, toda la documentación procedente de entidades, hacienda y operaciones realizadas en los negocios que fueron registrados durante la operación. Hay preocupación en la Junta de Andalucía por la escalada de violencia del narcotráfico en la costa andaluza. En las últimas horas, el consejero de Fomento, Mario Muñoz Atanet, ha vuelto a pedir en Cádiz la restitución del OCONSUR, el grupo de élite de la Guardia Civil, para luchar contra el tráfico de drogas.
6: Se han producido en los últimos, este mes de agosto se han producido 4 asesinatos en Isla Cristina y en Gutrera. También en los últimos años se han producido el asesinato de 4 guardias civiles en acción de servicio y lo que reclamamos al gobierno de España es que reactive cuanto antes la unidad de élite de la Guardia Civil de lucha contra el narcotráfico.
0: El grupo de élite dejó de funcionar como tal en 2022, aunque según el gobierno central en Andalucía lo que se produjo fue una reestructuración de un servicio que en realidad era temporal. Hoy vuelven a celebrarse consultas en las asambleas de trabajadores de Airbus mientras se mantienen los 3 paros diarios a la espera de que empresa y sindicatos alcancen un acuerdo definitivo que ponga fin al calendario de huelga. Mañana jueves está previsto un nuevo encuentro en el SIMA, en la planta del puerto de Santa María, que hasta el día 1 de septiembre no realizará la consulta. Los paros acordados siguen desde la dirección de Airbus. Se ha hecho ver a los trabajadores la importancia de llegar a un consenso cuanto antes, sobre todo porque hay implicados tan relevantes como la OTAN, que estaría presionando para que no se produzcan retrasos en las entregas en defensa. Y hoy estamos pendientes de la rueda de prensa convocada en las instalaciones de Navantia San Fernando, una comparecencia de la alcaldesa Patricia Cavada junto al buque escuela Juan Sebastián del Cano. Más asuntos, hay novedades en torno al accidente de autobús en Cádiz en 2023, en el que fallecieron 4 personas. En el informe de la Fiscalía se recoge que el vehículo registraba anomalías en los frenos desde 2021 y que hizo más de un centenar de trayectos sin pasar la ITV. Además, se incumplía el descanso semanal obligatorio del conductor de 45 horas. En ese mismo informe se recoge que el autobús llegó a la glorieta casi doblando la velocidad permitida en un tramo limitado a 40. La Fiscalía solicita 5 años de cárcel para el conductor del vehículo y para el dueño de la empresa por un delito de homicidio por imprudencia. El juicio comenzará en Cádiz el 22 de septiembre.
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0: Más asuntos de la mañana, 8:26. El Grupo Socialista en Barbate va a exigir al Ayuntamiento la apertura de un expediente informativo a la empresa de aguas Aqualia para conocer el motivo por el que la playa del Carmen ha estado cerrada 4 días en plena temporada estival, lo que ha provocado cancelaciones de reservas en apartamentos turísticos y restaurantes. Javier Rodríguez, del PSOE de Barbate.
7: Y le vamos a pedir una comparecencia pública con el fin de que nos traslade, pues bueno, todo lo que tenga de conocimiento, todas las decisiones que se hayan tomado. Vamos a pedir esta comparecencia pública en connivencia también con intentaremos hacerlo con otro grupo de la oposición para ir de forma conjunta y con el único fin de que se conozca la verdad.
0: Y reunión de trabajo de los vecinos de la Segunda Aguada en Cádiz con varios miembros del Grupo Socialista. En la agenda, 2 cuestiones. Primera, mostrar su desacuerdo con el cambio en la línea 2 de los autobuses municipales que ambas partes consideran que perjudica a ese barrio. Óscar Torres, portavoz del PSOE.
8: Desde la Asociación de Vecinos se nos traslada, bueno, la enorme preocupación que está suponiendo en el barrio el haber tenido conocimiento de esta eliminación, ya que deja pues a una parte muy importante de la ciudad incomunicada, o al menos no va a estar tan comunicado como hasta ahora, con una parte también muy relevante del centro histórico de la ciudad.
0: Amistoso entre el Chiclana y el Cádiz esta noche con motivo del 150 aniversario del título de ciudad para Chiclana. Javier Lacabe, ¿qué tal? Muy buenos días.
9: Hola, buenos días. Última semana ya, menos, antes del cierre de mercado del próximo martes, día 1. Por la noche, a las 12 de la noche, y en el Cádiz todavía muchos movimientos que realizar, tanto de entrada como de salida. Por un lado, el club le ha enseñado la puerta de salida y quiere que se busque en equipo, o en el caso de Suso, incluso que se retire del fútbol, tanto a Iker Recio como al propio mediapunta gaditano. Veremos qué ocurre finalmente en ambos casos y también con otros 2 que en los que no tienen continuidad, la asegurada su continuidad al 100%, ni Álvaro García Pascual, y veremos qué ocurre con Romenic Cuamé. Esto obligaría al Cádiz, en caso de producirse alguna de estas salidas, a reforzar, además de con 1 o 2 mediocentros, uno llegará seguro. Veremos si hasta 2 futbolistas de diferente forma de actuar en esa posición, también un hombre de banda o sobre todo un hombre de punta de ataque. Mientras tanto, el Cádiz sigue preparando el encuentro del próximo domingo 7 de la tarde contra el Valladolid. Hoy, además de entrenar, jugará un partido amistoso en el Municipal de Chiclana contra el conjunto local, contra el Chiclana, a las 8 de la tarde.
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0: Cádiz se convierte esta semana en el epicentro de la danza con el estreno de Cádiz Baila y la bachata Week. Unas 350 personas de distintos países se reúnen hasta el domingo para mover el esqueleto. Jenny Otero es la directora del encuentro.
10: La bachata nació en Dominicana, pero en Cádiz ha sido el lugar donde se ha creado este estilo moderno de la bachata sensual, y gracias a ello ha sido siempre un punto referente para la gente que baila bachata en todo el mundo. Y pues ya llevamos 12 años trayendo gente de todos los países, y hasta son profesores, organizadores, gente que lleva desde Corea, China, Argentina. Bueno, es increíble la cantidad de gente que conoce Cádiz fuera de Cádiz por la bachata.
11: Esa persona a la que hasta la gente mayor llama señora.
12: Mira, que no voy a poder ir a la paella del domingo.
0: Chiqui Caravante y Paco León dirigen la obra que se representa esta noche en Chiclana. No estoy de frente, es un espectáculo de Maripaz Sayago, un monólogo tragicómico que aborda el paso del tiempo, los cambios físicos y un viaje hacia la madurez. Es una de las propuestas culturales de este miércoles. Así terminamos. 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

Saludos, buenos días, bienvenidas y bienvenidos a la Onda Local de Andalucía. Esta es la primera edición de Desde a Oeste y hoy es miércoles 26 de agosto. Comenzamos el día con buenas noticias en relación al incendio del que les hablábamos ayer mismo a esta hora y que a las 12 y 9 minutos de la mañana de esta pasada noche se ha dado por estabilizado. Nos referimos al incendio de las Tres Villas en Almería. El equipo del Plan Infoca que está en la zona está compuesto por 25 bomberos forestales, un técnico de operaciones, un agente medioambiental y dos camiones autobombas. Su trabajo pasa ahora por consolidar el perímetro y refrescar los puntos calientes para evitar cualquier reactivación. El vicepresidente primero de la Junta y consejero de Presidencia, Emergencias y Sanidad, Antonio Sanz, ya había descendido el nivel de riesgo a fase de preemergencias y situación operativa cero sobre las 2 de la tarde de la jornada de ayer. Por entonces ya estaba abierta la carretera que comunica Las Piletas con Gilma y Los Anchos. En cuanto a las 17 personas que fueron alejadas de manera preventiva o confinadas, todas ellas se habían trasladado a sus primeras viviendas o se habían alojado con familiares y amigos, por lo que no fue necesario habilitar ningún recurso de albergue y todas ellas han podido volver a la normalidad. No obstante, tenemos un incendio activo en la provincia de Málaga, en concreto en Nerja, en el paraje Arroyo de la Miel. Pasadas las 6 de la tarde se activaba ese fuego. Allí han estado trabajando durante la noche un dispositivo formado por 39 bomberos forestales, dos técnicos de operaciones, dos agentes medioambientales con el soporte de dos camiones autobombas, una unidad meteorológica y otra médica. Además, el fuego aparecía este martes también en Granada, en Pinos Puente, que ya está controlado, y también en Soportújar, que en este caso se encuentra estabilizado. El dispositivo que actúa en este último incendio está formado por 55 bomberos forestales, un técnico de operaciones y dos agentes medioambientales, con el apoyo de tres camiones autobomba, una unidad meteorológica y otra médica. Es el apunte que traemos a nuestra portada, pero vamos a contarle más asuntos de la actualidad de este miércoles con nuestra compañera Nicole Vargas.

0: Despejados, las temperaturas mínimas estarán en descenso, mientras que las máximas experimentarán un ascenso, salvo en el litoral, donde permanecerán sin cambios. En cuanto a los vientos, serán flojos a moderados de componente oeste en el litoral y flojos y variables en el resto de la provincia, donde tenderán igualmente a componente oeste.
1: Además, la Junta se reúne con alcaldes de 11 municipios afectados por el incendio de niebla.
0: La consejera de Sostenibilidad y Medio Ambiente de la Junta de Andalucía, Fina Martínez, mantendrá a las 10:15 de la mañana de este miércoles una reunión con representantes de 11 municipios afectados por el incendio forestal que se originó el pasado 6 de agosto en el municipio nubense de Niebla y que fue declarado extinguido el 21 del mismo mes. Todo ello para escuchar y valorar propuestas en materia de gestión forestal. Entre las medidas y peticiones, el Ayuntamiento de Niebla ha hecho un llamamiento público a vecinos, agricultores, ganaderos y propietarios afectados por el reciente incendio que ha afectado a más de 33.000 hectáreas para que comuniquen los daños sufridos en sus propiedades en un plazo máximo de 15 días y así conocer la dimensión real de lo que ha ocurrido para fundamentar futuras peticiones de recursos a las administraciones competentes.
1: Además, Andalucía asistirá a la conferencia de infancia que va a abordar la atención a los menores migrantes de Ceuta.
0: La Junta, a través de la Consejería de Servicios Sociales, Familias e Igualdad, participará este jueves en la Conferencia Sectorial de Infancia, en la que se abordará la ayuda de 25 millones de euros para la ciudad autónoma en pleno choque político por los menores migrantes que permanecen en Ceuta tras la entrada masiva de finales de julio. El objetivo del Ministerio de Juventud e Infancia es incluir en el debate la propuesta de derivar a 500 niñas de Ceuta a la península.
1: Además, el Zoo de Jerez reabre al público tras cerrar por la detección del virus del Nilo.
0: Así es, el Centro de Conservación de la Biodiversidad Zoobotánico Jerez Alberto Durán reabrirá al público este miércoles después de que el 19 de este mes se anunciase su cierre temporal debido a la detección de dos casos de virus del Nilo en dos aves, una de ellas fallecida. El Ayuntamiento de Jerez ha informado de esta reapertura tras los últimos informes de diagnóstico realizados sobre el virus que han determinado que el riesgo de infestación es bajo en el zoo botánico y en el perímetro de 1,5 kilómetros tras haberse acometido las medidas correspondientes al protocolo. La delegada municipal de Protección Animal en Jerez, Carmen Pina, explica que las instalaciones abrirán en horario habitual al público, aunque manteniendo todos los protocolos de actuación conforme a la normativa vigente.
1: Y más asunto, Nicole, porque también en la portada, o mejor dicho, los titulares de esta jornada de miércoles, les contamos que la Alhambra reabre gradualmente sus recorridos tras el descenso de la actividad sísmica en la zona.
0: El Patronato de la Alhambra y el Generalife, adscrito a la Consejería de Cultura, Patrimonio Histórico y Deporte, informa de que el conjunto monumental de la ciudad de Granada iniciará este miércoles la reapertura progresiva de sus recorridos. El descenso sostenido de la actividad sísmica registrado en la capital nazarí en los últimos días permite la reapertura completa al Generalife y del 95% de los palacios nazaríes. Así, a partir de este miércoles, el público podrá volver a visitar espacios como el Partal, el Paseo de las Torres y la Sala de la Barca. Por el momento y como medida de prudencia, la Sala del Trono del Palacio de Comares y la Alcazaba permanecerán cerradas al público hasta nuevo aviso. En cualquier caso, se descarta la existencia de daños estructurales significativos. Concluyen desde el Patronato de la Alhambra, que además recuerda que el horario de visita se mantiene en su formato habitual de 8:30 de la mañana hasta las 8 de la tarde.
1: ¿Y qué tenemos en la agenda del día?
0: A las 10:30 en Utrera, en Sevilla, el consejero de Fomento y Movilidad, Mario Muñoz Atanet, informa de las actuaciones previstas para la mejora de la carretera dentro del plan extraordinario de asfaltado durante su visita a la carretera entre Utrera y Puerto Serrano. A las 11 en Sevilla, la presidenta del Parlamento Andaluz, Ana Mestre, recibe la visita institucional del presidente del Instituto de Reales Academias de Andalucía, José Escalante. A la 1 del mediodía en Granada, el vicepresidente primero y ministro de Economía, Comercio y Empresa, Carlos Cuerpo, se reúne con alcaldes de los municipios afectados por los seísmos y con la Asociación de Vecinos del Zaidín. Y a la 1:45 en Almería, el secretario general de UGT, Pepe Álvarez, y el secretario general de UGT Andalucía, Óscar Martín, inauguran la nueva sede de la Unión de Jubilados y Pensionistas en la provincia.
1: Muchas gracias, Nicole. 8:38 de la mañana, momento en el que repasamos algunas de las claves que nos dejó este martes.

0: sobre incendios, también les tenemos que contar que la Diputación de Huelva ha aprobado una ayuda urgente de 20.000 euros al municipio de Berrocal para afrontar daños por el incendio de Niebla. El objetivo de esa cuantía es hacer frente a las necesidades más inmediatas derivadas de ese incendio forestal que se originaba el pasado día 6 en el paraje de Rabo Conejo, en el término municipal de Niebla. Junto a la aportación económica, la institución provincial va a poner a disposición del municipio tanto personal como asistencia técnica extraordinaria para facilitar la gestión de las actuaciones y de las ayudas necesarias para avanzar en la recuperación. Mientras tanto, el Ayuntamiento de Niebla hace un llamamiento público a vecinos, agricultores, ganaderos y propietarios afectados para que comuniquen los daños sufridos en sus propiedades en un plazo máximo de 15 días y así conocer la dimensión real de lo que ha sucedido en la zona. Recordamos que además Berrocal es uno de los municipios más afectados por este incendio de Niebla. Los primeros cálculos hablaban de que el 90-95% de la superficie total del municipio ha resultado afectada por las llamas. Y precisamente sobre incendios también les contamos, lo hacíamos en la portada, lo que ha sucedido en Granada, en ese incendio de Soportújar. De momento, ya saben, como les contamos anteriormente, al igual que sucede con el incendio de Pinos Puente, parece que las labores del Plan Infoca están avanzando de manera positiva y de hecho ya les decíamos que en el caso del incendio de Soportújar se encuentra estabilizado. Y retomando la cuestión de los incendios de Niebla, ayer Adelante Andalucía pedía ayudas directas a los municipios afectados. El portavoz de la formación, José Ignacio García, solicitaba además un plan de recuperación con inversiones públicas que garanticen proyectos económicos en esas zonas afectadas. Así lo decía mientras visitaba el municipio de Berrocal, uno de los más afectados por el incendio.
1: Ayudas directas ya a los vecinos y vecinas, para compensar las pérdidas materiales, para compensar las pérdidas económicas de ahora y de las siguientes temporadas. Segundo, un plan de restauración, de reforestación, de recuperación, y que ese plan se haga escuchando a los vecinos, que no vengan desde cientos de kilómetros de aquí a hacer un plan que después al final no sirve para lo que tiene que hacer. Y en tercer lugar, inversiones públicas para garantizar proyectos económicos que desarrollen pueblos como Berrocal, como las comarcas afectadas, que desarrollen a medio plazo y que dejen la riqueza aquí y que anclen población.
0: En esa línea, el portavoz de Adelante Andalucía mostraba su apoyo a la petición del Ayuntamiento nubense de solicitar la declaración del término municipal como zona gravemente afectada por una emergencia de protección civil, lo que se conoce popularmente como zona catastrófica, así como la declaración de desastre natural con especial incidencia en el potencial productivo agrario. José Ignacio García.
1: La fuerza política deben estar para escuchar y para proponer soluciones y para fiscalizar cuando no se cumplan las promesas y para vigilar que esas soluciones se cumplan y además estén al servicio de los vecinos y vecinas. Por eso nosotros no venimos aquí a peleitas, venimos aquí a vigilar, a escuchar, a proponer, a ponernos de acuerdo y a exigir que se cumplan. Por supuesto, apoyamos la declaración de zona catastrófica que hicieron ayer todo el ayuntamiento, independientemente de las fuerzas políticas, todo el mundo unido.
0: El portavoz de Adelante subrayaba el compromiso de su partido para mantener la vigilancia y dar voz a las necesidades de los afectados y afectadas, asegurando que el trabajo no debe limitarse a momentos de emergencia, sino que debe ser continuo para garantizar un futuro próspero en las comarcas afectadas. Y también les contamos que Andalucía va a ayudar a Ceuta ante su emergencia sanitaria. La Junta se ha comprometido a proporcionar a la ciudad autónoma toda la ayuda que se necesite para afrontar la emergencia ante la llegada masiva de migrantes de finales del pasado mes de julio, días 30 y 31 especialmente. Así lo apuntaba este martes el consejero de Inteligencia Artificial, Desarrollo Digital y Administración Pública, José Antonio Nieto, al hilo del acuerdo que adoptó este pasado lunes en la Comisión de Salud Pública de enviar a Ceuta hasta 45.000 dosis de vacunas como medida preventiva ante la situación en la ciudad autónoma. De ellas, 15.000 serán de triple vírica y 10.000 de difteria y tétanos. Otras 10.000 lo serán de varicela y habrá 10.000 más de polio. Nieto señalaba que esta decisión tenía que haberse tomado con muchísima más antelación y en esa línea aseveraba que el gobierno de España no puede estar de vacaciones mientras los ceutíes han tenido que estar encerrados en sus propias casas.
2: Me puedo asegurar que desde Andalucía toda la ayuda que se necesite se va a prestar, pero también le puedo asegurar que nos gustaría que esa ayuda se prestara como hace el gobierno andaluz, cuando toca y sobre el terreno. Cuando hay un incendio no se puede esperar a que las circunstancias apaguen el incendio. Hay que actuar y ayudar a que se haga con la mayor brevedad y con los menores daños posibles, ¿no? Pero bueno, eso ya llueve sobre mojado.
0: A este respecto, el consejero señalaba que a la Junta le preocupa muchísimo la emergencia sanitaria que cree que se está dando en la ciudad hermana, así la ha calificado, de Ceuta, que está a un paso de Andalucía. Y al respecto también aludía a las imágenes que se están difundiendo y que, según comentó, recuerdan más a los años de la pandemia de la COVID-19, con prácticamente la mayoría de los vecinos con mascarillas y se ponen guantes porque temen que puedan ser contagiados por algún tipo de enfermedad. De todas formas, tampoco hay tantas enfermedades que se transmitan por vías respiratorias. En cuanto a otros asuntos, el consejero de Inteligencia Artificial, Desarrollo Digital y Administración Pública, el propio José Antonio Nieto, de quien les hablábamos, se refería, en este caso, al narcotráfico. Por eso pedía al Gobierno Central un plan claro contra el tráfico de drogas y de personas, a los que ha calificado como las dos grandes mafias mundiales. En este sentido, se sumaba la carta del presidente de la Junta, Juan Manuel Moreno, que enviaba este domingo a Pedro Sánchez, en la que solicitaba la reactivación del organismo coordinador de operaciones antidroga o Consur. Ante esta situación defendía la reactivación de ese organismo y subrayaba su utilidad en el periodo que estuvo en funcionamiento.
3: Demostró que era útil, demostró que funcionaba y demostró que le creaba un problema serio a las mafias y que protegía de verdad a la sociedad. Bueno, pues en lugar de potenciarlo y de extenderlo, lo que se hizo fue eliminarlo y disolverlo, ¿no? Y creo que fue una pésima decisión. El presidente de la Junta ya lo ha dicho y yo lo reitero, se debería volver a poner en marcha, dotar adecuadamente a la policía y a la Guardia Civil de recursos y de personas para poder atajar este problema.
0: El consejero reiteraba que el gobierno tiene herramientas muy potentes con inteligencia artificial para tratar de luchar contra las mafias. En esa línea se ofrecía a trabajar conjuntamente desde la Junta a este respecto. Y otro asunto al que también se referían desde el gobierno andaluz en esta jornada de martes era la ley de vivienda estatal. Según la titular del ramo, Rocío Díaz, esa norma se aprobó careciendo del consenso con las comunidades autónomas. Se ha provocado el efecto contrario de lo que pretendía con respecto a las zonas tensionadas. A su juicio, ha aumentado la retirada de viviendas del mercado y elevado los precios debido al temor a la ocupación ilegal. Rocío Díaz.
4: No tuvo ningún tipo de consenso, no se consensuó con las comunidades autónomas, no se tuvo en cuenta lo que opinábamos las comunidades autónomas y así nos va con esa ley de vivienda. En las ciudades donde ha habido zonas tensionadas, donde se han recogido, se ha puesto en marcha las zonas tensionadas, lo que se ha hecho es el efecto contrario. Se ha retirado más vivienda del mercado y ha subido el precio de la vivienda, porque hay temor. Hay temor a la ocupación ilegal.
0: Señalaba la consejera que la norma estatal no está dando respuesta a las necesidades que tiene la vivienda y contraponía la gestión del gobierno andaluz en esta materia ensalzando el trabajo realizado hasta aprobar la ley autonómica de vivienda. Además, Rocío Díaz reiteraba que es competencia de la comunidad declarar las zonas tensionadas, aunque advierte de que ningún municipio de Andalucía lo ha solicitado.
4: Hemos aprobado después de muchas reuniones, mucho consenso, la ley de vivienda de Andalucía. Nosotros lo que queremos es poner todo el suelo a disposición para construir vivienda protegida y vivienda asequible. Ese es el objetivo que se ha marcado este gobierno de la mano de los ayuntamientos. Ningún ayuntamiento, ni ninguna ciudad, ni ningún municipio de Andalucía ha solicitado las zonas tensionadas. Es competencia de la comunidad autónoma declarar esas zonas tensionadas.
0: Según recordaba Rocío Díaz, en nuestra comunidad se ha puesto en marcha el plan de vivienda, la ley del suelo, la lista y su reglamento y un decreto de medidas urgentes en materia de vivienda en el que se han acogido 180 municipios de todo color político y que hace posible, sin cambiar la normativa, poder cambiar el uso del suelo para construir vivienda protegida, pero sin cambiar el planeamiento. Y un apunte más, la Federación Andaluza de Municipios y Provincias advierte sobre la necesidad urgente de abordar la reforma de la financiación autonómica y local de forma simultánea. Según el presidente de la FAMP y alcalde de Córdoba, José María Bellido, si no se lleva a cabo esta reforma ahora, podría pasar otra década sin que se atiendan las necesidades de los ayuntamientos. Los alcaldes de la Federación enfatizan que los recursos son limitados y que al ser los últimos en la distribución de impuestos, sus capacidades para construir infraestructuras y atender demandas ciudadanas se ven comprometidas.
5: Ahora que está sobre la mesa, la verdad que no sé si va a llegar a buen puerto, la reforma de la financiación autonómica, a la vez tiene que ir la reforma de la financiación local. ¿Por qué? Porque la financiación es una tarta que se reparte entre todas las administraciones. Los ayuntamientos somos los últimos en la porción de tarta de los impuestos de que todos pagamos. Si se reparte la tarta, y está claro qué cuantía va a las comunidades autónomas y qué cuantía va al Estado, si no se aporta la financiación local, a nosotros lo que nos queda es lo que sobre.
0: Además, el presidente de la FAM destacaba que deben recibir financiación acorde a las competencias que ejercen, como la climatización de colegios, para evitar que sus gastos afecten a otras áreas esenciales. José María Bellido.
5: Si se aborda la financiación autonómica, hay que abordar la financiación local, porque si no, lo que me vaya a dejar es lo que sobre. El resto para los ayuntamientos, no. Esto no es el resto para los ayuntamientos. Los ayuntamientos somos una gente más que ejercemos muchas competencias muy importantes y que necesitamos tener nuestra financiación acorde a lo que ejercemos, no solo lo que sobre de lo que las demás administraciones os repartir. En segundo lugar, tiene que ir de acuerdo a las competencias.
0: La FAM también solicitaba la actualización de las cantidades de financiación que reciben de la comunidad autónoma, asegurando que sus demandas son razonables y justas y que están basadas en la legislación existente y en el sentido común para garantizar un servicio adecuado a la ciudadanía. Son casi las 9 menos 10 de la mañana, vamos a hacer un alto y a la vuelta vamos a hablar un poquito de Doñana.
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0: En un verano marcado por los incendios, estos días vivimos la Semana Mundial del Agua. Y entre esos dos mundos siempre se nos viene a la cabeza la situación del Parque Natural y el entorno de Doñana, sobre el que WWF ha puesto una nueva alerta. La organización ecologista explica que hay más de 140 hectáreas de cultivos y 66 pozos en los corredores ecológicos. Lo han detectado estudiando ortofotografías e imágenes satelitales y les ha servido para denunciar que tras 12 años desde que se aprobara el plan de la Corona Forestal, ninguna de las 8 medidas previstas para mejorar la conectividad ecológica se ha completado. Así las cosas, queremos hablar en estos próximos minutos con Juanjo Carmona, coordinador de la oficina de WWF en Doñana. Juanjo, buenos días y bienvenido de nuevo a la Onda Local de Andalucía.
1: Buenos días, muchas gracias por la invitación.
0: Las gracias, si me permites el tuteo a ti por atendernos. ¿Qué evaluación hacéis desde WWF de la situación actual con estos datos que presentáis?
1: Bueno, pues la situación realmente no es buena. Hay que tener en cuenta que tras más de una década tenía que haberse ejecutado ya buena parte de lo que se conoce como el plan de la fresa, el plan especial para la Corona Norte. Hemos podido comprobar en el caso de los corredores que, al igual que en otras materias, se van muy, muy, muy retrasados. Estamos hablando de que en relación a estos solamente se ha llegado a ejecutar en torno a un 25% de las medidas, cuando el establecimiento de corredores ecológicos que permitan a Doñana conectarse con Sierra Morena, con la zona del Tinto, en todo esto, áreas de lo que es el condado, es una medida básica para el futuro del espacio natural.
0: Justamente quería hacer hincapié en esa cuestión. ¿Por qué son importantes los corredores ecológicos?
1: Los corredores ecológicos son importantes porque los espacios naturales no son islas que puedan mantenerse exclusivamente, bueno, pues con una protección sobre el papel. La protección tiene que ir más allá de lo que son las normas. Y una de las herramientas que permiten pues que haya, por ejemplo, bueno, pues poblaciones de mamíferos, por poner un ejemplo, que puedan, bueno, pues enriquecer la genética de las poblaciones, tiene que ver con ese movimiento que pueden hacer entre distintas zonas. Un ejemplo muy conocido aquí en Doñana es el lince ibérico, que, bueno, pues a partir de la población de Doñana y de la de Andújar, que fueron las que quedaron, se ha conseguido, bueno, pues aumentar ese número, digamos, de líneas, para que nos entendamos, genética. Y pero claro, si vuelves a dejar a Doñana aislada del resto de España, bueno, por el final, conectar con Sierra Morena, poder conectar también con zonas de Castilla y León, del norte de Extremadura, etcétera, si esos corredores existen, la población de Doñana volvería, digamos, a ser una población endogámica, una población pequeña, donde una pequeña enfermedad, bueno, pues puede llevarse a muchos ejemplares por medio, debido a esa consanguinidad que pueden tener. Entonces, como ejemplo digo, pues tienes el lince ibérico y lógicamente esa posibilidad de que se puedan mover a través, sobre todo, de estos corredores, a través de los cauces de los arroyos de ríos de Doñana, bueno, pues es de gran importancia. De hecho, bueno, pues hay dos grandes zonas en todo este territorio, como son el Tinto y el Guadiamar, que están marcados en rojo y son corredores ecológicos de gran importancia.
0: Y con esta explicación que nos das, el siguiente paso es saber cómo afecta toda esta situación, la que has expuesto de los corredores ecológicos y la que decíamos al principio, a, por ejemplo, las aguas que hay tanto en el Parque Natural como en el entorno de Doñana.
1: Bueno, en este caso, parte de la salud de las aguas, parte de la salud del acuífero, tiene que ver también con el buen estado de los corredores ecológicos, ¿no? Y en ese sentido, bueno, llevamos ya 2 años un poquito mejores de lluvia, por fin, pero tampoco estamos haciendo del todo los deberes adecuadamente, porque seguimos, bueno, pues pensando que el acuífero puede aguantarlo todo. Y que, bueno, pues el índice de recuperación después de 2 años no es tan satisfactorio como debería de ser. Cuando llueve deberíamos de aprovechar para ahorrar, porque ya hemos pasado un periodo de bueno, pues años secos, de más de 10 años secos en Doñana, y es necesario que aprovechemos estos años buenos para recuperar el acuífero. El problema principal en Doñana, yo creo que conocemos bien los problemas. Tenemos un instituto, por ejemplo, de investigación de los mejores del mundo, como es la Estación Biológica de Doñana. Tenemos documentación, tenemos planes, tenemos medidas puestas en papel, pero no pasan después a la realidad, y como se puede ver en el caso de los corredores ecológicos, después de más de 10 años, al final llevas ejecutado un 25% de las medidas. Es un ritmo lentísimo y lógicamente pues ayuda, en el caso del acuífero, a una recuperación mucho más rápida en años de buena lluvia.
0: Y además hablamos de una situación que va mucho más allá, porque es una cuestión de fondo. El plan de la corona forestal se sacó en el año 2012. Es una de esas medidas que, como decía Juanjo, están más que estudiadas y aprobadas. Sin embargo, apenas decís que en torno al 25% de las medidas se han apenas puesto en marcha.
1: Sí, efectivamente, en el tema, por ejemplo, de los corredores todavía no se ha avanzado, como vemos, casi nada, porque realmente en estas décadas pues llevar solamente un 25% de las medidas es nada, pero es que cuando te vas a otras cuestiones, como puede ser, por ejemplo, también la eliminación de los cultivos ilegales, pues exactamente pasa lo mismo. Cuando vas a otras materias relacionadas también con la recuperación de espacios forestales, te pasa exactamente lo mismo. Con lo cual, como digo, es igual que otros planes que hay ahora mismo sobre Doñana. Están muchas que sus medidas tienen que estar acabadas para el 2027 y todavía ni siquiera tenemos el planteamiento de cómo va a ser una medida, cuando sabemos que para ejecutar la medida es 3 o 4 años. Entonces, el principal problema, como digo, no es tanto ni de conocimiento, de saber lo que está ocurriendo, de saber qué soluciones son las que hay que poner, sino el problema en la mayor parte ahora mismo de los problemas de Doñana es que no se ejecutan las medidas, y el plan de la FESA es el ejemplo clarísimo de ello.
0: Y ante este panorama, entiendo que la pregunta es tan obvia como difícil de responder: ¿qué se puede hacer?
1: Pues lo que se puede hacer es seguir presionando a las administraciones públicas por parte de la sociedad, que al final es quien tiene que reclamarle a las administraciones, sean del color que sean, pues que tienen que ejecutar aquello que es necesario para resolver los problemas. Lo que no puede ser es que alguien, bueno, pues venga, detecte el problema, ponga la solución sobre la mesa, reúna a la gente, planifique, ponga a los funcionarios a hacer el plan, lo apruebe con participación pública, y al final digas, bueno, y ahora que, bueno, pues ahora no se ejecuta. Al final las consecuencias son, pues, que puedes tener, como tenemos ahora mismo, pues sentencias de la Unión Europea donde dicen que no cumplimos las leyes, o sea, somos unos incumplidores. Y esto nos está costando, bueno, pues por ejemplo, en el caso de las depuradoras en Matalas Cañas, pues una multa que nos toca pagar todos los años, que con el dinero de la multa probablemente ya hubiéramos acabado la depuradora, o que organismos como UNESCO nos alerten, pues que podemos acabar en lo que se conoce vulgarmente como la lista negra de los espacios, en este caso Patrimonio de la Humanidad, pues por no cumplir. Con lo cual, bueno, pues yo creo que la sociedad es la que le tiene que reclamar lógicamente a la administración de que cumpla de una vez por todas con estos planes y termine de solucionar los problemas, que para eso está.
0: En fin, este es el diagnóstico que nos están trasladando Juanjo Carmona, que están haciendo desde WWF, de la situación que se está viviendo allí. Repetimos que han detectado, entre otras cosas, 140 hectáreas de cultivos y 66 pozos en los corredores ecológicos, una situación que no debería ser acorde, al menos, a los compromisos asumidos hace ya, pues imagínense ustedes, hace 14 años nada menos. Juanjo Carmona, muchas gracias por atendernos de nuevo a la Onda Local de Andalucía.
1: Gracias a vosotros, como siempre.
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0: Buenos días, es miércoles 26 de agosto de 2026, es tiempo en Radio Arcos para la información local. Vamos con algunos titulares del día. La Junta intervendrá en la carretera entre Arcos y Espera con una inversión de 5 millones de euros. Izquierda Unida de Arcos reivindica el papel de la alcaldesa de Espera en los avances conseguidos para la carretera Arcos-Espera. El tercer festival poético musical La Noche de Federico García Lorca en la piscina municipal de Gédula. Arcos de la Frontera se prepara para la celebración de la romería en honor al Santísimo Cristo del Romeral. Y en deportes, el Club Baloncesto de Arcos organiza para esta noche una jornada de puertas abiertas en el pabellón municipal. La actividad pretende convertirse en una oportunidad para que nuevos jugadores descubran el baloncesto. Ampliaremos esta noticia en el tiempo dedicado a la actualidad deportiva local con nuestro compañero José Antonio Velasco. Y comenzamos ya. La Junta de Andalucía va a invertir 5 millones de euros en la reconstrucción de la carretera de los tramos más deteriorados entre Arcos y Espera, en la carretera A393. El consejero de Fomento, Movilidad y Movilidad, Mario Muñoz Atanet, ha mantenido una reunión con la alcaldesa de Espera, con Tamara Lozano, y con el alcalde de Arcos, Miguel Rodríguez, así como la delegada del Gobierno de la Junta de Andalucía en Cádiz, Mercedes Colombo, para informar del inicio de la próxima semana de los trabajos dentro del plan extraordinario de asfaltado. Muñoz Atanet ha señalado que esta obra no solo va a suponer una mejora del firme, sino que también llevará aparejado una ampliación de la calzada en los tramos más afectados de una vía clave para las comunicaciones de los vecinos de Espera, ya que conecta con la autovía Jerez-Arcos, con la A382, que es la salida natural de los vecinos. El consejero ha remarcado, de hecho, que es la vía que más importe recibe para su mejora del plan extraordinario de asfaltado en la provincia. De igual manera, ha apuntado que es la mayor inversión en una carretera convencional de toda Andalucía. Igualmente, ha incidido en que la mejora de la carretera de Espera no solo se va a limitar al arreglo del firme, sino que se va a aprovechar para ganar más amplitud a la calzada, que pasará de 6 a 8 metros de anchura. Esta intervención contempla la demolición del firme existente, el reciclado del mismo y la posterior ejecución del nuevo firme, y se va a realizar en varios tramos entre los puntos kilométricos 9 y 17. La carretera convencional A393 de Espera a Arcos tiene una longitud de cerca de 20 kilómetros. Está compuesta por un carril por sentido y cuenta con un tráfico de 1.600 vehículos diarios, con un 2% de tráfico pesado. Y durante los años 2024 y 2025 se actuó en la vía con obras de emergencia por 748.000 euros, que se destinaron a la zona colindante al polígono industrial de Espera. Pues además, la provincia también recibe cerca de el 40% de las inversiones del Plan Andalucía Actúa, que con 283 millones de euros ha ejecutado obras de emergencia en carreteras afectadas por el tren de borrasca de inicios de año, y en Cádiz se han movilizado 107 millones de euros para cerca de 200 incidencias en 32 carreteras gaditanas. Vamos a escuchar al consejero de Fomento y Movilidad, Mario Muñoz Atanet.
1: Y bueno, venimos a hablar de inversiones en carreteras, ¿eh? En la Junta de Andalucía está realizando una inversión importante en materia de carreteras en toda Andalucía, pero principalmente en la provincia de Cádiz, ¿no? Ahora mismo tenemos en marcha el Plan Actúa, que es la respuesta del gobierno de Juanma Moreno a los problemas derivados de la DANA de este año 2026, con una inversión de 279 millones de euros para toda Andalucía, de los que el 40% vienen a la provincia de Cádiz, curiosamente. O sea, que son 107 millones de euros que estamos invirtiendo ahora mismo para mejorar las carreteras en la provincia de Cádiz, ¿no?, en las zonas más deterioradas. En paralelo, también hemos puesto en marcha el mayor plan de asfalto de la Junta de Andalucía de su historia, con una inversión de 151,5 millones, de los que igualmente la provincia de Cádiz también recibe, es la provincia que más reciben de toda Andalucía, con 22 millones de euros, y se están invirtiendo pues en arreglo de muchísimas infraestructuras viarias de la provincia, ¿no? Y precisamente estamos aquí con los alcaldes, alcalde de Acuadra Frontera y alcaldesa de Espera, porque vamos a invertir 5 millones de euros en la carretera A393, que es una carretera que conecta Espera con Arcos y también le permite la salida natural de los vecinos hacia Jerez de la Frontera por la 382, ¿no? Una carretera de una sección muy limitada, en la que hemos tenido que vamos a realizar una actuación de ampliación de la calzada, de pasar de 6 metros de ancho a 8 metros de sección, para poder habilitar arcenes en sus márgenes. Vamos a actuar entre el kilómetro 8 y el kilómetro 18, o sea, más o menos en un ámbito de unos 10 kilómetros, en las zonas más que estén más deterioradas de ese ámbito de esos 10 kilómetros. Y como digo, es además de la ampliación de la calzada, vamos a reconstruir la calzada desde abajo hasta arriba. Tenemos que excavar hasta los cimientos porque está muy deteriorada. Tenemos que, digamos, además del firme, vamos a actuar también en la explanada, ¿no? Y con esto pues vamos a dar una solución, como digo, en los tramos más deteriorados, y en paralelo también vamos a encargar un proyecto para finalizar adecuando, digamos, todo el trazado, estos 10 kilómetros, y dando una solución homogénea a todo este tramo, ¿no? Y bueno, y venimos a hablar de inversiones en carretera, ¿no? En la Junta de Andalucía está realizando una inversión.
0: Bueno, pues seguimos hablando de la carretera A393 y también comentarles, estaban los alcaldes de Arcos y la alcaldesa de Espera. Además, la preocupación por la seguridad de la vía se ha visto incrementada tras el accidente registrado el pasado mes de julio tras la colisión de un coche y un camión que se saldó con la vida de un hombre de 54 años. El siniestro volvió a poner el foco sobre las condiciones de esta carretera y sobre la necesidad de acometer mejoras que permitan incrementar la seguridad de la circulación. Vamos a escuchar a la alcaldesa de Espera, Tamara Lozano.
2: Pues la cuestión de la carretera 393 es una reivindicación histórica del municipio de Espera, como bien dices, y por lo tanto esta noticia se recibe con bastante alegría. Podemos decir que, bueno, hasta la fecha es una de las mayores inversiones que conocemos y evidentemente es muy, muy necesaria, porque el estado de esta carretera, que es de uso habitual de los vecinos y vecinas de Espera, pues cada vez era más preocupante. De hecho, hace poco costó la vida, ¿no?, a una persona que circulaba por ella. Por lo tanto, bueno, se recibe con bastante alegría, además con el compromiso, ¿no?, que nos traslada tanto el consejero como la delegada de llevar a cabo la redacción de un proyecto que suponga ya una carretera homogénea para los vecinos y vecinas, y sobre todo por la importancia que tiene, no solo de uso habitual de la vía, como bien digo, sino que en definitiva puede suponer una promoción, ¿no?, bastante importante para el municipio de Espera, y una noticia que llevábamos esperando pues muchísimos años. Así que agradezco al consejero esta noticia, esta atención con mi municipio y con mis vecinos y vecinas, a la delegada y también, por supuesto, a la delegada de Fomento, y con muchísimas ganas de que los trabajos se inicien, que se van a iniciar pronto, y bueno, y que el resultado en este caso sea satisfactorio, y evidentemente, como decía el consejero, que en definitiva lo que estamos protegiendo y estamos fomentando es la seguridad y la vida de los vecinos y vecinas.
0: Para Arcos de la Frontera, la A393 constituye una conexión relevante con Espera y con el entorno de la comarca, por lo que cualquier intervención sobre su trazado tendrá incidencia directa en los desplazamientos habituales de vecinos y usuarios de la zona. Tanto el alcalde de Arcos como la alcaldesa de Espera darán que esperan que las situaciones anunciadas pues permitan dar respuesta al deterioro que presenta actualmente la carretera y a las demandas de mejora de la seguridad vial. El alcalde de Arcos, Miguel Rodríguez.
1: Aparte que nos toca el Ayuntamiento de Arcos de la Frontera, no podemos más que agradecer la implicación que tiene el gobierno de Juanma Moreno con nuestro municipio, con Arcos de la Frontera. Esta es una carretera fundamental de conexión con un municipio vecino, con un municipio cercano, por la cual transitan a diario multitud de vecinos de Arcos de la Frontera, pues que se mueven en todo el entorno agrícola de la comarca de la Sierra de Cádiz, y en este caso esta reivindicación histórica, como decía la alcaldesa de Espera, pues hoy se hace realidad. Pero en Arcos, en este caso, pues viene a ser pues otra inversión más que viene a completar pues los trabajos en materia de carretera que el gobierno de la Junta de Andalucía, el gobierno de Juanma Moreno, pues está llevando a cabo tras las danas, tras las lluvias que hemos sufrido en nuestros municipios durante estos meses atrás, que por lo tanto vienen a reparar y a poner solución a futuro. No solo estamos arreglando unas carreteras dañadas, sino que también se está previendo a futuro pues unas infraestructuras que puedan tener una mejor conexión con otro municipio y un mejor tránsito para el devenir de los vecinos y vecinas, en este caso pues de nuestro pueblo, que es Arcos de la Frontera.
0: Izquierda Unida de Arcos ha valorado positivamente el anuncio de las actuaciones previstas en esta carretera, en la A393, que conecta Arcos de la Frontera y Espera, aunque ha aprovechado el avance para reivindicar el trabajo desarrollado durante años por la alcaldesa de Espera, Tamara Lozano, y por la propia formación para reclamar la mejora de esta vía. Izquierda Unida considera que la intervención supone una buena noticia para los vecinos de ambos municipios y para quienes utilizan a diario esta carretera. No obstante, recuerdan que la demanda para mejorar sus condiciones no es reciente, que durante años se han sucedido las reclamaciones y movilizaciones ante la Junta de Andalucía para poder conseguir una solución. En este sentido, la formación destaca especialmente el papel desempeñado por Tamara Lozano, alcaldesa de Espera por Izquierda Unida, a quien atribuye un papel destacado en la defensa de la actuación. Según Izquierda Unida de Arcos, durante los últimos años ha encabezado distintas iniciativas y reivindicaciones para exigir una respuesta ante el estado de las carreteras, una labor a la que la formación arcense asegura haberse sumado especialmente durante el pasado año 2025. Desde Izquierda Unida consideran que el avance actual es fruto también de una presión mantenida en el tiempo, tanto de las instituciones como desde la ciudadanía. Por ello cuestionan el protagonismo que pueden atribuirse ahora al gobierno municipal de Arcos y plantean que actuaciones, reclamaciones o gestiones ha llevado a cabo el ayuntamiento desde el inicio del actual mandato para exigir la intervención de la carretera A393. La formación señala que hasta donde alcanza la hemeroteca pública no aprecia una trayectoria de reclamaciones y movilizaciones por parte del ayuntamiento y comparable a la mantenida durante estos años por Izquierda Unida y el consistorio de Espera. Al mismo tiempo, deja abierta la posibilidad de que se hayan realizado gestiones que no hayan tenido reflejo público. Izquierda Unida considera positivo que el alcalde de Arcos, Miguel Rodríguez, celebre el anuncio de la inversión, pero reclama que ese interés se mantenga también respecto a otras carreteras que presentan deficiencias en el término municipal. Entre las vías que señala se encuentra la carretera Arcos-Algar, la carretera de la Junta de los Ríos y los accesos y tramos de la Pedrosa, además de otras carreteras cuya situación, según la formación, afecta diariamente a vecinos y trabajadores y empresas. La formación asegura que va a continuar reclamando actuaciones en esta vía y considera que el caso de la carretera A393 demuestra la importancia de mantener las reivindicaciones en el tiempo y ejercer presión sobre las administraciones competentes. Antonio Muñoz, presidente de la Asociación del Santísimo Cristo del Romeral, nos detalla la planificación de la 13ª edición de la romería que se celebra en este próximo mes de septiembre. Los preparativos incluyen, en primer lugar, la organización del día 5 de la cena homenaje al pregonero, este año a cargo de Juan Antonio Vital, que recibirá ese mismo día las pastas del pregón. Nuestra compañera María José Lozano pues entrevistaba al presidente Antonio Muñoz. Vamos a escuchar, a ver si todavía tenemos tiempo de poder ir a esa cena del próximo 5 de septiembre.
3: Todavía tenemos hasta final de semana para que la gente se pueda inscribir, porque nosotros con Juan, en el Salón de la Serranía, sobre las 9:30 de la noche, pues nosotros una semana antes le anticipamos el número aproximado de personas que ya tenemos en, que han reservado su asiento, ¿no? Para que él también tenga su previsión, tanto de bebida y tal, como de avisar a camarero, ¿no?, y personal para la cocina. Entonces ya te digo, al final de esta semana yo me reúno con mis compañeros y cada uno vemos las personas con las que ella cuenta, hacemos un resumen y ya informamos a Juan.
4: Bien.
3: También si alguna persona la semana que viene, pues mira Antonio, que no te lo he podido confirmar hasta ahora, o a mí o a cualquiera de mis compañeros. Sí. Hombre, el aforo de allí es grande, allí sí. caben hasta 300. Nosotros 200 y pico es lo que solemos llevar.
4: Sí.
3: Si alguien la semana que viene, pues mira que, porque como ha pasado algunas veces, oye, mira que queremos ir a cenar a un grupo de amigos, mira qué mejor sitio que acompañaros a vosotros, ¿no?
4: Claro.
3: Y vivir esa noche en torno al Cristo del Romeral, porque uh-huh. allí lo que vemos son personas a las que nos une el Cristo del Romeral, evidentemente. Uh-huh. No es que allí vayamos a hacer una misa, pero claro, está la gente de las carriolas, por supuesto el pregonero, al que le haremos entrega de las pastas del pregón, representantes del ayuntamiento, tanto del gobierno, vamos, del equipo de gobierno, como de lo que es la corporación municipal, gente de algunas hermandades, pero la verdad que es una noche está muy amena y sí. muy, se pasa un rato muy agradable. El título que tenía la cena, ¿no? Por decirle algo, el título, la llamábamos cena pro romería. Uh-huh. Que estaba bien, porque era una cena en la que recaudábamos fondos para cubrir los gastos de,
4: claro,
3: de la romería.
4: Que conlleva.
3: Seguimos en la misma, evidentemente. La asociación tiene unas cuantas fuentes, digamos, de en la que recibimos ingresos para cubrir los gastos que nos corresponden a nosotros. La cena sigue siendo cena pro romería, pero claro, en nuestro afán de cada año ir mejorando, ¿no? Dándole más empaque a la romería y a todo lo que conllevan estos días, pues decidimos de hacer entrega al pregonero de las pastas del pregón. El pregonero lo guarda como un recuerdo también, y la verdad que es un acto muy bonito, ¿no? Y el pregonero lo recibe también con mucha, con mucha alegría y con mucha satisfacción.
0: Sí. Los días 9, 10 y 11 tendrá lugar la celebración del solemne triduo, el día 12 el pregón y exposición de carriolas, al día siguiente la romería, con salida a las 8 de la mañana desde el recinto ferial hasta la ermita del Romeral. Este año oficiará la función principal el señor obispo de la diócesis de Asidonia Jerez, don José Rico Paves. Antonio agradece a todas a todos la colaboración prestada en esta nueva edición de la romería y hace extensiva la invitación a participar de estos actos en honor al Santísimo Cristo del Romeral. Antonio Muñoz, de nuevo.
3: El 31 es el último día. Sí. Los grupos, como tú bien dices, de asociaciones, hermandades, grupos de amigos, han tenido todo el mes de agosto, como todos los años, para inscribirse, que es un requisito imprescindible. No por capricho, ni mucho menos, María José, sino que tenemos que saber de cuántas carrozas o con cuántas carrozas contamos por la logística.
4: Claro.
3: Tenemos que darle el listado de carrozas a la policía local. La policía local las escolta hasta el recinto ferial para la exposición de carriola. El ayuntamiento apoyó desde el principio con mucha fuerza. Entonces, claro, los grupos, las asociaciones, las familias, pues está muy animada. Evidentemente, por circunstancias personales, por trabajo y tal, algunas unos años no pueden, pero siempre aparece alguna nueva, que a mí me encanta cuando hay alguna nueva, y al año siguiente repite, y al año, entonces eso es mucha claro. satisfacción. La peregrinación, el momento cumbre del día de la romería, que es la celebración de claro. la misa de Romero, la convivencia, la peregrinación de vuelta, porque la peregrinación es dos partes, ida
4: y vuelta.
3: Entonces pasan un día fantástico, pero también, evidentemente, esos grupos que organizan su carriola, pues tienen unión, ¿no?, entre ellos, ya sea familia, amigos. Y la verdad que los días o las semanas que están montándola también
4: sí.
3: disfrutan, porque yo estoy en sí. contacto con ellos y, sí. y me consta. Hasta el día 31,
4: sí.
3: Y porque a lo mejor no os aviso, yo que no me las he entregado, sería la 15 romería. Pero como dos años
4: claro.
3: de
4: la pandemia,
3: de la pandemia no se celebró, pues este año es la 13 edición.
0: Y las parroquias de Santa María de la Asunción y San Pedro de Arcos de la Frontera están celebrando esta semana la toma de posesión de su nuevo párroco, don José Arjona Gil, en sendas celebraciones presididas por el obispo de la diócesis, don José Rico Paves. La primera cita tenía lugar el lunes 24 en la Basílica Menor de Santa María de la Asunción y posteriormente hoy, miércoles 26 de agosto, también a las 8, la parroquia de San Pedro va a celebrar la toma de posesión de José Arjona Gil como nuevo párroco, igualmente en en presencia del obispo. Desde ambas comunidades parroquiales se hace ese llamamiento a los fieles para participar en estas celebraciones y acompañar al nuevo sacerdote en el inicio de esta nueva etapa pastoral al servicio del Evangelio de las comunidades de Santa María y San Pedro. Las dos parroquias han animado a los feligreses a acudir y acompañar con su oración y presencia este importante momento para la vida de la comunidad cristiana de Arcos. Nos vamos ahora hasta Gédula. Con motivo del 90 aniversario de la muerte de Federico García Lorca, pues se celebra la tercera edición del Festival Poético Musical, un homenaje al poeta universal que sigue emocionando generaciones con sus versos y canciones. Será el viernes 28 de agosto en la piscina municipal de Gédula a partir de las 10 de la noche. Se va a disfrutar de interpretaciones de canciones populares recopiladas por Lorca. Habrá lectura de poemas de su obra, participación de poetas locales, nacionales e internacionales. Una velada cultural única en la piscina municipal de Gédula. Y seguimos hablando de Gédula. El recinto ferial se convertirá el próximo sábado 29 de agosto en el epicentro del ocio nocturno con la celebración del Festival de la Juventud. El evento musical dará comienzo a partir de las 11:30 y va a contar con las actuaciones estelares de los artistas Paco Moreno y Manu Girón. La cita está organizada con la colaboración del Ayuntamiento de Arcos y la promotora MV. Busca ofrecer una alternativa de ocio musical para los jóvenes de la localidad y sus alrededores durante la recta final del verano. La cita en el recinto ferial de Gédula. Después del informativo hablaremos con Beatriz Morón, delegada municipal de Gédula en Arcos Actualidad. Y ahora el Ayuntamiento de Arcos, a través de la Delegación Municipal de Barriadas Rurales, pues ha organizado una fiesta infantil de verano dirigida a los niños y niñas de las barriadas de la Junta de los Ríos y Vega de los Molinos. La primera cita tenía lugar ayer martes 25 en la Junta de los Ríos, todo un éxito, mientras que la segunda se celebrará mañana jueves 27 en la Vega de los Molinos. Ambas actividades se van a desarrollar en horario de 6 a 9 de la noche. El programa incluye un taller denominado Amor por la Naturaleza, actividades acuáticas, juegos tradicionales, propuestas de fomento de la cultura, un taller de manualidades y un castillo acuático. La iniciativa lo que pretende es ofrecer a los menores un espacio de ocio y convivencia durante este verano, al tiempo que fomenta la participación familiar y la convivencia vecinal en las barriadas rurales. Estas actividades cuentan con la colaboración de la Diputación de Cádiz y la Mancomunidad de Municipios de la Sierra de Cádiz. Y la Junta de los Ríos se prepara para vivir ya una de sus tradicionales tradiciones más arraigadas, como es su velada del 26 al 28 de agosto. Pues esta velada alcanza ya su 35 edición y es un encuentro muy esperado por vecinos y visitantes. Es una oportunidad perfecta para pasar un fin de semana compartiendo buenos momentos. Y siempre lo decimos, la donación es un acto voluntario, altruista y anónimo que cada día decenas de personas salvan su vida o recuperan su salud gracias a la transfusión de sangre y derivados. Donar sangre es un acto sencillo y breve, no dura más de 10 minutos. Se recoge aproximadamente un 10% del total de la sangre que circula por el organismo de una persona adulta. Y el eslogan de este año del Centro de Transfusión Sanguínea es: este verano, antes de hacer la maleta, no olvides incluir en tu equipaje donar sangre. Pues hoy miércoles tienen esa cita, el 26 de agosto en la Casa de Hermandad del Rocío en la calle Picasso, y el viernes 28 en el consultorio médico El Pósito en la calle Corredera, en horario de 5:30 a 9:30 de la noche. Y Acual le informa del aviso de suspensión temporal de suministro de agua como consecuencia de la ejecución de trabajos en la red de abastecimiento. Va a afectar al casco antiguo, está afectando ya al casco antiguo. Se ven en la necesidad de realizar una suspensión temporal de suministro de agua que afectará, como hemos comentado, al casco antiguo. La hora prevista se ha cortado a las 8 de la mañana y hasta las 3 de la tarde de hoy, miércoles. El mensaje de Acualia: rogamos disculpen las molestias, estamos trabajando para mejorar el servicio. Y nos vamos con deporte. Esta tarde de 8:30 a 10, el Club Baloncesto Arcos va a celebrar una jornada de puertas abiertas dirigida a todas las personas interesadas en disfrutar de este deporte, independientemente de su nivel o experiencia. José Antonio Velasco nos da más información, con que rápidamente le saludamos. Muy buenas, compañero.
4: Así es, Mari Carmen, muy buenas. Jornada de puertas abiertas del Club Baloncesto Arcos con el objetivo de acercar el baloncesto a la ciudadanía y dar a conocer las actividades del equipo que competirá en la Liga Provincial. La iniciativa se desarrollará esta tarde-noche entre las 8:30 de la tarde y las 10:30 de la noche y estará dirigida a personas mayores de 16 años e interesadas en disfrutar de este deporte, independientemente de su nivel o experiencia. José Antonio Hueso es el presidente del Club Baloncesto Arcos.
5: De 8:30 a 10:30 para el equipo senior, es decir, mayores de 18, pero en el que pasa junior, ya que este año parece que no va a salir el equipo junior de Arco, también lo invitamos a que vengan a probar. Y estaremos en el pabellón. Cualquier persona que quiera practicar deporte, aunque diga, bueno, yo que no quiero jugar a la liga, que se pase por allí, que se informe, que siempre intentamos tener nuestro juego para nuestros veteranos. E incluso si hay mucha gente que ha sacado un equipo en la Liga de la Sierra, que de verdad, que se pase por allí todo el que quiera participar, y para todo el mundo va a un sitio.
4: Durante esas dos horas, los asistentes podrán conocer más de cerca la actividad del Club Baloncesto Arcos y participar en un encuentro pensado para fomentar la práctica del baloncesto y la convivencia deportiva. Bajo el lema Ven y prueba, el club invita a vecinos y aficionados a acercarse al pabellón y vivir una experiencia deportiva abierta al público. La actividad pretende convertirse en una oportunidad para que nuevos jugadores descubran el baloncesto.
5: Sí, siempre aparece alguien que a priori no se cuenta con él, o es decir, no se cuenta, me refiero a lo estamos viviendo, ¿no? Jóvenes que se van a estudiar afuera y ese año han vuelto y te dicen, tío, pues yo estoy por aquí, ay, qué alegría. O personas que quizás, no sé, casos de maestros que han jugado ya anteriormente en el club, de que vienen aquí, tienen su asignación en un colegio, se pasan y acaban formando parte del equipo el año. Es decir, que yo animo de verdad a todo el mundo que quiera y esté interesado que se pase por allí, que no va a ser primero que se pasa diciendo, bueno, voy a probar, y al final es la pena irse.
4: Y en el Club Baloncesto Arcos ya está todo listo para participar esta temporada 2026-2027 en la Liga de Baloncesto a nivel provincial. Ya tienen entrenador, que anunciarán públicamente en breve. Ya tienen creado, formado el equipo, la plantilla del equipo senior, y solo están a expensas de cobrar una subvención económica antes de feria.
5: A ver, nuestra idea y pretendemos que sí. Lo cierto es que dependemos ahí de una ayuda que no deberían de haber llegado el año anterior. Y bueno, confiamos en la palabra del que nos la ha dado y que antes de feria pues está pagado. Esperemos que sea así. Y si no, pues nos quedará adaptando, pues, una liga inferior como es la Liga de la Sierra, Marcán. Tiene algo de menos nivel, pero bueno, para mí lo importante es que en Arco siga habiendo baloncesto, que no se pierda este grupo que tenemos. A nivel de proyecto deportivo, sí que es verdad que es un pasito atrás venirnos a competir una liga de menos nivel, porque no se aprende lo mismo jugando contra los mejores, ¿no? Pero bueno, estaremos ahí, que es lo que importa, haciendo deporte y con el baloncesto en Arco.
4: Y esto es todo de momento. Más información deportiva en nuestras redes sociales, nuestro canal en YouTube, en radioarcos.com y en El Deportivo a las 2 de la tarde y a las 8 en la repetición del programa.
0: Pues muchísimas gracias a José Antonio Velasco por darnos esta información referente al deporte. Nos vamos ya con esto.
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0: Pues vamos a saludar a Jordi Urios. Vamos a ver qué tiempo vamos a tener hoy, miércoles 26 de agosto. Hola, ¿qué tal? Buenos días, Jordi.
7: Buenos días. Hoy las temperaturas máximas en descenso en la provincia de Cádiz. Se esperan máximas de 29 grados en Arcos de la Frontera, 28 en Algeciras, 27 en Jerez de la Frontera, 26 en Cádiz, 25 de máxima en Rota. Estos valores de cara a mañana, sin apenas cambios, con la llegada de de cierta inestabilidad a la provincia. Hoy, en general, se esperan intervalos de nubes bajas en todo el territorio. En cuanto al viento, hoy de flojo a moderado de componente oeste, con intervalos fuertes en el estrecho. Es una información de AEMET.
0: Y antes de finalizar este informativo, les recordamos la farmacia de guardia hoy miércoles 26 de agosto. Es la que se encuentra en la calle Uruguay número 1, que corresponde al licenciado Enrique Navarro Mariscal. Esto ha sido todo en este informativo. Son las 9 de la mañana y 30 minutos. Recuerden que ahora en Arcos Actualidad hablaremos con la delegada municipal de Gédula, con Beatriz Morón Gómez, que vamos a hablar de Una Noche Joven y también de la tercera edición del Festival Poético Musical. A la 1:30 tenemos de nuevo una cita informativa. Mientras tanto, que disfruten de este día.
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1: Pues hoy en Arcos Actualidad vamos a hablar con Beatriz Morón Gómez, que es la delegada de Gédula. Hay muchas cosas preparadas para este fin de semana, la noche joven y también

0: el 90 aniversario de la muerte de Federico García Lorca. De todo ello vamos a hablar con Beatriz, a la cual le saludamos ya. Hola, ¿qué tal? Buenos días, Beatriz.
1: Hola, buenos días, Mari Carmen, ¿qué tal?
0: Pues muchísimas gracias por estar con nosotros en Arco Actualidad, porque este fin de semana va a estar movidito. Gédula, ¿no?
1: Sí, sí, este fin de con eso de que ya está finalizando el verano, hemos preparado varias actividades para despedirlo por todo lo alto.
0: Pues vamos a hablar, empezamos, como se suele decir, para los más jóvenes, la noche joven, que va a ser el sábado 29 de agosto.
1: Efectivamente, el sábado a partir de las 11:30 de la noche tendremos actuaciones musicales de DJ para la gente más joven, que puedan disfrutar de nuestro recinto ferial, escuchando pues a dos artistas que son Paco Moreno y Fran Girón.
0: Ajá. Pues yo creo, y además a partir de las 11:30 de la noche, ¿no?
1: Sí, eso es, desde las 11:30 hasta las 4:30 aproximadamente de la madrugada.
0: Pues eso es una cita que tenemos el sábado 29 de agosto, pero un día antes, el viernes 28, yo creo que con motivo del 90 aniversario de la muerte de Federico García Lorca, se va a celebrar ya la tercera edición, ¿no?, de este festival poético-musical.
1: Efectivamente, este año lo dedicamos a Federico García Lorca por el homenaje a su 90 aniversario de su fallecimiento. Uh-huh. Y bueno, va a ser una velada bastante entretenida. Vamos a tener varios poetas, tanto de Gédula como de otras localidades. Uh-huh. Vienen de Ayamonte, de Barbate, de Badajoz, en fin. Uh-huh. De Portugal también vienen dos poetas. Sí. Se van a redactar poetas. Uh-huh. Algunos también están musicalizados. Uh-huh. Y también tendremos acompañamiento musical.
0: Ajá. Es la tercera edición. Se puede decir que ya este festival poético musical está consolidado en Gédula, ¿no?
1: Sí, ya se está consolidando cada vez mejor. Estamos mejorando todo lo que podemos. También el entorno se decora con vela, que está muy bonito, la zona de la piscina municipal. El entorno es muy bonito, agradable, fresquito. Ajá. La verdad es que sí, que pasamos una buena velada.
0: Y además nos comentas que vienen de Barbate, no solamente de Andalucía, sino también de Extremadura e incluso hasta de Portugal, ¿no?
1: De Portugal también, sí. Vienen dos señoras. Sí. Aquí colaborando con nosotros, con Gédula, que nos deleitarán con, pues bueno, leyendo esas poesías de Federico García Lorca.
0: Uh-huh. Con motivo del 90 aniversario, pero ya, como hemos dicho, la tercera edición. Cada año pues se dedica a un personaje especial, ¿no?
1: Sí, mira, el año pasado pusimos como novedad, era como un musical fotopoético. Ajá. Porque se le dedicó una poesía a cada una de las fotografías que se pusieron.
0: Sí, sí.
1: Y la verdad es que también tuvo un toque diferente y muy bonito.
0: Y este año, pues, homenajeando a este poeta universal, como bien dices, con versos, canciones, música, no va a faltar de nada el próximo...
1: Que va música, sí, sí. También tenemos artistas que vienen a ponerle música al evento. Manuel Ciprián, que es de Badajoz. Sí. Francisco Rubio Contreras, también de Badajoz. Ajá. Viene un grupito musical, Andévalo, de Huelva. Uh-huh. Y otra gran cantautora de Zahora, Alicia Rodríguez.
0: Ajá. Esto va a ser, como bien dices, el entorno es fantástico, fresquito, piscina municipal de Gédula, ¿no?
1: Así es. Desde aquí pues me gustaría invitar a todas las personas y a todos los vecinos de Gédula. Uh-huh. O de alrededor, que quieran venir a pasar una velada pues tranquila, cultural y artística, que nos acompañen, que seguro que se van con un buen sabor de boca.
0: Pues yo creo que el fin de semana bastante ocupado en Gédula, esta pedanía que desde luego no se queda atrás con actos que organizáis, ¿no?
1: Sí, la verdad es que hemos tenido un verano bastante activo con diferentes actividades, tanto para niños como acuáticas en la piscina, musicales, de flamenco. No hemos parado, hemos tenido casi todas las semanas alguna actividad o algún acto de ocio. Uh-huh. Y la gente, pues claro, que no tengan que salir de Gédula todos los fines de semana, todas las semanas. Aquí también hemos tenido actividades.
0: Hombre, sobre todo para sofocar el calor que hemos tenido durante todos estos meses atrás, ¿no?
1: Así es, así es.
0: Bueno, pues vamos a recordar, el día 28 de agosto, la tercera edición de este Festival Poético Musical con motivo del 90 aniversario de la muerte de Federico García Lorca. Muchas personas se van a dar cita, y luego el 26, el 29, el sábado, pues dedicado a los más jóvenes, con que yo creo que va a ser todo un éxito, y como bien dices, invitar a todo el mundo, ¿no?, a que se acerque, no solamente a los que viven en Gédula, sino a arcenses.
1: Hombre, toda la gente de Arco, de las barriadas rurales, pues que se acerquen, que aquí siempre acogemos a todo el mundo con mucho gusto.
0: Eso me consta. una velada cultural única este fin de semana. Beatriz, yo aprovechando que estás aquí con nosotros en Radio Arcos y en este programa que es Arcos Actualidad, yo me gustaría que me comentaras también las obras que se están realizando en el recinto ferial de Gédula, que se están centrando en la cimentación de esa nueva nave que va a ser pues un edificio multiusos, ¿no? Y
1: efectivamente.
0: Y sobre todo la renovación integral de todo el espacio público, ¿no?
1: Sí, sí, sí. Mira, Gédula carecía de un espacio cubierto para, bueno, el desarrollo de diferentes eventos, tanto culturales como festivos y demás. Y bueno, decidimos que era una buena apuesta por el pueblo. Y allá fuimos con ello. Ahora mismo hemos recepcionado parcialmente la obra, que es la zona del parque infantil, del circuito, que hay un circuito también para patinetes, patines y demás. Sí. Eso se ha recepcionado, pero no se inaugurará hasta las próximas semanas. Ajá. Estamos preparando unas actividades para el día de la inauguración, que también los niños puedan disfrutar. Ajá. Entonces estamos en ello. Esa parte está completamente finalizada y hemos dado comienzo esta semana a la cimentación de la nave.
0: Ajá. ¿Cuándo tiene previsto que finalice este edificio que se le va a dar mucho uso, como dice, de multiusos?
1: Sí, pues yo creo que en un par de meses podrá estar casi culminada la obra. Hay que ir viendo pues también el tiempo, a ver qué tiempo nos hace, porque como es a la intemperie, afecta también. Ahora mismo el calor no tanto, pero tampoco pueden estar ahí al sol ligero todas las personas al 100%, ¿sabes? Hay que ir turnándose un poquito y los trabajos, vamos, que son duros. Pero bueno, esperemos que se desarrollen con normalidad y bien.
0: En un par de meses la veremos terminado, podemos decir antes
1: de... La cimentación.
0: La cimentación antes de Navidades, porque desde luego que ese era pues una apuesta, sobre todo, y además muy demandada por los vecinos de Gédula.
1: Sí, sí, eso va a ser muy útil y totalmente necesario para Gédula, ya que cualquier tipo de evento a veces se tenía que cancelar o posponer por no disponer de un espacio cubierto para poder desarrollar las actividades.
0: Culturales, ya sean culturales, ya sean deportivas, todo se va a dar cita en esta nueva nave, ¿no?
1: Así es.
0: Nos comentas que el parque infantil ya está, la zona infantil y de ocio ya está todo finalizado, ¿no?
1: Eso está finalizado, a la espera de la organización de las actividades para poder hacer la inauguración en las próximas semanas.
0: Bueno, pues daremos buena cuenta aquí en Radio Arcos. Y también se ha estado realizando la sustitución de mesas, bancos, barbacoas, también, además de la mejora de todas las arquetas y la toma de agua para los caseteros con vista ya, bueno, pues a la feria de junio, ¿no? De
1: sí, Gédula. Sí, sí. Se han renovado todos los bordillos, se han pintado, la zona del césped también se está rehabilitando. Se han quitado muchísimas raíces que había ya antiguas, sí, y se ha resembrado césped nuevo. El riego también se ha puesto a punto, porque claro, después de haber estado haciendo las obras, hay algunos que se habían deteriorado, se habían roto, se han restaurado las tapas. En fin, una reforma y remodelación integral de toda la zona.
0: ¿Qué se necesitaba? La zona infantil y de ocio, dentro de las próximas semanas se va a tener lugar esa inauguración, y sobre todo que se ha hecho ese nuevo parque infantil, la pista específica para bicicletas y patinetes, demandada también por los más jóvenes y sobre todo para los mayores, ¿no? Una pista de petanca, ¿no?
1: También tenemos una nueva pista de petanca y una zona de aparatos para personas más mayores.
0: Sí, que se vayan
1: saludables,
0: que vayan dando su paseíto y también que vayan haciendo sus ejercicios, ¿no? Podemos decir así, ¿no?
1: Claro. Efectivamente, además todo en un entorno único. Puede estar el abuelo con el nieto en el parque y mientras está jugando a la petanca con los amigos haciendo ejercicio. Que hemos intentado hacer así, todo para que todo el mundo esté juntito, que no tengan que estar, que convivamos juntos. Sí,
0: que se pueda convivir en familia, ¿no?
1: Así es, sí.
0: Bueno, y la inversión, porque es un buen dinero lo que lo que se ha hecho ahí en esa inversión. ¿De dónde ha salido ese dinero?
1: Pues ese dinero sale de la Diputación Provincial de Cádiz, uh-huh, de la Junta de Andalucía y una aportación del Ayuntamiento también.
0: Ajá, porque sí, porque se hablan de más de 400.000 euros, ¿no?
1: Así es, sí, es una cifra bastante elevada, una inversión importante que se hace en Gédula.
0: ¿Qué más actividades podemos hablar de Gédula? Bueno, lo más próximo va a ser la inauguración del parque, ¿no?
1: Sí, la inauguración del parque en las próximas semanas, como digo, que será en septiembre. Ya luego con la vuelta al cole, pues esperaremos porque también tenemos algunos proyectos en mente. Uh-huh. Vamos a tener también de la Asociación de Desarrollo Rural La Caña, sí, van a comenzar un proyecto de conexión rural,
0: uh-huh, sí,
1: a finales de septiembre o principios de octubre aproximadamente.
0: Uh-huh. Sí, sí.
1: Luego también a mediados de octubre tendremos un taller para adultos de estampación en relieve o algo así, que siempre intentamos poner casi uh-huh todos los meses algo. Ajá. Y bueno, ya pues entraremos en funcionamiento con el otoño, que no paramos tampoco de organizar pues charlas, ponencias y demás.
0: Ajá. Pues yo creo que Gédula, esta pedanía muy cerquita de Arcos, pues no le falta de nada. Actividades, desde luego, muchas, para que no tengan que salir de Gédula, se queden
1: De Gédula,
0: ahí.
1: Esa, ¿no?, es la idea.
0: Eso, y sobre
1: claro,
0: todo
1: que todo lo que podamos pues lo hagamos aquí, en el pueblo.
0: Y sobre todo los más jóvenes, ¿no? Que hay que tener cuidado cuando cogen motos, cuando cogen coches para desplazarse, para ir a otros lugares donde hay más ambiente juvenil, pero vosotros o lo traéis para Gédula, como va a ocurrir, claro, el sábado.
1: Efectivamente, es inevitable que los jóvenes se muevan y se desplacen, sobre todo en verano, uh-huh, que bueno, que están de vacaciones y demás. Pero bueno, intentamos tener un abanico amplio de actividades para que, si apetece, pues que se queden aquí, incluso que vengan amigos de Arco, de otros sitios, y compartan aquí parte del verano.
0: Pues nada, sobre todo, como decimos, vamos a recordar el viernes 28, la tercera edición, con motivo del 90 aniversario de la muerte de Federico García Lorca, esa cita que tenemos en la piscina municipal. También nos has comentado antes que se van a poner velitas, ¿no? Que se va.
1: Sí, también, sí, ambientamos las zonas con velitas, está muy bonito.
0: Desde luego,
1: sí,
0: sobre todo.
1: Sí, también habrá sillas para las personas que quieran venir a disfrutar del festival, que vamos, que se está bien cómodo y bien.
0: Un lugar idílico, podemos decir, porque entre la música, la poesía, las velas, yo creo que el enclave fantástico en la piscina municipal. Pues muchísimas gracias. Si nos ha quedado algún tintero y quieres resaltarlo, Beatriz.
1: Pues simplemente finalizar pues invitando a todas las personas que quieran venir este fin de semana a visitarnos, el viernes al Festival Poético y el sábado al Festival de la Juventud, y nada, que nos acompañen y que pasen unos buenos días.
0: Pues te agradecemos que hayas estado con nosotros aquí en Arcos Actualidad. Beatriz Morón Gómez, delegada de Gédula, trabajando por Gédula, y esperemos que dentro de muy poquito pues veamos ya esa nueva nave, ese edificio multiuso, que podamos hacer uso de él, la zona infantil ya terminada, el mobiliario, y bueno, yo creo que para Gédula pues es importante todo lo que hemos estado hablando. Muchísimas gracias y feliz día.
1: Gracias, hasta luego.
0: Hasta luego.

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0: días a todos. Cuando alcanzamos ya las 10 de la mañana, 3 minutitos, que estaba esperando a eso de los segundos que dieran, pues eso, 3 minutitos. ¿Qué tal? Buenos días ya en este miércoles, que para mí, compañero, buenos días.
1: Buenos
0: Hablando
1: días.
0: Con la compañera, no sé por qué, digo, hoy estamos a martes, ¿no? Me dice, no, estamos ya miércoles.
1: Vamos a centrarnos, por favor. Estamos a miércoles.
0: Bueno, ya sabes que vamos tachando los días, entonces yo me fui el día que no estaba tachado y efectivamente, hoy es miércoles, día 26 de agosto, hoy día de San Adrián, felicidades, bueno, San Adrián, nos encontramos en el Santoral hoy, San Ginés, San Cesario de Arles, San Irineo, San Alfredo, San Simplicio, San Víctor, San Ceferino y Nuestra Señora del Mar.
1: Bueno, felicidades a todo el mundo porque hoy es el día de todo el mundo. Tenemos frase, ¿no?
0: Sí, hoy la frase dice así: no hay nada noble en ser superior a alguien más. La verdadera nobleza está en ser superior a tu yo anterior. Claro. Repito, no hay nada noble en ser superior a alguien más. La verdadera nobleza está en ser superior a tu yo anterior. Es decir, tú mismo, ¿eh? Mirarte al espejo.
1: Hay que superarse a uno mismo, no tanto a los demás.
0: Efectivamente.
1: Bueno, hoy tenemos 4 días internacionales, a saber, hoy se celebra el Día Internacional contra el Dengue, el Día de Namibia, el Día Internacional de la Actriz y del Actor. En Estados Unidos y en algunos países de Iberoamérica se celebra el Día del Perro.
0: Bueno, aquí lo tendremos también, ¿no?
1: Sí, también lo tenemos. Pero no es hoy, obviamente.
0: No, ya.
1: En Estados Unidos y Hispanoamérica o Latinoamérica.
0: Bien. Bueno, qué bonito trabajo el del actor y actor, vamos.
1: Y difícil también.
0: Sí. Complicado, ¿verdad? Que para llegar tiene que ser muy complicado, ¿eh? Digo, para hacerte, ¿no?, figura del cine, ¿no?, como...
1: Llegar y mantenerse. Por ejemplo, Antonio Banderas, para mí, es un caso claro, ¿no?, de lo que es currárselo, vamos.
0: Salir de su Málaga natal, pese a, bueno,
1: Madrid,
0: pues a la oposición
1: Madrid,
0: de sus padres, porque recuerdo de haber escuchado alguna vez la entrevista de que, bueno, pues sus padres tan jovencitos, salir de un Málaga para irse a una capital como es Madrid, pues como cualquier padre.
1: Y luego dar el salto de Madrid a Estados Unidos. O sea, que ya es lo más, no hay más.
0: O Penélope Cruz también, fíjate.
1: Penélope, sí, Javier Bardem, en fin, hay muchos que han dado el gran salto y ahí están, porque es difícil llegar, pero más difícil todavía mantenerse.
0: Oye, que todo no es llegar a Hollywood, cuidado, ¿eh?
1: Sí, hombre, eso dice ahora Antonio Banderas, ya después de todo lo que ha pasado, dice, mira, yo ya estoy feliz con mi teatro en Málaga.
0: Sí.
1: Y ya he hecho todo lo que tenía que hacer. Es que la vida son etapas, esto es así.
0: Pues sí. Bueno, pues nosotros somos meros comunicadores de este medio, de Radio Arcos, y lo que pretendemos es llevaros la mañana lo más entretenida posible, informativa. Que lo paséis bien, echéis un buen ratito aquí con nosotros, que hoy, por ejemplo, José Antonio, vamos a tener, como siempre, la información meteorológica, ese bloque de noticias, a destacar por lo menos las que creemos que pueda ser del interés de nuestros oyentes. Y después, no quiero yo adelantarme cronológicamente, pero después en el tiempo de deporte vamos a tener...
1: En el tiempo de deportes voy a hablar con José Antonio Hueso, que es el presidente del Club Baloncesto Arcos, que han organizado para hoy una jornada de puertas abiertas desde las 8:30 de la tarde hasta las 10:30 de la noche en el pabellón municipal para personas mayores de 16 años que estén interesadas en disfrutar de este deporte, independientemente del nivel o experiencia que tenga cada uno. Eso da igual. Lo que se busca son nuevos jugadores para los equipos del Club Baloncesto Arcos, así que si os queréis pasar esta tarde-noche, de 8:30 a 10:30 van a estar en el pabellón municipal. Que me decía José Antonio que muchos llegan por curiosidad, por verme, y al final se quedan y no quieren irse.
0: Oye, una duda que tengo yo, porque siempre se ha relacionado el baloncesto con la altura.
1: Hombre, sí. Bueno, en este caso no lo sé, pero siempre se pide un mínimo, ¿no?, de estatura, porque obvio, ¿no? También para... No tiene por qué, ¿no? Que igual alguien, yo mismo, puedo encestar. Sería un milagro, pero bueno. Pero que no tiene
0: no
1: influye la altura, yo creo que... Pero vaya, sí. En este caso, a la hora de competir, pues me imagino que habrá que se pedirá un mínimo, ¿no?
0: Claro, vale.
1: Y también, por cierto, están preparando ya... lo tienen todo listo, el equipo, el entrenador, que lo van a anunciar próximamente para esta temporada 2026-2027 que arranca en octubre. Pero todo está a expensas de una subvención económica que tendría que llegar antes, le han prometido que llegará antes de feria. Si esa aportación económica llega antes de feria, competirán a nivel provincial. Si no llega antes de feria, se quedan en la liga de la comarca, de la Sierra de Cádiz. Uh-huh. Porque llevan 2 años esperando ese dinero y dicen que es que no pueden aguantar más. Tampoco hay aquí grandes industrias ni empresas que puedan patrocinar al equipo. Claro. Y se ven con una mano delante y otra detrás. Es que ellos tienen, no pierden la esperanza, tienen la fe de que llegará ese dinero antes de feria. A ver qué.
0: Y llevan 2 años esperando.
1: Sí. Y luego también hoy vamos a hablar de la entrega de los carnet de socios infantiles del Arcos Club de Fútbol a los más pequeños.
0: ¡Ay, qué ilusión!
1: Esto fue la tarde-noche de ayer en el Antonio Gallardo. Estuvieron los capitanes del primer equipo, Paco, Super Paco, Luisma y Calvo. Y uno de los pequeños que recibió ese carnet fue el bebé del que fuera la temporada pasada entrenador del primer equipo, de Manuel Rosales Duque de Estrada, su pequeño de meses, uh-huh, que tiene meses de vida, pues recibió su carnet de
0: el más joven, por tanto, ¿no?
1: De fútbol, claro.
0: El más jovencito.
1: El más jovencito de...
0: Desde que el día de mañana de diga yo desde, vamos, desde bebé.
1: Además sí, se le ve, ¿no?, en el carrito, en el coche, en la fotografía, guapísimo, muy bonito. Y nada, de eso hablaremos hoy también.
0: Bien, bueno, pues seguidamente a ello vamos a contar hoy con una buena representación de la Asociación de Vecinos Caminando Juntos de la Barriada Rural de la Junta de los Ríos, porque este fin de semana, es inminente, van a celebrar, van a ser ellos, esta barriada la que celebre su velada. Velada que, bueno, pues se suma un día más. Es verdad que los jueves siempre lo hacían, digamos, en petit comité, para los vecinos, y ya el viernes sería la inauguración. En este caso sigue siendo la inauguración el viernes, pero ya en el cartel aparece como el jueves, como Día del Niño. Una amplia programación, la verdad, que con la que van a contar durante este fin de semana. Hoy lo vamos a saber, vamos a conocerla. Nos va a acompañar la presidenta de la Asociación de Vecinos, junto a otro compañero de la Junta Directiva, como así también la delegada de Barriadas Rurales, Balbina Gil. Todo esto también, bueno, pues con los diferentes apartados, como datos históricos. Vamos a hablar también de, en el espacio de ¿Sabías qué? Vamos a teneros bastante informado acerca de varias cuestiones que quizá desconocía. Yo en mi caso así era y por tanto he sentido curiosidad y digo, vamos a compartirlo con los oyentes. Todo esto será casi al final de nuestro magazine, que será sobre las 12:30. Así que aprovechemos el tiempo lo máximo posible. Gracias por estar ahí y comenzamos.

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1: Aquí de informar, queremos informar siempre bien, lo más certero posible en cuanto a esa información que nos llega. Y ahora es la del tiempo, la meteorología, compañero.
2: Bueno, pues ya te aviso que tengo mucho que contarte, no sé por dónde empezar.
1: Venga, por donde quieras y tienes tiempo.
2: Seguro que alguien ha dicho por el principio, ahí en casa. A ver, pues lo voy a hacer al revés. Voy a empezar por lo que nos espera mañana y pasado mañana y el fin de semana y luego el tiempo que vamos a tener hoy. Tanto hoy como mañana jueves tendremos descensos en las máximas debido a la llegada de masas más frescas que acompañan a una borrasca que afectará sobre todo al noroeste de la península. Los modelos intuyen muy poca agua por aquí, de caer algo será anecdótico. Pero sí, se ve algo a primerísimas horas de la mañana. Ya veremos cuánto de poco es. Sin embargo, en los mapas de temperaturas máximas para el viernes y el fin de semana, sí ya podemos observar cómo hay un claro aumento de la temperatura máxima, mientras que el viernes seguimos con valores recortados. El sábado asoman ya los 34 grados en amplias zonas del Valle del Guadalquivir y el domingo será la jornada más cálida de esta semana, cuando localmente se pueden alcanzar máximas de hasta 37 grados en provincias como Córdoba, Jaén e incluso aquí también en la provincia de Cádiz. Pese a este aumento, las mínimas subirán menos y tendremos amaneceres frescos, así que por lo menos los amaneceres seguirán siendo fresquitos. En resumen, hoy y mañana, temperaturas agradables, suaves, frescas, probabilidad de lluvia mañana, poca cosa, y ya el fin de semana, subida de las temperaturas hasta los 37 grados en muchos casos. Eso es lo que viene, pero ¿y hoy? Pues hoy tenemos nubes bajas, así estará todo el día, quizás en las horas centrales haya algo menos de nubosidad. Las temperaturas no sufrirán cambios y viento de poniente flojo por la mañana, fijándose un poco más al suroeste por la tarde. Y en cuanto a la temperatura máxima prevista para hoy es de 29 grados, pero es que mañana será de tan solo 27, dos graditos menos, más fresquitos. Decíamos, esa probabilidad de lluvia, ¿qué dice la previsión? Pues que podría llover algo, te lo voy a decir ahora mismo. A ver. Pues mira, antes, hace un rato ponía de 7 de la mañana a 10 y ahora pone un chaparrón a las 3 de la madrugada y algo entre las 8 y las 10 de la mañana, pero ya. Muy poco más, y de hecho a partir, se observa aquí que a partir de las 3, 4 de la tarde ya se despejaría el día.
1: O sea, sería poca cosa, ¿no?
2: Un visto y no visto. Me quedo con la bajada de temperaturas de 2 graditos, ya el viernes soleado y 31 grados, el sábado 35 también el domingo, ojo al lunes y al martes ya nos ponemos en 36 grados, pero es verdad que las mínimas, fíjate, son de 17 de 15 grados el viernes, 17 el sábado, 18 el domingo. Hay un contraste ahí bastante grande, bastante gordo entre las mínimas y las máximas. Hay mucha diferencia, pero esto es lo que hay. Que por lo menos podamos respirar a primeras horas de la mañana.
1: Hombre, este mes de agosto hemos tenido días para recordar, ¿no? De máxima calor, pero también debemos acordarnos de este respiro que nos da y con el que presumimos de que se va a despedir el mes de agosto. ¿Cómo se presentará septiembre? Pues también lo iremos contando.

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1: Vaya veranito. 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
2: Así, esas noticias más refrescantes dadas al tiempo en el que estamos. Claro está, que todavía estamos en agosto. Compañero, ¿qué te has encontrado? Ya te contaré yo también lo que he bicheado por ahí, ¿no? Que se dice ahora lo de bichear.
3: Sí, es que yo creo que se sigue diciendo.
2: Es que este término lo he escuchado yo varias veces. Mira esto por internet, ¿no? Y he estado bicheando.
3: Porque los jóvenes inventan hoy a cada palabreja.
2: Sí, claro, y si no estás a su mismo nivel, pues ya estás desfasado.
3: Yo estoy desfasado.
2: Estás antiguo, tío. Vamos.
3: Estoy desfasado porque no los entiendo, básicamente, pero bueno. Sí, yo he olfateado algo por ahí.
2: Ay, mira, más fino.
3: Va la cosa de narices, porque Lucas González de Andy Lucas se ha vuelto a operar la nariz.
2: ¿Sabes que he visto la noticia? Sí. Digo, esto seguro que la coge.
3: Hombre, por favor, digo, esto es notición, esto tenemos que contarlo. Dice, ya tengo nariz, gracias a Dios. Bueno, la tenías. De aquella manera, pero
2: sí,
3: la tenés,
2: pero
3: ahora
2: hay que verse mejor. También, ¿no?
3: Se ha sometido a una nueva intervención quirúrgica en Turquía. Ah. Y en este momento se encuentra en pleno proceso de recuperación. El ex componente de Andy Lucas ha hablado para el programa de Mediaset de Telecinco, El Verano se Mueve, donde ha explicado que en este momento se encuentra afrontando las primeras semanas de la recuperación, siguiendo de forma muy rigurosa todas las pautas que le han marcado para así evitar los posibles problemas que ya sufrió tras su
2: Eso te iba a decir, que la otra operación no hizo todo lo indicado por los médicos y así
3: le pasó lo que pasó. Uh-huh. Lucas ha explicado que tiene puesta una escayola y que el tratamiento posoperatorio que está realizando consta de diferentes medicamentos y productos que debe utilizar de forma correcta para que la recuperación vaya por buen camino.
2: Pues muy bien, sí, hombre, y dentro de nada, bueno, pues será noticia, sin duda alguna, su nueva nariz.
3: Hombre, seguro.
2: Nos alegramos también por él.
3: Los turistas se dejan casi 25 millones de euros en bares y restaurantes de Cádiz en solo 6 meses. 25 millones de euros se dice pronto, ¿eh? ¿Quién va contando esto? Porque claro...
2: yo creo que será, ¿no?
3: Las cuentas de los diferentes negocios, ¿no?
2: Efectivamente, eso hace ya.
3: Fíjate, María José, los visitantes americanos encabezan el desembolso en restauración, son los que más han gastado, por delante de alemanes y de ingleses, mientras también aumenta el gasto destinado al alojamiento. Así que todos son buenas noticias. Eso, los turistas. Pero es que cada andaluz se ha gastado un 6,2% más en alimentación en 2025, hasta casi 1.700 euros, que me parece poco.
2: Doy fe que sí.
3: Hombre, por favor. La inflación y la revalorización de básicos aumentan el esfuerzo para llenar la cesta de la compra, que cada vez cuesta más llenarla. Los huevos subieron, por ejemplo, un 31% el año pasado. Madre mía, con los huevecillos.
2: De oro.
3: De oro, sí, sí. Y luego tenemos otro problema, que no nacen niños, que es que el deterioro demográfico en España alcanza ya máximos históricos. España registra el menor número de nacimientos en más de 2 siglos.
2: ¿Se prefiere mejor tener mascota que tener hijos?
3: Pues a ver si os ponéis, traéis niños, porque
2: mira quién habla.
3: Cuesta abajo y sin freno. Mira, la imagen es un carrito de bebé, así cuesta abajo, cayendo.
2: Ya, sí.
3: Es muy gráfica, ¿no?
2: Hombre, lo tomamos así un poco a broma, pero que
3: claro, la situación... Claro, otro de los problemas para atraer niños al mundo es la vivienda.
2: Claro.
3: Pues bueno, la crisis de la vivienda llega también a los universitarios.
2: Vaya.
3: Un estudiante ya tiene que pagar casi 400 euros por una habitación en Sevilla. Por una habitación, ya no hablamos de un piso compartido, un piso... No, una habitación. Pero es que Málaga lidera el crecimiento nacional y el precio de una habitación en pisos de universitarios alcanza los 550 euros.
2: Es un abuso, vamos, un robo a mano armada, ¿eh? Por una habitación, vale, uso de cocina y demás, pero todo ello compartido. Esto que está dando pie a que los propietarios de estos pisos digan, pues yo cómo voy a alquilar una familia por X al mes cuando puedo sacar alquilando habitaciones.
3: Claro. Es que esto ya no le encuentro solución ni remedio. ¿Quién va a perder dinero? Tú ponte en el lugar de alguien que tiene una casa o varias, prefiere alquilarlas a turistas o de esta manera que estamos hablando por habitaciones, porque de la otra forma, de toda la vida,
2: el alquiler de toda la vida,
3: pierde dinero. Es que, ¿cómo cambias tú esto?
2: Vale, ¿y dónde se ubicamos a estas personas que necesitan de una vivienda?
3: Ayer veía una publicación en redes sociales, aquí en Arcos, de alguien que decía que es que no sabe ya lo que está desesperado. No sabe qué hacer porque todos son pisos solo para maestros, alquileres turísticos, etcétera, etcétera. Es desesperante.
2: Yo recuerdo antes, ¿te acuerdas que había el espacio de servicio público en el que había compra, venta, alquiler, ta, ta, ta? Bueno, pues nos llegaba un montón de notas de que alquilaban o vendían casa, su mayoría alquiler de casas. Y ahora es todo lo contrario, personas que están interesadas en querer alquilar y se da alquiler, pero no hay casas.
3: Les va la vida en ello literalmente, pero no hay forma, ¿no?
2: O sea que entonces tener, digamos, que una casa de tu propiedad es todo un lujo, ahora mismo.
3: También.
2: Bueno, siempre ha sido, ¿no? Pero me refiero que...
3: También.
2: Madre mía.
3: En fin. Bueno, por cierto, mala noticia para los funcionarios andaluces. No habrá 2 días de teletrabajo en septiembre para los funcionarios andaluces. El consejero de Administración Pública aclara que es imposible aprobar el decreto en el plazo de 1 mes. No lo habrá en septiembre, pero a lo mejor más adelante sí. Una playa de Cádiz se cuela entre las más espectaculares del mundo, según TripAdvisor. La playa de Valdevaqueros en Tarifa ocupa el puesto 13 de una selección internacional. Tendremos aquí playas buenas, tenemos playas buenísimas. Sí. Hombre, esta está muy bien también, quiero decir. Bueno, seguimos hablando de dinero, en este caso, porque el miedo a los líos explica las 50.000 renuncias a herencias cada año. Más de 50.000 personas renuncian cada año a recibir una herencia que les corresponde, un fenómeno que obedece a distintas causas, desde el temor a que las deudas superen lo heredado, al volumen de la carga fiscal de la sucesión o evitar líos con parientes lejanos. Entre una cosa y otra dice, mira, que le den a la herencia, que no la quiero.
2: Estoy más tranquilo de esta manera, ¿verdad?
3: Y es que muchas veces heredas algo que después tiene deudas y te cuesta más que lo que has heredado. O el impuesto de sucesiones, etcétera, etcétera. O, en fin, o peleas con los hermanos. Yo me voy a pelear por nada. Y eso ya lo tengo clarísimo, lo he dicho aquí muchas veces. Por cierto, hay que ver Granada. Y con esta noticia termino yo mi parte. Es que Granada, de verdad, vaya fin de año que lleva. Fin de año me refiero a este último, a estos últimos meses. No tenían bastante con los terremotos, que ahora una bola de fuego ha cruzado el cielo de Granada a 77.000 kilómetros por hora. El destello pudo ser detectado por los sistemas de vigilancia instalados en el Observatorio de Sierra Nevada y La Sagra. Granada, yo no sé qué hay allí, pero...
2: Bueno, pues después, porque claro, el compañero se tiene que ir para preparar lo que es el deporte, pero vamos a contar también, bueno, pues la zona costera, entre ellos Chipiona, se habla en esa noticia de Chipiona, se preparan para lo que pueda pasar en cuanto a tsunami, porque ocurrirá, ¿cuándo? No se sabe, pero está ahí. En vez de preocupación, dicen los expertos que en vez de la palabra preocupación, prevención, saber cómo actuar ante un tsunami. Vamos a hablar de este y otro mucho más.
3: Eso está muy bien, pero claro, dependerá del tiempo que tú dispongas para ponerte a salvo, ¿no?
2: Ahí está, efectivamente.
3: Imagínate que
2: Chipiona ha visto una imagen que te pone un cartel en una farola indicándote dónde hacia la dirección, en caso de tsunami, la dirección.
3: Pero a ti te pilla en la playa y tienes un minuto, pues no lo cuentas. Porque llega el tsunami y adiós, muy buenas. La ola va a llegar muchos metros hacia adentro.
2: Sí.
3: Entonces, en fin.
2: Bueno, mejor no pensarlo, pero sí es verdad que está, por lo menos eso, las personas que están viviendo, ¿no?, en esta zona costera.
3: Yo ahora mismo no firmaría por vivir en primera línea de playa, viendo cómo se están poniendo las cosas en el mundo. Te quiero decir, si la ola puede llegar, a lo mejor, voy a exagerar, ¿vale?, pero puede llegar hasta Jerez. Imagínate tú, ¿qué lo que significaría eso? En pérdida...
2: Bueno, ya el terremoto de Lisboa, 1755, también hizo de las suyas. Así que, bueno, esperemos que tarde muchísimos años más, y si no ocurre, pues mejor. Pero bueno, ahí está. Vamos a hablar de ello, como también del boom de las camisetas de fútbol. Tú, aunque estás metido ya en el deporte, pero ¿luces camisetas de fútbol de algún
3: equipo? De fútbol no, tengo las que me han regalado los equipos de aquí de Arcos, pero así de, por ejemplo, la de España, que se ha puesto tan de moda, no
2: bueno,
3: la tengo.
2: Pues también vamos a contar acerca de ello. Compañero, te escuchamos a las 11.
3: Si no queda otro remedio, sí, claro. Me tendréis que escuchar, digo.
2: Ah, bueno, vale. Digo, sí, amigos, sí, que está. Venga, pues te escuchamos entonces.
3: Venga.

Pues sí, alcanzamos ya las 10:30 de la mañana y tenemos muchas otras noticias como las mencionadas anteriormente. El boom de las camisetas de fútbol en España y los precios, ¿eh? La moda de vestir con camiseta de fútbol lleva ya varias temporadas y ligas siendo tendencia. Una corriente que este verano se veía acentuada por el éxito de ventas de la equipación de la selección española, que vestía a todo un país con la misma camiseta, agotando existencias y creando una corriente en que las falsificaciones también han llenado las calles de medio país. La victoria del conjunto de Luis de la Fuente incrementó aún más el deseo por hacerse de la camiseta que lucieron los futbolistas, y más aún con el lanzamiento de la nueva camiseta ya con la segunda estrella, que proclamaba a todo el mundo que éramos bicampeones. Ahora que la liga ha comenzado, bueno, pues los hinchas de muchos equipos no han tardado en correr a las tiendas en busca de la nueva equipación, a pesar de que los precios de este tipo de prendas llevan años subiendo, y es que unos 8 equipos de los 20 que juegan en primera división han aumentado el precio de venta de sus equipaciones con una media que ronda entre los 80 y 100 euros por cada camiseta oficial. Por ejemplo, el Real Madrid, uno de los equipos, ¿no?, ha mantenido el precio con respecto al curso anterior, y así en la web del conjunto podemos encontrarlas a partir de 100 euros para las prendas más básicas, una camiseta que no lleva dorsal ni nombre. El conjunto blanco viste de Adidas y su elástica cuesta lo mismo que la de la selección española. En el caso del Barça y Atlético de Madrid, otra de las más demandadas, y ambas de Nike, su precio es de 110 euros, vamos a estar con los céntimos, y 109,95, respectivamente, la versión más básica, Barça y Atlético de Madrid. En otros equipos como el Valencia, Real Sociedad o Sevilla, la venden actualmente entre los 80 y los 95 euros, aunque cuentan igualmente con versiones de competición a 150 en el caso del conjunto valenciano. Y en cuanto al resto de equipos, las más baratas las encontramos en clubes como el Villarreal o el Racing, que la venden a 72,90 y 74,95 euros, respectivamente. Eso sí, si ya la quieres que aparezca un nombre o un dorsal a cualquiera de estas camisetas, bueno, pues puedes rondar entre los 15 y 20 euros de media, siendo el Getafe el club que más barata la ofrece, una opción por 12 euros. Y el Madrid sería el más costoso. Si el nombre y el dorsal son personalizados, puede alcanzar los 30 euros. Además, que en la manga aparezca también el logo de la Liga o la de la Champions puede costar entre 5 y 15 euros. O sea, vamos sumando lo que cuesta la camiseta en sí, si queremos añadirle un nombre o un dorsal. Bueno, pues tenemos también otra noticia, que es verdad que a través de las redes sociales inundan de situaciones que llaman muchas veces, bueno, pues eso, a decir, ¿realmente ha ocurrido esto? Aunque este señor lo pone como, es decir, que opinemos sobre lo ocurrido. Os vamos a poner en antecedentes. A ver, ¿por dónde empiezo? Una petición de unas clientas en un chiringuito de Barbate ha terminado generando debate en redes sociales. Después de que un hostelero amigo de los propietarios relatara lo ocurrido.

0: no has terminado de consumir. Perfecto. El giro llega pocos minutos después, según el relato difundido por el establecimiento jerezano, y lo vamos ahora a escuchar. Las clientas preguntaron si podían dejar allí los tuppers y regresar por la noche para que les calentaran la comida y poder cenar en el mismo lugar. Surrealista lo que le acaba de pasar a un compañero mío en un chiringuito de Barbate, es lo que explica este local jerezano. Y lo explica tal cual, ese grupo de chicas que pide, le sobra, le dan su tape, pero claro, después dice que si no le importa de guardarlo, después regresan por la noche, se lo calientan y lo terminan de consumir. ¿Vosotros qué opináis? Es lo que pregunta este hostelero. Bueno, pues la publicación no cabe duda que ha abierto un debate entre quienes consideran que la petición excede claramente el servicio habitual de un restaurante y quienes han respondido con humor. Pues es muy simple, tú tienes obligación de darles el tupper, pero a partir de ahí puedes monetizar tu frigorífico, 3 euros por hora y por tupper, bromeaba una usuaria. Otro comentario resumía su postura de manera tajante. La respuesta está clara, es comida para llevar. También hubo quien sostuvo que si se aceptaba guardar y recalentar la comida, habría que cobrar por ese servicio. Vamos a escuchar a este señor relatando esa situación.
1: Buenas tardes. Surrealista lo que le acaba de pasar a un compañero mío en un chiringuito de Barbate. Viene un grupo de chicas donde piden cosas, total, que al final no se lo comen todo. Y dice, ¿no lo ponen un tupper para llevar? Vale, hasta ahí todo bien, sin problema. Pero a los 5 minutos dice, mira, ¿no te importaría guardarnos los tuppers y cuando vengamos esta noche nos lo calienta para cenar? ¿Vosotros qué opináis?
0: Pues esa es la pregunta, es el testimonio y la pregunta que deja ahí en el aire a los seguidores de las redes sociales, que muchos de ellos, bueno, pues ya se han pronunciado con esos comentarios que acabamos de comentar. ¿Vosotros qué opináis al respecto? Es como para decirle, chicas, es que no venís a comer a casa, no soy vuestra madre, ¿no? De que lo que no te comes en el almuerzo lo terminas en la cena. Bueno, pues atención a los que quieran sacarse el carnet de conducir, porque Córdoba parece ser que es una de las ciudades donde mejor se conduce, pero atención también, ahí supero, también es donde más difícil es aprobar el carnet. Córdoba aparece como la provincia andaluza donde menos aspirantes consiguen aprobar el examen práctico a la primera, pero la fotografía, digamos, que cambia por completo cuando el examen queda atrás. Otro estudio sobre seguridad sitúa a los conductores cordobeses entre los mejores valorados de España y a la cabeza de Andalucía. La DGT valora siniestralidad, infracciones o pérdida de puntos como indicadores que explican esa buena posición. Dos estudios y una misma conclusión curiosa. En Córdoba, conseguir el permiso puede costar más de la cuenta, pero una vez al volante parece que la lección queda bien aprendida. Otra situación vivida por un fans, en este caso de una artista española, Rosalía, que ha quedado constancia en redes sociales. Sabemos que Rosalía está viajando por todo el mundo con su gira Lux y en cada país que visita la cantante se convierte en el centro de atención y sus seguidores corren a su escenario. Pero lo que uno de sus fans no se podrían haber imaginado es que la propia cantante se acercara a darle un regalo muy jugoso. Y todo esto sucedió en los alrededores del Arena en Guadalajara, México, donde Rosalía tenía previsto dar un concierto. Oliver, un joven trans, estaba vendiendo todo tipo de productos personalizados y relacionados con la cantante para poder costearse los estudios. Una historia que emocionó tanto a la cantante que quiso mandarle un mensaje de ánimo. En TikTok ha contado que mientras seguía vendiendo fotografías con imágenes de Rosalía, una camioneta con las ventanas tintadas se acercó a él. En un primer momento este chico se asustó pensando que podría tratarse de alguien peligroso, pero la cantante fue la que bajó del vehículo para hablar con él personalmente. Junto a un vinilo firmado le dio un fuerte abrazo mientras Oliver se emocionaba. A modo de agradecimiento, él le regaló a ella una de las sudaderas que vendía. El joven le contó que su sueño era tener su propio gimnasio. El dinero que ganase con la venta de todos estos artículos sería para costearse sus estudios de cultura física y deporte. Su objetivo es poder hacer sentir bien a la gente independientemente de su físico. Algo esto que...

que gustó a la cantante, según se dedujo de su gesto. Dice, espero que cumplas todo lo que deseas y algún día tenga tu gimnasio, recalcó la catalana y le dio 1.000 euros en efectivo, equivalente a unos 20.000 pesos mexicanos. Oliver ha decidido llamar a su gimnasio, a su futuro gimnasio, Gym Lux. Bonitas historias, ¿verdad? Que se esconden detrás, bueno, pues de esas personalidades, de esta artista reconocida mundialmente, Rosalía. Y hablamos ahora de lo que comentábamos aquí con el compañero acerca de un posible tsunami en Cádiz. Cádiz, por supuesto, en la costa gaditana. El Golfo de Cádiz ante un posible gran terremoto que no se puede predecir. Hay que concienciarse, es lo que dicen los expertos. Un terremoto no se puede predecir, no existen indicios científicos que permitan afirmar cuándo se producirá un gran seísmo en Andalucía, pero sí hay algo que los científicos conocen. El Golfo de Cádiz es una zona tectónicamente muy activa y tiene capacidad para generar grandes seísmos. La afirmación procede de Raúl López, él es geólogo de emergencia del Instituto Geológico y Minero de España y del Centro Superior de Investigaciones Científicas, que lleva años trabajando precisamente en la aplicación de la geología a la gestión de emergencias. Tras los más de 1.000 terremotos registrados en Granada en apenas 10 días y los últimos registrados en el Golfo de Cádiz y Olvera, este experto reconoce que el extremo suroccidental de la península tiene detrás un historial sísmico que obliga a mantener activa la prevención. De hecho, cuando se habla de peligrosidad sísmica en España, ese señor coloca el entorno de Cádiz y Huelva en una posición especialmente relevante. Aún así, considera, en declaraciones, el periódico La Voz del Sur, de la que nos hemos hecho eco de esta noticia, que los andaluces, especialmente los gaditanos y onubenses, tienen que sustituir de su vocabulario la palabra preocupación. Dice que cree que no es la adecuada. Hay que concienciarse de que se está en una zona tectónicamente muy activa y añade que tenemos que aplicar modelos de prevención sí o sí, porque no hay escapatoria. Eso sí, aunque señala que las estructuras tectónicas del Golfo de Cádiz son capaces de generar terremotos superiores a magnitud 6 e incluso superiores a 7, eso no quiere decir que vaya a ocurrir uno próximamente. También aclara que no existe conexión entre los terremotos de Granada con los registrados en el Golfo de Cádiz en estos últimos días. En el Golfo de Cádiz, dice, tenemos una configuración tectónica bastante compleja y estructuras con fallas que generan grandes terremotos. En Granada, en cambio, las fallas son más pequeñas y se encuentran en una zona de intraplanca. Y en este caso, localidades como Chipiona conocen bien los efectos de aquel terrible terremoto de Lisboa en 1755, tanto que desde entonces conmemoran cada 1 de noviembre el milagro derivado de aquella efeméride, ese que cuentan que para que la gran ola no se llevara por delante al pueblo, sacaron en rogativas al Santísimo Cristo de las Misericordias, que logró retirar las aguas hasta el lugar donde hoy se erige el monumento de la Cruz del Mar. Chipiona ha diseñado un sistema de alerta basado en varios canales para evitar que un fallo en uno de ellos deje incomunicada a la población. El objetivo es siempre el mismo, alejarse del mar y avanzar hacia el interior o incluso, llegado el caso, subir a la cuarta planta de un edificio sólido. Si bien el ayuntamiento aún no dispone de un catálogo de edificios resistentes a tsunamis. ¿Pero se está preparado para un gran terremoto? Bueno, pues la última pregunta que cabe hacerse es si España está preparada para un gran terremoto. Y todo el mundo dice que estamos preparados, reflexiona este geólogo. Pero recuerda la experiencia de Japón, un país especialmente castigado a lo largo de la historia por estos fenómenos naturales y donde terremotos de enorme magnitud han aparecido en zonas que no habían sido consideradas previamente como las de mayor peligro. Por eso el científico rechaza la idea de una preparación definitiva. Estar preparado depende de muchísimos factores. Dice, nosotros estamos prevenidos y estamos mejorando e informando a todas las administraciones. Pero se pregunta, ¿quién está preparado para gestionar una crisis como, por ejemplo, la del COVID o como la actual de Ceuta?
Cuando llega, te preparas lo mejor posible, pero depende de tantos factores. Dice que yo no sabría responder a esa pregunta, pero quiero pensar que sí. Esperemos no tener que dar ninguna noticia de un tsunami, ¿no?, de gran alcance. Reabre el zoo de Jerez tras los positivos de virus del Nilo. Los informes determinan una infestación de nivel bajo. El zoo botánico de Jerez, Alberto Durán, vuelve a abrir sus puertas y lo hace hoy, precisamente hoy miércoles, después de permanecer cerrado durante la última semana por la detención del virus del Nilo Occidental. El ayuntamiento ha adoptado la decisión tras conocer los últimos informes de diagnóstico que sitúan el riesgo de infestación en un nivel bajo después de aplicar las medidas previstas en el protocolo. La delegada municipal de Protección Animal, Carmen Pina, explicaba que los últimos informes recibidos determinan infestación nivel bajo en el zoo botánico y en el perímetro de 1,5 kilómetros según protocolo de actuación. De esta manera, dice que pueden abrir las instalaciones al público manteniendo, lógicamente, todos los protocolos de actuación conforme a la normativa vigente.

La música country es otra de las noticias que aparece hoy en prensa. Pierde a su reina, muere Dolly Parton a los 80 años. Dolly Parton fallecía este martes a los 80 años, según un comunicado de su sobrino Brian en un vídeo publicado en redes sociales. La artista, considerada una de las principales referentes de la música country, mantuvo su actividad profesional hasta sus últimos meses y continuaba vinculada a nuevos proyectos musicales. El fallecimiento se produce poco después de que la propia cantante hablara públicamente sobre su estado de salud, asegurando que atravesaba algunos problemas médicos mientras se recuperaba y que continuaba trabajando en nuevos proyectos relacionados con su música. Pues en el día de ayer se apagó su voz, la de Dolly Parton, la reina del country.

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3: ¿Qué tal? Muy buenas. Soy José Antonio Velasco y te espero de lunes a viernes a las 2 de la tarde aquí en la sintonía de Radio Arcos en El Deportivo para contarte todo lo que tiene que ver con el deporte de nuestra ciudad. 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Síguenos en redes sociales, en nuestro canal en YouTube y en radioarcos.com. Y hoy turno para el baloncesto con nuestros amigos del Club Baloncesto Arcos. Su presidente sigue siendo, y espero que por mucho tiempo, José Antonio Hueso, que ya nos escucha al otro lado del teléfono. Hueso, muy buenas, bienvenido.
4: Buenas, ¿qué tal?
3: Pues muy bien, se acabó el parón de verano, se acabaron las vacaciones, hay que ponerse las pilas y a trabajar. Sé que la mayoría de equipos llevan en esto ya algunas semanas y en vuestro caso me imagino que también, ¿no?
4: Sí, nosotros en verano seguimos trabajando, calentando, ¿no? Y con muchas ganas de que llegue ya este mes de septiembre, de empezar los entrenamientos, de empezar a rodar y empezar a disfrutar en la pista. Que como habían comentado, entre temas burocráticos, patrocinador y demás, que es la parte fea, se lleva tiempo y bueno, ahora vienen los resultados.
3: Sí, casi que se va más tiempo en la burocracia que en otra cosa, pero es inevitable y es necesaria también, claro.
4: Sí, sí.
3: Muy bien, por cierto, que he hablado de fútbol sala y de baloncesto y se me ha olvidado el voleibol, que también estamos ya en contacto con nuestro buen amigo José Antonio Márquez del Club Deportivo de Voleibol Vértigo. Ellos también tienen ya faena, comienzan ahora la pretemporada, ahora en septiembre y después en octubre la temporada, igual que vosotros la temporada hasta octubre, ¿no?
4: Sí, normalmente dura en octubre, cada vez se dejaba más a finales de septiembre, ya empieza en octubre prácticamente.
3: Muy bien, una temporada que en principio, si todo sale bien, va a contar con representación arcense, pero no es 100% seguro, ¿no, Hueso? ¿O sí?
4: A ver, nuestra idea y pretendemos que sí. Lo cierto es que dependemos ahí de una ayuda que no deberían de haber llegado el año anterior. Y bueno, confiamos en la palabra del que nos la ha dado y que antes de feria pues está pagado, esperemos que sea así. Y si no, pues nos quedará adaptando, pues es una liga inferior como es la Liga de la Sierra, Marcán, tiene algo de menos nivel, pero bueno, para mí lo importante es que en Arcos siga habiendo baloncesto, que no se pierda este grupo que tenemos. A nivel de proyecto deportivo, pues sí que es verdad que es un pasito atrás, venirnos a competir una liga de menos nivel porque no se aprende lo mismo, jugando contra los mejores, ¿no? Pero bueno, estaremos ahí, que es lo que importa, haciendo deporte y con el baloncesto en Arco.
3: Muy bien. O sea que, si no he entendido mal, si recibís esa subvención económica que lleváis esperando un par de años, que está ahí pendiente de que os la abonen, si recibís esa subvención, competiréis a nivel provincial. Y si no, lo haréis a nivel comarcal, a nivel de la sierra.
4: Así.
3: Bueno. Tenéis la palabra de la persona en cuestión de que vais a cobrar ese dinero antes de feria.
4: Pues, esperamos que sea así, que esto se quede en una anécdota y se
3: hace. Exacto. Es que la mayoría de equipos, esto no es algo que le ocurra solo al Club Baloncesto Arcos, la mayoría de equipos dependen de subvenciones, de ayudas económicas, porque solo con los patrocinadores es inviable un proyecto deportivo aquí en nuestra zona. Ya nos gustaría que hubiera grandes empresas, grandes industrias que dijeran, toma, ¿Cuánto necesitas? Tanto, pues toma, para ti. Y ya está, y resuelto. Pero no es el caso, ¿verdad?
4: Ojalá, ojalá. La verdad que sería, vamos, seguro que nos presentamos aquí cualquier persona que está implicada en un club deportivo o parecido y estamos todos de acuerdo en esto.
3: Todos. Yo ya te lo digo yo que lo vivo a diario y que quitando quizás al Arcos Club de Fútbol, quitándolo, y no lo quitaría del todo tampoco, el resto de equipos lo tienen muy difícil y muy complicado para cada temporada decir aquí estamos y vamos a competir, porque hace falta un dinero absolutamente para todo, incluso para inscribirse, ¿no?, en la liga.
4: Sí, para inscribirte, después si te inscribes y no, por lo que sea, no llega al objetivo, también tienes una sanción, en fin, esto... Todo lo mueve el dinero, por desgracia, pero bueno.
3: Está a la vuelta de la esquina el que nos cobren por respirar. Esto está al caer, porque ya nos cobran absolutamente por todo. Oye, hablando de patrocinios que tan importantes son, el Mira Jerez, ¿se sabe algo? ¿No se sabe nada todavía?
4: Estamos ahí hablando, ya que, bueno, también entendemos que a veces para medios digitales pues puede llegar a ser difícil seguir año a año. Estamos ahí hablando, no sabemos qué quedará la cosa, pero bueno, ya te digo, no sé, quizás el año que viene sigamos, quizás no, pero lo que he dicho desde el primer día lo mantendré siempre, que muy agradecido por la ayuda de este tiempo, que ojalá y contar con ellos este año, que por mí sería estupendo, pero que si no, pues bueno, al final cada empresa también tiene su forma de financiación y sus compromisos, ¿sabes? Entonces no sabemos todavía qué va a ocurrir.
3: Bueno, hombre, pues nada, habrá que esperar por tanto, y yo confío en que lleguen pronto las buenas noticias para el Club Baloncesto Arcos, que Hueso me diga, oye, que han cumplido con su palabra y hemos cobrado el dinero que nos debían antes de feria, y que el Mira este año nos patrocina, ya veremos el año que viene. Ojalá que pronto esto me lo puedas contar, Hueso. Luego,
4: ojalá.
3: Otra cuestión que hay que resolver, obviamente, sí o sí, es la del entrenador, porque he visto por ahí, si no estoy equivocado, que Juan Luis Esteban, que ya entrenó al Club Baloncesto Arcos, se va a hacer cargo del Cabu Ubrique. Me ha parecido verlo esta mañana en las noticias. ¿Y vosotros cómo andáis con este tema?
4: Nosotros no podemos adelantar acontecimientos, hemos presentado la plantilla esta semana.
3: Sí.
4: Y bueno, en la siguiente entrevista hablaremos un poquillo más. Venga. A ver qué ha ocurrido o qué va a ocurrir por ahí.
3: Venga.
4: Y bueno, quiero aprovechar para felicitar a Juan Luque, que estuvo aquí unos años, un gran entrenador, una gran persona, y ojalá y le vaya muy bien con su equipo, con Ubrique, con el equipo de su tierra, y si caemos en el mismo grupo, pues que le vaya bien todos los partidos menos contra nosotros.
3: Muy bien, sí señor, deportividad ante todo. Pero volviendo al tema del entrenador, que no quiero que me desvíe la conversación.
4: Nada.
3: Algo hay entonces. Algo hay.
4: Sí, algo hay. Vale. Por tema de entrenador siempre tenemos la suerte de que estamos planificados. Uh-huh. Y pase lo que pase, pues ya tenemos el que va a ser entrenador.
3: Vale.
4: O va a seguir siendo, no desvelo más.
3: Venga, ya está. Hay que medir los tiempos y de momento no toca decir todavía el nombre, pero llegado el momento lo diremos aquí en el Deportivo de Radio Arcos, con la ayuda de nuestro amigo José Antonio Hueso. Bueno, y aparte de esto, ¿por qué le hemos llamado? Porque hoy tienen jornada de puertas abiertas de 8:30 a 10:30 de la noche, Hueso.
4: Así es, de 8:30 a 10:30 para el equipo senior, es decir, mayores de 18, pero uh-huh. El que pasa junior, ya que este año parece que no va a salir el equipo junior de Arco, también lo invitamos a que vengan a probar. Y estaremos en el pabellón. Cualquier persona que quiera practicar deporte, aunque diga, bueno, yo que no quiero jugar a la liga, que se pase por allí, que se informe, uh-huh. que siempre intentamos tener nuestro juego para nuestros veteranos. E incluso si hay mucha gente que ha sacado un equipo en la Liga de la Sierra, que de verdad, que se pase por allí todo el que quiera participar. Y para todo el mundo va a un sitio.
3: Eso es, pues ya lo sabéis. Hoy, de 8:30 de la tarde a 10:30 de la noche, jornada de puertas abiertas, pabellón municipal de Arcos, el equipo provincial Club Baloncesto Arcos, pues ahí intentando fichar, captar jugadores, que igual a ti en principio no te llama mucho la atención, pero luego llegas allí, ves un poquillo el ambiente, lo que hay, lo que te ofrecen, lo que vas a poder vivir, y cambias de opinión. La cuestión es que te acerques esta tarde un ratillo entre las 8:30 de la tarde y las 10:30 de la noche. No sé si en jornadas de puertas abiertas de otros años se consigue captar a algún que otro jugador hueso, o es difícil.
4: Sí, siempre aparece alguien que a priori no se cuenta con él. O, es decir, no se cuenta, me refiero a, lo estamos viviendo, ¿no? Jóvenes que se van a estudiar afuera y ese año han vuelto y le dicen, tío, pues yo estoy por aquí. Oye, qué alegría. O personas que quizás, no sé, casos de maestros que han jugado ya anteriormente en el club, uh-huh, de que vienen aquí, tienen su asignación en un colegio, se pasan y acaban formando parte del equipo el año. Es decir, que yo animo de verdad a todo el mundo que quiera y esté interesado que se pase por allí, que no va a ser primero que se pasa diciendo, bueno, voy a probar, y al final es la pena irse.
3: Muy bien. ¿Hay algún jugador confirmado de la temporada pasada?
4: Sí, más o menos la estructura del equipo se mantiene, la gran mayoría, y tenemos un par de incorporaciones de esos, de chavales que están por aquí, que han vuelto, que yo pues voy a probar, pues voy a aparecer, pero la estructura es la misma, por suerte, y lo que pretendíamos hace ya 2 o 3 años, la primera vez que hablé contigo en radio, pues eso, era mantener un grupo de jóvenes, un grupo de amigos, se está cumpliendo, y por esa parte muy contento, la verdad.
3: Muy bien. Antes de cambiar de tema, vamos a volver a incidir en esta jornada de puertas abiertas que habéis organizado para hoy, de 8:30 de la tarde y 10:30 de la noche en el pabellón municipal, para mayores de 18 años. Si quieres jugar esta temporada. 16 años. 16.
4: Ahí va. Este año hemos tenido esto, lo que estamos comentando. Hemos visto que desde el ayuntamiento nos ha ofrecido el equipo junior, nos salió en el cartel de la inscripción. Y, hombre, conocemos muchos jugadores que nos da, pues, no pena, pero, ¿verdad?, con pasión, ¿no?, de que se pierdan estos 2 años tan bonitos antes de irse a estudiar. Entonces, pues, bueno, van a tener su sitio también aquí.
3: Muy bien, pues si esta temporada te apetece jugar en el Club Baloncesto Arcos, estás escuchando esta entrevista, esta noche, pásate entre las 8:30 y las 10:30 de la noche por el pabellón municipal, que allí te espera tu equipo, y te espera Hueso y compañía, y si tú tienes un hijo, un sobrino, un nieto, un vecino que sabes que se le da bien el baloncesto, que tiene más de 16 años, pues anímalo también y dile que esta noche se pase por el pabellón. Bueno, y cambiando ahora ya así de tema, ¿Hueso va a jugar esta temporada o se va a mantener al margen?
4: Uf, buena pregunta, José. la verdad que no sé, es cierto que la temporada anterior disfruté, pero bueno, yo tengo una operación de espalda, en fin, vivo bien, pero sí que es cierto que el año pasado me dio un poquillo de problemas, no pude disfrutar de toda la experiencia porque, bueno, me perdí un par de meses. Entonces, no sé, voy a empezar la pretemporada, voy a empezar a prepararme. Y ojalá que sí. Si no, pues bueno, yo como voy a estar por allí, no me pierdo el año ni... Sí, no.
3: Claro, es que Hueso le encanta el baloncesto, vamos, lo lleva en vena. Por cierto, ¿tenéis representación o equipo en la Liga de Verano?
4: Nosotros en la Liga de Verano, cierto que solemos estar más o menos en equipos distintos. Más que nada mirando de que no se pierda, porque si nos juntamos lo que somos el senior provincial en un equipo... a lo mejor desaparecen 3 o 4, entonces más o menos estamos divididos y eso, disfrutando entre nosotros, jugando entre nosotros, y también nos sirve para enfrentarnos contra el compañero que estamos todo el año, y ahí se ven se ve el nivel de cada uno.
3: Eso es, porque yo todos los veranos cuando voy por allí me encuentro a muchos jugadores, no diré a todos, pero muchos del equipo sí los veo por allí compitiendo.
4: Sí, casi todos estamos siempre ahí.
3: O sea, que no paran ni en verano. Son unos fatigas que nada más que quieren baloncesto.
4: Baloncesto y baloncesto. Eso es bueno.
3: Hombre, claro, si estamos hablando de que hay que tratar de mantener, ¿no?, hay una unión, un equipo, una estructura, pues está bien que no se pierda tampoco en los meses de verano. Bueno, pues terminamos esta entrevista con José Antonio Hueso, presidente del Club Baloncesto Arcos, preparando ya la temporada 26-27. Está de momento en el aire el competir a nivel provincial o a nivel de la comarca, todo en función de si reciben esa subvención, esa ayuda económica que está pendiente de pago, pero que les han dicho que antes de feria lo tendrán ingresado en cuenta. Bueno, ojalá que así sea. ¿Que no se puede competir competir a nivel provincial? Pues lo harán a nivel comarcal. No es lo mismo, pero bueno, en cualquier caso, por lo menos no se da la temporada perdida.
4: seguimos activos, seguimos en el grupo y listo. Es. Y perdóname, José, voy a añadir, si alguien no se puede pasar hoy de 8:30 a 10:30,
5: sí,
4: y dice, ay, he perdido la oportunidad, ya no voy a poder,
5: sí,
4: que no se preocupe. En Instagram y en Facebook, buscamos Club Baloncesto Arcos y mandamos un mensajito, mira que soy tal cual, que estoy interesado, que cualquier problema que tenga de noche, estas 2 semanas por vacaciones, pero después nos avisa por ahí, lo tenemos en cuenta, ¿vale?
5: Venga, lo anoto yo por aquí también, a través de las redes sociales del club. Si alguien se quiere poner en contacto, puede hacerlo para decirle, oye, que estoy aquí, que estoy disponible, que quiero jugar. Pues venga, para adentro, vamos, es que ni ni se lo piensa.
4: Ahí va.
5: De cabeza pasa a jugar, sí o sí. Estaba diciendo eso, que no sabemos si será a nivel provincial esta temporada o a nivel comarcal, pero lo importante es que vamos a estar con los amigos del Club Baloncesto Arcos apoyándoles en todo. Esperemos que el Mira Grupo de Comunicación se decida por patrocinarlos también. Será un punto a favor muy importante. Y nada, que para lo que necesiten ya saben que tienen a Radio Arcos ahí esperando como agua de mayo el anuncio de quién va a entrenar al equipo esta temporada.
4: Lo tendréis en exclusiva y en primicia, siempre en Radio Arco.
5: Venga, perfecto. Pues nos ha dicho Hueso que un poquito de paciencia, que queden unos días y ya sabremos el nombre del entrenador. Bueno, pues Hueso, muchísimas gracias. Al baloncesto siempre le vamos a reservar un hueco y un sitio aquí en la radio. Bueno, quiero decir, para que nadie se sienta discriminado, que es que ahora la gente tiene la piel muy fina, pues al baloncesto, al voleibol y al fútbol y a todos los deportes. Vamos, pero quiero decir que el baloncesto, por supuesto que va a estar presente. Es que todo el mundo, cuando me dice, es que solo habla de fútbol, digo, perdona, ¿tú qué radio escuchas? Porque vamos, aquí fútbol, fútbol sala, baloncesto, voleibol, es que ¿qué más quieres?
4: No se puede quitar la emisora, que está hablando de todo.
5: Efectivamente, con las skaters, con este, con el otro, con los ciclistas, con todo el mundo. Es más, a mí me gusta más hablar de deportes minoritarios y desconocidos que de fútbol. O sea, lo reconozco abiertamente, esto es así. O sea, nadie puede decirme, puede acusarme de que favoreces al fútbol. Hombre, otra cosa es que por actualidad o por información yo me deba también a eso, quiero decirte. Si el Arcos asciende, como tú comprenderás, habrá que darle a eso también su sitio. Y volcarte.
4: Hombre, hay que darle su reconocimiento y todo, está claro.
5: Tienes que volcarte con el ascenso, pero a lo largo de toda la temporada que hemos empezado esta semana, aquí tiene sitio todo el mundo y sobre todo, deportes minoritarios y desconocidos. Vamos, a mí cuando me llega una propuesta de, mira, un deporte que esto es que no lo practica mucha gente, digo, para mí, trae para acá. Si es desconocido, me gusta, hombre, porque me da más juego para la entrevista, ¿no? El fútbol ya lo conoce todo el mundo, ya sabemos cómo se juega, ya sabemos los equipos que hay, pero si me aparece alguien con algo nuevo, pues a mí todo lo nuevo me pone mucho. Bueno, pues nada, el baloncesto también estará presente con el Club Baloncesto Arcos. Te agradezco, Hueso, tu tiempo. Te deseo toda la suerte del mundo para esta temporada y que ojalá podamos hablar de un equipo arcense compitiendo a nivel provincial, que es muy importante que el nombre de Arcos también se escuche en los ambientes del baloncesto, se escuche también por ahí y que pite el móvil porque en la aplicación del banco aparezca ya el ingreso. Eso es importante.
4: ojalá.
5: Pues eso, siempre es un placer hablar contigo, muchísimas gracias y nada, estamos en contacto.
4: Lo mismo digo, muchísimas gracias por tu tiempo y ya hablaremos de nuevo.
5: Bien, muy bien, gracias, Hueso. Bueno, y nosotros para terminar te recuerdo rápidamente, insisto, hoy jornada de puertas abiertas en el pabellón municipal. La organiza el Club Baloncesto Arcos, está buscando jugadores como tú, mayores de 16 años y que esta temporada quieran competir con el equipo. Seguro que eres bueno, buenísimo. Así que no te lo pienses, pásate esta noche entre las 8:30 y las 10:30 de la noche que te estarán esperando. Y ojalá que podamos hablar del Club Baloncesto Arcos esta temporada, podamos hablar mucho y bueno.
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0: y del baloncesto, de esa jornada de puertas abiertas que ha organizado para esta tarde-noche el Club Baloncesto Arcos en el pabellón municipal, te lo recuerdo, de 8:30 de la tarde a 10:30 de la noche, del baloncesto al fútbol, porque ayer, pasadas las 8 de la tarde en el Antonio Gallardo, padres, madres, niños y niñas fueron tomando asiento para vivir un momento que, aunque pueda parecer sencillo, tiene un enorme significado: la entrega de los carnets de socios infantiles del Arcos Club de Fútbol. Vamos a escuchar a Antonio García, directivo del Arcos Club de Fútbol. Hay que prestar mucha atención porque el sonido no es muy bueno, pero en fin, yo creo que más o menos se le entiende. Escuchamos a Antonio García.
1: Yo como padre, no como directivo, sino como padre, lo vivo con ilusión, ¿no? Y entusiasmo de hacer testigo, ¿no? Entrega a lo que es defender unos colores y un escudo, ¿no? Así es como yo lo siento y lo vivo, ¿vale? Entiendo que ese denominador común es de más de un papi y de una mano, ¿no? Por lo que conlleva defender los colores y el cambio. Así que los protagonistas hoy son ellos y ellas, los críticos, ¿vale? Yo voy a estar aquí al lado, pero por el tema de ir un poco con control y orden. Pero los jugadores son los que van a ir entregando los carnets y el balón, ¿vale? Le pido a los compañeros si pueden ir trayendo también los balones, ¿vale? Pues sin más, paso la palabra a los tres capitanes, a Calvo, a Paco y a Luisma, ¿vale?
0: Los capitanes del primer equipo senior masculino, Paco, Super Paco, Luisma y Calvo, fueron los encargados de entregar cada carnet y junto a él un balón firmado por los jugadores. Por cierto, que uno de los pequeños que recibió ese carnet de socio infantil del Arcos y su respectivo y correspondiente balón fue el hijo del que fuera técnico y entrenador la pasada temporada, don Manuel Rosales Duque de Estrada. Su hijo, su bebé de pocos meses, ya es socio del Arcos Club de Fútbol también. Escuchamos a Paco Moreno, Super Paco, uno de los capitanes del primer equipo del Arcos Club de Fútbol.
2: Nada, que para nosotros es un agradecimiento y un orgullo que estéis todos aquí, que hayáis colaborado con nosotros, que, hombre, que es importante también crear cantera y desde tanto desde a nivel deportivo como aficionado, ¿no? Y además esto se nota también a la hora de salir al campo a jugar y cuando salimos con ellos de la mano, que es una alegría ver cómo sale el equipo. Así que nada, esto es un detalle de parte del club para ellos, para seguir motivándolos, para que les guste y crea afición y que al final, pues, hombre, que lo importante es que ellos disfruten también, que nosotros también lo hacemos todo por ellos. Así que nada, poco más, ¿no?
1: Si quieres ir dividiéndose lo que los fans y vais llamando, vais nombrando vosotros,
0: ¿vale? Enhorabuena a los nuevos socios infantiles del Arcos Club de Fútbol. Les damos la bienvenida al equipo de nuestra ciudad y esperemos que puedan disfrutar de muchos triunfos y éxitos esta temporada 2026-2027. Pase lo que pase, lo contaremos aquí en el Deportivo de Radio Arcos, que estamos para lo bueno, para lo malo, para lo regular, para todo. 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

con nuestra programación cuando ya alcanzamos las 11 de la mañana, 34 minutos y qué bien acompañada que me encuentro en esta mañana. Sí, sí, porque vamos a hablar de lo que será la última velada de este verano 2026 y que siempre pone esa guinda la barriada rural de la Junta de Los Ríos. Hoy nos acompaña para hablar sobre este tema la delegada de Barriadas Rurales, Malvina Gil. Bienvenida, buenos días. Paqui Santos, que es presidenta de la Asociación de Vecinos Caminando Juntos.

0: pasado por velada, nada de un día, Paqui.
1: Sí, sí,
0: velada. Siempre velada, un fin de semana, pero es que este año vemos en el cartel que no habéis comenzado, no vais a comenzar mañana jueves, sino que ya lleváis desde el sábado comenzó, digamos, ¿no? Es lo que aparece en el cartel, Miguel, y esto sí, te corresponde a ti porque es referente al deporte.
2: Sí, sí, porque el año pasado lo hicimos por la mañana y hacía mucha calor, y aparte los niños que salían de noche, pues algunos venían todavía con el Valentine juntado, vamos. Entonces lo hemos puesto para el sábado anterior a la velada para que, hombre, por la tarde más fresquito, hubiera más gente.
0: Sí, sí,
2: más...
0: sí. ¿Y qué tal?
2: Y muy bien, la verdad que sí. ¿Mm? Se hizo también lo de la petanca, ya nos pusimos, pusimos también algunas bebidas a precio coste.
1: Sí.
2: Que se pudieran... Y bien, la verdad que sí. Jugamos con lo de la sede.
1: El centro de acogida.
0: Ajá.
1: Que ellos participan en muchas cosas
2: y
1: me encanta.
2: Casi le ganamos, nos dieron 8-1.
0: Casi
2: le ganamos. Volvimos a jugar y quedamos mejor, 6-0.
0: Sí,
2: perdiendo, pero ya no esperamos.
0: Total. Son buenos, ¿no?
2: Sí,
0: son
2: no, crack, los ves delante y cuando viene a darte cuenta, no corren nada. La verdad que sí.
0: Qué bien, qué bien. Bueno, delegada, ahora vamos a desglosar ese calendario, ¿no? De la velada, de esos días. Decíamos, la última, la Junta de los Ríos pone ya el punto final a lo que se enmarca siempre en el verano, ¿no? Y es dar esos días, esa reunión, esa convivencia por parte de los vecinos y que lo organizan, aunque cuenta con la colaboración del ayuntamiento, pero es verdad que lo organizan los propios vecinos.
3: Sí, a ver, nosotros colaboramos pues que esté en condiciones pues todo lo que, donde va la caseta, que la caseta esté montada, el limpiado, pintado de toda la zona, hombre, que esté...
0: Sí, acondicionarlo
3: claro,
0: todo.
3: Se acondiciona todo, luego deporte nos ayuda con los trofeos, que como es una de las veladas más largas, también es verdad, y tiene muchas, hace muchas cosas de deporte, pues la que también se lleva más trofeos, que tenemos la delegación de deporte pues también ahí detrás. Luego pues qué más, aparte ellos que colaboran también siempre en todo, si hace falta ellos también ayudan en todo, la verdad. Así que allí estuvimos también, porque eso también hay que decirlo, que allí estuvimos el agua allí.
0: Eso, sí, es verdad.
3: Y había más de 30 niños.
0: Infantil,
3: creo que eran,
0: ¿no?
3: 32, 33, por sí, ahí. Sí. Yo intentaba contarlo, pero cuando...
0: Que se
3: digo,
0: te
3: ya,
0: iba, que se
3: sí,
0: iba, ¿no?
3: Sí, ya llegaba al 28, digo yo, no, si es que me falta...
0: Tengo que empezar de
3: sí,
0: luego, ¿no?
3: Porque se mueven mucho y... Sí. Pero y además también muchos papás, muchas mamás, sí, sí, abuelas, sí, abuelos, había de todo, mucha participación.
0: Es una actividad, ¿no?, que ha rendido y que ha sido todo un éxito en todas las barriadas, ¿no?
3: Sí, la verdad es que este año ha sido un exitazo, que en todas ha habido un grupo de gente de niños y padres muy grande. Yo me he quedado, la verdad, satisfecha con este verano y Diputación que nos puso estos juegos de agua para los niños.
0: Bien, ayer fue la Junta de los Ríos, pero creo que hoy, me equivoco, hoy
3: mañana será la última,
0: mañana,
3: que es de 6 de la tarde a 21, a las 9. La última en Vega de los Molinos, en la pista deportiva.
0: Ajá.
3: Estaremos.
0: Bueno, pues nada, todos los niños allí.
3: Allí todos los niños, que quieran.
0: De ese día en el que, bueno, pues también los pequeños gozan, y más con el agua, ¿no? Como elemento.
3: Y espuma.
0: Y espuma también.
1: Y espuma,
0: entonces
1: y espuma.
0: Ya... Paqui, tú no estarías, ¿no? Bueno, estaba, pero me
1: sí,
0: imagino
1: estaba,
0: que...
1: pero no
0: participaste, ¿no? Eso va...
1: Ni en el agua, no te pasó.
0: Bueno, bastantes cosas que tenéis por delante, porque claro, organizar este cartel, que Paqui lo trae consigo, yo también tengo el mío, de actividades desglosados en tantos días, esto requiere un tiempo, una preparación, un llamadas de teléfono más de una para que todo sea, ¿no?, del agrado de, si no de la de todos, pero sí parte de la mayoría,
1: de la mayoría,
0: ¿no?,
1: de los participantes. Esperemos que sea del agrado de los vecinos, las vecinas y todos los que vengan a disfrutar de la velada. Si llevamos pues casi 4 meses liados con el tema.
0: 4 meses.
1: Porque siempre hemos tenido muchos problemas con el tema de la caseta, que antiguamente era fácil encontrar casetero o casetera. Casi siempre han sido caseteros. Y últimamente pues es difícil. Es difícil porque hay muchos eventos y están, los que hay están entre ferias y eventos en una cantidad de pueblos increíble, que que

0: Que eso
1: que es complicado.
0: Falta. Es muy complicado. De
1: pero
0: hecho,
1: bueno, a verlo ahí, ¿no? Para año.
0: Sí, tenemos un casetero fantástico, se llama Germán. Viene de las cabezas de San Juan. Nunca habían venido de tan lejos. Bueno, verán, no está tan, tan, pero sí. De la provincia era más o menos.
1: Más lejano hasta el momento. Sí.
0: Y bien, ya hoy viene con parte del mobiliario y mañana ya empezará.
1: Ya mañana se va a ir viendo, ¿no?, el movimiento, ¿no, sí, Miguel? Sí. Y que avisa a los vecinos, aunque ya lo saben, pero ya se va tomando forma la velada, ¿no?
2: Ya sí, ya sí. Ya mañana empezamos por la tarde con el torneito de futbolín. Y eso llama la atención a los jóvenes. Bueno, jóvenes y mayores, que juega todo el mundo.
1: Eso te voy a decir, porque hombre, la niño, participación, niña, porque claro, todo vuestro empeño desde la asociación es hacer juegos, ¿no? Referente al deporte, de ocio para los pequeños, de que haya participación. Y a verla la hay. En ese sentido, ¿no? O podéis sentirlo también.
2: La verdad que sí, ¿no? Y preguntan cuándo es, qué es lo que hay que hacer, cuándo hay que apuntarse. Eso. Un mes atrás, vamos.
1: Vale.
2: Desde que empezaron a informarse.
1: Sí.
2: Por la verdad que sí.
1: Que tenemos asegurado, ¿no?, de que mañana jueves, que por cierto, creo que lo tenéis denominado como Día del Niño, ¿no?
0: Sí, porque en tema de los cacharritos, para los niños y niñas, pues se van a tener precios más populares. Siempre quedamos con el que lo organiza. El señor que viene con todas las atracciones, pues le comentamos eso, que ese día sea un poco especial, porque es un día como un poquito más para la barriada, y de hecho el casetero pues pone unas tapitas y bueno, nada más que tienes que pagar las bebidas, y entonces se aprovecha para hacer un poco más de convivencia vecinal.
1: Calentando motores.
3: Calentando motores
1: para el día, sí.
0: Y entonces hay mucha participación, están los del futbolín, los niños que vienen a las atracciones, y los papás, mamás, abuelos y el resto de los vecinos y vecinas.
1: Siempre ha habido
0: y echamos un ratito.
1: La verdad que sí, que se echa un buen ratito. Por tanto, mañana jueves, Día del Niño, que por cierto, a todo esto se puede acercar cualquier papá, mamá, ¿no? Con cualquiera. Niños de barriadas de alrededor, claro, del núcleo.
0: Sería fantástico.
1: Claro. ¿A partir de qué hora lo de Día del Niño, digo?
0: Sí, pues por la tarde empezará, imagino que a partir de las 8 de la tarde, así.
1: Sí.
0: Empieza.
1: Bien. El lugar, el de siempre,
0: sí,
1: ¿no?
0: El de siempre. La ubicación es entre la iglesia y la venta y el colegio.
1: El colegio, sí.
0: En ese triángulo.
1: Aparte, que es visible. Os voy a contar una anécdota de la primera vez que yo fui a cubrir. Yo no conocía a nadie de la Junta. La primera vez que fui a cubrir la velada, yo me fui muy temprano. Yo soy de las que me voy con tiempo antelación. Me acuerdo que ese año el autor del cartel fue recordado a Alfonso Guerra Calle. El último de los carteles que hizo. Bueno, pues yo mi coche llegó al cruce, tiro para la derecha, yo me pasé, yo no vi aquello. Me acuerdo que le pregunté a un matrimonio y le digo, mire usted, la velada, ¿dónde queda? Dice, la velada te la has dejado detrás. Porque yo no, yo cuando me voy en coche, lo que voy es carretera para adelante, yo no miro para los lados. Que me la pasé. Pero que es visible, y más cuando ya tiene sus luces y demás. Sí. Bueno, pues eso es lo que me pasa.
2: Sí.
0: Además, vamos con los tiempos, vamos un poco decorándolo más. Además de la caseta, ponemos muchas luces y farolillos y toldos alrededor para hacer distintas sombras.
1: Sí, verdad. Pues, y todo se llena,
0: Sí,
1: digo, de personas, de público, sí. todo se llena, las mesas para quien vaya a comer, a consumir, los que esté un poquito más rezagado, de igual manera en la parte del césped,
0: del jardín,
1: todo se llena.
0: Sí, sí.
1: Bueno, pues comenzará el jueves, petit comité, pero bueno, que está abierto también a todos aquellos que quieran pasar un buen ratito, porque el que no es familia, es amigo, es conocido, aquí todo el mundo se conoce, delegada.
3: Allí se conoce todo
1: el mundo.
0: Verdad. Con musiquita ambiente.
1: También, vale. El viernes, vamos a desglosar el viernes, Paqui.
0: Venga, pues vamos a empezar el viernes. Sí, pero lo tengo aquí en un puestecito. Este es el jueves.
2: ¿Cómo está la cosa?
0: No, está aquí el viernes. Dale. El viernes empezamos a las 2:30 con la comida de la mujer.
1: Eso no ha fallado ningún año, ¿no?
0: ¿Qué? Eso no, no ha fallado ningún año. ¿Eso? Ninguno. Desde que está la Asociación de Mujeres, que llevamos ya, pues casi 26 años, 27, por ahí.
1: Bueno, nos hemos dicho que la velada es la edición número 35. Cuidado, 35 años. Esto tiene solera, ¿eh?
0: Desde las primeras veladas, ¿eh? Entonces eso, a las 2:30 hay una comida en la caseta a mano de, bueno, del catering del casetero,
1: sí,
0: que nos ha mostrado los menús que tiene y la verdad que es fantástico. El menú
1: nos ha gustado.
0: Nos ha encantado y muy bien de precio. Así que todavía hoy está a tiempo, quien quiera apuntarse
1: puede la todavía,
0: ¿no?
1: Bien.
0: Después, bueno, hay que llevar, quien vaya, tiene que llevar un complemento, una flor, algo que...
1: Festivo, folclórico.
0: Sí.
1: Una flor, vamos, ¿no?
0: Algo de... Sí, festivo, más bien.
1: Sí, vale.
0: Vale. Cuando ya estén los postres, llega el gran Lolo, que vino el año pasado y fue un exitazo, y quería que volviese. Y vuelve Lolo.
1: ¿Y qué hace Lolo?
0: Lolo hace de todo. Lolo es un hombre del Renacimiento. Lo mismo te canta, que te baila, que te cuenta un chiste,
1: sí,
0: que saca a la gente de su silla. Y bueno, es un animador impresionante.
1: Que os
0: y
1: gustó
0: canta
1: tan,
0: muy bien, por cierto.
1: Que os gustó tiene tanto que voz. Habéis dicho, sí, vuelve.
0: Es súper simpático.
1: Ah, vale.
0: Sí, bien. Sí, vamos. De estos que llenan la fiesta.
1: Sí.
0: Y es una persona sola.
1: Bien.
0: Pues él será la actuación a las 4, así. Que más o menos ya está la comida casi. Después, a las 8, se abre el área de arte en la velada, que siempre intentamos poner alguna cosita más cultural. Y este año, además del rastrillo tradicional, se abre una sección que es la sección de arte. Vienen 5 dibujantes y pintores de distintas modalidades o disciplinas y van a poner
1: sus estampas. Esto es como novedad. Sí, verdad que siempre habéis, ¿no? Habéis querido.
0: Sí, siempre. Incluso librerías, Camachito ha estado allí muchas veces exponiendo también. Y también de los aromas de arco también han ido.
1: Sí.
0: De distintos establecimientos, algunos han puesto allí su pequeño stand. Y la verdad es que ha estado muy bien.
1: Hombre, atrae también.
0: Atrae.
1: Tener un poco de...
0: Hay como distintos espacios en la velada.
1: Ahí está. Entonces, este año, como novedad, creo que...
0: El área de arte.
1: Área de arte. Por algún lado había escuchado yo, había el Callejón de Artistas.
0: Callejón de Artistas también. Ajá. Allí lo vamos a poner.
1: Sí. Eso que digo.
0: Sí,
1: en algún lado lo he visto yo.
0: Pero eso es una área, una de las zonas donde arte va a ser el protagonista.
1: Cobra mayor interés, digamos, también asistir, que bien. Sí, esto será a partir de las
0: 8 de la tarde.
1: Estará, me imagino, que el viernes nada más
0: durante el fin de semana.
1: Durante todo el fin de semana. Bien.
0: Así que quien no pueda ir el viernes,
1: pues. Claro, pues opción.
0: Y después a las 10, pues la inauguración oficial de la velada. Y en la inauguración vendrá.
1: Se contará con la delegada también.
0: Y también vendrá, bueno, haremos como siempre el homenaje a una persona o varias personas. En este caso es un homenaje y un reconocimiento.
1: Vale. Al decir eso, digo, ¿a que lo va a decir para aquí? ¿A que lo va a decir?
0: No. Es sorpresa, no puedo decir.
1: Es complicado mantener el secreto, por lo menos hacia la persona o personas, ¿no?, que vayan a ser reconocidas. Es complicado.
0: Sí, es muy complicado, porque en esta barriada, como en todas las barriadas, como en el mundo mundial, yo te digo, pero no se lo digas a nadie.
3: Yo no.
0: Y dicen, no lo digo. Pero de alguna manera
1: llega.
0: Llega.
1: Sí, llega.
0: Entonces, mira, pero esto sí que lo respeta a todo el mundo.
1: Qué bonito.
0: El silencio.
1: Y va a sorprender y mucho a las personas, que va a sorprender, digo, a la persona o personas homenajeadas, va a sorprender. Vale, muy bien. Un momento también muy especial que se, ¿no? Un ambiente muy, un momento muy muy bonito que se vive.
0: Sí, la verdad
1: en
0: que
1: el
0: sí,
1: homenaje.
0: Es especial y muy entrañable.
1: Sí.
0: Es muy entrañable porque Bueno, se reconoce, la verdad es que hay mucho que reconocer a todos los vecinos y vecinas en general, porque todos han aportado siempre.
1: O sea que lo tenéis fácil, digo, cada año, por decir, pues mira, este sí, año sí. Va a ser este, pero para el año que viene está otra persona.
0: Sí, no entran ganas de hacer un montón de año, hacer. Pero, pero no,
1: va
0: no
1: poco
0: puede
1: a poco.
0: Ser, poquito a poco.
1: Bien, bien.
0: Y después de eso, pues sí. A las 11 más o menos, va a haber una actuación al son flamenco. Que nos lo. El ayuntamiento, el que nos regala esta actuación maravillosa.
1: Ah,
0: y vamos a disfrutar de ella, pues eso, comiendo, bebiendo.
1: Y con lo que le gustan bailar a los de la Junta de los Ríos, ¿eh?
0: Sí, es verdad, somos muy bailones. Y bailonas.
1: Somos todos
0: bailonas. A los bailones hay que sacarlo más. Sí. Pero no.
1: Bueno, y la fiesta después continúa, porque después tenéis sí. ¿no? un DJ que animará también la noche.
0: A partir de las 12 así viene el DJ y estará pues con todos los que quieran estar allí.
1: Vale. Que creo que es
0: hasta que el cuerpo
1: aguante. Bueno, hay que aguantar, cuidado, porque llega el sábado.
0: Llega el sábado después.
1: El sábado también tenéis, ¿no? Miguel, empieza, bueno, una hora y así tempranito. 11:30, según veo aquí en el cartel, ¿no?
2: Yo he dicho para apuntarse que se vengan sobre las 11.
1: Claro, ¿verdad? Poco antes.
2: Para la brisca, bueno, las cartas.
1: Sí.
2: Y para jugar al dominó. Uh-huh. Vamos, que estaremos allí hasta cerca del mediodía seguro.
1: Sí,
2: porque creo que este año va a estar mejor, porque el año pasado estaba ligado con lo de los caballos y estaba ligado con lo de la petanca, entonces estaban la gente más distribuida, entonces no era igual.
1: Uh-huh.
2: Y este año pues hemos concentrado eso más, entonces parece que punta bien.
1: Sí.
2: Que va a estar más animado.
1: Todo sea para mejorar, ¿no?
2: Sí, sí. Claro, de pequeños errores va aprendiendo. Entonces, el año pasado estaba muy saturado, no podíamos estar en todas partes. Entonces,
1: claro.
2: De esta manera parece que va algo mejor.
1: Vale. ¿Y crees que habrá, no? Jugadores, ¿no? Para.
2: Porque igual que el futbolín es una cosa que puede jugar todas las edades que quieran, que pueden participar quien quiera.
1: Sí.
2: Porque
1: que
2: da igual que sean niños,
1: claro.
2: Mayores, da igual.
1: Sí, sí.
2: También tiene sus trofeos, sus premios, sus cosas que tampoco.
1: También. Que esto ya se da, ¿no? El último día.
0: Sí,
1: vale.
2: El domingo.
1: Bien. 11 de la mañana aproximadamente se ha citado a todos los que vayan a participar.
2: Claro, para que no haya allí barullo.
1: No se agolpe, claro.
2: Y aparte, como está después la comida del mediodía, para que no coja.
1: Claro, porque el viernes es la comida de la Asociación de Mujeres Sin Techo, pero es que después el sábado es la comida de la Asociación de Vecinos. Que vamos, que muchos repetiréis.
0: Claro que sí, porque el 99% de las mujeres estamos en las dos asociaciones.
1: Así que nada.
0: Así que nos toca comer dos veces la velada.
1: Ah, pues muy bien, muy bien.
0: Qué alegría. Sí, es la comida de vecinal.
1: Sí.
0: Y
1: sí.
0: Entonces, pues sí, participamos todos y todas. Va a estar muy bien también, porque también nos ha pasado Germán el menú y es fantástico.
1: No va a ser el mismo, ¿no?
0: No es el mismo.
1: Uh-huh.
0: Tiene algunas cositas de los entrantes, sí que
1: sí,
0: se repite,
1: claro.
0: Pero después los platos claves son diferentes.
1: ¿Vale? Qué bien. Bueno, entonces este fin de semana te olvidas de la cocina. Bueno,
0: sí, sí.
1: Os olvidáis, por si vais a partir, también vais a estar, ¿no, Miguel? Vas
2: sí,
1: a estar.
2: Sí. Hombre, claro, tenemos a las, no sé si era las 2:30 por ahí, vienen unos vecinos de allí que van a estar con los críos para darle juegos y cosas para que los mayores también puedan comer.
1: Vale,
2: tranquilos.
1: Claro, que muchas veces decimos, bueno, ¿qué hacemos con los niños? Bueno, pues va a haber, ¿no?
0: Sí.
1: Personal.
0: Comerán una cosita para ellos y
1: sí.
0: Después pues un grupo de vecinos y vecinas fantásticos
2: sí.
0: que todos los años se implican en tema de juegos.
2: Llevan bastantes años, ¿verdad?
0: Haciéndolo, pues van a estar con ellos jugando y los mayores pues estarán. Ellos también van a hacer juegos, el grupo de animación de la Junta de los Ríos van a hacer juegos con mayores y con pequeños.
1: Tenéis hasta un grupo de animación.
2: Sí, eso ya es el domingo. A las 5, me parece.
0: Sí, eso va poco a poco, porque eso ya es el domingo.
3: Si el vecino colabora.
0: Sí.
2: Sí, y ellos tres que son buenos, la verdad que sí.
0: Son muy buenos.
2: Son familia, los tres.
1: Uh-huh.
2: Juan, que es el hombre, Cristina, la mujer,
1: sí.
2: Y Rocío, la hermana de la mujer.
1: Ajá.
2: La verdad que son.
1: Ah, pues qué bien de contar con gente tan competente, ¿no? Vecinos tan competentes. Dice, bueno, sí, yo de esto no sé, pero de esto otro sí, yo me ofrezco.
0: Claro,
2: y son
0: claro
2: peluqueros, que sí. Que cuando quieran podéis apelar si están aquí.
1: Está bien, vale, vale.
2: Ya le voy a dar propaganda a ellos.
1: Qué bueno. Bueno, tras la comida, o ya casi finaliza la comida, tenéis también otra actuación.
0: Sí, es la actuación de Tintín Morayo.
1: ¿Y quién es?
0: Que,
1: ¿o quiénes son?
0: Que es de aquí. De,
3: sí, son de Arcos.
0: Son de Arcos, y es una de las actuaciones también que nos pone
1: que también
0: el ayuntamiento.
1: Ajá, no, muy bien.
0: Sí, sí. La verdad que como es una velada grande, ha estado muy bien que las dos actuaciones no vamos, que el ayuntamiento nos apoye con sí, esas sí actuaciones también.
1: Después de seguir a los Juegos Populares, que eso será a cargo, ¿no?, de estas personas que nos acabas de decir, el ajá mercadillo, en el que vamos a poder, bueno, pues ver, ¿no?, cuánto de artistas también tenemos aquí en la barriada, ¿no?
0: Sí, sí, porque a las 10 va a ser el concurso de dibujo, Dibuja las Morcillas. Todos los años hacemos un concurso de fotografía.
1: Sí, ¿verdad?
0: Pero este año hemos optado, porque como tenemos los artistas por allí, pues que sea un poco monográfico de lo que es el dibujo y la pintura. Ajá. En la barriada.
1: Sí.
0: Y entonces, pues, va a haber mucha participación. Hay unos pocos de participantes, ¿eh?
1: Sí, sí.
0: Aquí no tanto de niños como de jóvenes.
3: Estaría de mal que dijera el dibujo que traemos este año en el cartel, ¿no?
1: Sí, sí, lo vamos a decir hablando de dibujo. Eso,
0: el cartel es que le quiero dar un sitio, un espacio en tu radio.
1: Eso me va a decir, digo, nos lo habéis traído, ¿no? El cartel. Ay, porque el cartel, no preocuparos que después nosotros adjuntamos la entrevista con el cartel. El cartel sí es muy bonito.
0: Es precioso.
2: Yo no me puedo quejar.
1: No te, hombre, quéjate, que si no te...
0: Cúgelo.
1: A ver si lo tenéis o en el móvil lo podéis... Sí. Bueno, el cartel, lo que se puede ver es una...
0: Mira, yo el cartel
1: es una flamenca bailando con un caballo.
3: Exactamente.
2: Pero si quieres te comento
1: sí,
2: la
1: sí, claro,
2: flamenca.
1: Tú me quieres que... Claro,
2: la
1: sí.
2: La flamenca es la madre.
1: Ya, ya, ya. Bueno, ¿quién ha hecho el cartel? Ha sido una pequeña de 10 años.
2: 9.
1: ¿No? Ah, 9.
2: Me confundí.
1: Ah, te confundiste en dar los datos.
3: El padre le puso un año más.
0: Un año más.
1: Bueno, 9 añitos. Es sí la niña de Miguel, de Leire.
0: Se llama Leire.
1: Sí.
0: Y es una pintora que está empezando.
1: Pero ella está dando clases.
2: Es el cuadro real.
1: Ponlo, acércalo un poquito a la cámara a la para cámara que se pueda ver. Ay, ay, ay. Se ve la morcilla, lo emblemático, sí, ¿verdad? De, sí, de la Junta de los Ríos.
3: La verdad que...
1: Y ha dibujado, es que es la hija de Miguel, 9 añitos. Te estaba preguntando, ¿ella está recibiendo clases de pintura o...?
2: Es que ha sido el primer año, es que por eso ha sido un poquito como...
1: Sí, sí. Habéis confiado en ella y,
2: sí, sí.
1: ¿Y que ella ha querido dibujar a quién?
2: Sí, es un cuadro que tenemos en casa de una foto de la madre con Lidia bailando en una velada y bueno, y salió la idea de, bueno, tú quieres hacer bueno, lo voy a intentar y lo hablamos con el profesor de ella, ¿vale? Pues yo le doy una idea y ella que lo pinte y le dimos la foto de las morcillas y la foto de la madre y así pues ella lo ha unido y ha hecho
1: este precioso cartel que
2: arte,
1: tiene un meritazo
2: porque eso es arte.
1: Hombre.
2: Sí, y Johnny Carcandro, yo con el pulso que yo tengo, el caballo parece un dragón de Komodo, ¿va?
1: Entonces la niña, claro, ha pintado lo que es la morcilla y por otro lado ha pintado fijándose en esa foto, porque claro, tu mujer baila, ¿no?
2: Usted es un artista, sí, hombre. Sí, no, baila flamenco,
1: baila flamenco. Yo recuerdo una estampa que no sé si era la foto de ese momento en el césped, en el patio de allí de la Venta Junta de los Ríos.
0: Sí.
1: Ella bailando, era precioso ese espectáculo, bailando y el caballo, y me imagino que puede ser.
2: Corsario, el caballo.
1: Ah, no sé cómo se llamaba el
2: caballo. Se murió de viejo y la Lidia lo tiene embalsamado, vamos a ver.
1: Ay, no me digas.
2: La verdad que era un espectáculo de caballo.
1: Sí, bueno, pues ahí queda también reflejo la foto esa y aún más si cabe en ese cartel.
0: Claro.
1: Un cartel que en su día también creo que se hizo una exposición de todos los carteles.
0: Sí, de todos
1: los
0: carteles.
1: Sí, de la...
0: Lo hemos hecho pues como 3 veces.
1: Ah, 3 veces.
0: Porque todos los carteles desde el minuto 1, no desde la 35.
1: No.
0: Porque hace 35 años eran las cosas un poquito de otra manera. pero a partir del 2001 sí que empezamos a hacer los carteles, comprometiendo siempre a algún artista, más algunas veces amateur, otras veces ya profesionales, y nos hacían el cuadro para el cartel, ¿vale? Después ya pues hacía la composición con los colaboradores, pero el compromiso era que después ese cartel, ese cuadro, se quedaba en la asociación como patrimonio que tenemos allí desde el año 2000 hasta 2026. Tenemos todos los cuadros y pintores de muchas tallas, vamos, en arco yo creo que ha participado casi todo el mundo. Durán,
1: como empecemos a mencionar, se nos va a quedar alguno detrás.
0: Sí, bueno, muchos dibujantes, muchos. Y muchos pintores.
1: Y aquí la artista más joven, Leire.
0: Y la más joven, Leire.
2: Antes que viene lo voy a hacer yo, ¿verdad?
1: No, Miguel, por favor, no. No te preocupes. Digo, por lo que la ha comentado, cuidado, que yo no sé cómo dibuja.
2: No, la vamos a animar porque ya hemos visto lo que tiene.
1: Que tiene la niña.
2: No ha llegado al año de clase, nosotros la apuntamos porque unas amigas se habían apuntado. Bueno, si usted quiere apuntar arte, bueno, vale, le compramos sus pinturas, sus cosas, pero
1: la no pensando que, ¿no?, que la niña fuera.
2: Cuando el profesor nos mandó, dice: esto es lo que ha hecho tu hija. De verdad, pues bueno, yo me parecía mentira porque la verdad que es muy bonito. Y sí, verlo en foto así, no, verlo en el cuadro que tenemos, que ya ha hecho. El cuadro está en casa.
1: Sí.
2: El cuadro se los quería llevar para aquí, pero la cosa está mala.
1: No. Mencionando para aquí esa cuestión.
0: Tienes que hacer dos cuadros para que se quede uno en el local.
1: Pero sabes que después no queda igual. Pues qué bonito también, que no, qué satisfacción para la pequeña, ¿no? De realizar. Y ver que su obra se está viendo, ¿no?, por todos lados, y qué bonito. Bueno, pues continuamos, Paqui. Paqui, delegada, como así, Miguel, porque tenemos también a partir de las 8 el sábado el mercadillo, el concurso, hemos dicho, de dibujo, dibujo a las morcillas. Sí, por cierto, ¿la niña va a participar?
2: Me parece que no. Yo no sé, yo no le he preguntado todavía mucho, porque le pregunté la otra vez, dice: ¿otra pintura? Ella no es.
1: Ya, tampoco vamos a pedir.
2: No se puede abusar tampoco.
1: No. Y después.
0: Es que ella se ha esforzado mucho.
1: Me imagino.
0: Se ha comprometido mucho. Y la verdad es que ha sabido captar. Lo que más alucina es, no es ya solo lo bonito del cuadro, sino que ha captado que tú, si conoces a Nuria y conoces a Lidia, tú ves a Lidia y ves a Nuria.
1: Sí.
0: Es que las ves. Dices tú, es que ha captado el ángel de, que bueno, se dice así, o la
1: esencia de cada una.
0: Sí, de cada una, y la ha sabido plasmar perfectamente. Sí, sí. Vamos, es que
3: yo no conocía a todos, solo a Lidia, y nada más vi el dibujo. Digo, sabía, esta es Lidia. Sí. O sea, la veía montada en el cabello.
1: La reconocía.
3: Sí. A la Amazona. Es que era increíble.
0: No es que se vea perfecta la cara, la pintura. Sí. Pero es que lo ves y dices, no puede ser otra persona.
1: Sí, qué bonito, qué bonito.
3: Muy bien.
1: Bueno, seguimos con el sábado por la noche, a nueva actuación, en este caso a cargo de
0: El Ventanal.
1: ¿Quién es? ¿Quién son?
0: Bueno, pues El Ventanal vinieron el año pasado, pero igualmente vinieron el viernes y la gente quería que viniesen
1: más,
0: otra vez, porque
1: más.
0: Son unos chicos maravillosos. Son chicos y una chica que son de Lebrija. Son fantásticos. Yo hablé el año pasado en la radio de ellos. Empezaron no hace tanto, pero están cogiendo un caché y una fama porque se le ocurre muchísimo. Y entonces pues van a muchas veladas, ferias, conciertos, bueno, ya
1: allí donde no lo llamen, allí está.
0: Los estamos llamando mucho porque yo sé que ellos van a subir y después no lo vamos a poder llamar porque el caché ya se va a disparar. Pero
1: vamos a aprovechar ahora, ¿no?
0: Sí,
1: el Ventanal.
0: El Ventanal
1: de Lebrija.
0: El vocalista es Benjamín Zambrano. Y entonces, bueno, es muy conocido para nosotros. Yo lo conozco desde que nací, vamos. Y no por eso es que está aquí, sino
1: por que lo hacen bien, que lo hacen bien los chicos, lo bien, claro. Bien, bien, bien.
0: Entonces, pues nada,
1: animar a la noche, seguro, ¿no? Del sábado.
0: Seguro, seguro.
1: Para seguir con el de música con DJ hasta bien entrada la madrugada, de seguro que va a dar. Pero atención, porque el domingo también apunta fuerte la mañana.
0: La mañana del domingo.
1: Tú me imagino que te dejarás acompañar, ¿no? Ayudar, sí, ¿no? Por otros compañeros.
2: Sí,
1: de...
2: hombre, ¿no? Y aparte tengo ahí a mi suegro, que eso no se retira del lado mío, vamos.
1: Sí, ¿no?
2: Me ayuda en todo.
1: Ah,
2: igual que ahí, si puedo.
1: Uh-huh. Sí, sí.
2: Y desde muy temprano, porque aquí las cosas que nos deja el ayuntamiento las tienen aquí el sábado por la noche, que las hacen en el parón, hacen aquí abajo.
1: Ajá.
2: Y nos lo tenemos que llevar a medianoche para allá, para montarlo temprano, para que esté todo organizado para las 11 de la mañana.
1: Estamos hablando de, vuelva a contar, la velada de la Junta de los Ríos con esa exhibición ecuestre, gracias a Venta Junta de los Ríos, que accede, ¿no?, sus instalaciones para ello.
0: Sí,
1: el lugar también es fantástico.
0: Oh, sí, sí, sí.
2: Y la verdad que ese evento es muy bonito.
1: Sí.
2: Y este año pues hemos pedido permiso a Ale, para porque bailan los dos niños. La niña y el niño hacen ante un baile de toreo de salón, y la verdad que es muy bonito. El año pasado lo hicieron, pero fue de imprevisto. Pero este año pues nos ha dejado ponerlo en los carteles para que también tenga su premio.
1: Vale, creo que conozco a Alejandra. Alejandra estuvo con nosotros también, la entrevistamos a la chiquilla, sí,
0: sí, sí, sí.
1: Y creo que el hermano también apuntaba a manera.
2: Sí,
1: creo
2: sí,
1: que
2: sí,
1: también
2: tienen
1: estaba...
2: un arte, la verdad que sí.
1: Uh-huh.
2: Vamos, que tú los ves y es que...
1: Y recuerdo de haberlos visto el año pasado, así que es verdad, los sí, vi el
0: ellos
1: año pasado.
0: Son los nietos de Antonio Peña,
1: uh-huh,
0: y de Lola, y Antonio Peña es uno de los pilares en el tema de los caballos junto con Miguel.
2: Siempre.
0: Él está ahí implicándose muchísimo, y nosotros le queremos agradecer,
2: sí, hombre,
0: ¿verdad?
2: Sí,
0: agradecer,
2: sí, sí.
0: Su labor con el
1: es
0: tema.
1: Que si no es así, no, no,
0: sí,
2: claro, no, y Antonio no se vuelca mucho, y la verdad que cuando empezamos con esto lo hablé yo con Paqui, digo, vamos a, porque eso se paró, no se dejó de hacer, y digo, vamos a volver a reiniciar lo de los caballos. Pero me gustaría, hablando con ella, digo, me gustaría que Peña fuera el que estuviera realmente, no yo.
1: Uh-huh.
2: Yo soy...
1: Aunque fueras cara visible como ahora que estás aquí, sí, hablándonos del tema, pero que...
2: Él, porque él que siempre lo ha llevado, la verdad también, que siempre ha sido muy bonito, lo ha hecho muy bien, uh-huh, y él tiene experiencia y...
1: Sí, sí.
0: Conoce,
1: claro,
0: el mundo del caballo.
2: Y mejor que él, nadie, ¿no? Entonces, sí, le preguntamos y aceptó, y muy contento.
1: Ah.
2: La verdad que sí, trabajar al lado de este hombre es una maravilla.
1: Que sí.
2: Sí, se va aprendiendo por día, vamos.
1: Claro, claro, porque tú para nada sabes hoy en día lo que cuando empezaste, ¿no?
2: Caballo, cuando veía a Curro Jiménez en la tele, en la 2.
3: No, no le tires de la lengua.
2: Que caballo, no sabes. Sí.
0: Jiménez.
2: O el unicornio, eso salía en los dibujitos.
0: Se ha ido.
2: O lo has conocido. Oh.
0: Te has ido a la prehistoria.
2: Yo ya de caballo, ya ves.
1: Que no,
2: no. No, hombre, sí. Y tenemos muchos amigos, y por ejemplo, los de Casablanca, como Ponce, como...
1: Sí, sí,
2: Miguel,
1: sí,
2: el retratista de la barca también, ¿no? Vamos, sí, que se unen y entre todos pues hacemos un gran equipo, y porque
1: y
2: tiene que salir bien, ¿no?
1: Claro,
2: y
1: claro,
2: cada uno aporta su granito de arena, claro, que no se ve, pero es así. Y gracias a eso se hace algo grande.
1: Sí, sí se ve por el resultado después, ¿no? Que si sale todo bien es gracias a esa aportación que hacen, claro, cada uno.
0: Sí.
1: Entonces, a partir de las
2: 11 pues tenemos, sí, unos juegos, porque vamos a hacer los juegos de cinta.
1: Ajá.
2: Vamos a hacer los juegos de garrocha con un trípode, ¿no? Que uh-huh, no hay animales por medio ni nada. Y vamos, si vamos bien de tiempo, pues vamos a hacer unas exhibiciones así con unos conos y unas cosas. Y
1: siempre está bonito, es que a mí el caballo
0: y de
1: me
0: doma
1: encanta
0: también.
1: A ver, además, precioso.
0: De doma ahí también.
1: Sí,
0: una exhibición, sí, de doma vaquera.
2: Uh-huh. Ahí sí se dan los premios, porque claro, viene gente de muy lejos, viene con caballo. Eso.
1: Claro.
2: Entonces en ese momento sí se dan los premios.
1: Claro.
2: Menos a los...
1: ¿De dónde vendrán este año? ¿Tenéis ya...? ¿O eso el mismo día lo
2: eso
1: sabéis?
2: No sabemos, porque vienen, por lo menos te vienen de Gébora, te vienen de Casablanca, te vienen también, Lidia también trae algunos años con caballo, que también, por cierto, vienen este año también.
1: Uh-huh.
2: Te vienen de la barca, es que depende,
1: vale, vale,
2: de
1: vale,
2: ellos.
1: Bien. Y hay que comer después, ¿no?
0: Hay que comer después y durante.
1: Hay una también, es verdad,
0: más
1: es verdad.
0: Durante que
1: es
0: después.
1: Verdad. También.
0: Durante,
1: sí,
0: pues va a haber una choriza que esa se pondrá en la caseta para los que vayan, porque hay un trasiego, el domingo por la mañana es un trasiego.
1: Y habrá quien repita de un lado a otro, y así, de un lado
0: quien otro. Repita, ¿no? Mirando los caballos, pero voy a comerme una tapita de chorizo, una cervecita y me vuelvo otra vez.
2: No, para salir lleno.
0: Y también en la Diego Pan, iba a poner también un poquito de arroz, un arrocito. Para también entre el arroz y los chorizos vamos a poner.
2: Lo que sí, un momento, tienen una consumición, me parece, por parte de la venta de la Junta del Río, todo aquel que lleve un caballo.
3: Claro, está bien.
2: Todo aquel que aporte con un caballo tiene una consumición.
1: Ajá, muy bien, muy bien. Sí. Bueno, todo eso para incentivar un poquito más a participar y que se embellezca aún más esta actividad, ¿no? Esa exhibición ecuestre, que a partir de las 11 de la mañana hay quien se vaya tempranito, desayune, ¿verdad?, en algunos de los establecimientos y ya, bueno, pues se queden a verlo y a disfrutar. La choriza a partir de las 2:30 de la tarde. Sí. Recibirán juegos populares, ¿no?
0: Sí,
1: Miguel.
0: Sí. De mano del grupo de animación.
1: Ahí está. Después a las 9 la entrega de premios. ¿Volverá a estar de nuevo usted, delegada? Sí, bueno, por la cercanía también que tiene con la Junta, también
3: sí, además,
1: dará su vuelta.
3: Cerquita. Sí. Si Dios quiere, por supuesto que estaré por allí. Uh-huh. Bueno. Normalmente voy bastante.
0: Sí,
2: que es verdad.
0: Sí. Es que es verdad que yo vivo muy cerquita de la barriada.
1: Sí, sí. ¿Verdad? Y después de la entrega de premios vuelve de nuevo la música, no por ser domingo, pero que vuelve también la música, además con también unos artistas que los conocemos.
0: Con Pablico y Andrea. Uh-huh. Tenemos la suerte que Pablo vive en la Junta de los Ríos. Y Andrea, que es estupenda y maravillosa también, forman un dúo fantástico, para mí, un dúo muy, muy, muy completo. Uh-huh. Y entonces, pues, este año, pues, se lo pedimos van a poner broche de oro de la velada.
2: El
0: broche.
2: ¿Qué toma agua con azúcar en vez de cerveza para la agujeta?
1: El broche final, de una amplia. Yo cuando vi el cartel digo, vamos, se la han currado, ¿qué le parece?
0: Todo eso amenizado con la caseta, que es que he visto la carta.
1: Sí.
0: Ya no de los menús, de las
1: no, de ya,
0: la carta de la caseta normal.
1: Sí.
0: Y súper completa. Sí. Y muy bien de precio. Así que animo a que vaya todo el mundo.
1: Ahí está.
0: A tomarse
1: ahí está. ¿Qué le parece, delegada, el cartel?
3: ¿Cómo muy se buena ha organización. Si los vecinos quieren y como ellos dicen, cada uno aporta de lo que sabe, normalmente sale todo perfecto. No hay nada que de esto, siempre sale bien. Uh-huh. Y bueno, que no falten, porque es verdad que no nos falten, porque
0: nos falte.
3: Estando ellos siempre sabemos que las cosas van a salir bien.
1: Sí.
3: Y luego aparte que las asociaciones se mueven muchísimo para que esto funcione y luego el ayuntamiento tiene que estar ahí, pues que no les falte las cosas que tiene que aportar el ayuntamiento, uh-huh, por supuesto.
0: Uh-huh. Este año también hemos tenido la suerte de que la Caixa
3: se haya implicado
0: en el tema de la caseta.
3: Sí, sí, teníamos problemas con
0: la subvención.
1: Sí.
3: La caseta del ayuntamiento, ya la verdad que si se desmonta no se va a poder montar más.
0: Claro.
3: Esta la tiene, no me acuerdo dónde, me parece que en el lo de deporte allí. Ahora me sale el mesón de la Molinera.
0: En el mesón.
3: Sí. Y porque ya tiene sus años y ya las cosas.
1: Sí, de uso y demás se va deteriorando.
3: Se deteriora,
1: sí,
3: sabéis que con el plan de ajuste que tenemos, el ayuntamiento no puede comprar otra caseta, pues pedimos colaboración y en este caso la Caixa, Fundación Social de la Caixa, en la que las tres asociaciones que hacían velada le propusimos que nos ayudaran. Y gracias a ellos, que desde aquí pues eternamente agradecida en este año 2026 por su colaboración, a estas tres barriadas que tenían que tener caseta por como son cada barriada, por unas porque no tienen sombra, otra porque lo necesitan sí o sí por la cantidad de gente, o porque les gusta hacer los tres días. Uh-huh. Los demás lo hemos hecho con convivencias, sí, con las casetas pequeñas, que también vienen muy bien, incluso aunque las abiertas no se haya hecho este año porque ellos no han querido hacerlo, el no tener caseta, que allí lo hacían sin caseta, sí, y sin carpa y sin nada, porque lo hacían debajo de los árboles. Uh-huh. O sea, que cada uno se trabaja su sitio.
1: Sí, el y la espacio con el que cuentan. Y
3: exactamente, y la verdad que si todo, y luego tienes la la ayuda de que nos complementamos los unos a los otros, el ayuntamiento por su parte, la asociación por otro y el vecino que te ayuda. Entonces es un tándem completo para que todo salga perfecto.
1: Eso es decir, sale bien, sí, sí, sí o sí, ¿no?
3: Sí.
1: Sí o sí.
3: Sí.
1: Y es lo que así queréis, porque una vez que finaliza todo el lunes, ¿no?
3: Se como
0: el lunes.
1: ¿Qué sensación os queda los que habéis estado
2: la
1: ahí?
2: La sensación es levantarme muy temprano y a desmontar que el ayuntamiento viene por las cosas. Madre mía.
3: Hay que recogerlo todo.
1: Vale, bueno, pues entonces el lunes por la tarde, Miguel.
2: Ah, va,
0: el lunes por la tarde, Miguel, nos tomaremos.
2: Que va la Miguel, que va, Miguel. Y allí está Miguel.
1: Te tocó, hijo, te tocó.
2: Sí, sí, sí.
0: El lunes por la tarde nos tomaremos.
2: Bueno, bueno, es divertido, la verdad, que entretenía la cosa, ¿sabes?
1: Sí, no, ya sí, no te da tiempo a aburrirte, ¿no?
2: No, no, no.
1: Bueno,
2: no,
1: pero eso, eso también, bueno, es bueno, ¿no? De contar con gente tan, tan sí, activa, sí, ¿no? Y dispuesta,
0: Miguel,
1: y dispuesta.
0: El delegado de deporte perfecto.
1: Sí, ¿no? Un buen fichaje, ¿no?
0: Buen fichaje.
1: No. Esto lo has dicho tú, ¿eh?
0: Vamos, hombre.
3: Es
0: hombre,
3: que le hace chistoso, que le va a matar.
1: Sí, sí, bueno.
3: ¿Sabes lo que es tenerlo al lado?
0: El
3: por lo menos uno se ríe.
0: El punto de humor.
1: Lo gracioso que es, ¿no? Bueno, pues no nos queda más tiempo, señores. Agradecer el que hayáis estado aquí con nosotros, habernos desglosado ese calendario de actividades a partir ya de mañana, aunque el sábado pasado comenzó con la petanca y el torneo de fútbol, pero sí, será mañana con el Día del Niño, ¿eh? Recordamos, para que aquellas familias que quieran acercarse, pues lo puedan hacer. Ajá. Y nada, tomarse algo, compartir. Tenemos que buscar esos buenos momentos.
3: Claro que sí, que venga la gente a las barriadas rurales, que las barriadas rurales sí también se mueven.
2: Sí, hombre, sí, sí, está muy bien.
0: Claro que sí. Mm. Además, cada vez buscando más participación con eventos que creemos que les gusta a la gente.
1: Sí, entonces, sí, sí. Desde luego recordamos que como novedad de este año, bueno, ha habido otros años también en los en mercadillo, sí, pero sí, este año el callejón de artistas que pondrán sus trabajos y que estarán disponibles también, ¿no? Para aquellas personas,
0: claro que sí,
1: así les guste. No hay que perderse. Es que mirando el cartel dice, ¿qué día voy? Pues voy todos los días y ya está. Un ratito y ya está, ¿verdad, ya está, Miguel?
2: ¿Qué pasa por la única, por la caixa o por la carga? Ya, por abajo.
1: Bueno.
2: Y en Marta Solá.
1: Delegada, lo dicho, con esto pondríamos el punto final a este verano 2026, ¿no? Con lo que respecta, digamos, a actividades, a las barriadas.
3: Ponemos el broche final y dar las gracias a todos los vecinos que han colaborado en todas las veladas, porque son muchos, a todas ha ido estupendamente y está seguro que va a ser una más de las que va a ir estupendamente y ya está. Y que acuda todo el mundo que quiera, que con los brazos abiertos, porque las barriadas rurales, si tenemos algo especial, es que somos muy de abrazar al que nos visita.
1: Es verdad, son pues muy sí buenos anfitriones.
2: El roce hace el cariño.
1: También, también.
3: Él siempre tiene que decir algo.
1: La puntilla tiene que dar, ¿no? El toque final. Bueno, pues delegada.
0: Sí. Mira, qué buen eslogan, sí, el roce hace el cariño.
1: Paqui y Miguel, muchísimas gracias. Ya nos veremos en uno de estos días.
0: Gracias, gracias.

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Muy buenas. 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

0: pues nada, pégate a nosotros, pégate a la radio, a tu radio municipal, Radio Arcos. Y seguiremos, bueno, pues eso, bailando lentito, bailando como tú quieras, al ritmo que tú quieras, lo que nos marque. Desde luego, la música que a continuación vamos a poder escuchar, disfrutar. Mañana volvemos, seremos, bueno, mañana un poquitín quizá más tarde, porque mañana será el alcalde, en este caso Miguel Rodríguez, que hará ese balance de estos años de legislatura y cómo afronta esa recta final. Será mañana a partir de las 10. Y nosotros, bueno, pues será posterior y cuando lleguemos con el magazine contigo en la mañana a seguir disfrutando de este día maravilloso.
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0: La farmacia de guardia para hoy pertenece al licenciado Enrique Navarro en calle Uruguay número 1. Teléfono 956 70 14 03.
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0: Son las 12 del mediodía y 38 minutos.

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0: Saludos, bienvenidos y bienvenidas a la Onda Local de Andalucía. Estamos en la segunda edición de Este a Oeste en este miércoles 26 de agosto. El alcalde de Algeciras asegura que recuperar el Oconsur es absolutamente necesario y urgente. José Ignacio Landaluce indica que la petición de recuperar el organismo de coordinación de operaciones contra el narcotráfico no es nueva ni una cuestión partidista, sino que parte de una necesidad que viene avalada por la realidad que estamos viviendo en Andalucía, dice.
1: La acción para la vuelta del Oconsur es una petición absolutamente necesaria y urgente. Se incrementa la actividad del narcotráfico en Andalucía y eso al final nos afecta a todos. Por eso quiero agradecer al presidente de la Junta que haya firmado esta reclamación dirigida al Gobierno de España. Ya llevamos desde Algeciras años reclamándolo. Yo mismo lo he hecho públicamente como alcalde y también en varias ocasiones en el Senado, porque nuestros agentes necesitan medios, necesitan respaldo, necesitan todas las herramientas necesarias.
0: Algeciras en el campo de Gibraltar ha sido durante años un punto caliente del narcotráfico por su cercanía con el continente africano, desde donde llega buena parte del hachís que se distribuye en Europa, y por la llegada de cocaína y otras drogas a través del puerto. Además, ha recordado los recientes casos que golpean la provincia de Huelva respecto al narcotráfico. En un audio difundido por el ayuntamiento a los medios, el alcalde de Algeciras y senador por Cádiz ha mostrado su respaldo a la petición de los últimos días de la Junta de Andalucía y de su presidente Juan Manuel Moreno. La andaluza afirma que el Oconsur funcionó y dio resultados y ahora no entiende por qué el gobierno no lo pone de nuevo en marcha.
1: El Oconsur funcionó y dio resultados, así que si teníamos una unidad especializada que contribuía a contener a estas mafias, no se entiende que se eliminara y que ahora, cuando la amenaza ha aumentado, el gobierno siga sin ponerla de nuevo en marcha.
0: Además, ha advertido que el narcotráfico no supone únicamente un problema de seguridad, sino que tiene consecuencias sociales y económicas en aquellos entornos más vulnerables, donde estas organizaciones buscan captar a jóvenes y personas, dice, en situación de necesidad para incorporarlo a sus redes. Por su parte, el alcalde de la línea de la Concepción apoya también reactivar el Oconsur. Juan Franco se suma a la petición de reactivar este organismo de coordinación de operaciones contra el narcotráfico emitida por el presidente de la Junta de Andalucía al gobierno de España. Eso sí, aboga también por crear una comisión que atienda a la realidad social que se vive en ciertas zonas de la comunidad y que sirven de caldo de cultivo, dice, para caer en las redes del narcotráfico. Así, el alcalde de la localidad Campo Gibraltareña señala que la petición es acertada, pero asegura que la raíz del problema es social.
2: Entendemos que es una petición acertada, también la apoyamos, como no puede ser de otra forma. A mí también me gustaría llevar a cabo un apunte nuevo, y es que las medidas preventivas y de reacción contra el narcotráfico en materia de seguridad son importantísimas, pero entiendo que la raíz del problema también es un problema social que corresponde al conjunto de las administraciones el tener que atenderlo.
0: Aunque Juan Franco ha reconocido que ahora mismo en su ciudad se está viviendo un momento de cierta placidez en cuanto a situaciones conflictivas o violentas que pudieran generarse por las actividades ilícitas del narcotráfico, ha matizado que es una amenaza que siempre está ahí y que habrá que seguir trabajando en conjunto para poder erradicarla de nuestra sociedad. Es el apunte que destacamos en portada. Repasamos ahora más asuntos del día en titulares.

0: Ecologistas en Acción aseguran que la Junta no está cumpliendo en Doñana recuperando los corredores ecológicos. Un total de 1.700 conductores han sido multados en las carreteras de la provincia de Sevilla. Casi dos tercios de las zonas áridas de España sufren desertificación y más del 40% del suelo del país está degradado. La Diputación de Cádiz financia la puesta en marcha del Servicio Público de Movilidad Compartida de Trebujena. Conocemos ahora el estado actual de nuestras carreteras con José Antonio Pedrosa desde la DGT. Buenas tardes.
1: ¿Qué tal? Muy buenas tardes. Pues hasta ahora las mayores dificultades las van a encontrar ya en la provincia de Jaén, en la A4 a su paso por Bailén, ya en dirección a Madrid. Además también van a encontrar tráfico lento en Málaga, en ese punto habitual de la 7 en San Pedro de Alcántara, en ambas direcciones, como también en la provincia de Granada, ya en la A44, en su entorno de Duzcal, ya en dirección a la capital de la Alhambra. Al margen de ello, también algo de tráfico en aumento de entrada a Almería por la 7 en Viator y ya en el resto de días, por el momento, se mantiene la tranquilidad.
0: Gracias, José Antonio. Conocemos también las previsiones del tiempo desde la Agencia Estatal de Meteorología con Javier Andrés. Buenas tardes.
2: Buenas tardes. Esta tarde en Andalucía tenemos cielo poco nuboso, salvo en el tercio oeste, con intervalos de nubes bajas que pueden dejar precipitaciones débiles en el interior de Huelva. Tenemos también en el tercio oriental calima. Mañana tendremos cielo poco nuboso en el tercio oriental, con intervalos nubosos por la tarde que pueden ir acompañados de precipitaciones débiles o localmente moderadas. En el resto, cielo nuboso, con precipitaciones débiles durante la primera mitad del día, tendiendo a abrirse claros por la tarde. En el extremo oeste, continuará la calima. En cuanto a las temperaturas, hoy en el extremo oriental localmente suben. En la mitad oeste bajan y en el resto se mantienen con pocos cambios, con máximas de 34 en Granada, 33 en Málaga, 31 en Almería, Córdoba y Jaén, 29 en Sevilla, 26 en Cádiz y Huelva. Mañana las temperaturas diurnas bajarán o se mantendrán. El viento esa tarde será del oeste flojo a moderado, con intervalos fuertes en el Mediterráneo y el Estrecho. Es una información de AEMET.
0: Gracias, Javier. Continuamos con la actualidad del día.
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0: Ecologistas en Acción asegura que la Junta no está cumpliendo en Doñana recuperando los corredores ecológicos, una situación que se produce 12 años después de que se aprobara el Plan Especial de Ordenación de Regadíos de la Corona Forestal de Doñana, que contempla, entre otras medidas, contar con estos espacios para conectar diferentes enclaves naturales y facilitar los procesos medioambientales. Su existencia es clave para que la población de la zona no sea endogámica y reducida y sometida al riesgo de que una enfermedad pueda acabar con la vida de muchas especies que se verían afectadas por factores como la consanguinidad. Su cuidado, en cambio, ha permitido la recuperación del lince ibérico, entre otros ejemplos. Dos de estos corredores ecológicos, el Tinto y el Guadiamar, están marcados en rojo por su importancia, según la organización ecologista. En declaraciones a la Onda Local de Andalucía, Juanjo Carmona, coordinador de la oficina de WWF en Doñana, ha afeado a la Junta de Andalucía que después de 12 años no se ha avanzado nada poniendo en marcha en torno al 25% de las medidas acordadas en ese plan.
4: En el tema, por ejemplo, de los corredores todavía no se ha avanzado, como vemos, casi nada, porque realmente en estas décadas pues llevar solamente un 25% de las medidas es nada, pero es que cuando te vas a otras cuestiones, como puede ser, por ejemplo, también la eliminación de los cultivos ilegales, pues exactamente pasa lo mismo.
0: Carmona ha señalado que muchas de esas medidas debían estar acabadas para el año 2027 y todavía ni siquiera tienen el planteamiento de cómo va a ser, sabiendo que se necesitan 3 o 4 años para llevarla a cabo. De hecho, ha puesto el foco en que la falta de ejecución de las medidas en la zona es su principal problema, poniendo como ejemplo el plan de la fresa. Una forma de actuar que recalca WWF tiene como consecuencias el pago de multas anualmente y, sobre todo, entrar en las listas negras de la UNESCO.
4: Al final las consecuencias son pues que puedes tener, como tenemos ahora mismo, pues sentencias de la Unión Europea donde dicen que no cumplimos las leyes, o sea, somos unos incumplidores, y esto nos está costando, bueno, pues por ejemplo, en el caso de las depuradoras en Matalas Cañas, pues una multa que nos toca pagar todos los años, que con el dinero de la multa probablemente ya hubiéramos acabado la depuradora, o que organismos como UNESCO nos alerten, pues que podemos acabar en lo que se conoce vulgarmente como la lista negra de los espacios, en este caso Patrimonio de la Humanidad, pues por no cumplir.
0: Sobre este asunto se ha pronunciado la vicesecretaria general del PSOE andaluz, María Márquez, esta mañana en el Parlamento de Andalucía. A preguntas de esta casa, Márquez ha afeado a la Junta que dé la espalda al Parque Natural, ya que, según la socialista Juan Manuel Moreno, cada vez se parece más a Vox en cuanto a política medioambiental.
5: Llueve sobre mojado, especialmente la política medioambiental de Andalucía. Para nosotros, Moreno Bonilla cada vez se parece más a Vox. Pero no solo ahora que tienen un pacto de gobierno con negacionistas del cambio climático, es que Moreno Bonilla lo hizo aquí, en este Parlamento, enfrentándose a todas las teorías ecologistas de este país, dándole la espalda a Doñana, ¿no? Por tanto, no nos sorprende que no haya planificación, que no haya prevención, que no haya intervención, que no haya cuidado de algo que sin duda es un patrimonio natural de un valor incalculable para Huelva, para Andalucía y para nuestro país.
0: Un total de 1.704 conductores han sido multados en las carreteras de la provincia de Sevilla, todo ello por circular a velocidad excesiva durante la primera semana de agosto, un porcentaje similar de sanciones que el pasado año, en torno al 5,4%. Según ha detallado la subdelegación del Gobierno, el balance de la campaña especial de vigilancia desarrollada del 3 al 9 de agosto por la Agrupación de Tráfico de la Guardia Civil ha realizado 31.710 registros de vehículos. En este sentido, el subdelegado del Gobierno de España en Sevilla, Francisco Toscano, ha resaltado que el objetivo de esta campaña es concienciar de la importancia de respetar las normas de circulación y las instrucciones de los agentes de tráfico.
6: Más de 1.700 conductores han sido denunciados por exceso de velocidad en solo una semana en las carreteras de la provincia de Sevilla. Se trata de una campaña especial desarrollada por la Agrupación de Tráfico de la Guardia Civil y la DGT, que han realizado entre el 3 y el 9 de agosto más de 31.000 controles. El objetivo de esta campaña especial es concienciar y evitar accidentes, ya que la velocidad inadecuada es uno de los principales factores que intervienen en los siniestros en la carretera. Circular demasiado rápido nos deja menos tiempo para reaccionar y hace mucho más graves las consecuencias de un choque.
0: Al hilo de estos datos, el subdelegado del Gobierno ha defendido que lo más importante de estas vacaciones es que todos volvamos a casa a salvo, para lo que ha afirmado que ante los próximos días de desplazamientos masivos hay que planificar con tiempo, evitar las prisas y respetar todas las normas.
6: Tenemos que seguir insistiendo en la prevención y hay que insistir especialmente ahora, cuando muchas familias terminan sus vacaciones y vuelven a casa, porque lo importante es que todos vuelvan a casa a salvo. Para ello recomendamos planificar los desplazamientos, evitar las prisas y respetar todas las normas, incluidas las de los límites de velocidad. Cinturón siempre y en todos los asientos, en moto, casco y si se conduce, alcohol cero. Alcohol y conducción son incompatibles. Cuando estamos al volante protegemos nuestra vida, pero también la de nuestra familia, la de nuestros hijos y la de todos los que comparten la carretera con nosotros.
0: Este verano de 2026, los agentes de la Agrupación de Tráfico de la Guardia Civil han establecido del 3 al 9 de agosto 92 puntos de control de velocidad con radares estáticos y también dinámicos, de los que el 78% se han realizado en carreteras convencionales y el 21,7% en autopistas y autovías. En otro orden de asuntos, la Federación de Organizaciones Andaluzas de Mayores exige al presidente de la Junta de Andalucía soluciones inmediatas a la situación que atraviesa la dependencia y el cuidado de los mayores andaluces. En concreto, la Federación ha remitido una carta a Juan Manuel Moreno en la que plantea una batería de 18 medidas concretas para paliar la excesiva demora asistencial, el déficit de 16.938 plazas públicas en residencias y la eliminación de la ratio mínima de enfermería. Así lo ha explicado en un audio remitido a la Onda Local de Andalucía el presidente de la Federación, Martín Durán.
7: La situación de la dependencia en Andalucía es muy preocupante. Las listas de espera están aumentando. Actualmente hay 42.082 personas en lista de espera. Los días que se tarda en resolver una solicitud han ido disminuyendo, pero actualmente se encuentran en 424 días. Somos la comunidad, la segunda comunidad autónoma después de Murcia que más tiempo tarda en resolver un expediente de dependencia, y el tiempo máximo que marca marca la ley son de 180 días.
0: Martín Durán ha recordado que hasta el 31 de julio de 2026, 2.552 personas han fallecido esperando la resolución de su expediente de dependencia. Cambiando de asuntos, casi dos tercios de las zonas áridas de España sufren desertificación y más del 40% del suelo del país está degradado. Es la principal conclusión del primer Atlas de la desertificación en España. La sobreexplotación de los recursos naturales, la escasez de precipitaciones y unas temperaturas cada vez más altas agravan un problema que puede provocar la pérdida de suelo útil para la agricultura y los ecosistemas. Seis provincias presentan los porcentajes más elevados, entre ellas Almería, donde la certificación afecta al 84% de sus zonas áridas. El estudio está coordinado por Jorge Olcina, de la Universidad de Alicante, y Jaime Martínez Valderrama, científico de la Estación Experimental de Zonas Áridas del CSIC, con quien hemos hablado en la Onda Local de Andalucía.
8: Y efectivamente salen cifras muy altas, y esas cifras tan altas en comparación con anteriores estudios, pues básicamente se deben a que hemos considerado los recursos hídricos subterráneos, ¿no?, que están en muy mal estado en general en España.
0: Martínez Valderrama explica que el cambio climático está ampliando las zonas áridas y generando una presión cada vez mayor sobre unos recursos hídricos ya deteriorados. En este contexto advierte de una contradicción. Se necesita más agua para compensar los efectos sobre las cosechas, pero cada vez hay menos disponible. El investigador señala además a la agricultura como una de las actividades con mayor consumo de agua y apunta al crecimiento del regadío, especialmente en Andalucía.
8: La desertificación es una degradación que es propia de las zonas áridas, es decir, solo se da en zonas áridas, también hay degradación fuera de esas zonas áridas, pero ya no se llama así. Y entonces lo que ocurre es que debido al cambio climático estas zonas áridas se están expandiendo, es decir, el problema potencialmente cada vez puede ocurrir en más superficie, porque tenemos más zonas áridas que hace 30 años. El cambio climático lo que empuja es a algo justamente a lo contrario que habría que hacer, es decir, a utilizar más agua para paliar los fallos de cosecha. Entonces, claro, cada vez se riega más en un sitio donde cada vez hay menos agua.
0: El Atlas también sitúa a Granada entre las provincias especialmente afectadas, con un 77% de sus zonas áridas degradadas. Los investigadores recuerdan que la recuperación del suelo es un proceso extremadamente lento. Martínez Valderrama señala además que un centímetro puede tardar entre 800 y 900 años en formarse, mientras que una mala gestión del territorio o episodios de erosión pueden hacer que esa pérdida se produzca en apenas unas tormentas. El objetivo ahora, apunta el científico, es profundizar en las causas de esta degradación para orientar futuras decisiones. Alcanzamos la 1:17 del mediodía, hacemos una pausa y repasamos la información local y provincial.
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0: Abrimos la crónica local en Jaén. El Festival Flamenco Villa de Torre Perojil rendirá homenaje al cantaor El Cabrero. Nos lo cuenta Antonio Rosillo, Radio Loma, en Torre Perojil.
1: Así es, Torre Perojil se prepara para vivir una de sus noches más mágicas y señaladas del año, con el Arte Jondo como gran protagonista. El próximo sábado 5 de septiembre, el emblemático auditorio de las Torres Oscuras, aquí en Torre Perojil, acogerá la 44 edición del Festival Flamenco Villa de Torre Perojil, un evento que supone el broche de oro a una intensa programación cultural y que mantiene vivo este arte en la provincia durante los 12 meses del año. Esta cita de 2026 llegará marcada por la emoción, ya que rendirá un sentido homenaje al gran cantador José Domínguez El Cabrero, que falleció meses atrás y que con su inconfundible legado estará muy presente en el escenario gracias también a la actuación especial de su hijo Crespo Zapata, cumpliendo con ese deseo de mantener viva la memoria de un maestro inolvidable que llenaba plazas allá donde iba. Junto a él en el cartel se reunirán figuras de primer nivel del panorama flamenco, como los cantadores Caracolillo de Cádiz o la cantadora Diana Jiménez y los guitarristas Manuel Heredia, Paco León o Chaparro Hijo. La cita que dará comienzo a las 10 de la noche, con entradas anticipadas a 7 euros y 10 euros en taquilla, suponen para el Ayuntamiento de Torre Perojil y la Peña Flamenca La Soleá una invitación importante a visitantes, vecinos y aficionados de toda la provincia de Jaén para sumarse a esta gran noche cultural del flamenco. Es todo desde Radio Loma, onda local de Andalucía en la provincia de Jaén.
0: Gracias, compañero. Y en Cádiz, la Diputación financia la puesta en marcha del Servicio Público de Movilidad Compartida de Trebujena. Nos lo cuenta Manuel Guzmán, Radio Chipiona.
2: Así es, ser mayor de 25 años, disponer de carné de conducir o con una antigüedad de al menos 3 años, instalar e introducir los datos en una aplicación móvil. Estos son los requisitos para que cualquier persona pueda hacer uso del nuevo servicio público de movilidad compartida de Trebujena. La Diputación de Cádiz, el Ayuntamiento de la localidad y la firma Hyundai, a través de Guadalete Motor, concesionario oficial en Cádiz y Jerez, colaboran en la puesta en marcha de esta iniciativa, cuyo objetivo es facilitar la movilidad diaria de la población, ofreciendo una alternativa accesible, sostenible y eficiente para sus desplazamientos. Gracias a esta colaboración, Trebujena se convierte en uno de los municipios pioneros de Andalucía en ofrecer a la ciudadanía este sistema de movilidad público sostenible, pensado especialmente para los municipios que se encuentran en zonas rurales. La implantación del servicio se desarrolla mediante un convenio con el Ayuntamiento y Diputación que aporta 18.000 euros para cubrir los costes del servicio durante un año, tales como la instalación del punto de recarga, la acometida eléctrica, el alquiler y mantenimiento del vehículo eléctrico, la plataforma tecnológica y la atención a las personas usuarias. Es todo desde la provincia de Cádiz.
0: Gracias, compañero. 1:21 del mediodía. Hacemos una breve pausa y continuamos.
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0: semanas marcadas por grandes incendios forestales en distintos puntos de España y Andalucía, la emergencia no termina cuando las llamas quedan extinguidas. La llegada de lluvias sobre terrenos calcinados puede provocar arrastres de cenizas y sedimentos, erosión del suelo y contaminación de ríos, embalses y acuíferos. Greenpeace reclama que las administraciones actúen ya para estabilizar las zonas afectadas y evitar que los incendios deriven en nuevos daños ambientales y para la población. También hablamos de ello con Mónica Parrilla, responsable de la campaña de incendios de Greenpeace. Muy buenas, Mónica.
1: Hola, buenas tardes.
0: ¿Qué tal? Como decimos, Greenpeace advierte de que hay que actuar lo antes posible antes de que lleguen esas primeras lluvias intensas, porque estas semanas que vienen después del incendio hay que actuar en estas primeras semanas. ¿Por qué es tan importante hacerlo desde ya?
1: Bueno, las primeras semanas tras un incendio es donde se concentra el mayor riesgo, entonces es donde se tiene que aplicar las medidas que se llaman de estabilización de la emergencia. Es decir, después, cuando ya se ha dado por extinguido el incendio, ya tienen que empezar a evaluarse y analizar las zonas donde se tienen que concentrar estas medidas para reducir y controlar la erosión, los procesos erosivos y el arrastre de cenizas.
0: Sí, porque además, como decíamos, las cenizas y los sedimentos llegan hasta ríos, embalses y también acuíferos. Esto es bastante grave también.
1: Efectivamente, el arrastre de cenizas y otros sedimentos pueden ocasionar el que se obture las potabilizadoras de agua. De hecho, hay innumerables ejemplos de los incendios del año pasado y de otros años en que los municipios, la población, se queda sin agua potable, ¿no?, con restricciones, con lo cual es fundamental desde ya, antes de las tormentas, el que se asegure, sobre todo en zonas de pendiente, una serie de medidas que sobre todo van a estar vinculadas a las zonas de pendiente, pues lo que es el acolchado de paja, que se llama mulching, los diques, pequeños diques, para asegurar precisamente reducir toda esa carga erosiva, ¿no? Y también para conservar el suelo, que recordemos que el suelo es un tesoro, es un recurso además que se pierde con mucha facilidad y se tarda cientos de años en tener, ¿no? El suelo es al final el mantenimiento de la vida y al final que será un recurso súper necesario para la recuperación de las propias zonas.
0: Estas medidas, como decías, Mónica, el mulching o los diques, ¿son técnicas que deberían aplicarse de manera generalizada o hay que decidir en cada zona qué actuación es más adecuada?
1: Bueno, efectivamente, las soluciones generalistas son complicadas, ¿no? Y sobre todo lo que se necesita es una priorización. Estamos hablando de incendios que han tenido una superficie brutal, ¿no? Entonces, donde hay que incidir es en esa evaluación preliminar, incidir cuáles son los puntos estratégicos donde actuar, que estarán muy vinculados a las zonas de pendiente y a las zonas que estén cercanas a cursos de agua, a potabilizadoras, etcétera, ¿no? Entonces, debe hacerse para asegurar que el impacto de los incendios no continúe, porque estamos hablando que, por ejemplo, en zonas, el año pasado fue también un año terrible en que todavía se sigue alertando del impacto de las cenizas, ¿no? Estamos hablando, por ejemplo, de incendios de altísima intensidad como el que era el incendio más histórico, que ya ha cambiado al 2026, porque estamos hablando que en los dos últimos años se han concentrado los 7 de los 10 peores incendios, ¿no? Entonces estamos hablando de una evolución de incendios a gran escala. Las zonas incendiadas del año pasado todavía siguen reclamando medidas para el control de las cenizas en zonas altas, ¿no? Entonces, esto es una asignatura pendiente después de los incendios. Si queremos que los incendios no continúen siendo devastadores, tenemos que reducir su impacto y las medidas de estabilización de la emergencia es una clave.
0: Así es, justamente la Junta de Andalucía se reúne estos días con los municipios afectados por los incendios forestales para abordar estas propuestas de gestión forestal. Mónica Parrilla, responsable de la campaña de incendios de Greenpeace, muchísimas gracias por informarnos sobre esta realidad en el día de hoy y quedamos a la espera de que las administraciones escuchen estas reclamaciones que hacéis desde Greenpeace.
1: Muchísimas gracias.

0: por el momento. 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
5: Buenas tardes, es miércoles 26 de agosto de 2026, es tiempo en Radio Arcos para la información local. Vamos con algunos titulares del día. La Junta intervendrá en la carretera entre Arcos y Espera con una inversión de 5 millones de euros. Izquierda Unida reivindica el papel de la alcaldesa de Espera en los avances conseguidos por la carretera Arcos-Espera. Manuel Muñoz Moreno gana el concurso fotográfico del Consejo Local de Hermandades y Cofradías de Arcos. Jaime Galán Hurtado realizará la papeleta de sitio de la Hermandad de las Tres Caídas de Arcos para la procesión magna. Y el turismo registra en 2006 el mejor primer semestre de gasto en restauración de la provincia de Cádiz en los últimos tres años. Y en deporte, el Club Baloncesto Arcos organiza para esta noche una jornada de puertas abiertas en el pabellón municipal. La actividad pretende convertirse en una oportunidad para que nuevos jugadores descubran el baloncesto. Pues comenzamos ya. La Junta de Andalucía va a invertir 5 millones de euros en la reconstrucción de la carretera de los tramos más deteriorados entre Arcos y Espera, la carretera A393. El consejero de Fomento y Movilidad, Mario Muñoz Atanet, ha mantenido una reunión con la alcaldesa de Espera, Tamara Lozano, y también con el alcalde de Arcos, Miguel Rodríguez, así como la delegada del Gobierno de la Junta de Andalucía en Cádiz, Mercedes Colombo, para informarles del inicio la próxima semana de los trabajos dentro del plan extraordinario de asfaltado. Muñoz Atanet ha señalado que esta obra no solo va a suponer una mejora del firme, sino que también llevará aparejado una ampliación de la calzada en los tramos más afectados de una vía clave para las comunicaciones de los vecinos de Espera, ya que conecta con la autovía Jerez-Arco con la A382, que es la salida natural de los vecinos. El consejero ha remarcado, de hecho, que es la vía que más importe recibe para su mejora del plan extraordinario de asfaltado en la provincia. De igual manera, ha apuntado también que es la mayor inversión en una carretera convencional de toda Andalucía. Igualmente, ha incidido en que la mejora de la carretera de Espera no solo se va a limitar al arreglo del firme, sino que se va a aprovechar para ganar más amplitud a la calzada, que pasará de 6 a 8 metros de anchura. Esta intervención contempla la demolición del firme existente, el reciclado del mismo y la posterior ejecución del nuevo firme, y se va a realizar en varios tramos entre los puntos kilométricos 9 y el 17. La carretera convencional A393 de Espera a Arcos tiene una longitud de cerca de 20 kilómetros y está compuesta por un carril por sentido y cuenta con un tráfico de 1.600 vehículos diarios, con un 2% de tráfico pesado. Pues para Arcos de la Frontera, la A393 constituye una conexión relevante con Espera y con el entorno de la comarca, por lo que cualquier intervención sobre su trazado tendrá incidencia directa en los desplazamientos habituales de vecinos y usuarios de la zona. Tanto el alcalde de Arcos como la alcaldesa de Espera esperarán a que las actuaciones anunciadas permitan dar respuesta al deterioro que presenta actualmente la carretera y a las demandas de mejora de la seguridad vial. Escuchamos al alcalde de Arcos.
6: Aparte que nos toca el Ayuntamiento de Arcos de la Frontera, no podemos más que agradecer la implicación que tiene el gobierno de Juanma Moreno con nuestro municipio, con Arcos de la Frontera. Esta es una carretera fundamental de conexión con un municipio vecino, con un municipio cercano, por la cual transitan a diario multitud de vecinos de Arcos de la Frontera, pues que se mueven en todo el entorno agrícola de la comarca de la Sierra de Cádiz en este caso esta reivindicación histórica, como decía la alcaldesa de Espera, pues hoy se hace realidad. Pero en Arco, en este caso, pues viene a ser pues otra inversión más que viene a completar pues los trabajos en materia de carretera que el gobierno de la Junta de Andalucía, el gobierno de Juanma Moreno, pues está llevando a cabo tras las danas, tras las lluvias que hemos sufrido en nuestros municipios durante estos meses atrás, que por lo tanto vienen a reparar y a poner solución a futuro. No solo estamos arreglando unas carreteras dañadas, sino que también se está previendo a futuro pues unas infraestructuras que puedan tener una mejor conexión con otros municipios y un mejor tránsito para el devenir de los vecinos y vecinas, en este caso pues de nuestro pueblo, que es Arco de la Frontera.
5: Y una nota de Izquierda Unida de Arcos, que ha valorado positivamente el anuncio de las actuaciones previstas en la carretera A393 que conecta Arcos con Espera, aunque ha aprovechado el avance para reivindicar el trabajo desarrollado durante años por la alcaldesa de Espera, Tamara Lozano, y por la propia formación para reclamar la mejora de esta vía. Izquierda Unida considera que la intervención supone una buena noticia para los vecinos de ambos municipios y para quienes utilizan a diario esta carretera. No obstante, recuerda que la demanda para mejorar sus condiciones no es reciente y que dura años, que durante años se han sucedido las reclamaciones y movilizaciones ante la Junta de Andalucía para conseguir una solución. En ese sentido, la formación destaca especialmente el papel desempeñado por Tamara Lozano, alcaldesa de Espera por Izquierda Unida, quien atribuye un papel destacado en la defensa de la actuación. Según Izquierda Unida de Arcos, durante los últimos años ha encabezado distintas iniciativas y reivindicaciones para exigir una respuesta ante el estado de la carretera, una labor a la que la formación arcense asegura haberse sumado especialmente durante 2025. La formación asegura que va a continuar reclamando actuaciones en estas vías y considera que el caso de la carretera A393 demuestra la importancia de mantener las reivindicaciones en el tiempo y ejercer presión sobre las administraciones competentes. Por ello, Izquierda Unida reclama

0: conocer así la labor realizada por la alcaldesa de Espera, Tamara Lozano, la cual no ha dudado en tender la mano a su pueblo constantemente, en ofrecer movilizaciones, en moverse en las instituciones y en seguir presionando día tras día para que nuestra población cuente con una carretera digna. Arcos de la Frontera se va a beneficiar de este proyecto y queremos dar también las gracias a los vecinos y vecinas de Arcos, porque Izquierda Unida ha participado también en estas movilizaciones. Recientemente, en 2025, nos movilizábamos en el polígono industrial de Arcos de la Frontera para exigir el arreglo de estas carreteras, como también el arreglo de la autovía que unirá Arcos con Antequera. Creemos que es importante enseñar a nuestros vecinos y vecinas cómo a través de esta lucha, cómo a través de las movilizaciones y también a través del trabajo duro se consigue sacar adelante todos los problemas de la ciudadanía. Desde luego, estamos de celebración y volvemos a insistir. Vamos a seguir luchando. Vamos a seguir luchando para que el alcalde de Arcos de la Frontera haga de su bandera el arreglo de todas las carreteras del municipio. Quedan pendientes todavía muchas carreteras y carriles por arreglar, como puede ser, por ejemplo, el que une Junta de los Ríos con La Pedrosa, como puede ser también la carretera de Arcos con Algar y muchas otras que no se pueden quedar atrás. Los vecinos y vecinas de Bellavista, de San Andrés, siguen exigiendo que se haga el arreglo de sus carriles. Vemos así cómo es importante seguir presionando a las instituciones, seguir presionando a la Junta de Andalucía y seguir presionando a la Diputación para que aporten la financiación necesaria para que se acometan estas obras.
1: Más noticias en este informativo. El Consejo Local de Hermandades y Cofradías de Arcos de la Frontera ha celebrado el fallo de su concurso fotográfico, una iniciativa que ha vuelto a contar con una destacada participación de fotógrafos vinculados al mundo cofrade. El primer premio ha recaído en una fotografía del fotógrafo arcense Manuel Muñoz Moreno, que se alza así con el máximo reconocimiento de esta edición. El segundo premio ha sido para Lucía Moreno Montero, mientras que el tercer premio ha correspondido a una fotógrafa que es de Ezequiel Muñoz. El jurado encargado de valorar las obras presentadas ha estado compuesto por Miguel Ángel Roldán Gutiérrez, presidente del Consejo Local de Hermandades y Cofradías de Arcos, Andrés Camarena, delegado de Cultura, Antonio Jesús Villalba, miembro de la permanente, Antonio Jaén Sánchez, fotógrafo, y María García, en representación del ámbito cofrade. Desde el Consejo Local de Hermandades y Cofradías se ha querido agradecer la participación de todos los fotógrafos que han concurrido a esta edición, destacando la calidad de los trabajos presentados y su contribución a seguir poniendo en valor a través de la fotografía el patrimonio y la tradición cofrade de Arcos de la Frontera. Y la Hermandad de las Tres Caídas ha anunciado que el artista jerezano Jaime Galán Hurtado será el encargado de realizar la papeleta de sitio de la corporación para la próxima procesión magna que se va a celebrar el 10 de octubre con motivo del cincuentenario fundacional del Consejo Local de Hermandades y Cofradías. Nacido en Jerez en 2003, Galán Hurtado ha ido desarrollando un lenguaje artístico propio vinculado a las calles, las tradiciones y la forma de vivir y entender la fe en su entorno. Entre sus trabajos destacan la imagen visual del Vía Crucis oficial de las Cofradías de Sevilla de 2026 para la Hermandad de la Iniestra, la papeleta de sitio del Carmen de Jerez 2026, el logotipo del décimo aniversario de la agrupación musical Clemencia de Jerez y distintas campañas publicitarias para el Obispado de Asidonia Jerez durante este año. Desde la Hermandad de las Tres Caídas destacan que su obra parte de elementos esenciales como la devoción, las hermandades, las calles, las bandas y las tradiciones, trasladándonos a un lenguaje artístico propio y reconocible. La corporación confía en que la participación de Jaime Galán Hurtado contribuya a convertir la papeleta de sitio en una pieza especial y vinculada a un acontecimiento histórico para las hermandades y cofradías. La Hermandad de las Tres Caídas informará próximamente de la fecha y el lugar de presentación de la papeleta de sitio. Y una buena noticia para el turismo, ya que ha marcado en el primer semestre del presente año la mejor cifra de gasto.

0: puesto en restauración en la provincia de Cádiz de los últimos 3 años, según datos que pueden consultarse en la plataforma de inteligencia turística del Patronato de Turismo de la Diputación de Cádiz. El sector turístico ha registrado un gasto total de más de 24 millones de euros en restauración en la provincia de Cádiz durante el primer semestre de este año, lo que supone 31.274 euros más que en el mismo periodo 2025 y 630.000 euros más que en 2024. Destaca en este aspecto el gasto de turistas estadounidenses, seguido de alemanes e ingleses por este orden. Además, la provincia de Cádiz también ha cosechado este 2026 el mayor gasto en entretenimiento en el primer trimestre del año de los últimos 3 ejercicios, con más de 792.000 euros de gasto. En esta categoría lideran el desembolso las personas que proceden de Reino Unido, seguidos de las de Alemania y también las de Portugal. En cuanto al gasto en alojamiento, por su parte, se ha incrementado respecto al primer semestre de 2025 en más de 669.000 euros en total, con un récord de los últimos 3 años del turismo alemán respecto a este dato, superando ya los 7 millones de euros de gasto, y del estadounidense con más de 3,3 millones de euros de gasto. El tercer lugar por gasto lo ocupa el turismo británico. En suma, pues más de la mitad del gasto total de turismo en la provincia se concentra en alojamiento y restauración, según estos datos de transacciones económicas realizadas por residentes y no residentes en España a través de una muestra de terminales en el punto de venta situados en España, facilitados por Segitur. Es un medio propio instrumento de la Secretaría del Estado de Turismo para impulsar la renovación y la tecnología en el sector turístico. Pues esta plataforma suma así un nuevo panel de datos que se une a la rentabilidad hotelera de la provincia y al de cruceros para su consulta pública por parte del sector turístico, lo que constituye un nuevo activo para facilitar y optimizar la toma de decisiones dentro del ámbito de la promoción y evolución turística de la provincia de Cádiz. Está de enhorabuena esta provincia, ya que el turismo pues ha marcado bastante la mejor cifra de gasto. Y nos quedamos aquí cerquita. Con motivo del 90 aniversario de la muerte de Federico García Lorca, se celebra la 3ª edición del Festival Poético Musical, un homenaje al poeta universal que sigue emocionando generaciones con sus versos y canciones. Tendrá lugar el viernes 28 de agosto en la piscina municipal de Gédula. Vamos a escuchar a la delegada municipal de Gédula, Beatriz Borón, que hoy nos ha acompañado en el programa de Arcos Actualidad.
1: Hemos preparado varias actividades para despedirlo por todo lo alto. Este año lo dedicamos a Federico García Lorca por el homenaje a su 90 aniversario de su fallecimiento. Uh-huh. Y bueno, va a ser una velada bastante entretenida. Vamos a tener varios poetas, tanto de Gédula como de otras localidades. Vienen de Ayamonte, de Barbate, de Badajoz, en fin, de Portugal también. Vienen dos poetas. Sí. Se van a redactar poetas. Uh-huh. Algunos también están musicalizados. Ajá. Y también tendremos acompañamiento musical. Ajá. Sí, ya se está consolidando cada vez mejor. Estamos mejorando todo lo que podemos. También el entorno se decora con velas, que está muy bonito. La zona de la piscina municipal. El entorno es muy bonito, agradable, fresquito. Ajá. La verdad es que sí, que pasamos una buena velada.
0: Una velada cultural única que no se pueden perder. Y seguimos hablando de Gédula. El recinto ferial de esta pedanía se va a convertir el próximo sábado 29 de agosto en el epicentro del ocio nocturno con la celebración del Festival de la Juventud. El evento musical dará comienzo a partir de las 11:30 y contará con actuaciones estelares como Paco Moreno y Manu Girón. La cita está organizada con la colaboración del Ayuntamiento de Arcos y la promotora MV, que busca ofrecer pues una alternativa de ocio musical para los jóvenes de la localidad y sus alrededores durante la recta final del verano. La cita en el recinto ferial de Gédula. Escuchamos de nuevo a la delegada Beatriz Morón.
1: El sábado, a partir de las 11:30 de la noche, tendremos actuaciones musicales de DJ, para la gente más joven, que puedan disfrutar de nuestro recinto ferial, escuchando pues a dos artistas que son Paco Moreno y Frank Girón.
0: También nos llegan las medidas de tráfico debido a este Festival de la Juventud. Pues le comentamos que desde la Delegación Municipal de Gédula se informa que debido a la celebración del Festival de la Juventud 2026, que va a tener lugar en la avenida Alfredo Erquicia el próximo sábado 29 de agosto desde las 10 hasta las 5 horas aproximadamente, una vez visto el informe técnico, se deberán tomar las siguientes medidas de tráfico. Está prohibido estacionar desde las 8 del sábado 29 hasta las 10 de la mañana aproximadamente del domingo 30 de agosto en la avenida Alfredo Erquicia. El corte de tráfico rodado de la avenida Alfredo Erquicia, el corte de tráfico podrá permanecer activo hasta que la afluencia de personas a dicho evento pues disminuya y no exista ningún tipo de riesgo para los asistentes. La circulación procedente de la carretera que conduce a la Junta de los Ríos pues va a continuar en sus dos sentidos de circulación, bien en dirección al acceso a la autovía Jerez Arcos o bien hacia la avenida San Isidro Labrador, conocido como el Boulevard de Gédula, prohibiéndose la entrada al recinto ferial por dicha zona. Se ruega a los conductores y demás usuarios de la vía pública que presten la máxima atención a las posibles señales circunstanciales o informativas que puedan encontrarse, así como a las indicaciones que pudieran recibir de los agentes de la policía local en servicio como salvaguarda de la seguridad vial de todos y para evitar las pertinentes medidas en caso de incumplimiento. Y el Ayuntamiento de Arcos pues mantiene activo durante todo el año el plan de vigilancia y control frente al virus del Nilo, siguiendo las directrices establecidas por la Junta de Andalucía y con financiación de la Diputación de Cádiz. La delegada municipal de Salud, Nieves Huertas, ha lanzado un mensaje de tranquilidad a la población y ha destacado que hasta el momento no se han detectado casos de enfermedad por virus del Nilo en el municipio. También ha explicado que el verano es una de las épocas en las que puede producirse una mayor movilidad del mosquito transmisor, por lo que ha insistido en mantener las medidas de prevención. La responsable municipal ha señalado además que se han registrado casos en zonas próximas a Arcos, aunque ha remarcado que la situación no se ha producido en el municipio. Tranquilidad, no hay que alarmar, pero hay que seguir insistiendo en la promoción y en la prevención, ha señalado la delegada de Salud. El Ayuntamiento recuerda que el dispositivo de vigilancia se desarrolla durante todo el año y cobra especial importancia en los meses de verano. Huertas también ha llamado a extremar la prudencia, coincidiendo con el inicio de romerías y ferias, periodos en los que aumenta la movilidad de animales. La delegada ha insistido en el que el objetivo es mantener la situación actual y evitar la aparición de casos en Arcos. Sigamos, como dice, a número cero en casos del virus del Nilo en Arcos de la Frontera. Y les recordamos que el Ayuntamiento de Arcos, a través de la Delegación Municipal de Barriadas Rurales, organizaba fiesta infantil, concretamente dirigida a los niños, en dos barriadas, en la Junta de los Ríos y en la Vega de los Molinos. La primera tuvo lugar ayer martes en la Junta de los Ríos y mañana jueves una cita en la Vega de los Molinos. Ambas actividades se van a desarrollar en horario de 6 a 9 de la noche. Este programa incluye un taller denominado Amor por la Naturaleza, actividades acuáticas, juegos tradicionales, propuestas de fomento de la cultura, un taller de manualidades y un castillo acuático. Las actividades cuentan con la colaboración de la Diputación de Cádiz y la Mancomunidad de Municipios de la Sierra de Cádiz. Lo que intenta esta iniciativa es ofrecer a los menores ese espacio de ocio y convivencia durante el verano, al tiempo que fomenta la participación familiar y la convivencia vecinal en las barriadas rurales. Y la donación, ya saben que es un acto voluntario, lo decimos siempre en este informativo, altruista y anónimo, y cada día decenas de personas salvan su vida o recuperan su salud gracias a una transfusión de sangre. El eslogan de este año del Centro de Transfusión Sanguínea es: este verano, antes de hacer la maleta, no olvides incluir en tu equipaje donar sangre. Bueno, pues hoy miércoles tienen una cita en la Casa de Hermandad del Rocío en la calle Picasso y el viernes 28 en el consultorio médico El Pósito en la calle Corredera. El horario es de 5:30 a 9:30 de la noche. Y Acuan le informa del aviso de suspensión temporal del suministro de agua como consecuencia de la ejecución de trabajos en la red de abastecimiento que está afectando al casco antiguo y se vean en la necesidad de realizar esa suspensión temporal de suministro de agua. Se ha cortado el agua a las 8:30 y a las 3, esperemos, o antes de hoy que vuelva, de hoy miércoles 26 de agosto. El mensaje de Aqualia siempre es: rogamos disculpen las molestias, trabajamos para mejorar el servicio. Y esta tarde de 8:30, ya estamos en deportes, de 8:30 a 10:30, el Club Baloncesto Arcos va a celebrar una jornada de puertas abiertas dirigida a todas las personas interesadas en disfrutar de este deporte, independientemente de su nivel o experiencia. José Antonio Velasco, al cual saludamos. Muy buenas, compañero.
2: Así es, Mari Carmen, muy buenas. Jornada de puertas abiertas del Club Baloncesto Arcos con el objetivo de acercar el baloncesto a la ciudadanía y dar a conocer las actividades del equipo que competirá en la Liga Provincial. La iniciativa se desarrollará esta tarde-noche entre las 8:30 de la tarde y las 10:30 de la noche y estará dirigida a personas mayores de 16 años e interesadas en disfrutar de este deporte, independientemente de su nivel o experiencia. José Antonio Hueso es el presidente del Club Baloncesto Arcos.
3: De 8:30 a 10:30 para el equipo senior, es decir, mayores de 18, pero uh-huh. En el que pasa junior, ya que este año parece que no va a salir el equipo junior de Arco, también lo invitamos a que vengan a probar. Y estaremos en el pabellón. Cualquier persona que quiera practicar deporte, aunque diga, bueno, yo es que no quiero jugar a la liga, que se pase por allí, que se informe, que siempre intentamos tener nuestro juego para nuestros veteranos. E incluso si hay mucha gente que ha sacado un equipo en la Liga de la Sierra, que de verdad, que se pase por allí todo el que quiera participar, y para todo el mundo va a un sitio.
2: Durante esas dos horas, los asistentes podrán conocer más de cerca la actividad del Club Baloncesto Arcos y participar en un encuentro pensado para fomentar la práctica del baloncesto y la convivencia deportiva. Bajo el lema Ven y prueba, el club invita a vecinos y aficionados a acercarse al pabellón y vivir una experiencia deportiva abierta al público. La actividad pretende convertirse en una oportunidad para que nuevos jugadores descubran el baloncesto.
3: Sí, siempre aparece alguien que a priori no se cuenta con él. O, es decir, no se cuenta, me refiero a lo estamos viviendo, ¿no? Jóvenes que se van a estudiar afuera y ese año han vuelto y le dicen, tío, pues yo estoy por aquí. Oye, qué alegría. O personas que quizás, no sé, casos de maestros que han jugado ya anteriormente en el club, de que vienen aquí, tienen su asignación en un colegio, se pasan y acaban formando parte del equipo el año. Es decir, que yo animo de verdad a todo el mundo que quiera y esté interesado que se pase por allí, que no va a ser primero que se pasa diciendo, bueno, voy a probar, y al final es la pena irse.
2: Y en el Club Baloncesto Arcos ya está todo listo para participar esta temporada 2026-2027 en la Liga.
0: Hemos tenido un problema con nuestro compañero José Antonio Velasco. Bueno, no hay ningún problema porque ya en este informativo casi finalizando, pues nos vamos a ir ya también con la previsión meteorológica, que vamos a saludar rápidamente a Juan Andrés. Juan Andrés, ¿qué tiempo tenemos en el día de hoy?
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0: Ahora sí, Juan Andrés, ¿qué tal? Buenas tardes.
5: Buenas tardes. Hoy en la provincia de Cádiz, en el interior tenemos cielo poco nuboso y en el litoral algunos intervalos de nubes bajas. Mañana tendremos tiempo más inestable, con cielo muy nuboso, con precipitaciones débiles a moderadas durante la primera mitad del día, tendiendo por la tarde a cielo poco nuboso. Por la mañana tendremos también brumas. En cuanto a las temperaturas, hoy bajan, con máximas de 29 grados en Arcos de la Frontera, 28 en Algeciras, 27 en Jerez de la Frontera, 26 en Cádiz y Rota. Mañana mañana las temperaturas se mantendrán con pocos cambios, con máximas de 28 en Algeciras y Arcos de la Frontera, 26 en Cádiz, 25 en Rota. Las mínimas serán de 21 en Cádiz, 20 en Rota, 19 en Algeciras, 18 en Arcos de la Frontera y Jerez de la Frontera. Les adelantamos que el viernes las temperaturas subirán. El viento esta tarde será del oeste, flojo a moderado, con intervalos fuertes de poniente en el estrecho. Mañana viento entre flojo y moderado de poniente. Es una información de AEMET.
0: Y ya vamos a poner el punto y final, sin antes comentarles, la farmacia de guardia, hoy miércoles 26 de agosto, es la que se encuentra en la calle Uruguay número 1, que corresponde al licenciado Enrique Navarro Mariscal. Pues esto ha sido todo, ahora ya se quedan también con el deporte, con nuestro compañero José Antonio Velasco, y mañana nosotros de nuevo a las 9, dándole toda la información aquí, en esta su casa, en Radio Arcos, en la emisora municipal. Hasta mañana, feliz día.

0: acabas de poner la radio, llegas justo a tiempo, porque aquí comienza El Deportivo. ¿Qué tal? Buenas tardes y bienvenido, bienvenida a este tiempo de radio en el que te contamos todo lo que tiene que ver con el deporte de Arcos de la Frontera. No se nos escapa nada, o al menos eso intentamos, eso pretendemos cada día a las 2 de la tarde en directo y a las 8 de la tarde cuando puedes escuchar la repetición del programa. También subimos noticias a nuestra web radioarcos.com y las compartimos en nuestras redes sociales. Tenemos perfiles, tenemos cuentas en Facebook e Instagram. Acuérdate de pasarte por allí, de darle a me gusta, compartir, comentar, en fin, esas cositas. Hoy vamos a hablar de la jornada de puertas abiertas que ha organizado el Club de Baloncesto de Arcos de la Frontera para la tarde-noche de hoy, entre las 8:30 y las 10:30 de la noche, una jornada de puertas abiertas dirigida a personas mayores de 16 años con o sin experiencia en esto del baloncesto y que, bueno, quizás le pique un poco el gusanillo de pertenecer a un equipo que va a competir en la Liga Provincial, como es el Club Baloncesto Arcos. Pues de eso vamos a hablar con José Antonio Hueso, que es el presidente de este club. Y del baloncesto al fútbol, porque ayer el Antonio Gallardo recibía la visita de padres, madres, niños y niñas, a los que se les entregó los carnés de socios infantiles del Arcos Club de Fútbol. Ahí estuvieron también los capitanes del primer equipo senior masculino del Arcos, Paco, Super Paco, Luisma y Calvo. Luego te hablaré también de este tema. Dicho todo esto, gracias por estar ahí un día más, por elegirnos y preferirnos para informarte sobre el deporte local. ¿Vamos al lío? ¡Vamos al lío! 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
0: Y hoy turno para el baloncesto, con nuestros amigos del Club Baloncesto Arcos. Su presidente sigue siendo, y espero que por mucho tiempo, José Antonio Hueso, que ya nos escucha al otro lado del teléfono. Hueso, muy buenas, bienvenido.
2: Buenas, ¿qué tal?
0: Pues muy bien, se acabó el parón de verano, se acabaron las vacaciones, hay que ponerse las pilas y a trabajar. Sé que la mayoría de equipos llevan en esto ya algunas semanas y en vuestro caso me imagino que también, ¿no?
2: Sí, nosotros en verano seguimos trabajando, calentando y con muchas ganas de que llegue ya este mes de septiembre, de empezar los entrenamientos, de que empiece a rodar y empezar a disfrutar en la pista. Y como habían comentado, entre temas burocráticos, patrocinador y demás, que es la parte fea, se lleva tiempo y bueno, ahora vienen los resultados.
0: Sí, casi que se va más tiempo en la burocracia que en otra cosa, pero es inevitable y es necesaria también, claro.
2: Sí, sí.
0: Muy bien, por cierto, que he hablado de fútbol sala y de baloncesto y se me ha olvidado el voleibol, que también estamos ya en contacto con nuestro buen amigo José Antonio Márquez del Club Deportivo de Voleibol Vértigo. Ellos también tienen ya faena, comienzan ahora la pretemporada, ahora en septiembre y después en octubre la temporada, igual que vosotros la temporada hasta octubre, ¿no?
2: Sí, normalmente dura en octubre, cada vez se dejaba más a finales de septiembre, ya empiezan octubre prácticamente. Uh-huh.
0: Muy bien, una temporada que en principio, si todo sale bien, va a contar con representación arcense, pero no es 100% seguro, ¿no, Hueso? ¿O sí?
2: A ver, nuestra idea y pretendemos que sí. Lo cierto es que dependemos ahí de una ayuda que no deberían de haber llegado el año anterior. Uh-huh. Y bueno, confiamos en la palabra del que nos la ha dado y que antes de feria pues está pagado. Esperemos que sea así. Y si no, pues nos quedará adaptando pues a una liga inferior como es la Liga de la Sierra. Marcar tiene algo de menos nivel, pero bueno, para mí lo importante es que en Arcos siga habiendo baloncesto, que no se pierda este grupo que tenemos. A nivel de proyecto deportivo, sí que es verdad que es un pasito atrás venirnos a competir en una liga de menos nivel, porque no se aprende lo mismo jugando contra los mejores, ¿no? Pero bueno, estaremos ahí, que es lo que importa, haciendo deporte y con el baloncesto en Arcos.
0: Muy bien. O sea que, si no he entendido mal, si recibís esa subvención económica que lleváis esperando un par de años, que está ahí pendiente de que os la abonen, si recibís esa subvención, competiréis a nivel provincial. Y si no, lo haréis a nivel comarcal, a nivel de la sierra.
2: Así.
0: Bueno, tenéis la palabra de la persona en cuestión de que vais a cobrar ese dinero antes de feria.
2: Esperamos que sea así, que esto se quede en una anécdota y se
0: hace. Exacto, es que la mayoría de equipos, esto no es algo que le ocurra solo al Club Baloncesto Arcos, la mayoría de equipos dependen de subvenciones, de ayudas económicas, porque solo con los patrocinadores es inviable un proyecto deportivo aquí en nuestra zona. Ya nos gustaría que hubiera grandes empresas, grandes industrias que dijeran, toma, ¿cuánto necesitas? Tanto, pues toma, para ti. Y ya está, y resuelto. Pero no es el caso, ¿verdad?
2: Ojalá. La verdad que sería, vamos, seguro que nos presentamos aquí cualquier persona que está implicada en un club deportivo o parecido y estamos todos de acuerdo en esto.
0: Todos. Yo ya te lo digo yo, que lo vivo a diario y que quitando quizás al Arcos Club de Fútbol, quitándolo, y no lo quitaría del todo tampoco, el resto de equipos lo tienen muy difícil y muy complicado para cada temporada decir aquí estamos y vamos a competir, porque hace falta un dinero absolutamente para todo, incluso para inscribirse, ¿no?, en la liga.
2: Sí, para inscribirte, después si te inscribes y no, por lo que sea, no llega al objetivo, también tiene una sanción, en fin, esto... Todo lo mueve el dinero, por desgracia, pero bueno.
0: Está a la vuelta de la esquina el que nos cobren por respirar. Esto está al caer, porque ya nos cobran absolutamente por todo. Oye, hablando de patrocinios que tan importantes son, el Mira Jerez, ¿se sabe algo? ¿No se sabe nada todavía?
2: Estamos ahí hablando, ya que, bueno, también entendemos que a veces para medios digitales pues puede llegar a ser difícil seguir año a año. Estamos ahí hablando, no sabemos qué quedará la cosa, pero bueno, ya te digo, no sé, quizás el año que viene sigamos, quizás no, pero lo que he dicho desde el primer día lo mantendré siempre, que muy agradecido por la ayuda de este tiempo, que ojalá y contar con ellos este año, que por mí sería estupendo, pero que si no, pues bueno, al final cada empresa también tiene también su forma de financiación y su compromiso, ¿sabes? Entonces no sabemos todavía qué va a ocurrir.
0: Bueno, hombre, pues nada, habrá que esperar por tanto, y yo confío en que lleguen pronto las buenas noticias para el Club Baloncesto Arcos, que Hueso me diga, oye, que han cumplido con su palabra y hemos cobrado el dinero que nos debían antes de feria, y que el Mira este año nos patrocina, ya veremos el año que viene. Ojalá que pronto esto me lo puedas contar, Hueso. Luego,
2: ojalá.
0: Otra cuestión que hay que resolver, obviamente, sí o sí, es la del entrenador, porque he visto por ahí, si no estoy equivocado, que Juan Luis Esteban, que ya entrenó al Club Baloncesto Arcos, se va a hacer cargo del Cabu Ubrique. Me ha parecido verlo esta mañana en las noticias. ¿Y vosotros cómo andáis con este tema?
2: Nosotros no podemos adelantar acontecimientos, hemos presentado la plantilla esta semana.
0: Sí.
2: Y bueno, en la siguiente entrevista hablaremos un poquillo más. Venga. A ver qué ha ocurrido o qué va a ocurrir por ahí.
0: Venga.
2: Y bueno, quiero aprovechar para felicitar a Juan Luque, que estuvo aquí unos años, un gran entrenador, una gran persona, y ojalá y le vaya muy bien con su equipo, con Ubrique, con el equipo de su tierra, y si caemos en el mismo grupo, pues que le vaya bien todos los partidos menos contra nosotros.
0: Muy bien, sí señor. Deportividad ante todo. Pero volviendo al tema del entrenador, que no quiero que me desvíe la conversación. Algo hay entonces, algo hay.
2: Sí, algo hay. Vale. Por tema de entrenador siempre estamos, tenemos la suerte que estamos planificados. Uh-huh. Y pase lo que pase, pues ya tenemos el que va a ser el entrenador.
0: Vale.
2: O va a seguir siendo, no desvelo más.
0: Venga, ya está. Hay que medir los tiempos y de momento no toca decir todavía el nombre, pero llegado el momento lo diremos aquí en el Deportivo de Radio Arcos con la ayuda de nuestro amigo José Antonio Hueso. Bueno, y aparte de esto, ¿por qué le hemos llamado? Porque hoy tienen jornada de puertas abiertas de 8:30 a 10:30 de la noche, Hueso.
2: Así es, de 8:30 a 10:30 para el equipo senior, es decir, mayores de 18, pero... Uh-huh. En el que pasa Junior, ya que este año parece que no va a salir el equipo Junior de Arco, también lo invitamos a que vengan a probar y estaremos en el pabellón. Cualquier persona que quiera practicar deporte, aunque diga, bueno, yo es que no quiero jugar a la liga, que se pase por allí, que se informe. Uh-huh. Que siempre intentamos tener nuestro juego para nuestros veteranos, e incluso si hay mucha gente que ha sacado un equipo en la Liga de la Sierra, que de verdad, que se pase por allí todo el que quiera participar. Y para todo el mundo va a un sitio.
0: Eso es, pues ya lo sabéis. Hoy, de 8:30 de la tarde a 10:30 de la noche, jornada de puertas abiertas, pabellón municipal de Arcos, el equipo provincial Club Baloncesto Arcos, pues ahí intentando fichar, captar jugadores, que igual a ti en principio no te llama mucho la atención, pero luego llegas allí, ves un poquillo el ambiente, lo que hay, lo que te ofrecen, lo que vas a poder vivir, y cambias de opinión. La cuestión es que te acerques esta tarde un ratillo entre las 8:30 de la tarde y las 10:30 de la noche. No sé si en jornadas de puertas abiertas de otros años se consigue captar a algún que otro jugador, Hueso, o es difícil.
2: Sí, siempre aparece alguien que a priori no se cuenta con él. Uh-huh. O es decir, no se cuenta, me refiero a lo estamos viviendo, ¿no? Jóvenes que se van a estudiar afuera y ese año han vuelto y te dicen, tío, pues yo estoy por aquí. Oye, qué alegría. O personas que quizás, no sé, casos de maestros que han jugado ya anteriormente en el club. Uh-huh. De que vienen aquí, tienen su asignación en un colegio, se pasan y acaban formando parte del equipo el año. Es decir, que yo animo de verdad a todo el mundo que quiera y esté interesado que se pase por allí. Que no va a ser el primero que se pasa diciendo, bueno, voy a probar. Y al final es la pena irse.
0: Muy bien. ¿Hay algún jugador confirmado de la temporada pasada?
2: Sí, más o menos la estructura del equipo se mantiene, la gran mayoría, y tenemos un par de incorporaciones de esos de chavales que están por aquí, que han vuelto, que yo pues voy a probar, pues voy a aparecer, pero la estructura es la misma, por suerte, y lo que pretendíamos hace ya 2 o 3 años, la primera vez que hablé contigo en radio, pues eso, era mantener un grupo de jóvenes, un grupo de amigos, se está cumpliendo, y por esa parte muy contento, la verdad.
0: Uh-huh. Muy bien. Antes de cambiar de tema, vamos a volver a incidir en esta jornada de puertas abiertas que habéis organizado para hoy, de 8:30 de la tarde y 10:30 de la noche en el pabellón municipal, para mayores de 18 años. Si quieres jugar esta temporada... 16 años.
2: Ahí va. Este año hemos tenido esto, lo que estamos comentando. Hemos visto que desde el ayuntamiento nos ha ofrecido el equipo junior, nos salió en el cartel de las inscripciones, y, hombre, conocemos muchos jugadores... que nos da, pues, no pena, pero, ¿verdad?, con pasión, ¿no?, de que se pierdan estos 2 años tan bonitos antes de irse a estudiar. Entonces, pues, bueno, van a tener su sitio también aquí.
0: Muy bien, pues si esta temporada te apetece jugar en el Club Baloncesto Arcos, estás escuchando esta entrevista, esta noche, pásate entre las 8:30 y las 10:30 de la noche por el pabellón municipal, que allí te espera tu equipo, y te espera Hueso y compañía, y si tú tienes un hijo, un sobrino, un nieto, un vecino que sabes que se le da bien el baloncesto, que tiene más de 16 años, pues anímalo también y dile que esta noche se pase por el pabellón. Bueno, y cambiando ahora ya así de tema, ¿Hueso va a jugar esta temporada o se va a mantener al margen?
2: Uf, buena pregunta, José. La verdad que no sé, es cierto que la temporada anterior disfruté, pero bueno, yo tengo una operación de espalda, en fin, vivo bien, pero sí que es cierto que el año pasado me dio un poquillo de problema, no pude disfrutar de toda la experiencia porque, bueno, me perdí un par de meses, entonces no sé, voy a empezar la pretemporada, voy a empezar a prepararme y ojalá que sí. Si no, pues bueno, yo como voy a estar por allí, no me pierdo el año ni... sí, no.
0: Claro, es que Hueso le encanta el baloncesto, vamos, lo lleva en vena. Por cierto, ¿tenéis representación o equipo en la Liga de Verano?
2: Nosotros en la Liga de Verano, cierto que solemos estar más o menos en equipos distintos, más que nada mirando de que no se pierda, porque si nos juntamos lo que somos el senior provincial en un equipo, a lo mejor desaparecen tres o cuatro, entonces más o menos estamos divididos. Y eso, disfrutando entre nosotros, jugando entre nosotros, y también nos sirve para enfrentarnos contra el compañero que estamos todo el año, y ahí se ven se ven el nivel de cada uno.
0: Eso es, porque yo todos los veranos cuando voy por allí me encuentro a muchos jugadores, no diré a todos, pero muchos del equipo sí los veo por allí compitiendo.
2: Sí, casi todos estamos siempre ahí.
0: O sea, que no paran ni en verano. Son unos fatigas que nada más que quieren baloncesto.
2: Baloncesto y baloncesto. Eso es bueno.
0: Hombre, claro, si estamos hablando de que hay que tratar de mantener, ¿no? Hay una unión, un equipo, una estructura, pues está bien que no se pierda tampoco en los meses de verano. Bueno, pues terminamos esta entrevista con José Antonio Hueso, presidente del Club Baloncesto Arcos, preparando ya la temporada 26-27. Está de momento en el aire el competir a nivel provincial o a nivel de la comarca, todo en función de si reciben esa subvención, esa ayuda económica que está pendiente de pago, pero que les han dicho que antes de feria lo tendrán ingresado en cuenta. Bueno, ojalá que así sea. Que no se puede competir, competir a nivel provincial, pues lo harán a nivel comarcal. No es lo mismo, pero bueno, en cualquier caso por lo menos no se da la temporada
2: perdida. Seguimos activos, seguimos en el grupo y listo. Es. Y perdóname, José, voy a añadir, si alguien no se puede pasar hoy de 8:30 a 10:30,
0: ¿sí?,
2: y dice, ay, he perdido la oportunidad, ya no voy a poder,
0: ¿sí?,
2: que no se preocupe. En Instagram y en Facebook buscamos Club Baloncesto Arcos y mandamos un mensajito, mira que soy tal cual, que estoy interesado, que cualquier problema que tenga de noche estas dos semanas por vacaciones, pero después nos avisa por ahí, lo tenemos en cuenta, ¿vale?
0: Venga, lo anoto yo por aquí también, a través de las redes sociales del club. Si alguien se quiere poner en contacto, puede hacerlo para decirle, oye, que estoy aquí, que estoy disponible, que quiero jugar. Pues venga, para adentro, vamos, es que ni ni se lo piensa.
2: Ahí va.
0: De cabeza pasa a jugar, sí o sí. Estaba diciendo eso, que no sabemos si será a nivel provincial esta temporada o a nivel comarcal. Pero lo importante es que vamos a estar con los amigos del Club Baloncesto Arcos apoyándoles en todo. Esperemos que el Mira Grupo de Comunicación se decida por patrocinarlos también. Será un punto a favor muy importante. Y nada, que para lo que necesiten ya saben que tienen a Radio Arcos ahí esperando como agua de mayo el anuncio de quién va a entrenar al equipo esta
2: temporada. Lo tendréis en exclusiva y en primicia, siempre en Radio Arco.
0: Venga, perfecto. Pues nos ha dicho Hueso que un poquito de paciencia, que queden unos días y ya sabremos el nombre del entrenador. Bueno, pues Hueso, muchísimas gracias. Al baloncesto siempre le vamos a reservar un hueco y un sitio aquí en la radio. Bueno, quiero decir, para que nadie se sienta discriminado, que es que ahora la gente tiene la piel muy fina, al baloncesto, al voleibol y al fútbol y a todos los deportes. Vamos, pero quiero decir que el baloncesto, por supuesto que va a estar presente. Es que todo el mundo, cuando me dice, es que solo habla de fútbol, digo, perdona, ¿tú qué radio escuchas? Porque vamos, aquí fútbol sala, baloncesto, voleibol, es que ¿qué más quieres?
2: No se puede quitar la emisora, que está hablando de tú.
0: Efectivamente, con las skaters, con este, con el otro, con los ciclistas, con todo el mundo. Es más, a mí me gusta más hablar de deportes minoritarios y desconocidos que de fútbol. O sea, lo reconozco abiertamente, esto es así. O sea, nadie puede decirme, puede acusarme de que favoreces al fútbol. Hombre, otra cosa es que por actualidad o por información yo me deba también a eso, quiero decirte. Si el Arcos asciende, como tú comprenderás, habrá que darle a eso también su sitio. Y volcarte.
2: Hombre, hay que darle su reconocimiento y todo, está claro.
0: Tienes que volcarte con el ascenso, pero a lo largo de toda la temporada que hemos empezado esta semana, aquí tiene sitio todo el mundo y sobre todo, deportes minoritarios y desconocidos. Vamos, a mí cuando me llega una propuesta de, mira, un deporte que esto es que no lo practica mucha gente, digo, para mí, trae para acá. Si es desconocido, me gusta, hombre, porque me da más juego para la entrevista, ¿no? El fútbol ya lo conoce todo el mundo, ya sabemos cómo se juega, ya sabemos los equipos que hay, pero si me aparece alguien con algo nuevo, pues A mí todo lo nuevo me pone mucho. Bueno, pues nada, el baloncesto también estará presente con el Club Baloncesto Arcos. Te agradezco, Hueso, tu tiempo. Te deseo toda la suerte del mundo para esta temporada y que ojalá podamos hablar de un equipo arcense compitiendo a nivel provincial, que es muy importante que el nombre de Arcos también se escuche en los ambientes del baloncesto, se escuche también por ahí y que pite el móvil porque en la aplicación del banco aparezca ya el ingreso. Eso es importante.
2: ojalá.
0: Pues eso, siempre es un placer hablar contigo, muchísimas gracias y nada, estamos en contacto.
2: Lo mismo digo, muchísimas gracias por tu tiempo y ya hablaremos de nuevo.
0: Bien, muy bien, gracias, Hueso. Bueno, y nosotros para terminar te recuerdo rápidamente, insisto, hoy jornada de puertas abiertas en el pabellón municipal. La organiza el Club Baloncesto Arcos, está buscando jugadores como tú, mayores de 16 años y que esta temporada quieran competir con el equipo. Seguro que eres bueno, buenísimo. Así que no te lo pienses, pásate esta noche entre las 8:30 y las 10:30 de la noche que te estarán esperando. Y ojalá que podamos hablar del Club Baloncesto Arcos esta temporada, podamos hablar mucho y bueno.
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0: y del baloncesto, de esa jornada de puertas abiertas que ha organizado para esta tarde-noche el Club Baloncesto Arcos en el pabellón municipal, te lo recuerdo, de 8:30 de la tarde a 10:30 de la noche, del baloncesto al fútbol, porque ayer, pasadas las 8 de la tarde en el Antonio Gallardo, padres, madres, niños y niñas fueron tomando asiento para vivir un momento que, aunque pueda parecer sencillo, tiene un enorme significado: la entrega de los carnets de socios infantiles del Arcos Club de Fútbol. Vamos a escuchar a Antonio García, directivo del Arcos Club de Fútbol. Hay que prestar mucha atención porque el sonido no es muy bueno, pero en fin, yo creo que más o menos se le entiende. Escuchamos a Antonio García.
1: Yo como padre, no como directivo, sino como padre, lo vivo con ilusión, ¿no? Y entusiasmo de hacer testigo, ¿no? Entrega a lo que es defender unos colores y un escudo, ¿no? Así es como yo lo siento y lo vivo, ¿vale? Entiendo que ese denominador común es de más de un papi y de una mano, ¿no? Por lo que conlleva defender los colores y el estadio. Así que los protagonistas hoy son ellos y ellas, los chicos, ¿vale? Yo voy a estar aquí al lado, pero por el tema de ir un poco con control y orden, pero los jugadores son los que van a ir entregando los carnets y el balón, ¿vale? Le pido a los compañeros si pueden ir trayendo también los balones, ¿vale? Pues sin más, paso la palabra a los tres capitanes, a Calvo, a Paco y a Luisma, ¿vale?
0: Los capitanes del primer equipo senior masculino, Paco, Super Paco, Luisma y Calvo, fueron los encargados de entregar cada carnet y junto a él un balón firmado por los jugadores. Por cierto, que uno de los pequeños que recibió ese carnet de socio infantil del Arcos y su respectivo y correspondiente balón fue el hijo del que fuera técnico y entrenador la pasada temporada, don Manuel Rosales Duque de Estrada. Su hijo, su bebé de pocos meses, ya es socio del Arcos Club de Fútbol también. Escuchamos a Paco Moreno, Super Paco, uno de los capitanes del primer equipo del Arcos Club de Fútbol.
2: Nada, que para nosotros es un agradecimiento y un orgullo que estéis todos aquí, que hayáis colaborado con nosotros, que, hombre, que es importante también crear cantera y desde a nivel deportivo como aficionado, ¿no? Y además eso se nota también a la hora de salir al campo a jugar y cuando salimos con ellos de la mano, que es una alegría ver cómo sale el equipo. Así que nada, esto es un detalle de parte del club para ellos, para seguir motivándolos, para que les guste y crea afición y que al final, pues hombre, que lo importante es que ellos disfruten también, que nosotros también lo hacemos todo por ellos. Así que nada, poco más, ¿no?
1: Si quieres ir dividiéndose lo que los carnets, vais llamando, vais nombrando vosotros.
0: Enhorabuena a los nuevos socios infantiles del Arcos Club de Fútbol. Les damos la bienvenida al equipo de nuestra ciudad y esperemos que puedan disfrutar de muchos triunfos y éxitos esta temporada 2026-2027. Pase lo que pase, lo contaremos aquí en el Deportivo de Radio Arcos, que estamos para lo bueno, para lo malo, para lo regular, para todo. 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

0: tenemos que ir terminando. Se acaba nuestro tiempo por hoy. Hasta aquí el deportivo de este, que es miércoles, miércoles 26 de agosto, sí. Volvemos y mañana contaremos como protagonista en nuestra entrevista con el alcalde de Algar, con José Carlos Sánchez Barea. ¿Y por qué va a estar en el deportivo? Porque el viernes pasado se inauguraba el primer pabellón polideportivo de la historia de Algar. Ya tiene pabellón polideportivo, una infraestructura de 1.150 metros cuadrados que cuenta, por supuesto, con vestuarios, con almacenes, con aseos, con la parte dedicada a la zona administrativa, etcétera, etcétera. En fin, de todo ello hablaremos en el programa de mañana, como te digo, con una inversión, ha supuesto la construcción de este pabellón polideportivo en Algar, una inversión de 1.681.568 euros y 5 años de obras. Pero eso ya será en el programa de mañana. De momento disfruta de la programación de Radio Arcos del día de hoy. Y te digo adiós familia, adiós campeones y campeonas. Que seáis buenos, que seáis buenas, no como yo. Adiós.
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1: Son las 2 de la tarde y 42 minutos.

0: La farmacia de guardia para hoy pertenece al licenciado Enrique Navarro en calle Uruguay número 1. Teléfono 956 70 14 03.
1: Puesto número 4.
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En el puesto número 12.

0: La farmacia de guardia para hoy pertenece al licenciado Enrique Navarro en calle Uruguay número 1. Teléfono 956 70 14 03.
1: Puesto número 11.
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0: Saludos, bienvenidas, bienvenidos a la Onda Local de Andalucía. Son las 5 noticias. Extinguido el incendio forestal de las Tres Villas, el plan Infoca ha dado ya por extinguido este fuego que se originó en la tarde del pasado día 24 en el término municipal almeriense de las Tres Villas. Conforme al recuento final, ha afectado una superficie de 50 hectáreas de arbolado y otras 150 de matorral. El dispositivo da carpetazo en incendio que obligó a decretar el confinamiento de 8 personas en los núcleos de Gilma y Los Anchos, mientras que otras 9 fueron desalojadas de forma preventiva de los diseminados de Los Gatos, Piedras Blancas, La Estación y Los García. Todos pudieron volver a sus casas a las 22 horas después del comienzo de las llamas. Por su parte, ha quedado controlado el incendio en Soportújar. El fuego se declaró este martes en torno al mediodía en el paraje de Barranco Utrera, en este municipio alpujarreño, y llegaba a movilizar hasta más de una decena de medios aéreos. El incendio se habría producido después de que un vehículo haya salido ardiendo en la zona. Y por cierto, Antonio Sanz solicita comparecer en el Parlamento para informar sobre los incendios. El vicepresidente primero de la Junta y consejero de Presidencia, Sanidad y Emergencias va a comparecer a petición propia en la Cámara Autonómica para informar sobre el balance de los fuegos registrados en la comunidad durante este verano. Pero también lo va a hacer sobre actuaciones desarrolladas por la Junta ante los terremotos registrados en Granada y la valoración del gobierno andaluz ante la respuesta del gobierno central en la lucha contra el narcotráfico. La petición se va a registrar antes de la celebración de la Diputación Permanente de la Cámara este jueves. Por el momento no hay fecha establecida para esa comparecencia. Y UGT advierte de las consecuencias en Andalucía del acuerdo entre PP y Vox a raíz de los incendios de este verano. El secretario general del sindicato, Pepe Álvarez, lamenta el pacto del presidente de la Junta, Juan Manuel Moreno, con Vox para gobernar Andalucía y advierte de que van a venir días difíciles y complejos en la gestión de incendios, también de la violencia machista, ante el negacionismo, dice, de la ultraderecha.
1: Tristeza de que esta nueva Junta de Andalucía, este nuevo gobierno, los responsables justamente de luchar contra el cambio climático y sobre todo de prepararnos para poder hacer frente a los retos del cambio climático sean los negacionistas, los que niegan el cambio climático. Creo que van a venir días difíciles y complejos, lo mismo que para la mujer en Andalucía es un desatino.
0: En paralelo, el secretario general de UGT ha extendido su preocupación y critica al pacto entre PP y Vox en Andalucía, a las responsabilidades del Ejecutivo Autonómico frente a la violencia de género que ha cedido al grupo de la ultraderecha. El gobierno habilita todos los polideportivos de Ceuta para albergar a personas migrantes. Habrá también otros espacios del ámbito de competencias de la ciudad de Ceuta, además de instalaciones y organismos dependientes de 11 ministerios, según detalla en un decreto publicado este miércoles en el Boletín Oficial del Estado. El Ministerio de Política Territorial y Memoria Democrática ha señalado que esos espacios se van a designar desde el consenso y que el listado de instalaciones propuesto por el gobierno es modificable y flexible, ya que se tendrá en cuenta la decisión del gobierno local. Y en el exterior, más de 1.200 personas logran curarse de ébola en el Congo. El país acumula ya 2.680 muertes y 5.584 casos confirmados, según informa este martes las autoridades sanitarias congoleñas, desde el brote que se declaró el pasado 15 de mayo. La epidemia ha superado a la que también ocurrió en la misma región congoleña entre 2018 y 2020, pero todavía está lejos de la más grave registrada hasta la fecha, que provocó unos 11.000 muertos y 28.000 contagios en África Occidental entre 2014 y 2016. A las 6 volvemos con más noticias en el siguiente boletín. Mientras tanto, siguen informadas e informados en su emisora municipal o comunitaria. También nos pueden seguir en nuestra página web.

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La farmacia de guardia para hoy pertenece al licenciado Enrique Navarro en calle Uruguay número 1. Teléfono 956 70 14 03.

0: Son las 5 de la tarde y 38 minutos.
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0: Son las 5 de la tarde y 53 minutos.
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0: Saludos, bienvenidas, bienvenidos a la Onda Local de Andalucía. Son las 6, noticias. Andalucía eleva a 54 los casos de virus del Nilo, cifra que se alcanza después de que la Consejería de Presidencia, Sanidad y Emergencias haya notificado este miércoles dos nuevos casos en los municipios sevillanos de Utrera y Pilas, siendo uno de ellos un caso grave. En concreto, desde la última actualización realizada el pasado martes, se ha localizado un nuevo caso en la zona de Guadalema de los Quinteros, en Utrera, y otro en Pilas, que han sido incluidos en las áreas de alerta, según la última actualización de la Junta de Andalucía. Y el PSOE andaluz considera una falta de respeto que el gobierno autonómico no comunique al Ayuntamiento de Nerva la resolución sobre el vertedero. La portavoz adjunta de los socialistas andaluces en el Parlamento, María Márquez, traslada la falta de lealtad institucional que, en su opinión, ha cometido el gobierno de la Junta que preside Juan Manuel Moreno en relación al recinto ubicado en la localidad de la cuenca minera onubense. En una atención a medios en la Cámara Autonómica, la también vicesecretaria general del PSOE se ha pronunciado así a preguntas de los periodistas después de que se haya sabido que la Delegación de Sostenibilidad y Medio Ambiente de la Junta en Huelva aprobó el pasado 21 de agosto la modificación de la autorización ambiental integrada de ese centro de tratamiento de residuos industriales en Nerva. La resolución establece la hoja de ruta para el cierre ordenado y el sellado de las instalaciones, de forma que refuerza las garantías de control ambiental y fija la transformación del recinto desde un modelo centrado en el depósito hacia un complejo de tratamiento, reciclaje y valorización de materias primas, según ha defendido desde el gobierno andaluz. Sin embargo, María Márquez aduce que el Ejecutivo autonómico no ha comunicado esta resolución al consistorio y no le ha ofrecido un calendario de cierre paulatino del vertedero.
1: Dos cosas. Uno, ¿por qué no se comunica al ayuntamiento? Y dos, ¿por qué no se nos ofrece un calendario de cierre paulatino del vertedero, que fue lo que nos dijeron en su día, y que no hay ni un solo calendario encima de la mesa, ni una sola fecha, ni una reunión para coordinar el cierre del vertedero, para coordinar cuáles son las ayudas que se le van a dar a los trabajadores del vertedero, del territorio, de la zona, de la comarca, del municipio? Nada, la desconexión absoluta por parte de la Administración Autonómica con el Ayuntamiento de Nerva.
0: Por su parte, el alcalde de la localidad, Josema Domínguez, se quejaba en una entrevista en esta sintonía de la falta de comunicación directa de la Junta a este respecto. Además, recuerda que en su día se hicieron alegaciones al proyecto y que a día de hoy no saben si se han tenido en cuenta.
2: Seguimos sin ninguna notificación oficial. También hemos hecho desde el Ayuntamiento y desde más instituciones alegaciones a esta autorización ambiental. No tenemos constancia de si se han tenido en cuenta estas alegaciones de forma completa, parcial, o no se han tenido en cuenta directamente. Entonces, pues reclamamos eso, la forma que esta resolución no haya sido tenida en cuenta, en primero por el consistorio, que creemos que es lo más transparente y lo más correcto para con nuestros ciudadanos.
0: Por ello, el regidor ha solicitado una reunión con el consejero competente en este asunto, el de Universidad, Industria, Energía e Innovación, Jorge Paradela. Además, ha anunciado que el ayuntamiento va a interponer un recurso de alzada contra la modificación sustancial de la autorización ambiental integrada. Más de 40 heridos al explotar material pirotécnico en las fiestas de Noain. Tres de ellas han requerido traslado al hospital tras la explosión de material pirotécnico en el balcón del ayuntamiento de esa localidad navarra en el inicio de sus fiestas patronales. En el Hospital Universitario de Navarra se están atendiendo por quemaduras a tres varones de 53, 54 y 41 años que están en proceso de valoración. Por su parte, en el centro de salud se han atendido a 47 pacientes. Y nos vamos al exterior, al menos 95 muertos y 413 desaparecidos tras una riada intensa en la frontera de Nepal con China. La riada, al parecer provocada por un terremoto, ha alcanzado a varias localidades y ha dañado carreteras, puentes, presas y otras infraestructuras. A las 7 volvemos en la tercera edición de Este Oeste con más noticias. Siguen informadas e informados en su emisora municipal o comunitaria y también en nuestra página web.

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0: Son las 6 de la tarde y 30 minutos.
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0: Son las 6 de la tarde y 52 minutos.
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¿Qué tal? Bienvenidas, bienvenidos a la Onda Local de Andalucía, la tercera edición de esta Oeste. Hoy es miércoles 26 de agosto. Ya se ha extinguido el incendio forestal de Las Tres Villas. El plan Infoca ha dado ya por extinguido el fuego que se originó en la tarde del pasado día 24 en el término municipal almeriense de Las Tres Villas. Conforme al recuento final, ha afectado una superficie de 50 hectáreas de arbolado y otras 150 de matorral. El dispositivo da carpetazo así a un incendio que obligó a decretar el confinamiento de 8 personas en los núcleos de Gilma y Los Anchos, mientras que otras 9 fueron desalojadas de forma preventiva de los diseminados de Los Gatos, Piedras Blancas, La Estación y Los García. Todos pudieron volver a sus casas a las 22 horas de que comenzaran las llamas. Por su parte, ha quedado controlado el incendio en Soportújar. El fuego se declaró este martes en torno al mediodía en el paraje de Barranco Utrera. En ese municipio alpujarreño llegaba a movilizar hasta más de una decena de medios aéreos. El incendio se habría producido después de que un vehículo saliera ardiendo en la zona. Son apuntes de portada. Vamos ahora con más asuntos de la actualidad en titulares.

0: al incendio de niebla junto a los alcaldes. En esa reunión, los representantes municipales han trasladado las necesidades surgidas como consecuencia de este trágico incendio. UGT advierte de las consecuencias en Andalucía del acuerdo PP-Vox a raíz de los incendios de este verano. Advierten de días difíciles en la gestión de incendios ante el negacionismo de la ultraderecha. El PSOE andaluz considera una falta de respeto que el gobierno no comunique al Ayuntamiento de Nerva la resolución sobre el vertedero. Varios alcaldes de la provincia de Cádiz y Huelva expresan su apoyo a la reactivación del OCONSUR de la Guardia Civil para luchar contra el narcotráfico. Conocemos ahora el estado actual de nuestras carreteras. Darío Carnicero, desde la DGT, buenas tardes.
1: Buenas tardes. En estos momentos se encontrarán complicaciones en los accesos a Málaga por la AP7 y A7 en Benalmádena, Mijas y Fuengirola. Tráfico en aumento además en esta A7 a la altura de Puerto Banús, ya en la salida de Marbella, y circulación lenta en la provincia de Cádiz por esta autovía del Mediterráneo, ya en el acceso a Algeciras, en los entornos de Palmones y Guadacorte.
0: Gracias, Darío. Conocemos ahora las previsiones del tiempo. Javier Andrés, desde la EMET, buenas tardes.
2: Buenas tardes. Mañana en Andalucía comenzaremos en el tercio oeste con cielo poco nuboso. Por la tarde con intervalos nubosos que pueden dejar lluvias débiles o localmente moderadas. En el resto de la comunidad comenzaremos con cielo nuboso, con precipitaciones débiles durante la primera mitad del día. Por la tarde tenderán a abrirse claros. Mañana en el extremo oriental continuaremos con calima, por lo que de aparecer precipitaciones dejarán barro. En cuanto a las temperaturas, las diurnas se mantendrán o bajarán, salvo localmente en ascenso en el extremo oriental, con máximas mañana de 33 en Granada, 32 en Málaga, 30 en Almería y Córdoba, 29 en Jaén, 28 en Sevilla, 26 en Cádiz y 25 en Huelva. Las mínimas en la mitad este bajan, en el resto se mantienen con ligeros cambios, 21 en Cádiz, 20 en Almería y Málaga, 19 en Córdoba, 18 en Sevilla. El viento mañana será del oeste flojo a moderado, con intervalos fuertes por la tarde en el litoral mediterráneo. Es una información de AEMET.
0: Gracias, Javier. Seguimos ahora con la actualidad.
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0: Antonio Sanz solicita comparecer en el Parlamento para informar sobre los incendios. El vicepresidente primero de la Junta de Andalucía y consejero de Presidencia, Sanidad y Emergencias va a comparecer a petición propia en la Cámara Autonómica para informar sobre el balance de los incendios forestales como el de niebla registrados en nuestra comunidad durante el verano. Pero también lo va a hacer sobre las actuaciones desarrolladas por la Junta ante los terremotos registrados en Granada y la valoración del gobierno andaluz ante la respuesta del Ejecutivo Central en la lucha contra el narcotráfico. La petición se va a registrar antes de la celebración de la Diputación Permanente de la Cámara este jueves. Por el momento no hay fecha establecida para esa comparecencia. Y la Junta ha abordado el incendio de niebla junto a los alcaldes. La consejera de Sostenibilidad y Medio Ambiente, Fina Martínez, ha mantenido este miércoles en la localidad onubense de Berrocal una reunión con los alcaldes de los municipios afectados por el fuego forestal originado en niebla. En ella, los representantes de las diferentes localidades han trasladado a la consejera las necesidades surgidas como consecuencia del trágico incendio. Además, la consejera ha señalado que la prioridad inmediata es proteger el terreno tras este fuego.
6: Se ha puesto de manifiesto la tragedia, el enorme desastre natural y a todos los niveles que ha supuesto este incendio, y la necesidad de que todas las administraciones vayamos de la mano para poder contribuir a la recuperación de una zona gravemente afectada. Y en ello estamos, de la mano, con ánimo y espíritu colaborativo, y en construir para generar un futuro a estos municipios gravemente afectados.
0: Fina Martínez ha coincidido con los alcaldes y el resto de las instituciones públicas presentes en la importancia de que todas las administraciones trabajen de forma coordinada y sumen esfuerzos para favorecer la recuperación de los municipios y de las zonas afectadas. El encuentro ha permitido compartir una primera valoración de las necesidades planteadas por estos municipios y establecer un espacio de diálogo entre distintas administraciones. Y UGT advierte de las consecuencias en Andalucía del acuerdo entre PP y Vox a raíz de los incendios de este verano. El secretario general del sindicato, Pepe Álvarez, ha lamentado el pacto del presidente de la Junta, Juan Manuel Moreno, con Vox para gobernar en Andalucía, y advierte de que van a venir días difíciles y complejos en la gestión de los fuegos y también de la violencia machista ante el negacionismo de la ultraderecha. En esa línea ha defendido los derechos laborales de los profesionales que trabajan en la extinción de incendios forestales y ha reclamado medios suficientes para desempeñar su labor.
7: Tristeza de que esta nueva Junta de Andalucía, este nuevo gobierno, los responsables justamente de luchar contra el cambio climático y sobre todo de prepararnos para poder hacer frente a los retos del cambio climático, sean los negacionistas, los que niegan el cambio climático. Creo que van a venir días difíciles y complejos, lo mismo que para la mujer en Andalucía, es un desatino.
0: En paralelo, el secretario general de UGT ha extendido su preocupación y crítica al pacto entre PP y Vox en Andalucía, a las responsabilidades del Ejecutivo Autonómico frente a la violencia de género que ha concedido a Vox. El PSOE andaluz considera una falta de respeto que el gobierno autonómico no comunique al Ayuntamiento de Nerva la resolución sobre el vertedero. La portavoz adjunta de los socialistas andaluces en el Parlamento, María Márquez, traslada la falta de lealtad institucional que dice ha cometido el gobierno de la Junta que preside Juan Manuel Moreno en relación al recinto ubicado en la localidad de la cuenca minera onubense. En una atención a medios en la Cámara Autonómica, la también vicesecretaria general del PSOE andaluz se ha pronunciado así a preguntas de esta casa después de que se haya sabido que la Delegación de Sostenibilidad y Medio Ambiente de la Junta en Huelva aprobó el pasado 21 de agosto la modificación de la autorización ambiental integrada del Centro de Tratamiento de Residuos Industriales de Nerva. La resolución establece la hoja de ruta para el cierre ordenado y el sellado de las instalaciones, de forma que refuerza las garantías de control ambiental y fija la transformación del recinto desde un modelo centrado en el depósito hacia un complejo de tratamiento, reciclaje y valorización de materias primas, según defienden desde del gobierno andaluz. Sin embargo, María Márquez aduce que el Ejecutivo andaluz no ha comunicado esta resolución al consistorio y no le ha ofrecido un calendario de cierre paulatino del vertedero.
8: Dos cosas. Uno, ¿por qué no se comunica al ayuntamiento? Y dos, ¿por qué no se nos ofrece un calendario de cierre paulatino del vertedero, que fue lo que nos dijeron en su día, y que no hay ni un solo calendario encima de la mesa, ni una sola fecha, ni una reunión para coordinar el cierre del vertedero, para coordinar cuáles son las ayudas que se le van a dar a los trabajadores del vertedero, del territorio, de la zona, de la comarca, del municipio? Nada, la desconexión absoluta por parte de la Administración Autonómica con el Ayuntamiento de Nerva.
0: La portavoz adjunta anuncia que el Grupo Socialista va a llevar este asunto las próximas semanas al Parlamento porque preocupa y, sobre todo, dice, porque llevan demasiado tiempo esperando una respuesta por parte del gobierno andaluz. Por su parte, el alcalde de la localidad, Josema Domínguez, se quejaba en una entrevista en esta sintonía de la falta de comunicación directa de la Junta a este respecto. Además, recuerda que en su día se hicieron alegaciones al proyecto y que a día de hoy no saben si se han tenido en cuenta.
9: Seguimos sin ninguna notificación oficial. También hemos hecho desde el ayuntamiento y desde más instituciones alegaciones a esta autorización ambiental. No tenemos constancia de si se han tenido en cuenta estas alegaciones de forma completa, parcial, o no se han tenido en cuenta directamente. Entonces, pues reclamamos eso, la forma que esta resolución no haya sido tenida en cuenta primero por el consistorio, que creemos que es lo más transparente y lo más correcto para con nuestros ciudadanos.
0: Por ello, el regidor ha solicitado una reunión con el consejero competente en este asunto, el de Universidad, Industria, Energía e Innovación, Jorge Paradela. Además, ha anunciado que el ayuntamiento interpondrá un recurso de alzada contra la modificación sustancial de la autorización ambiental integrada. Y el alcalde de la línea de la Concepción apoya reactivar el Oconsur. Juan Franco se suma a la petición de reactivar el organismo de coordinación de operaciones contra el narcotráfico emitida por el presidente de la Junta, Juan Manuel Moreno, al gobierno de España. Eso sí, aboga también por crear una comisión que atienda a la realidad social que se vive en ciertas zonas de la comunidad y que sirven de caldo de cultivo, dice, para caer en las redes del narcotráfico. Así, el alcalde de la localidad Campo Gibraltareña señala que la petición es acertada, pero asegura que la raíz del problema es social.
10: Entendemos que es una petición acertada, también la apoyamos, como no puede ser de otra forma. A mí también me gustaría llevar a cabo un apunte nuevo, y es que las medidas preventivas y de reacción contra el narcotráfico en materia de seguridad son importantísimas, pero entiendo que la raíz del problema también es un problema social que corresponde al conjunto de las administraciones el tener que atenderlo.
0: Aunque Juan Franco ha reconocido que ahora mismo en su ciudad se está viviendo un momento de cierta placidez en cuanto a situaciones conflictivas o violentas que pudieran generarse por las actividades ilícitas del narcotráfico, ha matizado que es una amenaza que siempre está ahí y que habrá que seguir trabajando en conjunto para poder erradicarla de nuestra sociedad. También el alcalde de Algeciras asegura que recuperar el Oconsur es absolutamente necesario y urgente. José Ignacio Landaluz asegura que la petición de recuperarlo no es nueva ni tampoco una cuestión partidista, sino que parte de una necesidad que viene avalada por la realidad que se vive en Andalucía.
11: La reclamación para la vuelta del Oconsur es una petición absolutamente necesaria y urgente. Se incrementa la actividad del narcotráfico en Andalucía y eso al final nos afecta a todos. Por eso quiero agradecer al presidente de la Junta que haya firmado esta reclamación dirigida al Gobierno de España. Ya llevamos desde Algeciras años reclamándolo. Yo mismo lo he hecho públicamente como alcalde y también en varias ocasiones en el Senado, porque nuestros agentes necesitan medios, necesitan respaldo, necesitan todas las herramientas necesarias.
0: Algeciras en el campo de Gibraltar ha sido durante años un punto caliente del narcotráfico por su cercanía con el continente africano, desde donde llega buena parte del hachís que se distribuye en Europa, y por la llegada de cocaína y otras drogas a través del puerto. Y desde la provincia de Huelva, el alcalde de Punta Umbría también expresa su apoyo a la reactivación del Oconsur de la Guardia Civil. José Carlos Hernández Cansino, el alcalde, considera que este grupo especializado es vital para la lucha contra el narcotráfico en nuestra tierra. Por otro lado, el alcalde ha criticado la falta de respuesta del gobierno central ante la necesidad de incrementar los medios en esta materia.
12: Hay que incrementar medios, y más medios especializados, como era este grupo, que sin duda hizo una gran labor y que, consultado a las distintas agentes que trabajan en este mundo de la seguridad y en el narcotráfico, y especialmente con los guardias civiles de nuestro municipio, entienden que sería más que necesario la vuelta de este grupo especializado de perseguir pues estos delitos del narcotráfico. Además, efectivamente, coincido con el presidente de la Junta de Andalucía que la lacra del narcotráfico es un tema que engloba una sociedad completa.
0: El regidor sostiene que este problema tiene un impacto profundo en la estructura social y económica de la comunidad, especialmente en municipios como el suyo, que multiplican su población por 10 en verano. 7:15, pausa y seguimos.
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1: Ecologistas en Acción asegura que la Junta no está cumpliendo en Doñana recuperando los corredores ecológicos, una situación que se produce 12 años después de que se aprobara el Plan Especial de Ordenación de Regadíos de la Corona Forestal de Doñana, que contempla, entre otras medidas, contar con estos espacios para conectar diferentes enclaves naturales y facilitar los procesos medioambientales. Su existencia es clave para que la población de la zona no sea endogámica y reducida, ni sometida al riesgo de que una enfermedad pueda acabar con la vida de muchas especies, que se verían afectadas por factores como la consanguinidad. Su cuidado, en cambio, ha permitido la recuperación del lince ibérico, entre otros ejemplos. Dos de estos corredores ecológicos, el Tinto y el Guadiamar, están marcados en rojo por su importancia, según la organización ecologista. En declaraciones a la Onda Local de Andalucía, Juanjo Carmona, el coordinador de la oficina de WWF en Doñana, ha afeado a la Junta que después de 12 años no se haya avanzado nada, poniendo en marcha en torno al 25% de las medidas acordadas en el plan.
2: En el tema, por ejemplo, de los corredores todavía no se ha avanzado, como vemos, pues, casi nada, porque realmente en esta década pues llevar solamente un 25% de las medidas es nada, pero es que cuando te vas a otras cuestiones, como puede ser, por ejemplo, también la eliminación de los cultivos ilegales, pues exactamente pasa lo mismo.
1: Carmona señala que muchas de esas medidas debían estar acabadas para el año 2027 y todavía ni siquiera tienen el planteamiento de cómo va a ser, sabiendo que se necesitan 3 o 4 años para llevarlas a cabo. De hecho, ha puesto el foco en que la falta de ejecución de las medidas en la zona es su principal problema, poniendo como ejemplo el plan de la fresa. Una forma de actuar que, recalca WWF, tiene como consecuencias el pago de multas anualmente y, sobre todo, entrar en las listas negras de la UNESCO.
2: Al final las consecuencias son pues que puedes tener, como tenemos ahora mismo, pues sentencias de la Unión Europea donde dicen que no cumplimos las leyes, o sea, somos unos incumplidores, y esto nos está costando, bueno, pues por ejemplo, en el caso de las depuradoras en Matalas Cañas, pues una multa que nos toca pagar todos los años, que con el dinero de la multa probablemente ya hubiéramos acabado la depuradora, o que organismos como UNESCO nos alerten pues que podemos acabar en lo que se conoce vulgarmente como la lista negra de los espacios, en este caso Patrimonio de la Humanidad, pues por no cumplir.
1: Sobre este asunto se ha pronunciado la vicesecretaria general del PSOE andaluz, María Márquez, esta mañana en el Parlamento Autonómico. A preguntas de esta casa, Márquez ha afeado a la Junta que dé la espalda al Parque Natural, ya que según la socialista, Juan Manuel Moreno, cada vez se parece más a Vox en cuanto a política medioambiental.
3: Llueve sobre mojado, especialmente la política medioambiental de Andalucía. Para nosotros, Moreno Bonilla cada vez se parece más a Vox. Pero no solo ahora que tienen un pacto de gobierno con negacionistas del cambio climático, es que Moreno Bonilla lo hizo aquí, en este Parlamento, enfrentándose a todas las teorías ecologistas de este país, dándole la espalda a Doñana, ¿no? Por tanto, no nos sorprende que no haya planificación, que no haya prevención, que no haya intervención, que no haya cuidado de algo que sin duda es un patrimonio natural de un valor incalculable para Huelva, para Andalucía y para nuestro país.
1: Y casi 2/3 de las zonas áridas de España sufren desertificación y más del 40% del suelo del país está degradado. Es la principal conclusión del primer atlas de la desertificación en España. La sobreexplotación de los recursos naturales, la escasez de precipitaciones y unas temperaturas cada vez más altas agravan un problema que puede provocar la pérdida de suelo útil para la agricultura y los ecosistemas. 6 provincias presentan los porcentajes más elevados, entre ellas Almería, donde la desertificación afecta al 84% de sus zonas áridas. El estudio está coordinado por Jorge Olcina, de la Universidad de Alicante, y Jaime Martínez Valderrama, científico de la Estación Experimental de Zonas Áridas del CSIC, con quien hemos hablado aquí en la Onda Local de Andalucía.
4: Y efectivamente salen cifras muy altas, y esas cifras tan altas en comparación con anteriores estudios pues básicamente se deben a que hemos considerado los recursos hídricos subterráneos, ¿no?, que están en muy mal estado en general en España.
1: Martínez Valderrama explica que el cambio climático está ampliando las zonas áridas y generando una presión cada vez mayor sobre unos recursos hídricos ya deteriorados. 7:21 de la tarde, repasamos ahora la actualidad local y provincial.
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0: Abrimos la crónica local en Granada. Carlos Cuerpo anuncia la declaración de zona catastrófica para los municipios afectados por la serie sísmica. El vicepresidente primero y ministro de Economía, Comercio y Empresa ha anunciado este miércoles que el gobierno va a proceder a la declaración de zona gravemente afectada por emergencia de protección civil en los municipios que han sufrido las consecuencias de los terremotos registrados en la provincia granadina desde el pasado 14 de agosto. Lo ha anunciado tras mantener una reunión con 18 alcaldes, tanto de la capital como de los municipios donde más se han hecho patentes los daños causados por la serie sísmica de Alendín. Y nos vamos hasta Jaén, donde el Festival Flamenco Villa de Torre Perojil rendirá homenaje al cantaor El Cabrero. Antonio Rosillo, Radio Loma, en Torre Perojil.
1: Así es, Torre Perojil se prepara para vivir una de sus noches más mágicas y señaladas del año, con el Arte Jondo como gran protagonista. El próximo sábado 5 de septiembre, el emblemático auditorio de las Torres Oscuras, aquí en Torre Perojil, acogerá la 44 edición del Festival Flamenco Villa de Torre Perojil, un evento que supone el broche de oro a una intensa programación cultural y que mantiene vivo este arte en la provincia durante los 12 meses del año. Esta cita de 2026 llegará marcada por la emoción, ya que rendirá un sentido homenaje al gran cantador José Domínguez El Cabrero, que falleció meses atrás y que con su inconfundible legado estará muy presente en el escenario gracias también a la actuación especial de su hijo Crespo Zapata, cumpliendo con ese deseo de mantener viva la memoria de un maestro inolvidable que llenaba plazas allá donde iba. Junto a él en el cartel se reunirán figuras de primer nivel del panorama flamenco, como los cantadores Caracolillo de Cádiz o la cantadora Diana Jiménez, y los guitarristas Manuel Heredia, Paco León o Chaparro Hijo. La cita que dará comienzo a las 10 de la noche con entradas anticipadas a 7 euros y 10 euros en taquilla suponen para el Ayuntamiento de Torre Perojil y la Peña Flamenca La Soleá una invitación importante a visitantes, vecinos y aficionados de toda la provincia de Jaén para sumarse a esta gran noche cultural del flamenco. Es todo desde Radio Loma, Onda Local de Andalucía, en la provincia de Jaén.
0: Y en Cádiz, la Diputación Provincial financia la puesta en marcha del Servicio Público de Movilidad Compartida de Trebujena. Manuel Guzmán, desde Radio Chipiona.
2: Así es, ser mayor de 25 años, disponer de carné de conducir o con una antigüedad de al menos 3 años, instalar e introducir los datos en una aplicación móvil. Estos son los requisitos para que cualquier persona pueda hacer uso del nuevo servicio público de movilidad compartida de Trebujena. La Diputación de Cádiz, el Ayuntamiento de la localidad y la firma Hyundai, a través de Guadalete Motor, concesionario oficial en Cádiz y Jerez, colaboran en la puesta en marcha de esta iniciativa, cuyo objetivo es facilitar la movilidad diaria de la población, ofreciendo una alternativa accesible, sostenible y eficiente para sus desplazamientos. Gracias a esta colaboración, Trebujena se convierte en uno de los municipios pioneros de Andalucía en ofrecer a la ciudadanía este sistema de movilidad público sostenible, pensado especialmente para los municipios que se encuentran en zonas rurales. La implantación del servicio se desarrolla mediante un convenio con el Ayuntamiento y Diputación que aporta 18.000 euros para cubrir los costes del servicio durante un año, tales como la instalación del punto de recarga, la acometida eléctrica, el alquiler y mantenimiento del vehículo eléctrico, la plataforma tecnológica y la atención a las personas usuarias. Es todo desde la provincia de Cádiz.
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0: acoge su novena fiesta del chicharrón.
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0: El centro de la ciudad gaditana se va a convertir a partir de las 8:30 de esta tarde en un gran escenario gastronómico, donde poder degustar 170 kilos, nada más y nada menos, este tradicional.

acoger el grueso de los puestos de venta de chicharrones. Pero la novedad este año es que habrá otros dos puntos más de venta. Uno colocado en la calle Constitución, en la puerta del Ayuntamiento de Chiclana, y el otro estará en la calle La Vega, frente a la Biblioteca Municipal. De esta forma, cuatro productores chiclaneros participarán en este evento que año tras año cuenta con una

este tradicional producto chiclanero y se van a distribuir folletos informativos sobre el producto, las carnicerías que lo preparan y su elaboración. Además, contarán con las actuaciones de Andrés el Lince y del grupo de rock andaluz Darshan en la Plaza de las Bodegas, la de Saxo en la Plaza de Andalucía y la de Enclave en la calle.

Seguro en esa plaza de las bodegas de Chiclana de la Frontera con esta novena fiesta del chicharrón a partir de las 8:30. Así nos despedimos hasta mañana en la primera edición de Esta Oeste. Siguen informadas, informados en su emisora municipal.

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1: Buenas tardes, es miércoles 26 de agosto de 2026, es tiempo en Radio Arcos para la información local. Vamos con algunos titulares del día. La Junta intervendrá en la carretera entre Arcos y Espera con una inversión de 5 millones de euros. Izquierda Unida reivindica el papel de la alcaldesa de Espera en los avances conseguidos por la carretera Arcos-Espera. Manuel Muñoz Moreno gana el concurso fotográfico del Consejo Local de Hermandades y Cofradías de Arcos. Jaime Galán Hurtado realizará la papeleta de sitio de la Hermandad de las Tres Caídas de Arcos para la procesión magna. Y el turismo registra en 2006 el mejor primer semestre de gasto en restauración de la provincia de Cádiz en los últimos tres años. Y en deporte, el Club Baloncesto Arcos organiza para esta noche una jornada de puertas abiertas en el pabellón municipal. La actividad pretende convertirse en una oportunidad para que nuevos jugadores descubran el baloncesto. Pues comenzamos ya. La Junta de Andalucía va a invertir 5 millones de euros en la reconstrucción de la carretera de los tramos más deteriorados entre Arcos y Espera, la carretera A393. El consejero de Fomento y Movilidad, Mario Muñoz Atanet, ha mantenido una reunión con la alcaldesa de Espera, Tamara Lozano, y también con el alcalde de Arcos, Miguel Rodríguez, así como la delegada del Gobierno de la Junta de Andalucía en Cádiz, Mercedes Colombo, para informarles del inicio la próxima semana de los trabajos dentro del plan extraordinario de asfaltado. Muñoz Atanet ha señalado que esta obra no solo va a suponer una mejora del firme, sino que también llevará aparejado una ampliación de la calzada en los tramos más afectados de una vía clave para las comunicaciones de los vecinos de Espera, ya que conecta con la autovía Jerez-Arco con la A382, que es la salida natural de los vecinos. El consejero ha remarcado, de hecho, que es la vía que más importe recibe para su mejora del plan extraordinario de asfaltado en la provincia. De igual manera, ha apuntado también que es la mayor inversión en una carretera convencional de toda Andalucía. Igualmente, ha incidido en que la mejora de la carretera de Espera no solo se va a limitar al arreglo del firme, sino que se va a aprovechar para ganar más amplitud a la calzada, que pasará de 6 a 8 metros de anchura. Esta intervención contempla la demolición del firme existente, el reciclado del mismo y la posterior ejecución del nuevo firme, y se va a realizar en varios tramos entre los puntos kilométricos 9 y el 17. La carretera convencional A393 de Espera a Arcos tiene una longitud de cerca de 20 kilómetros y está compuesta por un carril por sentido y cuenta con un tráfico de 1.600 vehículos diarios, con un 2% de tráfico pesado. Pues para Arcos de la Frontera, la A393 constituye una conexión relevante con Espera y con el entorno de la comarca, por lo que cualquier intervención sobre su trazado tendrá incidencia directa en los desplazamientos habituales de vecinos y usuarios de la zona. Tanto el alcalde de Arcos como la alcaldesa de Espera esperarán a que las actuaciones anunciadas permitan dar respuesta al deterioro que presenta actualmente la carretera y a las demandas de mejora de la seguridad vial. Escuchamos al alcalde de Arcos.
2: Aparte que nos toca el Ayuntamiento de Arcos de la Frontera, no podemos más que agradecer la implicación que tiene el Gobierno de Juanma Moreno con nuestro municipio, con Arcos de la Frontera. Esta es una carretera fundamental de conexión con un municipio vecino, con un municipio cercano, por la cual transitan a diario multitud de vecinos de Arcos de la Frontera, pues que se mueven en todo el entorno agrícola de la comarca de la Sierra de Cádiz. Y en este caso, esta reivindicación histórica, como decía la alcaldesa de Espera, pues hoy se hace realidad. Pero en Arcos, en este caso, pues viene a ser pues otra inversión más que viene a completar pues los trabajos en materia de carretera que el Gobierno de la Junta de Andalucía, el Gobierno de Juanma Moreno, pues está llevando a cabo tras las danas, tras las lluvias que hemos sufrido en nuestros municipios durante estos meses atrás, que por lo tanto vienen a reparar y a poner solución a futuro. No solo estamos arreglando unas carreteras dañadas, sino que también se está previendo a futuro pues unas infraestructuras que puedan tener una mejor conexión con otro municipio y un mejor tránsito para el devenir de los vecinos y vecinas, en este caso, pues de nuestro pueblo, que es Arcos de la Frontera.
1: Y una nota de Izquierda Unida de Arcos que ha valorado positivamente el anuncio de las actuaciones previstas en la carretera A393 que conecta Arcos con Espera, aunque ha aprovechado el avance para reivindicar el trabajo desarrollado durante años por la alcaldesa de Espera, Tamara Lozano, y por la propia formación para reclamar la mejora de esta vía. Izquierda Unida considera que la intervención supone una buena noticia para los vecinos de ambos municipios y para quienes utilizan a diario esta carretera. No obstante, recuerda que la demanda para mejorar sus condiciones no es reciente y que dura años, que durante años se han sucedido las reclamaciones y movilizaciones ante la Junta de Andalucía para conseguir una solución. En ese sentido, la formación destaca especialmente el papel desempeñado por Tamara Lozano, alcaldesa de Espera por Izquierda Unida, quien atribuye un papel destacado en la defensa de la actuación. Según Izquierda Unida de Arcos, durante los últimos años ha encabezado distintas iniciativas y reivindicaciones para exigir una respuesta ante el estado de la carretera, una labor a la que la formación arcense asegura haberse sumado especialmente durante 2025. La formación asegura que va a continuar reclamando actuaciones en estas vías y considera que el caso de la carretera A393 demuestra la importancia de mantener las reivindicaciones en el tiempo y ejercer presión sobre las administraciones competentes. Por ello, Izquierda Unida reclama que el avance conseguido en la carretera Arcos Espera sirva también como referencia para abordar las actuaciones que continúan pendientes en otras carreteras del municipio. Escuchamos al coordinador de Izquierda Unida, Miguel Ángel Ortega.
3: Izquierda Unida, en Arcos de las Fronteras, estamos claramente de celebración. Sin duda alguna, el arreglo de la carretera de Arcos Espera es un avance muy importante en la infraestructura de nuestro municipio y además es también el resultado de esa lucha constante que los vecinos y vecinas han tenido para que este proyecto salga adelante. Queremos reconocer así la labor realizada por la alcaldesa de Espera, Tamara Lozano, la cual no ha dudado en tender la mano a su pueblo constantemente, en ofrecer movilizaciones, en moverse en las instituciones y en seguir presionando día tras día para que nuestra población cuente con una carretera digna. Arcos de la Frontera se va a beneficiar de este proyecto y queremos dar también las gracias a los vecinos y vecinas de Arcos, porque Izquierda Unida ha participado también en estas movilizaciones. Recientemente, en 2025, nos movilizábamos en el polígono industrial de Arcos de la Frontera para exigir el arreglo de estas carreteras, como también el arreglo de la autovía que unirá Arcos con Antequera. Creemos que es importante enseñar a nuestros vecinos y vecinas cómo a través de esta lucha, cómo a través de las movilizaciones y también a través del trabajo duro, se consigue sacar adelante todos los problemas de la ciudadanía. Desde luego, estamos de celebración y volvemos a insistir. Vamos a seguir luchando. Vamos a seguir luchando para que el alcalde de Arcos de la Frontera haga de su bandera el arreglo de todas las carreteras del municipio. Quedan pendientes todavía muchas carreteras y carriles por arreglar, como puede ser, por ejemplo, el que une Junta de los Ríos con La Pedrosa, como puede ser también la carretera de Arcos con Algar y muchas otras que no se pueden quedar atrás. Los vecinos y vecinas de Bellavista, de San Andrés, siguen exigiendo que se haga el arreglo de sus carriles. Vemos así cómo es importante seguir presionando a las instituciones, seguir presionando a la Junta de Andalucía y seguir presionando a la Diputación para que aporten la financiación necesaria para que se acometan estas obras.
1: Más noticias en este informativo. El Consejo Local de Hermandades y Cofradías de Arcos de la Frontera ha celebrado el fallo de su concurso fotográfico, una iniciativa que ha vuelto a contar con una destacada participación de fotógrafos vinculados al mundo cofrade. El primer premio ha recaído en una fotografía del fotógrafo arcense Manuel Muñoz Moreno, que se alza así con el máximo reconocimiento de esta edición. El segundo premio ha sido para Lucía Moreno Montero, mientras que el tercer premio ha correspondido a una fotógrafa que es de Ezequiel Muñoz. El jurado encargado de valorar las obras presentadas ha estado compuesto por Miguel Ángel Roldán Gutiérrez, presidente del Consejo Local de Hermandades y Cofradías de Arcos, Andrés Camarena, delegado de Cultura, Antonio Jesús Villalba, miembro de la Permanente, Antonio Jaén Sánchez, fotógrafo, y María García, en representación del ámbito cofrade. Desde el Consejo Local de Hermandades y Cofradías se ha querido agradecer la participación de todos los fotógrafos que han concurrido a esta edición, destacando la calidad de los trabajos presentados y su contribución a seguir poniendo en valor a través de la fotografía el patrimonio y la tradición cofrade.

0: ha ido desarrollando un lenguaje artístico propio vinculado a las calles, las tradiciones y la forma de vivir y entender la fe en su entorno. Entre sus trabajos destacan la imagen visual del Vía Crucis oficial de las cofradías de Sevilla de 2026 para la Hermandad de la Iniesta, la papeleta de sitio del Carmen de Jerez 2026, el logotipo del décimo aniversario de la agrupación musical Clemencia de Jerez y distintas campañas publicitarias para el Obispado de Asidonia Jerez durante este año. Desde la Hermandad de las Tres Caídas destacan que su obra parte de elementos esenciales como la devoción, las hermandades, las calles, las bandas y las tradiciones, trasladándonos a un lenguaje artístico propio y reconocible. La corporación confía en que la participación de Jaime Galán Hurtado contribuya a convertir la papeleta de sitio en una pieza especial y vinculada a un acontecimiento histórico para las hermandades y cofradías. La Hermandad de las Tres Caídas informará próximamente de la fecha y el lugar de presentación de la papeleta de sitio. Y una buena noticia para el turismo, ya que ha marcado en el primer semestre del presente año la mejor cifra de gasto en restauración en la provincia de Cádiz de los últimos 3 años, según datos que pueden consultarse en la plataforma de inteligencia turística del Patronato de Turismo de la Diputación de Cádiz. El sector turístico ha registrado un gasto total de más de 24 millones de euros en restauración en la provincia de Cádiz durante el primer semestre de este año, lo que supone 31.274 euros más que en el mismo periodo 2025 y 630.000 euros más que en 2024. Destaca en este aspecto el gasto de turistas estadounidenses, seguido de alemanes e ingleses por este orden. Además, la provincia de Cádiz también ha cosechado este 2026 el mayor gasto en entretenimiento en el primer trimestre del año de los últimos 3 ejercicios, con más de 792.000 euros de gasto. En esta categoría lideran el desembolso las personas que proceden de Reino Unido, seguidos de las de Alemania y también las de Portugal. En cuanto al gasto en alojamiento, por su parte, se ha incrementado respecto al primer semestre de 2025 en más de 669.000 euros en total, con un récord de los últimos 3 años del turismo alemán respecto a este dato, superando ya los 7 millones de euros de gasto, y del estadounidense con más de 3,3 millones de euros de gasto. El tercer lugar por gasto lo ocupa el turismo británico. En suma, pues más de la mitad del gasto total de turismo en la provincia se concentra en alojamiento y restauración, según estos datos de transacciones económicas realizadas por residentes y no residentes en España a través de una muestra de terminales en el punto de venta situados en España, facilitados por Segitur. Es un medio propio instrumento de la Secretaría del Estado de Turismo para impulsar la renovación y la tecnología en el sector turístico. Pues esta plataforma suma así un nuevo panel de datos que se une a la rentabilidad hotelera de la provincia y al de cruceros para su consulta pública por parte del sector turístico, lo que constituye un nuevo activo para facilitar y optimizar la toma de decisiones dentro del ámbito de la promoción y evolución turística de la provincia de Cádiz. Está de enhorabuena esta provincia, ya que el turismo pues ha marcado bastante la mejor cifra de gasto. Y nos quedamos aquí cerquita. Con motivo del 90 aniversario de la muerte de Federico García Lorca, se celebra la tercera edición del Festival Poético Musical, un homenaje al poeta universal que sigue emocionando generaciones con sus versos y canciones. Tendrá lugar el viernes 28 de agosto en la piscina municipal de Gédula. Vamos a escuchar a la delegada municipal de Gédula, Beatriz Borón, que hoy nos ha acompañado en el programa de Arcos Actualidad.
1: Hemos preparado varias actividades para despedirlo por todo lo alto. Este año lo dedicamos a Federico García Lorca por el homenaje a su 90 aniversario de su fallecimiento. Uh-huh. Y bueno, va a ser una velada bastante entretenida. Vamos a tener varios poetas, tanto de Gédula como de otras localidades. Vienen de Ayamonte, de Barbate, de Badajoz, en fin, de Portugal.

0: también vienen dos poetas, sí. se van a redactar poetas, uh-huh. Algunos también están musicalizados. Ajá. Y también tendremos acompañamiento musical. Ajá. Sí, ya se está consolidando cada vez mejor, estamos mejorando todo lo que podemos. También el entorno se decora con velas, que está muy bonito, la zona de la piscina municipal, el entorno es muy bonito, agradable, fresquito. Ajá. La verdad es que sí, que pasamos una buena velada.
1: Una velada cultural única que no se pueden perder. Y seguimos hablando de Gédula. El recinto ferial de esta pedanía se va a convertir el próximo sábado 29 de agosto en el epicentro del ocio nocturno con la celebración del Festival de la Juventud. El evento musical dará comienzo a partir de las 11:30 y contará con actuaciones estelares como Paco Moreno y Manu Girón. La cita está organizada con la colaboración del Ayuntamiento de Arcos y la promotora MV, que busca ofrecer pues una alternativa de ocio musical para los jóvenes de la localidad y sus alrededores durante la recta final del verano. La cita en el recinto ferial de Gédula. Escuchamos de nuevo a la delegada Beatriz Morón.
0: El sábado, a partir de las 11:30 de la noche, tendremos actuaciones musicales de DJ para uh-huh. la gente más joven, que puedan disfrutar de nuestro recinto ferial, escuchando pues a dos artistas, que son Paco Moreno y Frank Girón.
1: También nos llegan las medidas de tráfico debido a este Festival de la Juventud. Pues le comentamos que desde la Delegación Municipal de Gédula se informa que debido a la celebración del Festival de la Juventud 2026, que va a tener lugar en la avenida Alfredo Erquicia el próximo sábado 29 de agosto, desde las 10 hasta las 5 horas aproximadamente, una vez visto el informe técnico, se deberán tomar las siguientes medidas de tráfico. Está prohibido estacionar desde las 8 del sábado 29 hasta las 10 de la mañana aproximadamente del domingo 30 de agosto en la avenida Alfredo Erquicia. El corte de tráfico rodado de la avenida Alfredo Erquicia, el corte de tráfico podrá permanecer activo hasta que la afluencia de personas a dicho evento pues disminuya y no exista ningún tipo de riesgo para los asistentes. La circulación procedente de la carretera que conduce a la Junta de los Ríos pues va a continuar en sus dos sentidos de circulación, bien en dirección al acceso a la autovía Jerez Arcos o bien hacia la avenida San Isidro Labrador, conocido como el Boulevard de Gédula, prohibiéndose la entrada al recinto ferial por dicha zona. Se ruega a los conductores y demás usuarios de la vía pública que presten la máxima atención a las posibles señales circunstanciales o informativas que puedan encontrarse, así como a las indicaciones que pudieran recibir de los agentes de la policía local en servicio como salvaguarda de la seguridad vial de todos y para evitar las pertinentes medidas en caso de incumplimiento. Y el Ayuntamiento de Arcos pues mantiene activo durante todo el año el plan de vigilancia y control frente al virus del Nilo, siguiendo las directrices establecidas por la Junta de Andalucía y con financiación de la Diputación de Cádiz. La delegada municipal de Salud, Nieves Huertas, ha lanzado un mensaje de tranquilidad a la población y ha destacado que hasta el momento no se han detectado casos de enfermedad por virus del Nilo en el municipio. También ha explicado que el verano es una de las épocas en las que puede producirse una mayor movilidad del mosquito transmisor, por lo que ha insistido en mantener las medidas de prevención. La responsable municipal ha señalado además que se han registrado casos en zonas próximas a Arcos, aunque ha remarcado que la situación no se ha producido en el municipio. Tranquilidad, no hay que alarmar, pero hay que seguir insistiendo en la promoción y en la prevención, ha señalado la delegada de Salud. El Ayuntamiento recuerda que el dispositivo de vigilancia se desarrolla durante todo el año y cobra especial importancia en los meses de verano. Huertas también ha llamado a extremar la prudencia, coincidiendo con el inicio de romerías y ferias, periodos en los que aumenta la movilidad de animales. La delegada ha insistido en el que el objetivo es mantener la situación actual y evitar la aparición de casos en Arcos. Sigamos, como dice, a número cero en casos del virus del Nilo en Arcos de la Frontera. Y les recordamos que el Ayuntamiento de Arcos, a través de la Delegación Municipal de Barriadas Rurales, organizaba fiesta infantil, concretamente dirigida a los niños, en dos barriadas, en la Junta de los Ríos y en la Vega de los Molinos. La primera tuvo lugar ayer martes en la Junta de los Ríos y mañana jueves una cita en la Vega de los Molinos. Ambas actividades se van a desarrollar en horario de 6 a 9 de la noche. Este programa incluye un taller denominado Amor por la Naturaleza, actividades acuáticas, juegos tradicionales, propuestas de fomento de la cultura, un taller de manualidades y un castillo acuático. Las actividades cuentan con la colaboración de la Diputación de Cádiz y la Mancomunidad de Municipios de la Sierra de Cádiz. Lo que intenta esta iniciativa es ofrecer a los menores ese espacio de ocio y convivencia durante el verano, al tiempo que fomenta la participación familiar y la convivencia vecinal en las barriadas rurales. Y la donación, ya saben que es un acto voluntario, lo decimos siempre en este informativo, altruista y anónimo, y cada día decenas de personas salvan su vida o recuperan su salud gracias a una transfusión de sangre. El eslogan de este año del Centro de Transfusión Sanguínea es: este verano, antes de hacer la maleta, no olvides incluir en tu equipaje donar sangre. Bueno, pues hoy miércoles tienen una cita en la Casa de Hermandad del Rocío, en la calle Picasso, y el viernes 28 en el consultorio médico El Pósito, en la calle Corredera. El horario es de 5:30 a 9:30 de la noche. Y a cuál le informa del aviso de suspensión temporal del suministro de agua como consecuencia de la ejecución de trabajos en la red de abastecimiento que está afectando al casco antiguo, y se vean en la necesidad de realizar esa suspensión temporal de suministro de agua. Se ha cortado el agua a las 8:30 y a las 3, esperemos, o antes de hoy que vuelva, de hoy miércoles 26 de agosto. El mensaje de Aqualia siempre es: rogamos disculpen las molestias, trabajamos para mejorar el servicio. Y esta tarde de 8:30, ya estamos en deportes, de 8:30 a 10:30, el Club Baloncesto Arcos va a celebrar una jornada de puertas abiertas dirigida a todas las personas interesadas en disfrutar de este deporte, independientemente de su nivel o experiencia. José Antonio Velasco, al cual saludamos. Muy buenas, compañero.
2: Así es, Mari Carmen, muy buenas. Jornada de puertas abiertas del Club Baloncesto Arcos, con el objetivo de acercar el baloncesto a la ciudadanía y dar a conocer las actividades del equipo que competirá en la Liga Provincial. La iniciativa se desarrollará esta tarde-noche entre las 8:30 de la tarde y las 10:30 de la noche, y estará dirigida a personas mayores de 16 años e interesadas en disfrutar de este deporte, independientemente de su nivel o experiencia. José Antonio Hueso es el presidente del Club Baloncesto Arcos.
3: De 8:30 a 10:30 para el equipo senior, es decir, mayores de 18, pero en el que pasa junior, ya que este año parece que no va a salir el equipo junior de Arco, también lo invitamos a que vengan a probar. Y estaremos en el pabellón. Cualquier persona que quiera practicar deporte, aunque diga, bueno, yo es que no quiero jugar a la liga, que se pase por allí, que se informe, que siempre intentamos tener nuestro juego para nuestros veteranos. E incluso si hay mucha gente que saca un equipo en la Liga de la Sierra, que de verdad, que se pase por allí todo el que quiera participar, y para todo el mundo va a un sitio.
2: Durante esas dos horas, los asistentes podrán conocer más de cerca la actividad del Club Baloncesto Arcos y participar en un encuentro pensado para fomentar la práctica del baloncesto y la convivencia deportiva. Bajo el lema Ven y prueba, el club invita a vecinos y aficionados a acercarse al pabellón y vivir una experiencia deportiva abierta al público. La actividad pretende convertirse en una oportunidad para que nuevos jugadores descubran el baloncesto.
3: Sí, siempre aparece alguien que a priori no se cuenta con él, o es decir, no se cuenta, me refiero a lo estamos viviendo, ¿no? Jóvenes que se van a estudiar afuera y ese año han vuelto y te dicen, tío, pues yo estoy por aquí, oye, qué alegría. O personas que quizás, no sé, casos de maestros que han jugado ya anteriormente en el club, de que vienen aquí, tienen su asignación en un colegio, se pasan y acaban formando parte del equipo el año. Es decir, que yo animo de verdad a todo el mundo que quiera y esté interesado que se pase por allí, que no va a ser primero que se pasa diciendo, bueno, voy a probar, y al final es la pena irse.
2: Y en el Club Baloncesto Arcos ya está todo listo para participar esta temporada 2026-2027 en la Liga.
1: Hemos tenido un problema con nuestro compañero José Antonio Velasco. Bueno, no hay ningún problema, porque ya en este informativo casi finalizando, pues nos vamos a ir ya también con la previsión meteorológica, que vamos a saludar rápidamente a Juan Andrés. Juan Andrés, ¿qué tiempo tenemos en el día de hoy?
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1: Ahora sí, Juan Andrés, ¿qué tal? Buenas tardes.
5: Buenas tardes. Hoy en la provincia de Cádiz, en el interior, tenemos cielo poco nuboso y en el litoral algunos intervalos de nubes bajas. Mañana tendremos tiempo más inestable, con cielo muy nuboso, con precipitaciones débiles a moderadas durante la primera mitad del día, tendiendo por la tarde a cielo poco nuboso. Por la mañana tendremos también brumas. En cuanto a las temperaturas, hoy bajan, con máximas de 29 grados en Arcos de la Frontera, 28 en Algeciras, 27 en Jerez de la Frontera, 26 en Cádiz y Rota. Mañana las temperaturas se mantendrán con pocos cambios, con máximas de 28 en Algeciras y Arcos de la Frontera, 26 en Cádiz, 25 en Rota. Las mínimas serán de 21 en Cádiz, 20 en Rota, 19 en Algeciras, 18 en Arcos de la Frontera y Jerez de la Frontera. Les adelantamos que el viernes las temperaturas subirán. El viento esta tarde será del oeste, flojo a moderado, con intervalos fuertes de poniente en el estrecho. Mañana viento entre flojo y moderado de poniente. Es una información de AEMET.
1: Y ya vamos a poner el punto y final, sin antes comentarles, la farmacia de guardia, hoy miércoles 26 de agosto, es la que se encuentra en la calle Uruguay número 1, que corresponde al licenciado Enrique Navarro Mariscal. Pues esto ha sido todo, ahora ya se quedan también con el deporte, con nuestro compañero José Antonio Velasco, y mañana nosotros de nuevo a las 9, dándole toda la información aquí, en esta su casa, en Radio Arcos, en la emisora municipal. Hasta mañana, feliz día.
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0: Acabas de poner la radio, llegas justo a tiempo, porque aquí comienza El Deportivo. ¿Qué tal? Buenas tardes y bienvenido, bienvenida a este tiempo de radio en el que te contamos todo lo que tiene que ver con el deporte de Arcos de la Frontera. No se nos escapa nada, o al menos eso intentamos, eso pretendemos cada día a las 2 de la tarde en directo y a las 8 de la tarde cuando puedes escuchar la repetición del programa. También subimos noticias a nuestra web radioarcos.com y las compartimos en nuestras redes sociales. Tenemos perfiles, tenemos cuentas en Facebook e Instagram. Acuérdate de pasarte por allí, de darle a me gusta, compartir, comentar, en fin, esas cositas. Hoy vamos a hablar de la jornada de puertas abiertas que ha organizado el Club de Baloncesto de Arcos de la Frontera para la tarde-noche de hoy, entre las 8:30 y las 10:30 de la noche, una jornada de puertas abiertas dirigida a personas mayores de 16 años con o sin experiencia en esto del baloncesto y que, bueno, quizás le pique un poco el gusanillo de pertenecer a un equipo que va a competir en la Liga Provincial, como es el Club Baloncesto Arcos. Pues de eso vamos a hablar con José Antonio Hueso, que es el presidente de este club. Y del baloncesto al fútbol, porque ayer el Antonio Gallardo recibía la visita de padres, madres, niños y niñas, a los que se les entregó los carnés de socios infantiles del Arcos Club de Fútbol. Ahí estuvieron también los capitanes del primer equipo senior masculino del Arcos, Paco, Super Paco, Luisma y Calvo. Luego te hablaré también de este tema. Dicho todo esto, gracias por estar ahí un día más, por elegirnos y preferirnos para informarte sobre el deporte local. ¿Vamos al lío? ¡Vamos al lío! 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
0: Y hoy turno para el baloncesto, con nuestros amigos del Club Baloncesto Arcos. Su presidente sigue siendo, y espero que por mucho tiempo, José Antonio Hueso, que ya nos escucha al otro lado del teléfono. Hueso, muy buenas, bienvenido.
2: Buenas, ¿qué tal?
0: Pues muy bien, se acabó el parón de verano, se acabaron las vacaciones, hay que ponerse las pilas y a trabajar. Sé que la mayoría de equipos llevan en esto ya algunas semanas y en vuestro caso me imagino que también, ¿no?
2: Sí, nosotros en verano seguimos trabajando, calentando y con muchas ganas de que llegue ya este mes de septiembre, de empezar los entrenamientos y empezar a rodar y empezar a disfrutar en la pista. Que como habían comentado, entre temas burocráticos, patrocinador y demás, que es la parte fea, se lleva tiempo y bueno, ahora vienen los resultados.
0: Sí, casi que se va más tiempo en la burocracia que en otra cosa, pero es inevitable y es necesaria también, claro.
2: Sí, sí.
0: Muy bien, por cierto, que he hablado de fútbol sala y de baloncesto y se me ha olvidado el voleibol, que también estamos ya en contacto con nuestro buen amigo José Antonio Márquez del Club Deportivo de Voleibol Vértigo. Ellos también tienen ya faena, comienzan ahora la pretemporada, ahora en septiembre y después en octubre la temporada, igual que vosotros la temporada hasta octubre, ¿no?
2: Sí, normalmente suele ser en octubre, cada vez se dejaba más a finales de septiembre, ya empieza en octubre prácticamente. Uh-huh.
0: Muy bien, una temporada que en principio, si todo sale bien, va a contar con representación arcense, pero no es cierto.

0: subvenciones, de ayudas económicas, porque solo con los patrocinadores es inviable un proyecto deportivo aquí en nuestra zona. Ya nos gustaría que hubiera grandes empresas, grandes industrias que dijeran, toma, ¿cuánto necesitas? Tanto, pues toma, para ti. Y ya está, y resuelto. Pero no es el caso, ¿verdad?
1: Ojalá, ojalá. La verdad que sería, vamos, seguro que nos presentamos aquí cualquier persona que está implicada en un club deportivo o parecido y estamos todos de acuerdo en esto.
0: Todos. Yo ya te lo digo yo que lo vivo a diario y que quitando quizás al Arcos Club de Fútbol, quitándolo y no lo quitaría del todo tampoco, el resto de equipos lo tienen muy difícil y muy complicado para cada temporada decir aquí estamos y vamos a competir, porque hace falta un dinero absolutamente para todo, incluso para inscribirse, ¿no?, en la liga.
1: Sí, para inscribirte, después si te inscribes y no, por lo que se me llega al objetivo, también tienes una sanción, en fin, esto... Todo lo mueve el dinero, por desgracia, pero bueno.
0: Está a la vuelta de la esquina el que nos cobren por respirar. Esto está al caer, porque ya se cobra absolutamente por todo. Oye, hablando de patrocinios que tan importantes son, el Mira Jerez, ¿se sabe algo? ¿No se sabe nada todavía?
1: Estamos ya hablando, ya que, bueno, también entendemos que a veces para medios digitales pues puede llegar a ser difícil seguir año a año. Estamos ya hablando, no sabemos qué quedará la cosa, pero bueno, ya te digo, no sé, quizás el año que viene sigamos, quizás no, pero lo que he dicho desde el primer día lo mantendré siempre, que muy agradecido por la ayuda de este tiempo, que ojalá y contar con ellos este año, que por mí sería estupendo, pero que si no, pues bueno, al final cada empresa también tiene su forma de financiación y su compromiso, ¿sabes? Entonces no sabemos todavía qué va a ocurrir.
0: Bueno, hombre, pues nada, habrá que esperar por tanto y yo confío en que lleguen pronto las buenas noticias para el Club Baloncesto Arcos, que Hueso me diga, oye, que han cumplido con su palabra y hemos cobrado el dinero que nos debían antes de feria y que el Mira este año nos patrocina, ya veremos el año que viene. Ojalá que pronto esto me lo puedas contar, Hueso. Luego,
1: ojalá.
0: Otra cuestión que hay que resolver, obviamente, sí o sí, es la del entrenador, porque he visto por ahí, si no estoy equivocado, que Juanlu Esteban, que ya entrenó al Club Baloncesto Arcos, se va a hacer cargo del Cabu Ubrique. Me ha parecido verlo esta mañana en las noticias. ¿Y vosotros cómo andáis con este tema?
1: Nosotros no podemos adelantar acontecimientos, hemos presentado la plantilla esta semana.
0: Sí.
1: Y bueno, en la siguiente entrevista hablaremos un poquillo más. Venga. A ver qué ha ocurrido o qué va a ocurrir por ahí.
0: Venga.
1: Y bueno, quiero aprovechar para felicitar a Juanlu, que estuvo aquí unos años, un gran entrenador, una gran persona, y ojalá y le vaya muy bien con su equipo, con Ubrique, con el equipo de su tierra, y si caemos en el mismo grupo, pues que le vaya bien todos los partidos menos contra nosotros.
0: Muy bien, sí señor. Deportividad ante todo. Pero volviendo al tema del entrenador, que no quiero que me desvíe la conversación.
1: Nada.
0: Algo hay entonces. Algo hay.
1: Sí, algo hay. Vale. Por tema de entrenador siempre tenemos la suerte que estamos planificados. Uh-huh. Y pase lo que pase, pues ya tenemos el que va a ser entrenador.
0: Vale.
1: O va a seguir siendo, no desvelo más.
0: Venga, ya está. Hay que medir los tiempos y de momento no toca decir todavía el nombre, pero llegado el momento lo diremos aquí en el Deportivo de Radio Arcos, con la ayuda de nuestro amigo José Antonio Hueso. Bueno, y aparte de esto, ¿por qué le hemos llamado? Porque hoy tienen jornada de puertas abiertas de 8:30 a 10:30 de la noche, Hueso.
1: Así es, de 8:30 a 10:30 para el equipo senior, es decir, mayores de 18, pero uh-huh. En el que pasa junior, ya que este año parece que no va a salir el equipo junior de Arco, también lo invitamos a que vengan a probar. Y estaremos en el pabellón. Cualquier persona que quiera practicar deporte, aunque diga, bueno, yo que no quiero jugar a la liga, que se pase por allí, que se informe, que siempre intentamos tener nuestro juego para nuestros veteranos. E incluso si hay mucha gente que saca un equipo en la Liga de la Sierra, que de verdad, que se pase por allí todo el que quiera participar. Y para todo el mundo va a un sitio.
0: Eso es, pues ya lo sabéis. Hoy, de 8:30 a 10:30, jornada de puertas abiertas, pabellón municipal de Arcos, el equipo provincial Club Baloncesto Arcos, pues ahí intentando fichar, captar jugadores, que igual a ti en principio no te llama mucho la atención, pero luego llegas allí, ves un poquillo el ambiente, lo que hay, lo que te ofrecen, lo que...

0: a poder vivir y cambias de opinión. La cuestión es que te acerques esta tarde un ratillo entre las 8:30 de la tarde y las 10:30 de la noche. No sé si en jornadas de puertas abiertas de otros años se consigue captar a algún que otro jugador hueso, o es difícil.
1: Sí, siempre aparece alguien que a priori no se cuenta con él. O es decir, no se cuenta, me refiero a lo estamos viviendo, ¿no? Jóvenes que se van a estudiar afuera y ese año han vuelto y le dicen, tío, pues yo estoy por aquí. Oye, qué alegría. O personas que quizás, no sé, casos de maestros que han jugado ya anteriormente en el club, uh-huh, de que vienen aquí, tienen su asignación en un colegio, se pasan y acaban formando parte del equipo el año. Es decir, que yo animo de verdad a todo el mundo que quiera y esté interesado que se pase por allí, que no va a ser primero que se pasa diciendo, bueno, voy a probar, y al final es la pena irse.
0: Muy bien. ¿Hay algún jugador confirmado de la temporada pasada?
1: Sí, más o menos la estructura del equipo se mantiene, la gran mayoría. Y tenemos un par de incorporaciones de esos, de chavales que están por aquí, que han vuelto, que yo pues voy a probar, pues voy a aparecer. Pero la estructura es la misma. Por suerte, y lo que pretendíamos hace ya 2 o 3 años, la primera vez que hablé contigo en radio, pues eso, era mantener un grupo de jóvenes, un grupo de amigos, se está cumpliendo y por esa parte muy contento, la verdad.
0: Muy bien. Antes de cambiar de tema, vamos a volver a incidir en esta jornada de puertas abiertas que habéis organizado para hoy, de 8:30 de la tarde y 10:30 de la noche en el pabellón municipal, para mayores de 18 años. Si quieres jugar esta temporada. 16 años. 16.
1: Ahí va. Este año que hemos tenido esto, lo que estamos comentando, hemos visto que desde el ayuntamiento nos ha ofrecido el equipo junior, nos salió en el cartel de la inscripción y, hombre, conocemos muchos jugadores que nos da, pues, no pena, pero, ¿verdad?, con pasión, ¿no?, de que se pierdan estos 2 años tan bonitos antes de irse a estudiar. Entonces, pues, bueno, van a tener su sitio también aquí.
0: Muy bien, pues si esta temporada te apetece jugar en el Club Baloncesto Arcos, estás escuchando esta entrevista, esta noche pásate entre las 8:30 y las 10:30 de la noche por el pabellón municipal, que allí te espera tu equipo y te espera Hueso y compañía. Y si tú tienes un hijo, un sobrino, un nieto, un vecino que sabes que se le da bien el baloncesto, que tiene más de 16 años, pues anímalo también y dile que esta noche se pase por el pabellón. Bueno, y cambiando ahora ya así de tema, ¿Hueso va a jugar esta temporada o se va a mantener al margen?
1: Uf, buena pregunta, José. La verdad que no sé, es cierto que la temporada anterior disfruté, pero bueno, yo tengo una operación de espalda, en fin, vivo bien, pero sí que es cierto que el año pasado me dio un poquillo de problemas, no pude disfrutar de toda la experiencia porque, bueno, me perdí un par de meses. Entonces, no sé, voy a empezar la pretemporada, voy a empezar a prepararme. Y ojalá que sí. Si no, pues bueno, yo como voy a estar por allí, no me pierdo el año ni... Sí, no.
0: Claro, es que Hueso le encanta el baloncesto, vamos, lo lleva en vena. Por cierto, ¿tenéis representación o equipo en la Liga de Verano?
1: Nosotros en la Liga de Verano, cierto que solemos estar más o menos en equipos distintos. Más que nada mirando de que no se pierda, porque si nos juntamos lo que somos el senior provincial en un equipo... a lo mejor desaparecen 3 o 4, entonces más o menos estamos divididos y eso, disfrutando entre nosotros, jugando entre nosotros, y también nos sirve para enfrentarnos contra el compañero que estamos todo el año, y ahí se ven se ve el nivel de cada uno.
0: Eso es, porque yo todos los veranos cuando voy por allí me encuentro a muchos jugadores, no diré a todos, pero muchos del equipo sí los veo por allí compitiendo.
1: Sí, casi todos estamos siempre ahí.
0: O sea, que no paran ni en verano. Son unos fatigas que nada más que quieren baloncesto.
1: Baloncesto y baloncesto. Eso es bueno.
0: Hombre, claro, si estamos hablando de que hay que tratar de mantener, ¿no?, hay una unión, un equipo, una estructura, pues está bien que no se pierda tampoco en los meses de verano. Bueno, pues terminamos esta entrevista con José Antonio Hueso, presidente del Club Baloncesto Arcos, preparando ya la temporada 26-27. Está de momento en el aire el competir a nivel provincial o a nivel de la comarca, todo en función de si reciben esa subvención, esa ayuda económica que está pendiente de pago, pero que les han dicho que antes de feria lo tendrán ingresado en cuenta. Bueno, ojalá que así sea. ¿Que no se puede competir competir a nivel provincial? Pues lo harán a nivel comarcal. No es lo mismo, Pero bueno, en cualquier caso, por lo menos no se da la temporada perdida.
1: Seguimos activos, seguimos en el grupo y listo. Y perdóname, José, voy a añadir, si alguien no se puede pasar hoy de 8:30 a 10:30,
0: sí,
1: y dice, ay, he perdido la oportunidad, ya no voy a poder,
0: sí,
1: que no se preocupe. En Instagram y en Facebook, buscamos Club Baloncesto Arcos y mandamos un mensajito, mira que soy tal cual, que estoy interesado, que cualquier problema que tenga de noche estas 2 semanas por vacaciones, pero después nos avisa por ahí, lo tenemos en cuenta, ¿vale?
0: Venga, lo anoto yo por aquí también, a través de las redes sociales del club. Si alguien se quiere poner en contacto, puede hacerlo para decirle, oye, que estoy aquí, que estoy disponible, que quiero jugar. Pues venga, para adentro, vamos, es que ni ni se lo piensa.
1: Ahí va.
0: De cabeza pasa a jugar, sí o sí. Estaba diciendo eso, que no sabemos si será a nivel provincial esta temporada o a nivel comarcal, pero lo importante es que vamos a estar con los amigos del Club Baloncesto Arcos apoyándoles en todo. Esperemos que el Mira Grupo de Comunicación se decida por patrocinarlos también. Será un punto a favor muy importante. Y nada, que para lo que necesiten ya saben que tienen a Radio Arcos ahí esperando como agua de mayo el anuncio de quién va a entrenar al equipo esta temporada.
1: Lo tendréis en exclusiva y en primicia, siempre en Radio Arco.
0: Venga, perfecto. Pues nos ha dicho Hueso que un poquito de paciencia, que queden unos días y ya sabremos el nombre del entrenador. Bueno, pues Hueso, muchísimas gracias. Al baloncesto siempre le vamos a reservar un hueco y un sitio aquí en la radio. Bueno, quiero decir, para que nadie se sienta discriminado, que es que ahora la gente tiene la piel muy fina, pues al baloncesto, al voleibol y al fútbol y a todos los deportes. Vamos, pero quiero decir que el baloncesto, por supuesto que va a estar presente. Es que todo el mundo, cuando me dice, es que solo habla de fútbol, digo, perdona, ¿tú qué radio escuchas? Porque vamos, aquí fútbol, fútbol sala, baloncesto, voleibol, es que ¿qué más quieres?
1: No se puede quitar la emisora, que está hablando de tú.
0: Efectivamente, con las skaters, con este, con el otro, con los ciclistas, con todo el mundo. Es más, a mí me gusta más hablar de deportes minoritarios y desconocidos que de fútbol. O sea, lo reconozco abiertamente, esto es así. O sea, nadie puede decirme, puede acusarme de que favoreces al fútbol. Hombre, otra cosa es que por actualidad o paz, habrá que darle a eso también su sitio. Y volcarte.
1: Hombre, hay que darle su reconocimiento y todo, está claro.
0: Tienes que volcarte con el ascenso, pero a lo largo de toda la temporada que hemos empezado esta semana, aquí tiene sitio todo el mundo y sobre todo, deportes minoritarios y desconocidos. Vamos, a mí cuando me llega una propuesta de, mira, un deporte que esto es que no lo practica mucha gente, digo, para mí, trae para acá. Si es desconocido, me gusta, hombre, porque me da más juego para la entrevista, ¿no? El fútbol ya lo conoce todo el mundo, ya sabemos cómo se juega, ya sabemos los equipos que hay, pero si me aparece alguien con algo nuevo, pues a mí todo lo nuevo me pone mucho. Bueno, pues nada, el baloncesto también estará presente con el Club Baloncesto Arcos. Te agradezco, Hueso, tu tiempo. Te deseo toda la suerte del mundo para esta temporada y que ojalá podamos hablar de un equipo arcense compitiendo a nivel provincial, que es muy importante que el nombre de Arcos también se escuche en los ambientes del baloncesto, se escuche también por ahí. Y que pite el móvil porque en la aplicación del banco aparezca ya el ingreso. Eso es importante.
1: ojalá.
0: Pues eso, siempre es un placer hablar contigo. Muchísimas gracias y nada, estamos en contacto.
1: Lo mismo digo, muchísimas gracias por tu tiempo y ya hablaremos de nuevo.
0: Bien, muy bien, gracias, Hueso. Bueno, y nosotros para terminar te recuerdo rápidamente, insisto, hoy jornada de puertas abiertas en el pabellón municipal. La organiza el Club Baloncesto Arcos, está buscando jugadores como tú, mayores de 16 años y que esta temporada quieran competir con el equipo. Seguro que eres bueno, buenísimo. Así que no te lo pienses, pásate esta noche entre las 8:30 y las 10:30 de la noche que te estarán esperando. Y ojalá que podamos hablar del Club Baloncesto Arcos esta temporada, podamos hablar mucho y bueno.
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0: y del baloncesto, de esa jornada de puertas abiertas que ha organizado para esta tarde-noche el Club Baloncesto Arcos en el pabellón municipal, te lo recuerdo, de 8:30 de la tarde a 10:30 de la noche, del baloncesto al fútbol, porque ayer, pasadas las 8 de la tarde en el Antonio Gallardo, padres, madres, niños y niñas fueron tomando asiento para vivir un momento que, aunque pueda parecer sencillo, tiene un enorme significado: la entrega de los carnets de socios infantiles del Arcos Club de Fútbol. Vamos a escuchar a Antonio García, directivo del Arcos Club de Fútbol. Hay que prestar mucha atención porque el sonido no es muy bueno, pero en fin, yo creo que más o menos se le entiende. Escuchamos a Antonio García.
1: Yo como padre, no como directivo, sino como padre, lo vivo con ilusión, ¿no? Y entusiasmo de hacer testigo, ¿no? O entrega a lo que es defender unos colores y un escudo, ¿no? Así es como yo lo siento y lo vivo, ¿vale? Entiendo que ese denominador común es de más de un papi y de una mano, ¿no? Por lo que conlleva defender los colores y el cambio. Así que los protagonistas hoy son ellos y ellas, los chicos, ¿vale? Yo voy a estar aquí al lado, pero por el tema de ir un poco con control y orden, pero los jugadores son los que van a ir entregando los carnets y el balón, ¿vale? Le pido a los compañeros si pueden ir trayendo también los balones, ¿vale? Pues sin más, paso la palabra a los tres capitanes, a Calvo, a Paco y a Luisma, ¿vale?
0: Los capitanes del primer equipo senior masculino, Paco, Super Paco, Luisma y Calvo, fueron los encargados de entregar cada carnet y junto a él un balón firmado por los jugadores. Por cierto, que uno de los pequeños que recibió ese carnet de socio infantil del Arcos y su respectivo y correspondiente balón fue el hijo del que fuera técnico y entrenador la pasada temporada, don Manuel Rosales Duque de Estrada. Su hijo, su bebé de pocos meses, ya es socio del Arcos Club de Fútbol también. Escuchamos a Paco Moreno, Super Paco, uno de los capitanes del primer equipo del Arcos Club de Fútbol.
2: Nada, que para nosotros es un agradecimiento y un orgullo que estéis todos aquí, que hayáis colaborado con nosotros, que, hombre, que es importante también crear cantera y desde a nivel deportivo como aficionado, ¿no? Y además esto se nota también a la hora de salir al campo a jugar y cuando salimos con ellos de la mano, que es una alegría ver cómo sale el equipo. Así que nada, esto es un detalle de parte del club para ellos, para seguir motivándolos, para que les guste y crea afición y que al final, pues hombre, que lo importante es que ellos disfruten también, que nosotros también lo hacemos todo por ellos. Así que nada, poco más, ¿no?
1: Si quieres ir dividiéndose lo que los carnets, vais llamando, vais nombrando vosotros.
0: Enhorabuena a los nuevos socios infantiles del Arcos Club de Fútbol. Les damos la bienvenida al equipo de nuestra ciudad y esperemos que puedan disfrutar de muchos triunfos y éxitos esta temporada 2026-2027. Pase lo que pase, lo contaremos aquí en el Deportivo de Radio Arcos, que estamos para lo bueno, para lo malo, para lo regular, para todo. 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

tenemos que ir terminando. Se acaba nuestro tiempo por hoy. Hasta aquí el deportivo de este, que es miércoles, miércoles 26 de agosto, sí. Volvemos y mañana contaremos como protagonista en nuestra entrevista con el alcalde de Algar, con José Carlos Sánchez Barea. ¿Y por qué va a estar en el deportivo? Porque el viernes pasado se inauguraba el primer pabellón polideportivo de la historia de Algar. Ya tiene pabellón polideportivo, una infraestructura de 1.150 metros cuadrados que cuenta, por supuesto, con vestuarios, con almacenes, con aseos, con la parte dedicada a la zona administrativa, etcétera, etcétera. En fin, de todo ello hablaremos en el programa de mañana, como te digo, con una inversión, ha supuesto la construcción de este pabellón polideportivo en Algar, una inversión de 1.681.568 euros y 5 años de obras. Pero eso ya será en el programa de mañana. De momento disfruta de la programación de Radio Arcos del día de hoy. Y te digo adiós familia, adiós campeones y campeonas. Que seáis buenos, que seáis buenas, no como yo.

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1: Son las 8 de la tarde y 43 minutos.

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La novela olvidada. Se ha perdido el valor de los secretos. No son atesorados como antes. No recordamos lo importante que fueron en ciertas épocas de la historia. Pero debemos saber que antes llegaban incluso a tener el poder sobre el destino de una persona, sobre su vida y su muerte. Los secretos se movían como mercancía. Valían más que el oro en las manos adecuadas. Pero existen solo unos pocos secretos que aún lo son, que no han visto la luz. Estos van unidos al silencio y al olvido, y son los más valiosos de todos. Fue uno de estos secretos el que llegó a manos de Denise y Elizabeth. Venía en el interior de una maleta y tenía la forma de un manuscrito. Lo encontraron por casualidad y resultó ser una reliquia valiosísima, pues era un testimonio escrito por su madre y no conservaban casi nada de ella. Sin embargo, como ellas respetaban los secretos ajenos, decidieron no leerlo, pues podía ser su diario, eso, y que leer los pensamientos más íntimos de su madre les abría la herida que tanto trabajo había costado cerrar. Así, este escrito permaneció intacto durante mucho tiempo. Pero un día, el dolor de la pérdida y la nostalgia hizo que se atrevieran a leer estas palabras, dándose cuenta de que aquello no era un diario, sino una novela inconclusa. Inmediatamente se pusieron a manuscribirla. La letra diminuta de su madre las obligó a trabajar con lupa, y por ello pasó mucho tiempo antes de que el manuscrito viera la luz. La obra fue llevada a un editor en 2004, para que todo el mundo pudiera admirar de nuevo las palabras de su madre. Y así fue. La publicación del manuscrito revolucionó el mundo editorial y volvió a dar vida a nuestra protagonista, que no es otra que Irene Nemirovsky. Denise y Elizabeth, sus hijas, habían logrado tras años de miseria y dolor un reencuentro con su madre a través de las letras, que eran su verdadera esencia. Habían conseguido que aquella esperanza que tuvieron de niñas por volver a ver a sus padres y que desapareció hace mucho, volviera a resurgir. El secreto de la vida se hallaba en el arte. Eso fue lo que pensaron al recordar la promesa que les hizo su madre la última vez que la vieron con vida. Mamá volverá. Y mamá volvió.

Hablábamos de secretos porque nuestra escritora estaba rodeada de ellos y en cierta manera decidieron su destino. Irene sigue siendo hoy un misterio. Su vida solo la podemos reconstruir poco a poco, con la información aportada por Oliver Philipponont y Patrick Linhart, que rescataron documentos que pertenecieron al consejero de su editor, André Sabatier, y la biografía imaginada que su hija Elizabeth publicó en 1996. Sin embargo, puede que la mejor forma de acercarse a ella sea a través de sus libros. Lo haremos introduciéndonos en su última novela, la única que no tiene final, Suite Francesa. Pocas escritoras han sabido captar como Irene Nemirovsky el ambiente de tensión, el miedo paralizante, la angustia del pasa y no pasa que vivieron los franceses durante la invasión alemana, los que apoyaron por supervivencia o por ideología a los nazis frente a quienes los combatieron, los que arriesgaron su vida protegiendo a gente que ni siquiera conocían, los que murieron, los que fueron ajusticiados. Suite Francesa es una historia de amor entre un oficial alemán compositor de música empujado a combatir en nombre de una causa que no comparte y una joven francesa minimizada por un marido infiel que nunca la quiso y que se encuentra preso en un campo de prisioneros. Todo bajo la atenta mirada de una suegra sobria, exigente y controladora, cuya valía es difícil de calibrar. La obra fue llevada de forma maravillosa al cine en 2014 por Saúl Div e interpretada por un trío de actores que logran traspasar la pantalla por su sublime interpretación. El caso de esta novela merece un capítulo aparte. La obra fue encontrada por sus hijas en el fondo de una maleta, las únicas pertenencias que las hijas de Irene y Michelle pudieron llevarse consigo. Durante mucho tiempo, el legajo escrito en papel cebolla se mantuvo intacto. Irene quería componer un libro más que escribir una novela. Inspirada en la Quinta Sinfonía de Beethoven, quiso dividirla en 5 partes definidas por ritmos y tonalidades diferentes. Sin embargo, lo que más llama la atención es la propia trama de la obra. En primer lugar, porque se convierte en una periodista contemporánea a los hechos que vive, siendo ella una víctima más del proceso. En segundo lugar, porque sin obviar la crueldad de los nazis, decide construir un personaje protagonista, el oficial alemán, que alejado de la propaganda y la sinrazón de la guerra, también se convierte en víctima de la vorágine. A través de esta historia de amor imposible, Irene escoge sembrar la semilla de la esperanza en un campo arrasado por la devastación. El éxito de esta obra fue tal que, aunque se publicó 50 años después de su muerte, por primera vez en la historia, el premio Guénaudot de literatura se le entregaría a una escritora fallecida casi medio siglo antes. Pero, ¿quién era Irene Nemirovsky? No se sabe a ciencia cierta, pero fue una escritora francesa cuya vida es digna de llevarla a la pantalla por la tragedia que acompaña su existencia. Nació en Ucrania, en Kiev, en 1903, en el seno de una familia de vendedores de trigo que acabó convirtiéndose en uno de los banqueros más ricos de Rusia. Su padre, León Nemirovsky, fue un hombre de negocios con un talento sobrenatural para hacer dinero. De hecho, dicen que Irene dormía en una cuna de oro cuando nació. Irene amaba a su padre. Era su gran apoyo. De él apreciaba su inteligencia, cultura, pero sobre todo el regalo de la atención plena. Cosa que no era mucha, ya que pasaba muy poco tiempo con él debido a sus continuos viajes de negocios y reuniones cuando estaban en casa. Para su padre, Irene era el orgullo, la digna sucesora de su talento, aunque los números nunca le interesaron.
Con ella podía hablar de temas trascendentales, de política, de historia. Incluso la inició en la lectura del periódico a edad muy temprana, porque Irene Nemirovsky fue una lectora voraz desde niña. Por desgracia, el origen de tanto amor a la lectura tiene que ver en parte porque pasaba muchas horas en soledad castigada en su cuarto. El único consuelo que hallaba, aparte de los libros, era la compañía de su niñera francesa, Mademoiselle Gosse. Así como su padre la quería y admiraba, su madre la detestaba profundamente. También de origen judío, su madre, Ana, se cambió el nombre por el de Fanny para encajar mejor en la antisemita sociedad rusa y disimular sus raíces judías. No era una familia practicante ni devota de la religión, pero ese fue el motivo por el que fueron perseguidos, además de por su riqueza. Su madre tuvo a Irene por convencionalismos sociales. León deseaba un heredero, y en este sentido no había negociación que valiese. En la mentalidad de la época era inimaginable que una mujer no quisiera tener hijos. Quizá por ello, las cotas de crueldad que llegó a alcanzar Fanny Nemirovsky son dignas de la Divina Comedia. Fanny no quería envejecer. Narcisista contumaz, solo tenía un interés: ella misma. Su hija le estorbaba, así que hizo todo lo posible por alejarla de su lado. Encerrarla en el cuarto durante días sin salir solía dar buen resultado. Afortunadamente, eso despertó en Irene un amor y refugio en la lectura, que seguramente la salvaron del pozo de tristeza en el que vivía. Fanny era un personaje casi novelesco. Mujer voluptuosa, escandalosa, siempre envuelta en joyas, pieles, ambientes festivos, obsesionada por adelgazar, rodeada de amantes y gigolos más jóvenes, a ser posible cristianos, sedienta de una atención y adulación que le evitaran pensar en el ineludible paso del tiempo. El envejecimiento era su talón de Aquiles. No quería tener hijos porque le recordaba que se hacía mayor. Por eso vestía a Irene como a una niña bien entrada en la pubertad. Incluso la hacía pasar por su hermana menor en ambientes sociales. El culmen de su delirio narcisista llegó cuando Irene, con 26 años, le anunció que estaba embarazada. Su madre le pidió que abortara. Le dio argumentos como que los hijos te arruinan la vida. Eran un calvario lleno de ingratitud y desasosiego. Hasta que al final le confesó entre lágrimas que no quería ser abuela porque eso la hacía mayor. Irene tuvo dos hijas, Denise y Elizabeth, y su maternidad sería un gesto que jamás le perdonaría a su madre, como entenderemos más adelante. En cualquier caso, su padre podía haber intervenido en las locuras de su esposa, pero estaba tan sumamente enamorado de su mujer que le consintió el maltrato constante hacia su hija y sus continuas infidelidades, sabiendo que buscar la compañía y el calor de hombres jóvenes era una forma de escapar del inevitable envejecimiento que tanto la obsesionaba. Kiev fue su ciudad natal. Su infancia fue relativamente tranquila, rodeada de los lujos propios de una familia burguesa acomodada, que todavía no estaba en el cenit de su riqueza. Pero la capital de Ucrania era un hervidero, como lo era toda Rusia en general. El absolutismo de los zares llegaba a su fin. Mantener una autocracia propia de la Edad Media sin apenas concesiones, mientras que el resto de Europa había evolucionado hasta sistemas más liberales y democráticos, era difícil de justificar. Se decía que un campesino ruso vivía en las mismas condiciones que los esclavos negros africanos en Norteamérica. A ello hay que sumar la derrota contra Japón en 1904, que había herido de sobremanera el orgullo nacional.
Este cataclismo fue, en cierto modo, el detonante de la Revolución de 1905, que comenzaría con el famoso Domingo Sangriento. Una manifestación pacífica, dirigida por un pope que llevó a ancianos, mujeres y niños a las puertas del Palacio de Invierno del Zar en San Petersburgo. No llevaban armas, solo cruces y símbolos religiosos. No había una ideología que sustentara las causas de su queja. Los motivos eran el hambre y la mejora de las condiciones de vida de los obreros y campesinos. La guerra contra los japoneses y las malas cosechas los había llevado a la extrema pobreza, mientras que la realeza, la nobleza, algunos burgueses acaudalados y el alto clero vivían exhibiendo un nivel de derroche y riqueza que resultaba ofensivo. El zar no se lo pensó. Mandó a la guardia cosaca y los masacró. Debía ser muy molesto tener a tanto pobre pidiendo pan en la puerta de casa. Pero el gesto les salió rana. Por primera vez su pueblo dócil y abnegado le plantaba cara, y su gesto de crueldad hizo que estallara la Revolución de 1905. El zar se asustó, así que prometió cierta democratización y la mejora de las condiciones de vida para el campesinado y los obreros. Sin embargo, la amnesia es un mal frecuente en los gobernantes y al pobre se le olvidó lo prometido. También le saldría caro, puesto que la segunda vez que su pueblo se rebeló contra él, Nicolás II y su familia acabaron en una fosa común. El caso es que la Revolución de 1905 dejó mucha huella, porque como era tradicional en Europa desde la Edad Media, cada vez que había un periodo de crisis económica, tarde o temprano se les hacía a los judíos responsables de lo que pasaba. En ese contexto se hizo un pogromo en Kiev ese mismo año. Murieron unas 100 personas. El antisemitismo volvía a estar de moda. De hecho, el fuego continuó avivándose. Poco después llegó otra chispa, con la acusación de un judío también de Kiev, acusado del asesinato ritual de un menor. El caso saltó a la prensa internacional y Mendel Baylis fue considerado el Dreyfus de Rusia. Este suceso desató un nuevo ataque antisemita. De hecho, de 1918 a 1920, solo en Ucrania hubo 1.500 pogromos. La inseguridad del ambiente, con un marido normalmente ausente, hizo que Fanny Nemirovsky presionara a su esposo para abandonar Kiev. Lo convenció para que se mudaran a París. La capital de Francia era tranquila, y al menos de momento, el odio hacia los judíos no se manifestaba en forma de pogromos. De modo que ella, su hija y la institutriz hicieron las maletas y se fueron 2 años a la ciudad del Louvre. León, mientras tanto, se quedó cerrando y abriendo negocios por el Imperio Ruso. En París pasaron 2 años, en los que Fanny estuvo más tiempo fuera de su casa con sus amantes que dentro de ella ignorando a su hija. Mientras tanto, León, que no quería ver lo que pasaba, cerraba sus negocios en Bakú, haciéndose cada vez más rico. Cuando su fortuna alcanzó una cota desbordante, se llevó a toda la familia a San Petersburgo en 1913. Su ritmo de vida era propio de la alta nobleza. Intuía que ese era su sitio y que los negocios prosperarían de forma exponencial. ¿Qué podría pasar? Poco le duró el sueño. Un año después, la Primera Guerra Mundial estallaría, transformándolo todo. Al principio, el pueblo ruso, acostumbrado a siglos de servidumbre, obedeció y apoyó al zar en sus decisiones. Su figura era la de un padre, y los padres rara vez se equivocan. Pero las ideas socialistas, comunistas y anarquistas estaban fuertemente arraigadas, a pesar de su persecución.
Pronto voces como la de Lenin empezaron a cuestionarse por qué tenían que morir la flor y nata de una nación en un conflicto que nada tenía que ver con ellos. Ya no había nada que hacer. La guerra civil había estallado en Rusia en 1917 y mantener su posición en la Primera Guerra Mundial era ya insostenible. El pueblo pedía una y otra vez a Nicolás II el abandono de Rusia de la guerra. Pero el zar no podía faltar a su compromiso con otras naciones. Total, que el pueblo se sacrificara en beneficio de otros había sido una constante en la historia. Sin embargo, una guerra mundial y otra civil eran demasiado para cualquier nación. Derrocado el zar y en plena guerra civil, Lenin se hizo con el poder. Volvamos a la familia Nemirovsky. En 1913 disfrutaban de sus últimos días de gloria en la Venecia del Báltico, la ciudad levantada por Pedro el Grande, San Petersburgo. Allí vivieron el descalabro de la Primera Guerra Mundial, que afectó profundamente a Irene, no porque entendiera la gravedad de la situación, sino porque su amada institutriz Mademoiselle Gosse, inquieta por los acontecimientos, decidió volverse a Francia para estar con su familia. Aunque las siguientes amas de compañía la trataron bien, ninguna llegó a llenar el vacío dejado por la francesa. En San Petersburgo, sus ojos también vivieron el asesinato de Rasputín, acontecimiento que celebró toda Rusia, la caída y la abdicación del zar, y la creación de varios gobiernos provisionales ante el triunfo definitivo de Lenin. Los Nemirovsky, que eran antibolcheviques por razones obvias, ante la agitación en la ciudad, decidieron mudarse a Moscú, buscando cierta tranquilidad. Se equivocaban. Pronto llegó el ruido a la capital y comenzaron a preparar la huida antes de que fuera tarde. La fortuna de León Nemirovsky estaba intacta en Finlandia, así que hacia allá partieron. Disfrazadas de campesinas, con las joyas cosidas al dobladillo de las faldas, la familia cruzó la frontera. En ese periodo el número de refugiados rusos en el país vecino era muy elevado. La mayoría eran mujeres y niños. Los hombres estaban en el frente e iban y venían a visitarlas cuando les era posible. Uno de ellos era León, que seguía en San Petersburgo liquidando sus negocios. En Finlandia, alojadas en un hotel con el resto de los refugiados ricos, no había nada que hacer salvo esperar y leer. Así que Irene leía y leía.

Irene era una niña muy tímida y retraída. Apenas había disfrutado de la compañía de los niños de su edad, debido tanto a las excentricidades de su madre como a la coyuntura en la que le tocó vivir. Los niños y jóvenes del hotel hicieron piña muy pronto, matando el tiempo con juegos en la nieve. Las ganas de ser niña por primera vez llegaron, y aquel hotel se convirtió en el jardín de infancia que nunca había tenido. Los Nemirovsky abandonaron Finlandia y después de una travesía de 3 meses por Suecia, llegaron por fin a París. Allí, la futura escritora se negó a cumplir las expectativas de su madre, que no eran más que una proyección de su propio estilo de vida. Estar siempre arreglada, ir de compras, de comidas, a los salones de té, participar en actos pensados para la beneficencia y cuando llegara el momento, pescar a un buen marido. Por bueno, se entendía rico. Pero ella se negó. Quería estudiar, y como por suerte contaba con el apoyo de su padre, este se lo permitió, aunque su madre pusiera el grito en el cielo. Irene quería ir a un instituto para poder relacionarse con niñas de su edad, pero eso era mucho pedir. Así como dedicarse a la profesión que ocultamente había mantenido en secreto. Quería ser escritora. Todo se andaría. El mal rato que Irene le ocasionó a su madre por su deseo de querer estudiar pasó pronto cuando Fanny decidió que necesitaba recuperarse de la estacada con unas vacaciones para ella sola en Niza. Mientras tanto, su hija se quedó también sola en París, estudiando con su nueva institutriz británica, la señora Matthews. Las ausencias en Niza fueron habituales a partir de aquel momento. De hecho, acabó siendo una de las residencias habituales de su madre. Los 2 años siguientes, mientras Irene ya con 19 años se sacaba el bachillerato, los Nemirovsky vivieron por y para la colonia rusa de París. El enorme clasismo y distancia que años atrás los había separado del estamento nobiliario por ser judíos y plebeyos, ahora era invisible. Muchos de los miembros de la nobleza zarista, con una mano delante y otra detrás, hacían de taxistas, tenderos y conserjes en hoteles. Ahora simplemente eran rusos. Sin embargo, Fanny era rechazada por la alta sociedad rusa en el exilio. La despreocupación por su hija, sus baños diarios en leche de burra, los masajistas que diariamente iban a verla a casa, sus coqueteos como proxeneta, su habitual compañía en antros de mala fama y sus relaciones extramatrimoniales con hombres latinos hacían que solo encajara forzosamente en las galas de beneficencia a golpe de talonario. Ante el dinero, no hay juicio que valga. Aparentemente, a León Nemirovsky parecía no importarle, pero de vez en cuando se plantaba ante su mujer. El enfrentamiento más sonado tuvo lugar cuando León quiso hacerle a su hija una fiesta por su 18 cumpleaños. Era una forma de entrar en los círculos sociales de los que tan apartada estaba. Su madre se negó, con pretextos como el de ser un acto social anticuado o un derroche innecesario de dinero. El problema real era que la fiesta suponía confirmar públicamente que su hija tenía 18 y no 14 o 15. Al final la fiesta se hizo, pero también hubo pelea familiar con el vestido. Su madre quería vestirla de niña y su padre se negó. Como al final ganó la cordura, Fanny se vengó diciendo en la fiesta que su hija, además de ir fea, no era su hija, sino su hermana menor. Irene, de aspecto aniñado, tenía poco de niña. De hecho, aunque fuera admitida poco después en la Sorbona para estudiar letras, ya publicaba desde los 17 años a escondidas de sus padres. Su amor por la escritura comenzó en Finlandia, pero estando en París se animó a mandar unos cuentos de hadas, diálogos cómicos y relatos cortos a la revista Fantasio.
A la revista le gustó y los publicó. La sorpresa fue cuando el director de Fantasio, Félix Juvan, la llamó para darle un cheque por sus servicios y descubrió que su escritora, que tenía 17 años, parecía aún más joven. También se sorprendió Irene, porque el señor Juvan aparentaba 14. Fanny habría matado por ese secreto de juventud. Irene Nemirovsky se transformó en crisálida en la Sorbona. Con su madre lejos y ausente, y gracias a la pensión que le pasaba su padre, vivía después de tanto tiempo como se le antojaba. Su timidez se esfumó y comenzó a disfrutar de la amistad, el estudio, su pequeño sueldo de escritora que tanto la enorgullecía y las fiestas. Hablaba 7 idiomas: ruso, francés, inglés, finlandés, sueco, español e italiano, y sus notas en la universidad fueron excelentes. La escritora encontró en París el ideal de sociedad abierta y cosmopolita con el que se identificaba. Su mejor amiga Madeleine y el que luego se convertiría en su marido, Mikhail Epstein, apoyado Michel, le dieron una felicidad inimaginable. Nada presagiaba que la tolerante Francia ya estaba podrida por el germen del fascismo. Así que sus días de plenitud no tardarían en esfumarse. Michel fue el marido perfecto. Judío y ruso como ella, se licenció como ingeniero en física y electricidad en la Universidad de San Petersburgo, aunque finalmente acabó de apoderado en el Banco de los Países del Norte. Moreno y bajito, se enamoró profundamente de Irene, a quien apoyó en su carrera literaria. Con ella tuvo 2 hijas, Denise y la también escritora Elizabeth Gill. Irene y Michel vivieron un amor único, sólido e incondicional, aunque con un final trágico. Irene publicó 18 novelas, 5 cuentos y la biografía de su admirado Chekhov antes de morir a la edad de 39 años. Sin embargo, la primera novela que la catapultaría al estrellato se publicó en 1929. Se trata de David Golder. Curiosamente, fue mandada a la editorial dirigida por Bernard Grasset, de forma anónima, temiendo que no se le publicaran por ser mujer y judía. La novela fue considerada una obra maestra y Grasset tuvo que poner un anuncio en el periódico para localizar al autor. La trama estaba inspirada en su propia familia, quizá por ello fuera tan convincente. Cuenta la historia de un banquero consumido por su esposa tirana y infiel y una hija caprichosa que se van fundiendo el patrimonio familiar. En sus novelas, las referencias autobiográficas son constantes. El retrato que hace de la alta sociedad burguesa, en las que con frecuencia aparecen familias judías desprovistas de valores y sufridoras de infortunios, hizo que sin querer contribuyera a esa imagen negativa que se tenía de su comunidad y que tan ardientemente alimentó el fascismo. Sin embargo, ese no era su objetivo cuando escribía. Sencillamente retrató una realidad que, por desgracia, vivió en su propia piel y, en cierto modo, usó la literatura para vengarse del trato recibido por su madre. Irene no escribía sobre los judíos, escribía sobre su familia y el entorno frívolo burgués al que pertenecía y despreciaba al mismo tiempo. Por eso fue admirada por voces de todas las ideologías, como por ejemplo Joseph Kessel, escritor judío de izquierdas, o Robert Brasillach, monárquico de extrema derecha y antisemita. De un modo y otro, las referencias familiares fueron constantes en obras como El baile, Jezabel, El vino de la soledad o Los perros y los lobos. En El baile, por ejemplo, publicada en 1930,
la construcción del personaje de Rosine está basado en su madre. Describe la relación entre una madre que desprecia y desvaloriza a su hija adolescente y cuya obsesión es el reconocimiento social que visibilice su elevada posición económica. El vino de la soledad, publicada en 1935, quizás sea la más autobiográfica de todas. Cuenta la historia de una familia rica, judía, rusa, que tiene que huir a Francia debido a las circunstancias históricas. La protagonista, Elena, una niña de 8 años, solo encuentra consuelo en su institutriz francesa, y aunque ama a su padre, no entiende el amor que éste siente hacia su cruel, infiel y cínica esposa. Pero la venganza llegará cuando Elena crece y se convierte en una hermosa mujer que es pretendida por el amante de su madre. Más que una novela, era una confesión. En Jezabel, de 1936, vuelve al tema de su madre, usando la metáfora bíblica de Jezabel como personaje controlador que usa sus encantos para conseguir y manipular a quienes le rodean. Su protagonista, Gladys Eisenach, es una mujer obsesionada con no envejecer y que acaba matando a su joven amante. En 1940 publicó Los perros y los lobos. Fue la última novela que publicó cuando huyó con su marido y sus hijas a la Borgoña. Es un retrato de dos familias ucranianas emparentadas, ambas judías, pero de estratos sociales muy diferentes, y cuyos miembros se ven atrapados en un triángulo amoroso. El débil vínculo familiar que existía entre Irene y su familia se rompió con la muerte de su padre. Gracias a su elevada posición económica, Irene tuvo una vida holgada, proporcionada tanto por su herencia como por su marido y sus ingresos como escritora. Michelle Epstein también procedía de una familia rusa exiliada de banqueros. Ella encontró en su familia política, en sus suegros y cuñados, el amor y arropo familiar con el que siempre había soñado. No obstante, la felicidad comenzó a enturbiarse a partir de 1933. La llegada de Hitler al poder provocó una oleada de migraciones de judíos alemanes hacia los países vecinos. Se avecinaban malos presagios. Una de las cosas que más atormentó a Irene en los últimos años de vida fue su incapacidad para reaccionar ante las señales que anunciaban un nuevo pogromo. Teniendo en cuenta que ya había vivido más de uno y que era extremadamente culta e inteligente, se reprochó el no haber reaccionado a tiempo. Le pasó como a la rana en el caldero, que se siente incapaz de abandonarlo si el agua se calienta poco a poco. El paulatino adormecimiento mina su capacidad de reacción. En cambio, si se la mete de golpe en la olla caliente, no tarda ni un segundo en salir de allí. La devoradora de libros no supo leer entre líneas y le pasó lo mismo que a la rana. Su argumento para no huir fue defender su bondad y honestidad como ciudadana, declararse fiel admiradora y defensora a ultranza de la cultura y valores franceses, tener dos hijas francesas. Ella y su marido había solicitado la nacionalidad, pero les fue denegada. Ser una laureada y reconocida escritora y haberse convertido al cristianismo junto con su marido. Su conversión fue sincera. En otras épocas, con este acto se habría librado de la persecución. El problema estaba en que Hitler y la Francia de Vichy creían que el judaísmo no era una religión, sino una raza. De modo que por muy cristiano que se fuera, tener sangre judía te condenaba a la muerte. Su reproche constante en los últimos años la consumía por dentro. Fueron muchos los avisos que recibió, así como las oportunidades para huir. Las primeras llegaron en 1933, de la mano del gran psiquiatra Alfred Adler, discípulo de Freud. Alfred Adler era también el tío de su marido,
aunque tampoco era bien recibido en su familia por sus simpatías al comunismo. Había huido a Estados Unidos escapando de la persecución, pero fue a visitarlos a París junto con su mujer para hacerles entrar en razón. Ya en aquel momento se proponían en Francia la creación de campos de concentración para los refugiados judíos alemanes que habían conseguido escapar y que ahora pululaban por Francia. A pesar de las advertencias y las numerosas cartas que les escribieron invitándolos a ir a Nueva York, ellos no hicieron caso. Estaban ciegamente enamorados de Francia. Era la tierra de la revolución, de la declaración de los derechos del hombre y el ciudadano, de la libertad, la igualdad y la fraternidad. Se sentían a salvo sin ver que estaban en la boca del lobo. Pensaban que los mirarían como al que fuera el presidente del gobierno, el judío agnóstico Léon Blum, escritor y símbolo del socialismo francés. Pero su imagen también estaba en tela de juicio. Se le representaba en caricaturas vestido del flautista de Hamelin, atrayendo a los judíos alemanes dibujados como ratas, en cuyos abrigos llevaban la hoz y el martillo. La sociedad francesa estaba muy polarizada y el primer brote antisemita llegó en noviembre de 1938, cuando un adolescente judío polaco-alemán de 17 años asesinó al diplomático alemán Ernest von Rad en París. El detonante fue conocer que toda su familia había sido deportada a un campo de concentración. El estudiante quería llamar la atención sobre el antisemitismo y el tiro le salió por la culata. En primer lugar, porque parte de la opinión pública francesa se puso en su contra. Eran miles los emigrados judíos que llegaban a Francia y para muchos eran un estorbo. En segundo lugar, porque los nazis utilizaron este asesinato como pretexto para desencadenar la noche de los cristales rotos en Alemania y Austria. La suerte ya estaba echada. El 1 de septiembre de 1939 estallaba la Segunda Guerra Mundial con la invasión de Polonia. Francia e Inglaterra, en virtud del acuerdo de socorro mutuo firmado con Polonia, decidieron ir en ayuda de su aliado y así frenar las ansias expansionistas de la vecina Alemania, que llevaba dando zarpazos al mapa de Europa desde 1938. Pero el veneno del fascismo ya corría por el continente, incluso en los países donde todavía no había triunfado en forma de dictadura. Una parte de los franceses comulgaba con los ideales del nazismo, y en virtud de esa admiración nació la Francia de Vichy de 1940 a 1944. Dirigida por el héroe de la Primera Guerra Mundial, el mariscal Pétain, el gobierno de Vichy fue un estado títere al servicio de los nazis. Fue conocida con el nombre de la Francia Libre. Allí la presencia de los nazis era débil. Tampoco hacía falta. Sus hermanos franceses se comportaban como ellos. En cambio, sí se tuvieron que emplear a fondo en la

0: Alemania. El segundo fue condenado a muerte, pero su condena fue conmutada por cadena perpetua hasta que murió en 1951. Son muchas las leyes que se crearon en torno a Vichy y que legislaban en diferentes ámbitos, pero con relación a los judíos franceses el cerco fue paulatino hasta llegar a su exterminio. En 1940 se aprobó el primer estatuto de los judíos que los excluía del ejercicio de la función pública, así como en actividades comerciales, financieras e industriales. En consecuencia, Irene y Michel perdieron sus trabajos. Después se publicó la lista de empresas judías y la ley que permitía internar en campos de concentración a los judíos extranjeros que residían en Francia. Los Nemirovsky escribieron personalmente al mariscal Petain una carta en la que explicaban que llevaban más de 20 años viviendo en Francia. Ellos se consideraban ciudadanos honorables y no emigrantes recién llegados y muertos de hambre. Aunque no habían conseguido la nacionalidad, sus hijas eran francesas. Ella era una escritora de fama internacional y su marido un banquero reputado.
1: No puedo creer, señor mariscal, que no se establezca ninguna distinción entre los indeseables y los extranjeros honorables. Que si recibieron un día de Francia una regia hospitalidad, ya están convencidos de que han hecho todo lo posible por merecerla. Solicito, pues, de su benevolencia, que a mi familia y a mí se nos incluya en esta segunda categoría de personas, que se nos permita residir libremente en Francia y que yo pueda continuar ejerciendo mi profesión de novelista.
0: Es curioso que el clasismo en que fue criada Irene y que tanto criticaba dentro y fuera de sus novelas, ahora fuera la herramienta a la que recurría para salvar su carrera. No fue capaz de ver que para los ojos de los demás era simple y llanamente una mujer judía emigrante. Los Nemirovsky estaban aterrorizados. Conocían perfectamente cómo funcionaban los campos de internamiento, porque los habían visto en unas vacaciones en el País Vasco, español y francés. Además, su fiel niñera, una española republicana a la que acogieron durante un tiempo junto con su hijo en su visita a Hendaya, no hacía más que convencerlos para que huyeran mientras fuera posible. Irene y Michel no querían entender. Siempre respondían lo mismo: no hemos hecho daño a nadie. Finalmente, acabaron mudándose a Issy-les-Bains, en la Borgoña, cuando se les prohibió ejercer sus profesiones. Sus hijas ya vivían allí desde hacía un año, gracias al apoyo incondicional de Cécile Michaud, una institutriz que se jugó su propia vida protegiendo a los Nemirovsky. Issy-les-Bains era el pueblo de Cécile y también el escenario en donde se inspiró para escribir su última novela, Suite Francesa. Ironías de la vida, se instalaron en el hotel Los Viajeros, también habitado por oficiales alemanes antes de ocupar una casa en el campo. Todavía tenían recursos, pero pronto comprendieron que, con las cuentas congeladas, el valor de sus pertenencias iba disminuyendo conforme pasaba el tiempo. Vivían de su sueldo en la editorial. Luego llegó otro golpe. Su editor, Bernard Grasset, decidió retirar la venta de sus libros sin tener aún la orden que la incluía en la lista de escritores malditos. Realmente fue echada a patadas. Estaba triste y decepcionada. Pero dicen que cuando se cierra una puerta se abre una ventana. Y eso fue lo que pasó. Apareció un ángel, un valiente editor que, como otros franceses, también desafió a los nazis. Su nombre era Albin Michel. De hecho, fue él quien se puso en contacto con la escritora.
2: Estimada señora, vivimos horas angustiosas que pueden

0: convertirse en trágicas en el momento menos pensado. Usted es rusa e israelita, y podría ocurrir que aquellos que no la conocen le ocasionen problemas. Como hay que preverlo todo, he pensado que podría serle útil mi testimonio como editor, y por consiguiente estoy dispuesto a declarar que usted es una mujer de letras de gran talento.
1: Su apoyo fue más allá, ya que cuando enfermó, la defensa de la obra de Nemirovsky recayó en su yerno y en su consejero André Sabatí. Ellos consiguieron publicar Los perros y los lobos, además de reeditar algunas de sus obras. También le pasaban una pensión de 3.000 francos, gracias a la cual consiguieron sobrevivir y desafiaron la ordenanza del 26 de abril de 1941, que obligaba a los editores a ingresar en una cuenta bloqueada los beneficios generados por los autores judíos. Al final, Irene acabó entendiendo lo que se negaba a aceptar: su destino final. El día antes de ser arrestada, le escribió a su editor, Albin Michel, una carta que acabó siendo una despedida.
2: Querido amigo, piense en mí. Sé que mis palabras hoy suenan tristes. Sí, sí, he escrito mucho. Supongo que serán obras póstumas, pero ayuda a pasar el tiempo.
1: El 13 de julio de 1942, Irene fue detenida y llevada al campo de concentración de Pithiviers para ser trasladada después a Auschwitz. La escritora se despidió de sus hijas entre lágrimas, bajo la promesa de que volvería. Entonces su marido se puso en contacto con el embajador del Reich, solicitando cambiarse por su esposa, debido al delicado estado de salud de Irene. Su gesto le costó su internamiento en el campo de concentración de Drancy y más tarde en Auschwitz. Irene murió de tifus y Michel en la cámara de gas. De las casi 2.000 personas que llegaron ese día al campo de concentración con ellos, solo sobrevivieron 22. Sus cuñados también murieron en las mismas circunstancias. Solo lograron sobrevivir sus hijas y su sobrina, y, como no, Fanny Nemirovsky. La tragedia estaba escrita en el apellido Nemirovsky, pues este apellido significa que no conoce la paz y hace referencia a la ciudad ucraniana de Nemirov, de la que era originaria la familia y que había vivido decenas de pogromos a lo largo de su historia. Ya en la Segunda Guerra Mundial, en toda Ucrania murieron alrededor de 300.000 judíos, los Nemirovsky entre ellos, por muy franceses que se sintieran. ¿Qué pasó con las hijas de Irene y Michel? Denise y Elizabeth lograron escapar gracias al silencio de todo un pueblo y la valía de su maestra, que las ocultó en cuanto el padre fue detenido. Durante unos años vivieron en un convento y en sótanos de toda la Borgoña. Consiguieron sobrevivir pese a la penuria y la enfermedad. Su lucha por la vida estaba motivada por la esperanza de volver a ver a sus padres. Cuando la guerra terminó, esa esperanza cobró más fuerza que nunca. Mamá dijo que volvería, pero ¿y si no las reconocía? 3 años eran mucho tiempo, así que estuvieron esperando en la estación del Este, con carteles con sus nombres. Allí solían llegar los supervivientes del Holocausto. Día tras día, nerviosas y esperanzadas, buscaban con ansiedad a sus padres entre los pasajeros, aunque un mal presentimiento se apoderaba de ellas conforme pasaba el tiempo. Hasta que un día dejaron de buscar, averiguando así que sus padres habían muerto en Auschwitz. Sin familia, sin recursos y solas, se dispusieron a buscar al único familiar que les quedaba, su abuela Fanny, que había pasado en Niza toda la guerra, ajena al tormento y rodeada de lujo. ¿Recuerdan cuando dijimos que Fanny nunca perdonó la maternidad de Irene? El rencor seguía ardiendo en su corazón, y como no podía trasladarlo a su hija, se lo regaló a sus nietas. Denise y Elizabeth se presentaron en casa de su abuela y llamaron al timbre. La puerta nunca se abrió, pero sí la oyeron gritar: «Si vuestros padres han muerto, id a un orfanato». Fanny murió con 102 años en su piso de la avenida Presidente Wilson. Sin embargo, guardaba unas en la manga, un misterio más, otro secreto llevado a la tumba. En su caja fuerte no había nada, salvo dos libros. Uno era Jezabel y el otro, David Golder. Razón por la que conservó los libros de su odiada hija en el lugar donde uno custodia los objetos de más valor será siempre el secreto mejor guardado de Fanny Nemirovsky. Imaginamos que a Irene no le gustaría terminar su historia centrándonos en su madre, así que terminaremos este relato con las palabras de su hija, el día en que se publicó Suite Francesa. Es un sentimiento maravilloso poder darle vida a mi madre. Muestra que los nazis no pudieron asesinarla. No es una venganza, sino una victoria. Y así, la novela a la que le fue arrancada la oportunidad de tener un final y que vivió escondida en el olvido siendo solo un secreto bien guardado, halla al fin la luz. Y nuestra escritora vuelve a la vida para poder terminar esta maravillosa historia.

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y bienvenido, como es habitual, a una nueva y flamante selección del mejor funky soul y R&B norteamericano y británico. Un tiempo de lujo en Estudio 80, que como bien sabes es un programa tributo a las disciplinas musicales más elegantes del mundo. Un placer estar contigo en la producción y ante el micrófono, George Day Cool. Acordarnos, como siempre, de quien estará apoyándonos hoy en la labor de control. Hoy por Lorenzo Vidal. Y un single de lo más inolvidable y sonado para inaugurar esta nueva edición de Estudio 80. El grupo The Whisper, como ya sabes, esa genial banda liderada por los hermanos gemelos Walter and Scotty Scott, de Funky y R&B, que tan buen sabor de boca nos dejó en la álgida década de los 80, con singles tan dinámicos y bailables como este Tonight, single que iba incluido en el que fuera el onceavo disco de la banda, publicado en el año 1983. Enjoy with The Whispers and Tonight.

Y adelantamos un año en la álgida década de los 80. Viajamos hasta el año 1984 con otra institución y banda icono del sonido funky soul, Los Sub, banda liderada por el genial Roger Troutman, pionero y auténtico arquitecto del sonido electrofunk, banda que se formó en el año 1978 por Roger Troutman y Larry Troutman, rompiendo esquemas en el mercado norteamericano con la inclusión del talkbox en la mayoría de sus canciones, el que fuera el cuarto álbum de la banda, publicado en el año 1984. Titulado Sad For You, donde se incluía este bombazo de single, el primer corte del compacto It Doesn't Really Matter, Sapan Roger Truth.

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Adelantamos otro año en la mágica década de los 80. Hacemos una parada en el año 1985 con otra impresionante banda de funky soul compuesta por dos hermanos, Roger Troutman. Hablamos de los Human Body, los cuales estaban apadrinados y producidos por Roger Troutman, lo cual en sí era una garantía de éxito asegurada. El álbum del 84, titulado Cosmic Round Up, álbum totalmente de importación y muy difícil de conseguir, que únicamente tienes la oportunidad de escuchar en tu programa estrella, Estudio 80, con Mr. Day Cool.

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1: Seguimos anclados en el año 1985, haciendo esa parada recordatoria dedicada a grandes discos y grandes canciones del sonido funky soul y R&B norteamericano. Eres Louis Johnson, quien fuera ex componente y líder principal de los afamados Brothers Johnson, quienes eran producidos por aquella época por el genio Quincy Jones. En el año 1985 publicaba su segundo álbum, titulado Evolution, y donde se incluían temas tan buenos y tan funkeros como este Old Love. Te lo canta Louis Johnson desde Los Ángeles, California.

Bechtel. Él es uno de los cantantes más respetados y bien considerados en el Reino Unido. Hablamos de David Grant, el ex vocalista del dúo Lean, con la cual cosechara un gran éxito en el año 1981 con el single Intuition. En el año 1983 inaugura su carrera en solitario con un álbum homónimo, y en el año 1985 vuelve al ataque con otro increíble disco de nombre Hopes and Dreams, donde se destacaban singles tan dinámicos y funkeros como este Crying of Passion. Es el año 1985 con David Grant.

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1: Y seguimos en Estudio 80 en el Reino Unido, ahora en el año 1984, con otra importante banda británica de funky jazz, muy por el estilo de Imagination por aquella época. Son los Second Image, quienes también dejaron un señalado rastro en la década de los 80, con canciones tan memorables como este Don't You. Desde su álbum Strange Reflections, viajamos hasta el año 1984, ahora con los Second Image.

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y adelantamos 3 años en la década de los 80. Nos vamos hasta el año 1987 con el señor Keith Patrick, vocalista esencialmente de R&B, que también supo destacar y dejar su granito de arena en la década de los 80 con aportaciones de singles de calidad y muy bien producidas, teniendo un repercutido éxito en el mercado norteamericano. Álbum homónimo y este séptimo corte del compacto, You Are The One.

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She's My Girl. Es lo que te canta el legendario y gran Bobby Womack, cantante y compositor norteamericano, nacido en Cleveland, Ohio, el 4 de marzo de 1944, y el cual anotara varios números uno en listas norteamericanas entre el año 1973 y 1974. Con una impresionante discografía de 26 álbumes en su haber, nos paramos en su álbum del año 1989, que llevó por nombre Save the Children, donde también se incluían algunos temas con pinceladas de sonidos New Jack Swing. She's My Girl, un single sin duda muy bonito y con mucho colorido. Te lo canta Bobby Womack desde Cleveland.

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1: Y bajamos el ritmo, como es habitual, en lo que es el Ecuador del programa, para deleitarte con las baladas más exquisitas y elegantes del rhythm and blues norteamericano. Viajamos hasta Filadelfia, en Pensilvania, para dar paso en Studio 80 a Boyz II Men, un increíble cuarteto de increíbles voces norteamericanas, las cuales debutaron en el año 1991 con el álbum titulado Colleague Harmony, donde se incluía esta balada de R&B que suena a continuación, titulada End of the Road, que llegó a estar la friolera de 13 semanas consecutivas en el top 1 americano. Todo un récord y un super hit allá por el año 1992. Te dejo con Boyz II Men and End of the Road.

como bueno fue el álbum de los Cool and the Gang del 92, ya sin el carisma de su vocalista principal, James G.T. Taylor. Pero eso no les impidió elaborar un disco de gran calidad, el cual incluía baladas de R&B cargadas de emotividad y sentimentalismo, como este Better Late Than Never. Te lo cantan los Cool and the Gang desde su álbum Unite.

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0: Todo el mundo conoce el drama escrito por Lope de Vega, que inmortalizó los acontecimientos ocurridos en 1476 en la ciudad cordobesa de Fuente Ovejuna. Pero no todos saben que, según la leyenda, fue Túbal, un personaje bíblico, nieto de Noé, el fundador de esta villa.
1: En época romana se llamó Fons Melaria, o Fuente de la Miel, debido a la riqueza de sus abundantes colmenas. De aquí recibiría el nombre de Fuente Abejuna, que derivará en su denominación actual, ya que además la abeja es símbolo histórico en el escudo de este famoso lugar.
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1: El. Izquierda Unida de Arcos reivindica el papel de la alcaldesa de Espera en los avances conseguidos para la carretera Arcos Espera. El tercer festival poético musical La Noche de Federico García Lorca en la piscina municipal de Gédula. Arcos de la Frontera se prepara para la celebración de la romería en honor al Santísimo Cristo del Romeral. Y en deportes, el Club Baloncesto de Arcos organiza para esta noche una jornada de puertas abiertas en el pabellón municipal. La actividad pretende convertirse en una oportunidad para que nuevos jugadores descubran el baloncesto. Ampliaremos esta noticia en el tiempo dedicado a la actualidad deportiva local con nuestro compañero José Antonio Velasco. Y comenzamos ya. La Junta de Andalucía va a invertir 5 millones de euros en la reconstrucción de la carretera de los tramos más deteriorados entre Arcos y Espera, en la carretera A393. El consejero de Fomento, Movilidad y Movilidad, Mario Muñoz Atanet, ha mantenido una reunión con la alcaldesa de Espera, con Tamara Lozano, y con el alcalde de Arcos, Miguel Rodríguez, así como la delegada del gobierno de la Junta de Andalucía en Cádiz, Mercedes Colombo, para informar del inicio de la próxima semana de los trabajos dentro del plan extraordinario de asfaltado. Muñoz Atanet ha señalado que esta obra no solo va a suponer una mejora del firme, sino que también llevará aparejado una ampliación de la calzada en los tramos más afectados de una vía clave para las comunicaciones de los vecinos de Espera, ya que conecta con la autovía Jerez-Arcos, con la A382, que es la salida natural de los vecinos. El consejero ha remarcado, de hecho, que es la vía que más importe recibe para su mejora del plan extraordinario de asfaltado en la provincia. De igual manera, ha apuntado que es la mayor inversión en una carretera convencional de toda Andalucía. Igualmente, ha incidido en que la mejora de la carretera de Espera no solo se va a limitar al arreglo del firme, sino que se va a aprovechar para ganar más amplitud a la calzada, que pasará de 6 a 8 metros de anchura. Esta intervención contempla la demolición del firme existente, el reciclado del mismo y la posterior ejecución del nuevo firme, y se va a realizar en varios tramos entre los puntos kilométricos 9 y 17. La carretera convencional A393 de Espera a Arcos tiene una longitud de cerca de 20 kilómetros. Está compuesta por un carril por sentido y cuenta con un tráfico de 1.600 vehículos diarios, con un 2% de tráfico pesado. Y durante los años 2024 y 2025 se actuó en la vía con obras de emergencia por 748.000 euros que se destinaron a la zona colindante al polígono industrial de Espera. Pues además, la provincia también recibe cerca de el 40% de las inversiones del Plan Andalucía Actúa, que con 283 millones de euros ha ejecutado obras de emergencia en carreteras afectadas por el tren de borrasca de inicios de año. Y en Cádiz se han movilizado 107 millones de euros para cerca de 200 incidencias en 32 carreteras gaditanas. Vamos a escuchar al consejero de Fomento y Movilidad, Mario Muñoz Atanet.
2: Y bueno, y venimos a hablar de inversiones en carreteras, ¿eh? La Junta de Andalucía está realizando una inversión importante en materia de carreteras en toda Andalucía, pero principalmente en la provincia de Cádiz, ¿no? Ahora mismo tenemos en marcha el Plan Actúa, que es la respuesta del gobierno de Juanma Moreno a los problemas derivados de la DANA de este año 2026, con una inversión de 279 millones de euros para toda Andalucía, de los que el 40% vienen a la provincia de Cádiz, curiosamente. O sea, que son 107 millones de euros que estamos invirtiendo ahora mismo para mejorar las carreteras en la provincia de Cádiz, ¿no?, en las zonas más deterioradas. En paralelo, también hemos puesto en marcha el mayor plan de asfalto de la Junta de Andalucía de su historia, con una inversión de 151 millones y medio, de los que igualmente la provincia de Cádiz también recibe, las provincias que más reciben de toda Andalucía, con 22 millones de euros, y se están invirtiendo pues en arreglo de muchísimas infraestructuras viarias de la provincia, ¿no? Y precisamente estamos aquí con los alcaldes de Arcos de la Frontera y alcaldesa de Espera, porque vamos a invertir 5 millones de euros en la carretera A393, Es una carretera que conecta Espera con Arcos y también le permite la salida natural de los vecinos hacia Jerez de la Frontera por la 382, ¿no? Una carretera de una sección muy limitada, en la que hemos tenido que vamos a realizar una actuación de ampliación de la calzada, de pasar de 6 metros de ancho a 8 metros de sección, para poder habilitar arcenes en sus márgenes. Vamos a actuar entre el kilómetro 8 y el kilómetro 18, o sea, más o menos en un ámbito de unos 10 kilómetros, en las zonas más que estén más deterioradas de ese ámbito de esos 10 kilómetros. Y como digo, es además de la ampliación de la calzada, vamos a reconstruir la calzada desde abajo hasta arriba. Tenemos que excavar hasta los cimientos porque está muy deteriorada. Tenemos que, digamos, además del firme, vamos a actuar también en la explanada, ¿no? Y con esto, pues vamos a dar una solución, como digo, en los tramos más deteriorados, y en paralelo también vamos a encargar un proyecto para finalizar adecuando, digamos, todo el trazado, estos 10 kilómetros, y dando una solución homogénea a todo este tramo, ¿no? Y bueno, y venimos a hablar de inversiones en carretera, ¿no? En la Junta de Andalucía está realizando una inversión.
1: Bueno, pues seguimos hablando de la carretera A393 y también comentarles, estaban los alcaldes de Arcos y la alcaldesa de Espera. Además, la preocupación por la seguridad de la vía se ha visto incrementada tras el accidente registrado el pasado mes de julio tras la colisión de un coche y un camión que se saldó con la vida de un hombre de 54 años. El siniestro volvió a poner el foco sobre las condiciones de esta carretera y sobre la necesidad de acometer mejoras que permitan incrementar la seguridad de la circulación. Vamos a escuchar a la alcaldesa de Espera, Tamara Lozano.
3: Pues la cuestión de la carretera 393 es una reivindicación histórica del municipio de Espera, como bien dices, y por lo tanto esta noticia se recibe con bastante alegría. Podemos decir que, bueno, hasta la fecha es una de las mayores inversiones que conocemos y evidentemente es muy, muy necesaria, porque el estado de esta carretera, que es de uso habitual de los vecinos y vecinas de Espera, pues cada vez era más preocupante. De hecho, hace poco costó la vida, ¿no?, a una persona que circulaba por ella. Por lo tanto, bueno, se recibe con bastante alegría, además con el compromiso, ¿no?, que nos traslada tanto el consejero como la delegada de llevar a cabo la redacción de un proyecto que suponga ya una carretera homogénea para los vecinos y vecinas, y sobre todo por la importancia que tiene, no solo de uso habitual de la vía, como bien digo, sino que en definitiva puede suponer una promoción, ¿no?, bastante importante para el municipio de Espera, y una noticia que llevábamos esperando pues muchísimos años. Así que agradezco al consejero esta noticia, esta atención con mi municipio y con mis vecinos y vecinas, a la delegada y también, por supuesto, a la delegada de Fomento, y con muchísimas ganas de que los trabajos se inicien, que se van a iniciar pronto, y bueno, y que el resultado en este caso sea satisfactorio, y evidentemente, como decía el consejero, que en definitiva lo que estamos protegiendo y estamos fomentando es la seguridad y la vida de los vecinos y vecinas.
1: Para Arcos de la Frontera, la A393 constituye una conexión relevante con Espera y con el entorno de la comarca, por lo que cualquier intervención sobre su trazado tendrá incidencia directa en los desplazamientos habituales de vecinos y usuarios de la zona. Tanto el alcalde de Arcos como la alcaldesa de Espera darán que esperan que las situaciones anunciadas pues permitan dar respuesta al deterioro que presenta actualmente la carretera y a las demandas de mejora de la seguridad vial. El alcalde de Arcos, Miguel Rodríguez.
2: Aparte que nos toca el Ayuntamiento de Arcos de la Frontera, no podemos más que agradecer la implicación que tiene el gobierno de Juanma Moreno con nuestro municipio, con Arcos de la Frontera. Esta es una carretera fundamental de conexión con un municipio vecino, con un municipio cercano, por la cual transitan a diario multitud de vecinos de Arcos de la Frontera, pues que se mueven en todo el entorno agrícola de la comarca de la Sierra de Cádiz, y en este caso esta reivindicación histórica, como decía la alcaldesa de Espera, pues hoy se hace realidad. Pero en Arcos, en este caso, pues viene a ser pues otra inversión más que viene a completar pues los trabajos en materia de carretera que el gobierno de la Junta de Andalucía, el gobierno de Juanma Moreno, pues está llevando a cabo tras las danas, tras las lluvias que hemos sufrido en nuestro municipio durante estos meses atrás, que por lo tanto vienen a reparar y a poner solución a futuro. No solo estamos arreglando unas carreteras dañadas, sino que también se está previendo a futuro pues unas infraestructuras que puedan tener una mejor conexión con otro municipio y un mejor tránsito para el devenir de los vecinos y vecinas, en este caso, pues de nuestro pueblo, que es Arcos de la Frontera.
1: Izquierda Unida de Arcos ha valorado positivamente el anuncio de las actuaciones previstas en esta carretera, en la A393, que conecta Arcos de la Frontera y Espera, aunque ha aprovechado el avance para reivindicar el trabajo desarrollado durante años por la alcaldesa de Espera, Tamara Lozano, y por la propia formación para reclamar la mejora de esta vía. Izquierda Unida considera que la intervención supone una buena noticia para los vecinos de ambos municipios y para quienes utilizan a diario esta carretera. No obstante, recuerdan que la demanda para mejorar sus condiciones no es reciente y que durante años se han sucedido las reclamaciones y movilizaciones ante la Junta de Andalucía para poder conseguir una solución. En este sentido, la formación destaca especialmente el papel desempeñado por Tamara Lozano, alcaldesa de Espera por Izquierda Unida, a quien atribuye un papel destacado en la defensa de la actual. Según Izquierda Unida de Arcos, durante los últimos años ha encabezado distintas iniciativas y reivindicaciones para exigir una respuesta ante el estado de las carreteras, una labor a la que la formación arcense asegura haberse sumado especialmente durante el pasado año 2025. Desde Izquierda Unida consideran que el avance actual es fruto también de una presión mantenida en el tiempo, tanto de las instituciones como desde la ciudadanía. Por ello cuestionan el protagonismo que pueden atribuirse ahora al gobierno municipal de Arcos y plantean que actuaciones, reclamaciones o gestiones ha llevado a cabo el ayuntamiento desde el inicio del actual mandato para exigir la intervención de la carretera A393. La formación señala que hasta donde alcanza la hemeroteca pública no aprecia una trayectoria de reclamaciones y movilizaciones por parte del ayuntamiento y comparable a la mantenida durante estos años por Izquierda Unida y el consistorio de Espera. Al mismo tiempo, deja abierta la posibilidad de que se hayan realizado gestiones que no hayan tenido reflejo público. Izquierda Unida considera positivo que el alcalde de Arcos, Miguel Rodríguez, celebre el anuncio de la inversión, pero reclama que ese interés se mantenga también respecto a otras carreteras que presentan deficiencias en el término municipal. Entre las vías que señala se encuentra la carretera Arcos-Algar, la carretera de la Junta de los Ríos y los accesos y tramos de la Pedrosa, además de otras carreteras cuya situación, según la formación, afecta diariamente a vecinos y trabajadores y empresas. La formación asegura que va a continuar reclamando actuaciones en esta vía y considera que el caso de la carretera A393 demuestra la importancia de mantener las reivindicaciones en el tiempo y ejercer presión sobre las administraciones competentes. Antonio Muñoz, presidente de la Asociación del Santísimo Cristo del Romeral, nos detalla la planificación de la 13ª edición de la romería que se celebra en este próximo mes de septiembre. Los preparativos incluyen, en primer lugar, la organización del día 5 de la cena homenaje al pregonero, este año a cargo de Juan Antonio Vital, que recibirá ese mismo día las pastas del pregón. Nuestra compañera María José Lozano pues entrevistaba al presidente Antonio Muñoz. Vamos a escuchar, a ver si todavía tenemos tiempo de poder ir a esa cena del próximo 5 de septiembre.
4: Todavía tenemos hasta final de semana para que la gente se pueda inscribir, porque nosotros con Juan, el Salón de la Serranía, sobre las 9:30 de la noche, pues nosotros una semana antes le anticipamos el número aproximado de personas que ya tenemos en, que han reservado su asiento, ¿no? Para que él también tenga su previsión, tanto de bebida y tal, como de avisar a camarero, ¿no? Y personal para la cocina. Entonces ya te digo, a final de esta semana yo me reúno con mis compañeros y cada uno vemos la persona con las que ella cuenta, hacemos un resumen y ya informamos a Juan.
5: Bien.
4: También si alguna persona la semana que viene, pues mira Antonio, que no te lo he podido confirmar hasta ahora, o a mí o a cualquiera de mis compañeros. Hombre, el aforo de allí es grande, allí caben hasta 300. Nosotros 200 y pico es lo que solemos llevar. Si alguien la semana que viene, pues mira que, porque como ha pasado algunas veces, oye, mira que queremos ir a cenar a un grupo de amigos, mira qué mejor sitio que acompañaros a vosotros, ¿no?
5: Claro.
4: Y vivir esa noche en torno al Cristo del Romeral, porque allí lo que vemos son personas a las que nos une el Cristo del Romeral, evidentemente. No es que allí vayamos a hacer una misa. Pero claro, está la gente de las carriolas, por supuesto el pregonero, al que le haremos entrega de las pastas del pregón. representantes del ayuntamiento, tanto del gobierno, vamos, del equipo de gobierno, como de lo que es la corporación municipal, gente de algunas hermandades, pero la verdad que es una noche muy amena y sí, muy, se pasa un rato muy agradable. El título que tenía la cena, ¿no?, por decirle algo, el título, la llamábamos cena pro romería. Uh-huh. Que estaba bien, porque era una cena en la que recaudábamos fondos para cubrir los gastos de, claro, de la romería.
1: Que conlleva.
4: Seguimos en la misma, evidentemente. La asociación tiene unas cuantas fuentes, digamos, de en la que recibimos ingresos para cubrir los gastos que nos corresponden a nosotros. La cena sigue siendo cena pro romería, pero claro, nuestro afán de cada año ir mejorando, ¿no?, dándole más empaque a la romería y a todo lo que conllevan estos días, pues decidimos de hacer entrega al pregonero de las pastas del pregón. El pregonero lo guarda como un recuerdo también, y la verdad que es un acto muy bonito, ¿no? Y el pregonero lo recibe también con mucha alegría y con mucha satisfacción. Sí.
1: Los días 9, 10 y 11 tendrá lugar la celebración del solemne triduo, el día 12 el pregón y exposición de carriolas, al día siguiente la romería, con salida a las 8 de la mañana desde el recinto ferial hasta la ermita del Romeral. Este año oficiará la función principal el señor obispo de la diócesis de Asidonia Jerez, don José Rico Paves. Antonio agradece a todas a todos la colaboración prestada en esta nueva edición de la romería y hace extensiva la invitación a participar de estos actos en honor al Santísimo Cristo del Romeral. Antonio Muñoz, de nuevo.
4: El 31 es el último día. Sí. Los grupos, como tú bien dices, de asociaciones, hermandades, grupos de amigos, han tenido todo el mes de agosto, como todos los años, para inscribirse, que es un requisito imprescindible, no por capricho, ni mucho menos, María José, sino que tenemos que saber de cuántas carrozas o con cuántas carrozas contamos, por la logística.
1: Claro.
4: Tenemos que darle el listado de carrozas a la policía local. La policía local las escolta hasta el recinto ferial para la exposición de carriola. El ayuntamiento apoyó desde el principio con mucha fuerza. Entonces, claro, los grupos, las asociaciones, las familias, pues están muy animadas. Evidentemente, por circunstancias personales, por trabajo y tal, algunas unos años no pueden, pero siempre aparece alguna nueva, que a mí me encanta cuando hay alguna nueva, y al año siguiente repite, y al año, entonces eso es mucha satisfacción. Claro. La peregrinación, el momento cumbre del día de la romería, que es la celebración de la misa de Romero, la convivencia, la peregrinación de vuelta, porque la peregrinación es dos partes, ida y vuelta. Entonces pasan un día fantástico, pero también, evidentemente, esos grupos que organizan su carriola, pues tienen unión, ¿no?, entre ellos, ya sea familia, amigos. Y la verdad que los días o las semanas que están montándola también disfrutan, porque yo estoy en contacto con ellos y me consta. Hasta el día 31, y porque a lo mejor no os aviso, yo que no me las he entregado, sería la 15 romería. Pero como dos años
1: de la pandemia,
4: de la pandemia no se celebró, pues este año es la 13 edición.
1: Y las parroquias de Santa María de la Asunción y San Pedro de Arcos de la Frontera están celebrando esta semana la toma de posesión de su nuevo párroco, don José Arjona Gil, en sendas celebraciones presididas por el obispo de la diócesis, don José Rico Paves. La primera cita tenía lugar el lunes 24 en la Basílica Menor de Santa María de la Asunción, y posteriormente hoy, miércoles 26 de agosto, también a las 8, la parroquia de San Pedro va a celebrar la toma de posesión de José Arjona Gil como nuevo párroco, igualmente en presencia del obispo. Desde ambas comunidades parroquiales se hace ese llamamiento a los fieles para participar en estas celebraciones y acompañar al nuevo sacerdote en el inicio de esta nueva etapa pastoral al servicio del Evangelio de las comunidades de Santa María y San Pedro. Las dos parroquias han animado a los feligreses a acudir y acompañar con su oración y presencia este importante momento para la vida de la comunidad cristiana de Arcos. Nos vamos ahora hasta Gédula. Con motivo del 90 aniversario de la muerte de Federico García Lorca, pues se celebra la tercera edición del Festival Poético Musical, un homenaje al poeta universal que sigue emocionando generaciones con sus versos y canciones. Será el viernes 28 de agosto en la piscina municipal de Gédula a partir de las 10 de la noche. Se va a disfrutar de interpretaciones de canciones populares recopiladas por Lorca. Habrá lectura de poemas de su obra, participación de poetas locales, nacionales e internacionales. Una velada cultural única en la piscina municipal de Gédula. Y seguimos hablando de Gédula. El recinto ferial se convertirá el próximo sábado 29 de agosto en el epicentro del ocio nocturno con la celebración del Festival de la Juventud. El evento musical dará comienzo a partir de las 11:30 y va a contar con las actuaciones estelares de los artistas Paco Moreno y Manu Girón. La cita está organizada con la colaboración del Ayuntamiento de Arcos y la promotora MV. Busca ofrecer una alternativa de ocio musical para los jóvenes de la localidad y sus alrededores durante la recta final del verano. La cita en el recinto ferial de Gédula. Después del informativo hablaremos con Beatriz Morón, delegada municipal de Gédula en Arcos Actualidad. Y ahora el Ayuntamiento de Arcos, a través de la Delegación Municipal de Barriadas Rurales, pues ha organizado una fiesta infantil de verano dirigida a los niños y niñas de las barriadas de la Junta de los Ríos y Vega de los Molinos. La primera cita tenía lugar ayer martes 25 en la Junta de los Ríos, todo un éxito, mientras que la segunda se celebrará mañana jueves 27 en la Vega de los Molinos. Ambas actividades se van a desarrollar en horario de 6 a 9 de la noche. El programa incluye un taller denominado Amor por la Naturaleza, actividades acuáticas, juegos tradicionales, propuestas de fomento de la cultura, un taller de manualidades y un castillo acuático. La iniciativa lo que pretende es ofrecer a los menores un espacio de ocio y convivencia durante este verano, al tiempo que fomenta la participación familiar y la convivencia vecinal en las barriadas rurales. Estas actividades cuentan con la colaboración de la Diputación de Cádiz y la Mancomunidad de Municipios de la Sierra de Cádiz. Y la Junta de los Ríos se prepara para vivir ya una de sus tradicionales tradiciones más arraigadas, como es su velada del 26 al 28 de agosto. Pues esta velada alcanza ya su 35 edición y es un encuentro muy esperado por vecinos y visitantes. Es una oportunidad perfecta para pasar un fin de semana compartiendo buenos momentos. Y siempre lo decimos, la donación es un acto voluntario, altruista y anónimo que cada día decenas de personas salvan su vida o recuperan su salud gracias a la transfusión de sangre y derivados. Donar sangre es un acto sencillo y breve, no dura más de 10 minutos. Se recoge aproximadamente un 10% del total de la sangre que circula por el organismo de una persona adulta. Y el eslogan de este año del Centro de Transfusión Sanguínea es: este verano, antes de hacer la maleta, no olvides incluir en tu equipaje donar sangre. Pues hoy miércoles tienen esa cita, el 26 de agosto en la Casa de Hermandad del Rocío, en la calle Picasso, y el viernes 28 en el Consultorio Médico El Pósito, en la calle Corredera, en horario de 5:30 a 9:30 de la noche. Y Acual le informa del aviso de suspensión temporal de suministro de agua como consecuencia de la ejecución de trabajos en la red de abastecimiento. Va a afectar al casco antiguo, está afectando ya al casco antiguo. Se ven en la necesidad de realizar una suspensión temporal de suministro de agua que afectará, como hemos comentado, al casco antiguo. La hora prevista se ha cortado a las 8 de la mañana y hasta las 3 de la tarde de hoy, miércoles. El mensaje de Acualia: rogamos disculpen las molestias, estamos trabajando para mejorar el servicio. Y nos vamos con deporte. Esta tarde de 8:30 a 10, el Club Baloncesto Arcos va a celebrar una jornada de puertas abiertas dirigida a todas las personas interesadas en disfrutar de este deporte, independientemente de su nivel o experiencia. José Antonio Velasco nos da más información, con que rápidamente le saludamos. Muy buenas, compañero.
5: Así es, Mari Carmen, muy buenas. Jornada de puertas abiertas del Club Baloncesto Arcos con el objetivo de acercar el baloncesto a la ciudadanía y dar a conocer las actividades del equipo que competirá en la Liga Provincial. La iniciativa se desarrollará esta tarde-noche entre las 8:30 de la tarde y las 10:30 de la noche y estará dirigida a personas mayores de 16 años e interesadas en disfrutar de este deporte, independientemente de su nivel o experiencia. José Antonio Hueso es el presidente del Club Baloncesto Arcos.
6: De 8:30 a 10:30 para el equipo senior, es decir, mayores de 18, pero... Uh-huh. El que pasa junior, ya que este año parece que no va a salir el equipo junior de Arco, también le invitamos a que vengan a probar y estaremos en el pabellón. Cualquier persona que quiera practicar deporte, aunque diga, bueno, yo es que no quiero jugar a la liga, que se pase por allí, que se informe, que siempre intentamos tener nuestro juego para nuestros veteranos. E incluso si hay mucha gente que ha sacado un equipo en la Liga de la Sierra, que de verdad, que se pase por allí todo el que quiera participar y para todo el mundo va a un sitio.
5: Durante esas dos horas, los asistentes podrán conocer más de cerca la actividad del Club Baloncesto Arcos y participar en un encuentro pensado para fomentar la práctica del baloncesto y la convivencia deportiva. Bajo el lema Ven y prueba, el club invita a vecinos y aficionados a acercarse al pabellón y vivir una experiencia deportiva abierta al público. La actividad pretende convertirse en una oportunidad para que nuevos jugadores descubran el baloncesto.
6: Sí, siempre aparece alguien que a priori no se cuenta con él. O, es decir, no se cuenta, me refiero a lo estamos viviendo, ¿no? Jóvenes que se van a estudiar afuera y ese año han vuelto y te dicen, tío, yo estoy por aquí. Oye, qué alegría. O personas que quizás, no sé, casos de maestros que han jugado ya anteriormente en el club, de que vienen aquí, tienen su asignación en un colegio, se pasan y acaban formando parte del equipo el año. Es decir, que yo animo de verdad a todo el mundo que quiera y esté interesado que se pase por allí, que no va a ser primero que se pasa diciendo, bueno, voy a probar, y al final es la pena irse.
5: Y en el Club Baloncesto Arcos ya está todo listo para participar esta temporada 2026-2027 en la Liga de Baloncesto a nivel provincial. Ya tienen entrenador, que anunciarán públicamente en breve. Ya tienen creado, formado el equipo, la plantilla del equipo senior, y solo están a expensas de cobrar una subvención económica antes de feria.
6: A ver, nuestra idea y pretendemos que sí. Lo cierto es que dependemos ahí de una ayuda que no deberían de haber llegado el año anterior. Uh-huh. Y bueno, confiamos en la palabra del que nos la ha dado y que antes de feria pues está pagado, esperemos que sea así. Y si no, pues nos quedará adaptando pues a una liga inferior como es la Liga de la Sierra. Marcán tiene algo de menos nivel, pero bueno, para mí lo importante es que en Arco siga habiendo baloncesto, que no se pierda este grupo que tenemos. A nivel de proyecto deportivo, sí que es verdad que es un pasito atrás venirnos a competir una liga de menos nivel, porque no se aprende lo mismo jugando contra los mejores, ¿no? Pero bueno, estaremos ahí, que es lo que importa, haciendo deporte y con el baloncesto en Arco.
5: Y esto es todo de momento. 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
1: Pues muchísimas gracias a José Antonio Velasco por darnos esta información referente al deporte. Nos vamos ya con esto.
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1: Pues vamos a saludar a Jordi Urios. Vamos a ver qué tiempo vamos a tener hoy, miércoles 26 de agosto. Hola, ¿qué tal? Buenos días, Jordi.
8: Buenos días. Hoy las temperaturas máximas en descenso en la provincia de Cádiz. Se esperan máximas de 29 grados en Arcos de la Frontera, 28 en Algeciras, 27 en Jerez de la Frontera, 26 en Cádiz, 25 de máxima en Rota. Estos valores de cara a mañana sin apenas cambios, con la llegada de cierta inestabilidad a la provincia. Hoy en general se esperan intervalos de nubes bajas en todo el territorio. En cuanto al viento, hoy de flojo a moderado de componente oeste, con intervalos fuertes en el estrecho. Es una información de AEMET.
1: Y antes de finalizar este informativo, les recordamos la farmacia de guardia hoy miércoles 26 de agosto. Es la que se encuentra en la calle Uruguay número 1, que corresponde al licenciado Enrique Navarro Mariscal. Esto ha sido todo en este informativo. Son las 9 de la mañana y 30 minutos. Recuerden que ahora en Arcos Actualidad hablaremos con la delegada municipal de Gédula, con Beatriz Morón Gómez, que vamos a hablar de una noche joven y también de la tercera edición del Festival Poético Musical. A la 1:30 tenemos de nuevo una cita informativa. Mientras tanto, que disfruten de este día.
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1: Pues hoy en Arcos Actualidad vamos a hablar con Beatriz Morón Gómez, que es la delegada de Gédula. Hay muchas cosas preparadas para este fin de semana, la Noche Joven y también el 90 aniversario de la muerte de Federico García Lorca. De todo ello vamos a hablar con Beatriz, a la cual le saludamos ya. Hola, ¿qué tal? Buenos días, Beatriz.
2: Hola, buenos días, Mari Carmen, ¿qué tal?
1: Pues muchísimas gracias por estar con nosotros en Arco Actualidad, porque este fin de semana va a estar movidito Gédula, ¿no?
2: Sí, este fin de con eso de que ya está finalizando el verano, hemos preparado varias actividades para despedirlo por todo lo alto.
1: Pues vamos a hablar, empezamos, como se suele decir, para los más jóvenes, la noche joven, que va a ser el sábado 29 de agosto.
2: Efectivamente, el sábado a partir de las 11:30 de la noche tendremos actuaciones musicales de DJ para la gente más joven que puedan disfrutar de nuestro recinto ferial, escuchando pues a dos artistas que son Paco Moreno y Frank Girón.
1: Ajá. Pues yo creo que además a partir de las 11:30 de la noche, ¿no?
2: Sí, eso es, desde las 11:30 hasta las 4:30 aproximadamente de la madrugada.
1: Pues eso es una cita que tenemos el sábado 29 de agosto, pero un día antes, el viernes 28, yo creo que con motivo del 90 aniversario de la muerte de Federico García Lorca, se va a celebrar ya la tercera edición, ¿no?, de este festival poético-musical.
2: Efectivamente, este año lo dedicamos a Federico García Lorca por el homenaje a su 90 aniversario de su fallecimiento. Uh-huh. Y bueno, va a ser una velada bastante entretenida. Vamos a tener varios poetas, tanto de Gédula como de otras localidades. Uh-huh. Vienen de Ayamonte, de Barbate, de Badajoz, en fin. Uh-huh. De Portugal también vienen dos poetas. Sí. se van a redactar poetas. Uh-huh. Algunos también están musicalizados. Uh-huh. Y también tendremos acompañamiento musical.
1: Ajá. Sí, es la tercera edición. Se puede decir que ya este festival poético musical está consolidado en Gédula, ¿no?
2: Sí, ya se está consolidando cada vez mejor. Estamos mejorando todo lo que podemos. También el entorno se decora con velas, que está muy bonito, la zona de la piscina municipal, el entorno es muy bonito, agradable, fresquito. Ajá. La verdad es que sí, que pasamos una buena velada.
1: Y además nos comentas que vienen de Barbate, no solamente de Andalucía, sino también de Extremadura e incluso hasta de Portugal, ¿no? Esto.
2: De Portugal también, sí, vienen dos señoras. Sí. Aquí colaborando con nosotros, con Gédula, que nos deleitarán con, pues bueno, leyendo esas poesías de Federico García Lorca.
1: Uh-huh. Con motivo del 90 aniversario, pero ya como hemos dicho, la tercera edición cada año, pues se dedica a un personaje especial, ¿no?
2: Sí, mira, el año pasado pusimos como novedad, era como un musical fotopoético. Ajá. Porque se le dedicó una poesía a cada una de las fotografías que se pusieron.
1: Ajá. Sí, sí.
2: Y la verdad es que también tuvo un toque diferente y muy bonito.
1: Y este año, pues, homenajeando a este poeta universal, como bien dices, con versos, canciones, música, no va a faltar de nada. El próximo.
2: Lleva música, sí. También tenemos artistas que vienen a ponerle música al evento. Mm. Manuel Ciprián, que es de Badajoz.
1: Sí.
2: Francisco Rubio Contreras, también de Badajoz.
1: Ajá.
2: Viene un grupito musical, Andévalo, de Huelva. Ajá. Y otra gran cantautora de Zahora, Alicia Rodríguez.
1: Ajá. Esto va a ser, como bien dices, el entorno es fantástico, fresquito, piscina municipal de Gédula, ¿no?
2: Así es. Desde aquí pues me gustaría invitar a todas las personas y a todos los vecinos de Gédula o de alrededor que quieran venir a pasar una velada pues tranquila, cultural y artística, que nos acompañen, que seguro que se van con un buen sabor de boca.
1: Pues yo creo que el fin de semana bastante ocupado en Gédula, esta pedanía que desde luego no se queda atrás con actos que organizáis, ¿no?
2: Sí, la verdad es que hemos tenido.
1: Que organizáis, ¿no?
2: Sí, la verdad es que hemos tenido un verano bastante activo, con diferentes actividades, tanto para niños.

0: Bueno, pues vamos a recordar, el día 28 de agosto, la tercera edición de este Festival Poético Musical con motivo del 90 aniversario de la muerte de Federico García Lorca. Muchas personas se van a dar cita, y luego el 26, el 29, el sábado, pues dedicado a los más jóvenes, con que yo creo que va a ser todo un éxito, y como bien dices, invitar a todo el mundo, ¿no?, a que se acerque, no solamente a los que viven en Gédula, sino a arcenses.
1: Hombre, toda la gente de Arco, de las barriadas rurales, pues que se acerquen, que aquí siempre acogemos a todo el mundo con mucho gusto.
0: Eso me consta. una velada cultural única este fin de semana. Beatriz, yo aprovechando que estás aquí con nosotros en Radio Arcos y en este programa que es Arcos Actualidad, yo me gustaría que me comentaras también las obras que se están realizando en el recinto ferial de Gédula, que se están centrando en la cimentación de esa nueva nave que va a ser pues un edificio multiusos, ¿no?
1: Y efectivamente.
0: Y sobre todo la renovación integral de todo el espacio público, ¿no?
1: Sí. Mira, Gédula carecía de un espacio cubierto para, bueno, el desarrollo de diferentes eventos, tanto culturales como festivos y demás. Y bueno, decidimos que era una buena apuesta por el pueblo. Y allá fuimos con ello. Ahora mismo hemos recepcionado parcialmente la obra, que es la zona del parque infantil, del circuito, que hay un circuito también para patines y demás. Sí. Eso se ha recepcionado, pero no se inaugurará hasta las próximas semanas. Estamos preparando unas actividades para el día de la inauguración, que también los niños puedan disfrutar. Entonces estamos en ello. Esa parte está completamente finalizada y hemos dado comienzo esta semana a la cimentación de la nave.
0: Ajá. ¿Cuándo tiene previsto que finalice este edificio que se le va a dar mucho uso, como dice, de multiusos?
1: Sí, pues yo creo que en un par de meses podrá estar casi culminada la obra. Hay que ir viendo pues también el tiempo, a ver qué tiempo nos hace, porque como es a la intemperie, afecta también. Ahora mismo el calor no tanto, pero tampoco pueden estar ahí al sol ligero todas las personas al 100%, ¿sabes? Hay que ir turnándose un poquito, y los trabajos, vamos, que son duros. Pero bueno, esperemos que se desarrollen con normalidad y bien.
0: En un par de meses la veremos terminado, podemos decir antes de
1: la cimentación.
0: La cimentación antes de Navidades, porque desde luego que ese era pues una apuesta, sobre todo, y además muy demandada por los vecinos de Gédula.
1: Sí, eso va a ser muy útil y totalmente necesario para Gédula, ya que cualquier tipo de evento a veces se tenía que cancelar o posponer por no disponer de un espacio cubierto para poder desarrollar las actividades.
0: Culturales, ya sean culturales, ya sean deportivas, todo se va a dar cita en esta nueva nave, ¿no?
1: Así es.
0: Nos comentas que el parque infantil ya está, la zona infantil y de ocio ya está todo finalizado, ¿no?
1: Eso está finalizado, a la espera de la organización de las actividades para poder hacer la inauguración en las próximas semanas.
0: Bueno, pues daremos buena cuenta aquí en Radio Arcos. Y también se ha estado realizando la sustitución de mesas, bancos, barbacoas, también, además de la mejora de todas las arquetas y la toma de agua para los caseteros con vista ya, bueno, pues a la feria de junio, ¿no?
1: Sí. Se han renovado todos los bordillos, se han pintado, la zona del césped también se está rehabilitando. Se han quitado muchísimas raíces que había ya antiguas y se ha resembrado césped nuevo. El riego también se ha puesto a punto, porque claro, después de haber estado haciendo las obras, hay algunos que se habían deteriorado, se habían roto, se han restaurado las tapas. En fin, una reforma y remodelación integral de toda la zona.
0: ¿Qué se necesitaba? La zona infantil y de ocio, dentro de las próximas semanas se va a tener lugar esa inauguración, y sobre todo que se ha hecho ese nuevo parque infantil, la pista específica para bicicletas y patinetes, demandada también por los más jóvenes, y sobre todo para los mayores, ¿no? Una pista de petanca, ¿no?
1: También tenemos una nueva pista de petanca y una zona de aparatos.

0: para personas más mayores.
1: Sí, que sería
0: saludable.
1: Que vayan dando su paseíto y también que vayan haciendo sus ejercicios, ¿no? Podemos decir así, ¿no?
0: Claro. Efectivamente, además todo en un entorno único. Puede estar el abuelo con el nieto en el parque y mientras está jugando a la petanca con los amigos haciendo ejercicio. Que hemos intentado hacer así, todo para que todo el mundo esté juntito, que no tengan que estar, que convivamos juntos. Sí,
1: que se pueda convivir en familia, ¿no?
0: Así es, sí.
1: Bueno, y la inversión, porque es un buen dinero lo que lo que se ha hecho ahí en esa inversión. ¿De dónde ha salido ese dinero?
0: Pues ese dinero sale de la Diputación Provincial de Cádiz, uh-huh, de la Junta de Andalucía y una aportación del Ayuntamiento también.
1: Ajá, porque sí, porque se hablan de más de 400.000 euros, ¿no?
0: Así es, sí, es una cifra bastante elevada, una inversión importante que se hace en Gédula.
1: ¿Qué más actividades podemos hablar de Gédula? Bueno, lo más próximo va a ser la inauguración del parque, ¿no?
0: Sí, la inauguración del parque en las próximas semanas, como digo, que será en septiembre. Ya luego con la vuelta al cole, pues esperaremos porque también tenemos algunos proyectos en mente. Uh-huh. Vamos a tener también de la Asociación de Desarrollo Rural La Caña, sí, van a comenzar un proyecto de conexión rural,
1: uh-huh, sí,
0: a finales de septiembre o principios de octubre aproximadamente.
1: Uh-huh. Sí, sí.
0: Luego también a mediados de octubre tendremos un taller para adultos de estampación en relieve o algo así, que siempre intentamos poner casi todos los meses algo. Ajá. Y bueno, ya pues entraremos en funcionamiento con el otoño, que no paramos tampoco de organizar pues charlas, ponencias y demás.
1: Ajá. Pues yo creo que Gédula, esta pedanía muy cerquita de Arcos, pues no le falta de nada. Actividades, desde luego, muchas, para que no tengan que salir de Gédula, se queden
0: Gédula, ahí. Esa, ¿no?, es la idea.
1: Eso, y sobre
0: claro,
1: todo
0: que todo lo que podamos pues lo hagamos aquí, en el pueblo.
1: Y sobre todo los más jóvenes, ¿no? Que hay que tener cuidado cuando cogen motos, cuando cogen coches para desplazarse, para ir a otros lugares donde hay más ambiente juvenil, pero vosotros o lo traéis para Gédula, como va a ocurrir, claro, el sábado.
0: Efectivamente, es inevitable que los jóvenes se muevan y se desplacen, sobre todo en verano, uh-huh, que bueno, que están de vacaciones y demás. Pero bueno, intentamos tener un abanico amplio de actividades para que, si apetece, pues que se queden aquí, incluso que vengan amigos de Arco, de otros sitios, y compartan aquí parte del verano.
1: Pues nada, sobre todo, como decimos, vamos a recordar el viernes 28, la tercera edición, con motivo del 90 aniversario de la muerte de Federico García Lorca, esa cita que tenemos en la piscina municipal. También nos has comentado antes que se van a poner velitas, ¿no? Que se va.
0: Sí, también, sí, ambientamos las zonas con velitas, está muy bonito.
1: Desde luego,
0: sí,
1: sobre todo.
0: También habrá sillas para las personas que quieran venir a disfrutar del festival, que vamos, que se está bien cómodo y bien.
1: Un lugar idílico, podemos decir, porque entre la música, la poesía, las velas, yo creo que el enclave fantástico en la piscina municipal. Pues muchísimas gracias. Si se nos ha quedado algún tintero y quieres resaltarlo, Beatriz.
0: Pues simplemente finalizar pues invitando a todas las personas que quieran venir este fin de semana a visitarnos, el viernes al Festival Poético y el sábado al Festival de la Juventud, y nada, que nos acompañen y que pasen unos buenos días.
1: Pues te agradecemos que hayas estado con nosotros aquí en Arcos Actualidad. Beatriz Morón Gómez, delegada de Gédula, trabajando por Gédula, y esperemos que dentro de muy poquito pues veamos ya esa nueva nave, ese edificio multiuso, que podamos hacer uso de él, la zona infantil ya terminada, el mobiliario, y bueno, yo creo que para Gédula pues es importante todo lo que hemos estado hablando. Muchísimas gracias y feliz día.
0: Gracias, hasta luego.
1: Hasta luego.

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0: buenos a todos. Cuando alcanzamos ya las 10 de la mañana, 3 minutitos, que estaba esperando a eso de los segundos que dieran, pues eso, 3 minutitos. ¿Qué tal? Buenos días ya en este miércoles, que para mí, compañero, buenos días.
1: Bueno,
0: hablando
1: días.
0: Con la compañera, no sé por qué, digo, hoy estamos a Marte, ¿no? Me dice, no, estamos ya miércoles.
1: Vamos a centrarnos, por favor. Estamos a miércoles.
0: Bueno, ya sabes que vamos tachando los días, entonces sí. Yo me fui el día que no estaba tachado y efectivamente, hoy es miércoles, día 26 de agosto, hoy día de San Adrián. Felicidades, bueno, San Adrián, nos encontramos en el Santoral hoy, San Ginés, San Cesario de Arles, San Irineo, San Alfredo, San Simplicio, San Víctor, San Ceferino y Nuestra Señora del Mar.
1: Bueno, felicidades a todo el mundo porque hoy es el día de todo el mundo. Tenemos frase, ¿no?
0: Sí, hoy la frase dice así: no hay nada noble en ser superior a alguien más. La verdadera nobleza está en ser superior a tu yo anterior. Claro. Repito. No hay nada noble en ser superior a alguien más. La verdadera nobleza está en ser superior a tu yo anterior. Es decir, tú mismo, Mirarte al espejo.
1: Superarse y... a uno mismo. No tanto a los demás.
0: Efectivamente.
1: Bueno, hoy tenemos 4 días internacionales, a saber, hoy se celebra el Día Internacional contra el Dengue, el Día de Namibia, el Día Internacional de la Actriz y del Actor. Y en Estados Unidos y en algunos países de Iberoamérica se celebra el Día del Perro.
0: Bueno, aquí lo tendremos también, ¿no?
1: Sí, también lo tenemos. Pero no es hoy, obviamente.
0: No, ya.
1: Es en Estados Unidos y Hispanoamérica o Latinoamérica.
0: Bien. Bueno, qué bonito trabajo el del actor y actor, vamos.
1: Y difícil también.
0: Complicado, ¿verdad? Que para llegar tiene que ser muy complicado, digo, para hacerte, ¿no?, figura del cine, ¿no?, como...
1: Llegar y mantenerse.
0: Ahí
1: por ejemplo,
0: está.
1: Antonio Banderas, para mí, es un caso claro, ¿no?, de lo que es currárselo, vamos.
0: Salir de su Málaga natal, pese a, bueno,
1: Madrid,
0: pues a la oposición
1: Madrid,
0: de sus
1: Estados
0: padres,
1: Unidos.
0: Porque recuerdo de haber escuchado en alguna vez la entrevista de que, bueno, pues sus padres tan jovencitos, salir de un Málaga para irse a una capital como es Madrid, pues como cualquier padre.
1: Y luego dar el salto de Madrid a Estados Unidos. O sea que ya es lo más, no hay más.
0: O Penélope Cruz también, fíjate.
1: Penélope, sí, Javier Bardem, en fin, hay muchos que han dado el gran salto y ahí están, porque es difícil llegar, pero más difícil todavía mantenerse.
0: Oye, que todo no es llegar a Hollywood, cuidado,
1: Sí, hombre, eso dice ahora Antonio Banderas. Ya después de todo lo que ha pasado, dice, mira, yo ya estoy feliz con mi teatro en Málaga.
0: Sí.
1: Y ya he hecho todo lo que tenía que hacer. Es que la vida son etapas, esto es así.
0: Pues sí. Bueno, pues nosotros somos meros comunicadores de este medio, de Radio Arcos, y lo que pretendemos es llevaros la mañana lo más entretenida posible, informativa. Que lo paséis bien, echéis un buen ratito aquí con nosotros, que hoy, por ejemplo, José Antonio, vamos a tener, como siempre, la información meteorológica, ese bloque de noticias, a destacar por lo menos la que creemos que pueda ser del interés de nuestros oyentes. Y después nos quiero yo adelantarme cronológicamente, pero después en el tiempo de deporte vamos a tener...
1: En el tiempo de deportes voy a hablar con José Antonio Hueso, que es el presidente del Club Baloncesto Arcos, que han organizado para hoy una jornada de puertas abiertas desde las 8:30 de la tarde hasta las 10:30 de la noche en el pabellón municipal para personas mayores de 16 años que estén interesadas en disfrutar de este deporte, independientemente del nivel o experiencia que tenga cada uno. Eso da igual. Lo que se busca son nuevos jugadores para los equipos del Club Baloncesto Arcos, así que si os queréis pasar esta tarde-noche de 8:30 a 10:30 van a estar en el pabellón municipal. Que me decía José Antonio que muchos llegan por curiosidad, por verme, y al final se quedan y no quieren irse.
0: Oye, una duda que tengo yo, porque siempre se ha relacionado el baloncesto con la altura.
1: Hombre, sí. Bueno, en este caso no lo sé, pero siempre se pide un mínimo, ¿no?, de estatura, porque obvio, ¿no? También para... No tiene por qué, ¿no? Que igual alguien, yo mismo, puedo estar. Sería un milagro, pero bueno. Pero que no tiene
0: nada que influye la puntería,
1: altura, ¿no? Influye la altura, yo creo que... Pero vaya, sí. En este caso, a la hora de competir, pues me imagino que habrá que se pedirá un mínimo, ¿no?
0: Claro, vale.
1: Y también, por cierto, están preparando ya... lo tienen todo listo, el equipo, el entrenador, que lo van a anunciar próximamente para esta temporada 2026-2027 que arranca en octubre, pero todo está a expensas de una subvención económica que tendría que llegar antes, le han prometido que llegará antes de feria. Si esa aportación económica llega antes de feria, competirán a nivel provincial. Si no llega antes de feria, se quedan en la liga de la comarca, de la Sierra de Cádiz. Uh-huh. Porque llevan 2 años esperando ese dinero y dicen que es que no pueden aguantar más. Tampoco hay aquí grandes industrias ni empresas que puedan patrocinar al equipo.
0: Claro.
1: Y se ven con una mano delante y otra detrás. Es que ellos tienen, no pierden la esperanza, tienen la fe de que llegará ese dinero antes de feria. A ver qué.
0: Y llevan 2 años esperando.
1: Sí. Y luego también hoy vamos a hablar de la entrega de los carnets de socios infantiles del Arcos Club de Fútbol a los más pequeños.
0: Ay, qué ilusión.
1: Esto fue la tarde-noche de ayer en el Antonio Gallardo. Estuvieron los capitanes del primer equipo, Paco, Super Paco, Luisma y Calvo. Y uno de los pequeños que recibió ese carnet fue el bebé del que fuera la temporada pasada entrenador del primer equipo, de Manuel Rosales Duque de Estrada, su pequeño de meses, uh-huh, que tiene meses de vida, pues recibió su carnet de
0: el más joven, por tanto, ¿no?
1: De fútbol, claro.
0: El más jovencito.
1: Desde
0: que el día de mañana diga yo, desde bebé.
1: Además, sí, se le ve en el carrito, en el coche, en la fotografía, guapísimo, muy bonito. Y nada, de eso hablaremos hoy también.
0: Bien. Bueno, pues seguidamente a ello, vamos a contar hoy con una buena representación de la Asociación de Vecinos Caminando Juntos de la Barriada Rural de la Junta de los Ríos, porque este fin de semana, es inminente, van a ser ellos, esta barriada, la que celebre su velada. Velada que, se suma un día más. Es verdad que los jueves siempre lo hacían, digamos, en petit comité, para los vecinos, y ya el viernes sería la inauguración. En este caso sigue siendo la inauguración el viernes, pero ya en el cartel aparece como el jueves como Día del Niño. Una amplia programación, la verdad, con la que van a contar durante este fin de semana. Hoy lo vamos a saber, vamos a conocerla. Nos va a acompañar la presidenta de la Asociación de Vecinos, junto a otro compañero de la Junta Directiva, como así también la delegada de Barriadas Rurales, Balbina Gil. Todo esto también, con los diferentes apartados, como datos históricos. Vamos a hablar también de en el espacio de ¿Sabías qué? Vamos a teneros bastante informado acerca de varias cuestiones que quizá desconocía. Yo en mi caso así era y por tanto he sentido curiosidad y digo, vamos a compartirlo con los oyentes. Todo esto será casi al final de nuestro magazine, que será sobre las 12:30. Así que aprovechemos el tiempo lo máximo posible. Gracias por estar ahí y comenzamos.

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1: Aquí de informar, queremos informar siempre bien, lo más certero posible en cuanto a esa información que nos llega. Y ahora es la del tiempo, la meteorología, compañero.
2: Bueno, pues ya te aviso que tengo mucho que contarte, no sé por dónde empezar.
1: Venga, por donde quieras y tienes tiempo.
2: Seguro que alguien ha dicho por el principio, ahí en casa. A ver, pues lo voy a hacer al revés. Voy a empezar por lo que nos espera mañana y pasado mañana y el fin de semana y luego el tiempo que vamos a tener hoy. Tanto hoy como mañana jueves tendremos descensos en las máximas debido a la llegada de masas más frescas que acompañan a una borrasca que afectará sobre todo al noroeste de la península. Los modelos intuyen muy poca agua por aquí, de caer algo será anecdótico. Pero sí, se ve algo a primerísimas horas de la mañana. Ya veremos cuánto de poco es. Sin embargo, en los mapas de temperaturas máximas para el viernes y el fin de semana, sí ya podemos observar cómo hay un claro aumento de la temperatura máxima, mientras que el viernes seguimos con valores recortados. El sábado asoman ya los 34 grados en amplias zonas del Valle del Guadalquivir y el domingo será la jornada más cálida de esta semana cuando localmente se pueden alcanzar máximas de hasta 37 grados en provincias como Córdoba, Jaén e incluso aquí también en la provincia de Cádiz. Pese a este aumento, las mínimas subirán menos y tendremos amaneceres frescos, así que por lo menos los amaneceres seguirán siendo fresquitos. En resumen, hoy y mañana, temperaturas agradables, suaves, frescas, probabilidad de lluvia mañana, poca cosa, y ya el fin de semana, subida de las temperaturas hasta los 37 grados en muchos casos. Eso es lo que viene, pero ¿y hoy? Pues hoy tenemos nubes bajas, así estará todo el día, quizás en las horas centrales haya algo menos de nubosidad. Las temperaturas no sufrirán cambios y viento de poniente flojo por la mañana, fijándose un poco más al suroeste por la tarde. Y en cuanto a la temperatura máxima prevista para hoy es de 29 grados, pero es que mañana será de tan solo 27, dos graditos menos, más fresquitos. Decíamos, esa probabilidad de lluvia, ¿qué dice la previsión? Pues que podría llover algo, te lo voy a decir ahora mismo.
1: A ver.
2: Pues mira, antes, hace un rato ponía de 7 de la mañana a 10 y ahora pone un chaparrón a las 3 de la madrugada y algo entre las 8 y las 10 de la mañana, pero ya. Muy poco más, y de hecho a partir, se observa aquí que a partir de las 3, 4 de la tarde ya se despejaría el día.
1: O sea, poca cosa, ¿no?
2: Un visto y no visto. Me quedo con la bajada de temperaturas de 2 graditos, ya el viernes soleado y 31 grados, el sábado 35 también el domingo, ojo al lunes y al martes ya nos ponemos en 36 grados, pero es verdad que las mínimas, fíjate, son de 17, de 15 grados el viernes, 17 el sábado, 18 el domingo. Hay un contraste ahí bastante grande, bastante gordo entre las mínimas y las máximas. Hay mucha diferencia, pero esto es lo que hay. Que por lo menos podamos respirar a primeras horas de la mañana.
1: Este mes de agosto hemos tenido días para recordar, ¿no?, de máxima calor, pero también debemos acordarnos de este respiro que nos da y con el que presumimos de que se va a despedir el mes de agosto. ¿Cómo se presentará septiembre? Pues también lo iremos contando.

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1: Vaya veranito. Las noticias más refrescantes del día. Así, esas noticias más refrescantes dadas al tiempo en el que estamos. Claro, está que bicheado por ahí, ¿no? Que se dice ahora lo de bichear.
2: Sí, es que yo creo que se sigue diciendo.
1: Es que este término lo he escuchado yo varias veces. Mira esto por internet, ¿no? Y está bicheando.
2: Porque los jóvenes inventan hoy a cada palabreja.
1: Sí, claro, y si no estás a su mismo nivel, pues ya estás desfasado.
2: Yo estoy desfasado.
1: Estás antiguo, vamos.
2: Estoy desfasado porque no los entiendo, básicamente, pero bueno. Sí, yo he olfateado algo por ahí.
1: Ay, mira, más fino.
2: Va la cosa de narices, porque Lucas González, de Andy Lucas, se ha vuelto a operar la nariz.
1: ¿Sabes que he visto la noticia? Sí. Digo, esto seguro que la coge José.
2: Hombre, por favor, digo, esto es notición, esto tenemos que contarlo. Dice, ya tengo nariz, gracias a Dios. Bueno, la tenías. De aquella manera, pero
1: sí,
2: la tenés.
1: Pero ahora hay que verse mejor. También, ¿no?
2: Se ha sometido a una nueva intervención quirúrgica en Turquía. Ah. Y en este momento se encuentra en pleno proceso de recuperación. El ex componente de Andy Lucas ha hablado para el programa de Mediaset de Telecinco, El Verano se Mueve, donde ha explicado que en este momento se encuentra afrontando las primeras semanas de la recuperación, siguiendo de forma muy rigurosa todas las pautas que le han marcado para así evitar los posibles problemas que ya sufrió tras su
1: Eso te iba a decir, que la otra operación no hizo todo lo indicado por los médicos y así
2: te pasó lo que pasó. Uh-huh. Lucas ha explicado que tiene puesta una escayola y que el tratamiento posoperatorio que está realizando consta de diferentes medicamentos y productos que debe utilizar de forma correcta para que la recuperación vaya por buen camino.
1: Pues muy bien, sí, hombre, y dentro de nada, bueno, pues será noticia, sin duda alguna, su nueva nariz.
2: Hombre, seguro.
1: Nos alegramos también por él.
2: Los turistas se dejan casi 25 millones de euros en bares y restaurantes de Cádiz en solo 6 meses. 25 millones de euros se dice pronto, ¿eh? ¿Quién va contando esto? Porque claro...
1: yo creo que será, ¿no?
2: Las cuentas de los diferentes negocios, ¿no?
1: Efectivamente, es así.
2: Fíjate, María José, los visitantes americanos encabezan el desembolso en restauración, son los que más han gastado, por delante de alemanes y de ingleses, mientras también aumenta el gasto destinado al alojamiento. Así que todos son buenas noticias. Eso, los turistas. Pero es que cada andaluz se ha gastado un 6,2% más en alimentación en 2025, hasta casi 1.700 euros, que me parece poco.
1: Doy fe que sí.
2: Hombre, por favor. La inflación y la revalorización de básicos aumentan el esfuerzo para llenar la cesta de la compra, que cada vez cuesta más llenarla. Los huevos subieron, por ejemplo, un 31% el año pasado. Madre mía, con los huevecillos.
1: De oro,
2: sí, sí. Y luego tenemos otro problema, que no nacen niños, que es que el deterioro demográfico en España alcanza ya máximos históricos. España registra el menor número de nacimientos en más de 2 siglos.
1: ¿Se prefiere mejor tener mascota que tener hijos?
2: Pues a ver si os ponéis, traéis niños, porque...
1: Mira quién habla.
2: Pues está abajo y sin freno. Mira, la imagen es un carrito de bebé, así cuesta abajo.
1: Ah,
2: cayendo,
1: ya, sí.
2: Es muy gráfica, ¿no?
1: Hombre, lo tomamos así un poco a broma, pero que
2: claro,
1: la situación...
2: Claro, otro de los problemas para atraer niños al mundo es la vivienda.
1: Claro.
2: Pues bueno, la crisis de la vivienda llega también a los universitarios.
1: Vaya.
2: Un estudiante ya tiene que pagar casi 400 euros por una habitación en Sevilla. Por una habitación, ya no hablamos de un piso compartido, un piso... No, una habitación. Pero es que Málaga lidera el crecimiento nacional y el precio de una habitación en pisos de universitarios alcanza los 550 euros.

0: es un abuso, vamos, un robo a mano armada, ¿eh? Por una habitación, ¿vale? Uso de cocina y demás, pero todo ello compartido. Esto que está dando pie a que los propietarios de estos pisos digan, pues yo cómo voy a alquilar una familia por X al mes cuando puedo sacar alquilando habitaciones.
1: Claro, es que esto ya no le encuentro solución ni remedio. ¿Quién va a perder dinero? Tú ponte en el lugar de alguien que tiene una casa o varias, prefiere alquilarlas a turistas o de esta manera que estamos hablando por habitaciones, porque de la otra forma, de toda la vida, pierde dinero. Es que, ¿cómo cambias tú esto?
0: Vale, ¿y dónde se ubicamos a estas personas que necesitan de una vivienda?
1: Ayer veía una publicación en redes sociales, aquí en Arcos, de alguien que decía que es que no sabe ya lo que está desesperado. No sabe qué hacer porque todos son pisos solo para maestros, alquileres turísticos, etcétera, etcétera. Es desesperante.
0: Yo recuerdo antes, ¿te acuerdas que había el espacio de servicio público en el que había compra, venta, alquiler, ta, ta, ta? Bueno, pues nos llegaba un montón de notas de que alquilaban o vendían casa, su mayoría alquiler de casas. Y ahora es todo lo contrario, personas que están interesadas en querer alquilar y ser de alquiler, pero no hay casas.
1: Está la vida en ello literalmente, pero no hay forma, ¿no?
0: O sea que entonces tener, digamos, que una casa de tu propiedad es todo un lujo, ahora mismo.
1: También.
0: Bueno, siempre ha sido, ¿no? Pero me refiero que...
1: También.
0: Madre mía.
1: En fin. Bueno, por cierto, mala noticia para los funcionarios andaluces. No habrá 2 días de teletrabajo en septiembre para los funcionarios andaluces. El consejero de Administración Pública aclara que es imposible aprobar el decreto en el plazo de un mes. No lo habrá en septiembre, pero a lo mejor más adelante sí. Una playa de Cádiz se cuela entre las más espectaculares del mundo, según TripAdvisor. La playa de Valdevaqueros en Tarifa ocupa el puesto 13 de una selección internacional. Tenemos aquí playas buenas, tenemos playas buenísimas. Sí. Hombre, esta está muy bien también, quiero decir. Bueno, seguimos hablando de dinero, en este caso, porque el miedo a los líos explica las 50.000 renuncias a herencias cada año. Más de 50.000 personas renuncian cada año a recibir una herencia que les corresponde, un fenómeno que obedece a distintas causas, desde el temor a que las deudas superen lo heredado, al volumen de la carga fiscal de la sucesión o evitar líos con parientes lejanos. Entre una cosa y otra dice, mira, que le tenga la herencia, que no la quiero.
0: Estoy más tranquilo de esta manera, ¿verdad?
1: Y es que muchas veces heredas algo que después tiene deudas.
0: Quebra de ahí
1: y te cuesta más que lo que has heredado. O el impuesto de sucesiones, etcétera, etcétera. O, en fin, o peleas con los hermanos. Yo no me voy a pelear por nada. Y eso ya lo tengo clarísimo, lo he dicho aquí muchas veces. Por cierto, hay que ver Granada. Y con esta noticia termino yo mi parte. Es que Granada, de verdad, vaya fin de año que lleva. Fin de año me refiero a este último, a estos últimos meses. No tenían bastante con los terremotos, que ahora una bola de fuego ha cruzado el cielo de Granada a 77.000 kilómetros por hora. El destello pudo ser detectado por los sistemas de vigilancia instalados en el Observatorio de Sierra Nevada y La Sagra. Granada, yo no sé qué hay allí, pero...
0: Bueno, pues después, porque claro, el compañero se tiene que ir para preparar lo que es el deporte, pero vamos a contar también, bueno, pues la zona costera, entre ellos Chipiona, se habla en esa noticia de Chipiona, se preparan para lo que pueda pasar en cuanto a tsunami, porque ocurrirá, ¿cuándo? No se sabe, pero está ahí. En vez de preocupación, dicen los expertos que en vez de la palabra preocupación, prevención, saber cómo actuar ante un tsunami. Vamos a hablar de este y otro
1: mucho más. Eso está muy bien, pero claro, dependerá del tiempo del que tú dispongas para ponerte a salvo, ¿no?
0: Ahí está, efectivamente.
1: Imagínate que
0: Chipiona ha visto una imagen que te pone un cartel en una farola indicándote dónde hacia la dirección, en caso de tsunami, la dirección.
1: Pero a ti te pilla en la playa y tienes un minuto, pues no lo cuentas. Porque llega el tsunami y adiós, muy buenas. La ola va a llegar muchos metros hacia adentro.
0: Sí, sí, sí, sí.
1: Entonces, en fin.
0: Bueno, mejor no pensarlo, pero sí es verdad que está, por lo menos eso, las personas que están viviendo, ¿no?, en esta zona costera.
1: Yo ahora mismo no firmaría por vivir en primera línea de playa viendo cómo se están poniendo las cosas en el mundo. Te quiero decir, si la ola puede llegar, a lo mejor, voy a exagerar, ¿vale? Pero puede llegar hasta Jerez. Imagínate tú, ¿qué es lo que significaría eso? en pérdida.
0: Bueno, ya el terremoto de Lisboa 1755 también hizo de las suyas. Así que, bueno, esperemos que tarde muchísimos años más, y si no ocurre, pues mejor. Pero bueno, ahí está. Vamos a hablar de ello, como también del boom de las camisetas de fútbol. Tú, aunque estás metido ya en el deporte, pero luces camisetas de fútbol de algún...
1: De fútbol equipo. No, tengo las que me han regalado los equipos de aquí de Arcos, pero así de, por ejemplo, la de España, que se ha puesto tan de moda, no
0: bueno,
1: la tengo.
0: Pues también vamos a contar acerca de ello. Compañero, te escuchamos a las 11.
1: Si no queda otro remedio, sí, claro. Me tendréis que escuchar, digo.
0: Ah, bueno, vale. Digo, sí, amigos, sí, que está... Venga, pues te escuchamos entonces.
1: Venga.

0: Pues sí, alcanzamos ya las 10:30 de la mañana y tenemos muchas otras noticias como las mencionadas anteriormente. El boom de las camisetas de fútbol en España y los precios, ¿eh? La moda de vestir con camiseta de fútbol lleva ya varias temporadas y ligas siendo tendencia. Una corriente que este verano se veía acentuada por el éxito de ventas de la equipación de la selección española, que vestía a todo un país con la misma camiseta, agotando existencias y creando una corriente en que las falsificaciones también han llenado las calles de medio país. La victoria del conjunto de Luis de la Fuente incrementó aún más el deseo por hacerse de la camiseta que lucieron los futbolistas, y más aún con el lanzamiento de la nueva camiseta ya con la segunda estrella, que proclamaba a todo el mundo que éramos bicampeones. Ahora que la liga ha comenzado, bueno, pues los hinchas de muchos equipos no han tardado en correr a las tiendas en busca de la nueva equipación, a pesar de que los precios de este tipo de prendas llevan años subiendo, y es que unos 8 equipos de los 20 que juegan en primera división han aumentado el precio de venta de sus equipaciones con una media que ronda entre los 80 y 100 euros por cada camiseta oficial. Por ejemplo, el Real Madrid, uno de los equipos, ¿no?, ha mantenido el precio con respecto al curso anterior, y así en la web del conjunto podemos encontrarlas a partir de 100 euros para las prendas más básicas, una camiseta que no lleva dorsal ni nombre. El conjunto blanco viste de Adidas y su elástica cuesta lo mismo que la de la selección española. En el caso del Barça y Atlético de Madrid, otra de las más demandadas, y ambas de Nike, su precio es de 110 euros, vamos a estar con los céntimos, y 109,95. Respectivamente, la versión más básica, Barça y Atlético de Madrid. En otros equipos como el Valencia, Real Sociedad o Sevilla, la venden actualmente entre los 80 y los 95 euros, aunque cuentan igualmente con versiones de competición a 150 en el caso del conjunto valenciano. Y en cuanto al resto de equipos, las más baratas las encontramos en clubes como el Villarreal o el Racing, que la venden a 72,90 y 74,95 euros respectivamente. Eso sí, si ya la quieres que aparezca un nombre o un dorsal a cualquiera de estas camisetas, bueno, pues puedes rondar entre los 15 y 20 euros de media, siendo el Getafe el club que más barata la ofrece, una opción por 12 euros. Y el Madrid sería el más costoso. Si el nombre y el dorsal son personalizados, puede alcanzar los 30 euros. Además, que en la manga aparezca también el logo de la Liga o la de la Champions puede costar entre 5 y 15 euros. O sea, vamos sumando lo que cuesta la camiseta en sí, si queremos añadirle un nombre o un dorsal. Bueno, pues tenemos también otra noticia, que es verdad que a través de las redes sociales inundan de situaciones que llaman muchas veces, bueno, pues eso, a decir, ¿realmente ha ocurrido esto? Aunque este señor lo pone como, es decir, que opinemos sobre lo ocurrido. Os vamos a poner en antecedentes. A ver, ¿por dónde empiezo? Una petición de unas clientas en un chiringuito de Barbate ha terminado generando debate en redes sociales después de que un hostelero amigo de los propietarios relatara lo ocurrido. La historia ha sido compartida desde el Tabanquino de Jerez, donde han contado una escena que califican de surrealista. Todo comenzó durante un almuerzo. Un grupo de chicas pidió varios platos y al terminar, como no habían consumido toda la comida, solicitaron recipientes para llevarse las sobras. Claro, eso está ahora mismo, bueno, pues que sí, se puede hacer. El establecimiento te da ese tupper y tú echas, bueno, pues eso, la comida que no has terminado de consumir. Perfecto. El giro llega pocos minutos después, según el relato difundido por el establecimiento jerezano, y lo vamos ahora a escuchar. Las clientas preguntaron si podían dejar allí los tuppers y regresar por la noche para que les calentaran la comida y poder cenar en el mismo lugar. Surrealista lo que le acaba de pasar a un compañero mío en un chiringuito de Barbate, es lo que explica este local jerezano. y lo explica tal cual, ese grupo de chicas que pide, le sobra, le dan su tape, pero claro, después dice que si no le importa de guardarlo, después regresan por la noche, se lo calientan y lo terminan de consumir. ¿Vosotros qué opináis? Es lo que pregunta este hostelero. Bueno, pues la publicación no cabe duda que ha abierto un debate entre quienes consideran que la petición excede claramente el servicio habitual de un restaurante y quienes han respondido con humor. Pues es muy simple, tú tienes obligación de darles el tupper, pero a partir de ahí puedes monetizar tu frigorífico. 3 euros por hora y por tupper, bromeaba una usuaria. Otro comentario resumía su postura de manera tajante. La respuesta está clara, es comida para llevar. También hubo quien sostuvo que si se aceptaba guardar y recalentar la comida, habría que cobrar por ese servicio. Vamos a escuchar a este señor relatando esa situación.
1: Buenas tardes. Surrealista lo que le acaba de pasar a un compañero mío en un chiringuito de Barbate. Era un grupo de chicas donde piden cosas, total, que al final no se lo comen todo. Y dice, ¿no lo ponen un tupper para llevar? Vale, hasta ahí todo bien, sin problema. Pero a los 5 minutos dice, mira, ¿no te importaría guardando los tuppers y cuando vengamos esta noche nos lo calienta para cenar? ¿Vosotros qué opináis?
0: Pues esa es la pregunta, es el testimonio y la pregunta que deja ahí en el aire a los seguidores de las redes sociales, que muchos de ellos, bueno, pues ya se han pronunciado con esos comentarios que acabamos de comentar. ¿Vosotros qué opináis al respecto? Es como para decirle, chicas, es que no venís a comer a casa, no soy vuestra madre, ¿no? De que lo que no te comes en el almuerzo lo terminas en la cena. Bueno, pues atención a los que quieran sacarse el carnet de conducir, porque Córdoba parece ser que es una de las ciudades donde mejor se conduce, pero atención también, ahí supero, también es donde más difícil es aprobar el carnet. Córdoba aparece como la provincia andaluza donde menos aspirantes consiguen aprobar el examen práctico a la primera, pero la fotografía digamos que cambia por completo cuando el examen queda atrás. Otro estudio sobre seguridad sitúa a los conductores cordobeses entre los mejores valorados de España y a la cabeza de Andalucía. La DGT valora siniestralidad, infracciones o pérdida de puntos como indicadores que explican esa buena posición. 2 estudios y una misma conclusión curiosa. En Córdoba, conseguir el permiso puede costar más de la cuenta, pero una vez al volante parece que la lección queda bien aprendida. Otra situación vivida por un fans, en este caso de una artista española, Rosalía, que ha quedado constancia en redes sociales. Sabemos que Rosalía está viajando por todo el mundo con su gira Lux y en cada país que visita la cantante se convierte en el centro de atención y sus seguidores corren a su escenario. Pero lo que uno de sus fans no se podrían haber imaginado es que la propia cantante se acercara a darle un regalo muy jugoso. Y todo esto sucedió en los alrededores del Arena en Guadalajara, México, donde Rosalía tenía previsto dar un concierto. Oliver, un joven trans, estaba vendiendo todo tipo de productos personalizados y relacionados con la cantante para poder costearse los estudios. Una historia que emocionó tanto a la cantante que quiso mandarle un mensaje de ánimo. En TikTok ha contado que mientras seguía vendiendo fotografías con imágenes de Rosalía, una camioneta con las ventanas tintadas se acercó a él. En un primer momento este chico se asustó pensando que podría tratarse de alguien peligroso, pero la cantante fue la que bajó del vehículo para hablar con él personalmente. Junto a un vinilo firmado, le dio un fuerte abrazo mientras Oliver se emocionaba. A modo de agradecimiento, él le regaló a ella una de las sudaderas que vendía. El joven le contó que su sueño era tener su propio gimnasio. El dinero que ganase con la venta de todos estos artículos sería para costearse sus estudios de cultura física y deporte. Su objetivo es poder hacer sentir bien a la gente independientemente de su físico. Algo esto que gustó a la cantante, según se dedujo de su gesto. Dice, espero que cumplas todo lo que deseas y algún día tenga tu gimnasio, recalcó la catalana y le dio 1.000 euros en efectivo, equivalente a unos 20.000 pesos mexicanos. Oliver ha decidido llamar a su gimnasio, a su futuro gimnasio, Gym Lux. bonitas historias, ¿verdad? Que se esconden detrás, bueno, pues de esas personalidades, de eso, en este caso de esta artista reconocida mundialmente, Rosalía. Y hablamos ahora de lo que comentábamos aquí con el compañero acerca de un posible tsunami en Cádiz. Cádiz, por supuesto, en la costa gaditana. El Golfo de Cádiz ante un posible gran terremoto que no se puede predecir. Hay que concienciarse, es lo que dicen los expertos. Un terremoto no se puede predecir, no existen indicios científicos que permitan afirmar cuándo se producirá un gran seísmo en Andalucía, pero sí hay algo que los científicos conocen. El Golfo de Cádiz es una zona tectónicamente muy activa y tiene capacidad para generar grandes seísmos. La afirmación procede de Raúl López, él es geólogo de emergencia del Instituto Geológico y Minero de España y del Centro Superior de Investigaciones Científicas, que lleva años trabajando precisamente en la aplicación de la geología a la gestión de emergencias. Tras los más de 1000 terremotos registrados en Granada en apenas 10 días y los últimos registrados en el Golfo de Cádiz y Olvera, este experto reconoce que el extremo suroccidental de la península tiene detrás un historial sísmico que obliga a mantener activa la prevención. De hecho, cuando se habla de peligrosidad sísmica en España, ese señor coloca el entorno de Cádiz y Huelva en una posición especialmente relevante. Aún así, considera, en declaraciones, el periódico La Voz del Sur, de la que nos hemos hecho eco de esta noticia, que los andaluces, especialmente los gaditanos y onubenses, tienen que sustituir de su vocabulario la palabra preocupación. Dice que cree que no es la adecuada. Hay que concienciarse de que se está en una zona tectónicamente muy activa y añade que tenemos que aplicar modelos de prevención sí o sí, porque no hay escapatoria. Eso sí, aunque señala que las estructuras tectónicas del Golfo de Cádiz son capaces de generar terremotos superiores a magnitud 6 e incluso superiores a 7, eso no quiere decir que vaya a ocurrir uno próximamente. También aclara que no existe conexión entre los terremotos de Granada con los registrados en el Golfo de Cádiz en estos últimos días. En el Golfo de Cádiz, dice, tenemos una configuración tectónica bastante compleja y estructuras con fallas que generan grandes terremotos. En Granada, en cambio, las fallas son más pequeñas y se encuentran en una zona de intraplanca. Y en este caso, localidades como Chipiona conocen bien los efectos de aquel terrible terremoto de Lisboa en 1755, tanto que desde entonces conmemoran cada 1 de noviembre el milagro derivado de aquella efeméride, ese que cuentan que para que la gran ola no se llevara por delante al pueblo, sacaron en rogativas al Santísimo Cristo de las Misericordias, que logró retirar las aguas hasta el lugar donde hoy se erige el monumento de la Cruz del Mar. Chipiona ha diseñado un sistema de alerta basado en varios canales para evitar que un fallo en uno de ellos deje incomunicada a la población. El objetivo es siempre el mismo, alejarse del mar y avanzar hacia el interior o incluso, llegado el caso, subir a la cuarta planta de un edificio sólido. Si bien el ayuntamiento aún no dispone de un catálogo de edificios resistentes a tsunamis. ¿Pero se está preparado para un gran terremoto? Bueno, pues la última pregunta que cabe hacerse es si España está preparada para un gran terremoto. Y todo el mundo dice que estamos preparados, reflexiona este geólogo. Pero recuerda la experiencia de Japón, un país especialmente castigado a lo largo de la historia por estos fenómenos naturales y donde terremotos de enorme magnitud han aparecido en zonas que no habían sido considerados.

quiero pensar que sí. Esperemos no tener que dar ninguna noticia de un tsunami, ¿no?, de gran alcance. Reabre el zoo de Jerez tras los positivos de virus del Nilo. Los informes determinan una infestación de nivel bajo. El zoo botánico de Jerez, Alberto Durán, vuelve a abrir sus puertas y lo hace hoy, precisamente hoy miércoles, después de permanecer cerrado durante la última semana por la detención del virus del Nilo Occidental. El ayuntamiento ha adoptado la decisión tras conocer los últimos informes de diagnóstico que sitúan el riesgo de infestación en un nivel bajo después de aplicar las medidas previstas en el protocolo. La delegada municipal de Protección Animal, Carmen Pina, explicaba que los últimos informes recibidos determinan infestación nivel bajo en el zoo botánico y en el perímetro de 1,5 km según protocolo de actuación. De esta manera, dice que pueden abrir las instalaciones al público manteniendo, lógicamente, todos los protocolos de actuación conforme a la normativa vigente.

La música country es otra de las noticias que aparece hoy en prensa. Pierde a su reina, muere Dolly Parton a los 80 años. Dolly Parton fallecía este martes a los 80 años, según un comunicado de su sobrino Brian en un vídeo publicado en redes sociales. La artista, considerada una de las principales referentes de la música country, mantuvo su actividad profesional hasta sus últimos meses y continuaba vinculada a nuevos proyectos musicales. El fallecimiento se produce poco después de que la propia cantante hablara públicamente sobre su estado de salud, asegurando que atravesaba algunos problemas médicos mientras se recuperaba y que continuaba trabajando en nuevos proyectos relacionados con su música. Pues en el día de ayer se apagó su voz, la de Dolly Parton, la reina del country.

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1: 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Muy buenas. 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Y hoy turno para el baloncesto, con nuestros amigos del Club Baloncesto Arcos. Su presidente sigue siendo, y espero que por mucho tiempo, José Antonio Hueso, que ya nos escucha al otro lado del teléfono. Hueso, muy buenas, bienvenido.
2: Buenas, ¿qué tal?
1: Pues muy bien, se acabó el parón de verano, se acabaron las vacaciones, hay que ponerse las pilas y a trabajar. Sé que la mayoría de equipos llevan en esto ya algunas semanas, y en vuestro caso me imagino que también, ¿no?
2: Sí, nosotros en verano seguimos trabajando, calentando, y con muchas ganas de que llegue ya este mes de septiembre, de empezar los entrenamientos y empieza a rodar y empezar a disfrutar en la pista. Que como habían comentado, entre temas burocráticos, patrocinadores y demás, que es la parte fea, se lleva tiempo y bueno, ahora vienen los resultados.
1: Sí, casi que se va más tiempo en la burocracia que en otra cosa, pero es inevitable y es necesaria también, claro.
2: Sí, sí.
1: Muy bien, por cierto, que he hablado de fútbol sala y de baloncesto, y se me ha olvidado el voleibol, que también estamos ya en contacto con nuestro buen amigo José Antonio Márquez del Club Deportivo de Voleibol Vértigo. Ellos también tienen ya faena, comienzan ahora la pretemporada, ahora en septiembre, y después en octubre la temporada, igual que vosotros la temporada hasta octubre, ¿no?
2: Sí, normalmente duele en octubre, cada vez se dejaba más a finales de septiembre, ya empieza en octubre prácticamente.
1: Muy bien, una temporada que en principio, si todo sale bien, va a contar con representación arcense, pero no es 100% seguro, ¿no, Hueso? ¿O sí?
2: A ver, nuestra idea y pretendemos que sí. Lo cierto es que dependemos ahí de una ayuda que no deberían de haber llegado el año anterior. Y bueno, confiamos en la palabra del que nos la ha dado y que antes de feria pues está pagado, esperemos que sea así. Y si no, pues nos quedará adaptando, pues una liga inferior como es la Liga de la Sierra, Marcán, tiene algo de menos nivel, pero bueno, para mí lo importante es que en Arco siga habiendo baloncesto, que no se pierda este grupo que tenemos. A nivel de proyecto deportivo, sí que es verdad que es un pasito atrás, venirnos a competir una liga de menos nivel porque no se aprende lo mismo, jugando contra los mejores, ¿no? Pero bueno, estaremos ahí, que es lo que importa, haciendo deporte y con el baloncesto en Arco.
1: Muy bien. O sea que, si no he entendido mal, si recibís esa subvención económica que lleváis esperando un par de años, que está ahí pendiente de que os la abonen, si recibís esa subvención, competiréis a nivel provincial. Y si no, lo haréis a nivel comarcal, a nivel de la sierra.
2: Así.
1: Bueno. Tenéis la palabra de la persona en cuestión de que vais a cobrar ese dinero antes de feria.
2: Pues vamos, así es, vamos. Esperamos que sea así, que esto se quede en una anécdota y se hace.
1: Exacto, es que la mayoría de equipos, esto no es algo que le ocurra solo al Club Festo Arcos, la mayoría de equipos dependen de subvenciones, de ayudas económicas, porque solo con los patrocinadores es inviable un proyecto deportivo aquí en